0: Ya pasó, pero es que un terremoto no es solamente el sacudón, ¿no? La angustia de esos segundos o minutos, sino es todo lo que viene después y todo lo que está ocurriendo en este momento. Las familias que lo perdieron todo, personas que siguen buscando a sus seres queridos bajo los escombros, a sus animalitos, todo eso es lo que viene después de un terremoto. Y esa parte es bastante fuerte, triste, cruel. Y la noche de ayer y la de hoy, el cartel de la Mega también suspende su tema habitual de los casi infieles, de lo paranormal, y prestamos los micrófonos, las redes sociales para que ustedes nos brinden la información necesaria, la información que ustedes quieran divulgar esta noche. Su anuncio de ayudas para las personas damnificadas, si usted sigue buscando algún familiar y esta noche quiere anunciarlo a través de las redes de la Mega, a través de... Y yo le reiteraba eso anoche. En redes es la minoría que se conecta con el cartel. Nuestro gran público y cientos de miles de personas en Colombia están en radio. Entonces no solamente escriban en el chat para que eso no se quede en un chat de redes y lo vean 1,000, 2,000, 5,000 personas. Lo importante es que también se oiga en radio, donde mucha gente está consumiendo el programa. Entonces, ustedes, si conocen a alguien, quieren informar algo, pues esta noche las redes de la Mega, las redes de Dani Tres Palacios, están a su disposición a lo largo de estas 5 horas para que nos informen, para que pongan su anuncio. Ponemos ese granito de arena por parte de la Mega, por parte del Tripas, para que ustedes puedan divulgar información, sigan buscando a sus seres queridos. De pronto usted es el que está desconectado, perdido de su familia, y pronto dice, de pronto me están oyendo y quiero decirles que estoy bien, que me encuentro bien. Las personas que están en Armenia, en Pereira, las que ojalá desde el Chocó tuviéramos algún tipo de comunicación la noche de hoy, sé que está difícil el tema. Las personas en Cali que se quieran sumar a esta transmisión y contarnos cómo ha avanzado el día de hoy, qué nueva información tienen, qué ayuda se está necesitando, a dónde se puede ir. Toda esa información, por favor. Entonces, les agradezco que entre todos en estas horas sumemos esta información tan valiosa en un momento tan fuerte por el que estamos pasando en el territorio colombiano. Bueno, entonces un abrazo grande a todos ustedes. Bienvenidos a una noche más del Cartel de la Mega. Mañana 12 de agosto, un día de varias cositas de la ciencia, ¿no? Ahí como datico, alineación de 6 planetas. Lluvia de meteoritos, estamos en luna nueva, o sea, no hay luna, y entonces se observa los meteoritos también, para que tengan eso ahí como información, que eso sí es confirmado, que ocurre mañana 12 de agosto, y eclipse solar, pero en Sudamérica no se ve. Entonces mañana ocurren esos 4 fenómenos, o ahorita ya, lluvia de meteoritos, la luna nueva, alineación de planetas y eclipse solar. Eso ocurrirá el 12 de agosto. O ya empezó a ocurrir, ¿no? En otras partes del mundo ya es 12 de agosto, entonces ahí les doy esa información, que eso no es para meter terror, ni eso va a traer consecuencias negativas, ni nada de eso, pero eso sí ya está obviamente comprobado y demostrado por la ciencia que eso ocurre. De los mejores lugares donde se va a poder ver el eclipse, parte de España, parte de Europa, mañana en Sudamérica, nada, en alguna parte de Norteamérica, pero los de Sudamérica blanqueados en el eclipse. Bueno, entonces ahí les doy lo de la información. Natalia me pregunta lo de la gravedad. No, lo que pase, la gravedad es imposible que pase, eso no va a suceder. De los 7 segundos sin gravedad, y eso no pasa. La gravedad tiene una explicación física y tendría que la Tierra perder masa, una cantidad de cosas que, mejor dicho, desapareceríamos antes de que pase eso. Entonces eso no va a ocurrir, eso ha sido un rumor de las redes sociales, porque decían que iban a aprovechar todos esos fenómenos que les acabo de hablar, que sí son reales, para hacer un experimento humano. Pero de verdad, eso no va a pasar, lo de que nos quedemos sin gravedad mañana. Lo que sí va a pasar es el eclipse, la lluvia de meteoritos, la luna nueva y el eclipse. Eso sí va a ocurrir. Bueno, entonces ahí les doy esa información, que eso sí no es por sembrar terror, ni eso nos va a traer cosas malas ni nada. Bueno, eso por ese lado. Pero bueno, aquí estamos en el cartel de la Mega, junto a Andy, junto a Paul. No sé quién tiene a la mano el TikTok de la Mega para que se unan. Por favor.
1: Lo tenía Juliana Gómez desde afuera.
0: Ah, bueno, ahorita para que
1: ya se... en un segundito.
0: Listo, vamos. Ahorita vamos a unir a la Mega desde TikTok. Pero bueno, mientras tanto, ahí estoy transmitiendo a través de Dani Tres Palacios. Bienvenidos, únanse y de una vez aunque primero saludo aquí a Andy, vayan diciendo en el chat quién quiere la palabra para hablar, para necesitar ayuda, para enviar algún mensaje de apoyo, para contar su situación. De eso se trata el cartel esta noche, ¿vale? Solo temas reales, los casi infieles y lo paranormal, los dejamos a un lado, pronto regresarán, pero ahorita creo que lo más importante es seguir ayudando con el micrófono que tenemos aquí nosotros a disposición de ustedes. Recuerden que los que hablan en TikTok, esto se oye en todo el país a través de radio, entonces este mensaje es muy importante y le va a llegar a muchas, muchas personas. Señor Andy, buenas noches para usted.
1: Buenas noches, Dani, para usted, para toda la audiencia del cartel de la Mega a nivel nacional. Días muy difíciles en Colombia, días de mucha reflexión, ¿no? De entender que la vida es supremamente frágil, que en cualquier momento cualquiera de nosotros puede estar atravesando una crisis, y en la medida de la que le están pasando hoy las regiones del eje cafetero o el Pacífico colombiano, que realmente están devastados después de lo que pasó ayer. Las imágenes que siguen saliendo son desgarradoras, pero de alguna forma, y en la luz que hay dentro de ese túnel como es tan oscuro que hay en este instante, es la solidaridad que se ha mostrado de todos los colombianos, Dani. Hoy, para los de pronto, si ya no había alguna frecuencia de la Mega enlazada con nosotros, les cuento, desde la Mega Bogotá estábamos hoy en un centro de acopio de todas las donaciones que van para el Chocó. Era impresionante ver la cantidad de donaciones en mercado, en insumos, en colchonetas, en agua, en comida para las mascotas, Dani, que sigue llegando, pues, y que será enviada en las próximas 24 horas, pues, para el Chocó. Entonces, dentro de todo, es muy alentador ver que la solidaridad de los colombianos hoy está activa en una situación tan compleja, pues, después del terremoto de ayer, que usted bien lo decía, marcó la historia de nuestro país. Ya el 10 de agosto del 2026 quedará para la historia, así como lo fue en su momento el terremoto del 99 en Armenia. Hoy el del 10 de agosto del 2026 ya quedó, pues nos tocó vivir historia, desafortunadamente muy trágica, pero es algo muy, muy, muy desgarrador ver y escuchar lo que está pasando en esas ciudades.
0: Así es, señor Andy, viejo Andy. Bueno, aquí estamos ya listos a través del cartel Amega para que ustedes puedan enviar sus mensajes. Recuerden que en el chat, los que quieran subir, tienen que tener su cuenta pública, por favor, porque si no, TikTok muchas veces molesta a los que tienen cuenta privada para dejarlos subir a los lives. Manden también su solicitud o en el chat me escriben, Dani, yo te quiero un mensaje, tengo información importante, estoy en Cali, estoy en Pereira, estoy en Armenia, estoy en el Chocó, estoy en otro lugar, pero lo que tengo que decir es acerca del terremoto, es bien importante. Entonces, dice aquí Mafe que quiere dar información de Pereira. Perfecto, Mafe, ya mismo. Le vamos a dar la palabra a Mafe, que creo está en Pereira. Mafe, hola, buenas noches.
2: Hola, ¿me escuchan?
0: Sí, señorita, bienvenida. Adelante, y por favor, la información.
2: Bueno, perdón, sí tengo la voz como que por el polvo y todo. Tengo la voz horrible. Quiero decirles que hay personitas en la clínica con familiar que no tienen familiares, que no han ido los familiares y están solitos. No sé si puedo dar como los nombres.
0: Claro, adelante.
2: Es en la clínica con familiar aquí en Risaralda y es Pedro José Cortés Jiménez, Oscar Alberto García Zuluaga, Carol Jimena Jerónimo Ciro, están solos, Fanny Castañeda, Juan Bautista Cordero. Hay personas que están fallecidos y tampoco las han ido como a reclamar, que es Cenelia Londoño, Leticia García Cardona y Octavo Variejo. Esas son como las personitas que tenemos y todavía no,
0: Mafe,
2: no ha ido ningún familiar.
0: ¿Usted trabaja en el hospital?
2: No.
0: Ok, usted podría...
2: Solo mandó una cadena, soy estudiante de la Universidad Católica, estudio comunicación social y periodismo, y hay periodistas acá en la ciudad de Pereira que están mandando por, ¿cómo se dice? Sí, por el grupo que tenemos acá de periodismo de la universidad, donde está la... Pues ellos están haciendo la investigación allá y mandaron que difundiéramos esto.
0: Ya vamos a repetir los nombres si usted me colabora, pero antes, Mafe, la situación en Pereira, realmente, o por el sector que usted ha podido ver, o por el sector que usted se mueve o habita, ¿cómo está la situación en Pereira?
2: La situación en Pereira es devastadora, perdón. A mí me duele mucho mi ciudad, por ejemplo, en los locales de mis papás en el centro quedaron devastados. Toca cerrar como tres locales. No sirven, no viven. Todavía siguen buscando a muchas personas en los escombros. Creo que lo más triste es lo que nos tocó vivir ahorita, es ver niños que no saben, no se saben ni el nombre de ellos ni los apellidos de los papás, como para encontrar a sus papás. Es como papá, mamá, pero no se sabe nada, no sabe ni el apellido ni el número de teléfono. Son niños que los están buscando. Sigue devastador la ciudad. La ciudad creo que hoy estuvo peor, que colapsaba, y si no dejaban pasar ni hacia los escombros. Gracias a Dios se encontraron muchas vidas hoy. Hoy se encontraron muchas personas, gracias a Dios. Pero como tal, la ciudad está devastada. No, es increíble todo lo que se cayó. Aquí, por ejemplo, por mi casa se cayeron dos edificios y siguen buscando a varias personitas, siguen buscando a varios papás destrozados, buscando a sus niños. La verdad, es devastadora. Nunca como que pensamos vivir algo así. Los animalitos. Acá me mandaron también una información hablando también como de los animalitos. Hay un señor que se llama Víctor Morales que está atendiendo a los animalitos, porque acá como hay un hospital público veterinario, pues está también colapsado de los animalitos que sufrieron. No sé si puedo dar como el contacto de él, por si...
0: Por favor, adelante.
2: Es 321-83-00-359.
0: Mafe, la información que usted me daba al principio, que es muy valiosa, me repite el nombre del hospital y me puede leer la lista de los nombres de personas que están allí solos y que no ha llegado ningún familiar o alguien ha llegado a ellos, por favor.
2: Sí, claro que sí, es en la clínica con familiar, que están sin familiares. La clínica con familiar también sufrió muchos daños, pero han podido hacer una gran labor. Es Pedro José Cortés Jiménez, Oscar Alberto García Zuluaga, Carol Jimena Jerónimo Ciro, Fanny Castañeda, Juan Bautista Cordeño. También están otros, que es Paula Andrea Rodríguez Cano, Alexa Giovanna Sierra Jarabal, Ligia Díaz Peña, Jennifer Alexandra y Alexander Herrera, que están fallecidos y que tampoco han ido. Zenelia Londoño, Leticia García Cardona y Octavo Vallejo. Esas son como las personitas que estos tres están fallecidos y no los han ido a reclamar.
0: Mafe, ya que usted tiene un grupo ahí de mucha gente de Pereira que han armado, si quiere decirles que estamos, que les pido disculpas porque la Mega Pereira por un daño no está al aire el cartel. Nos tocó poner allá simplemente música, pero la gente que quiera unirse a la Mega a través de su canal de YouTube o TikTok, que lo hagan, porque aquí estamos brindando información hasta las 12 de la noche de las personas perdidas, desaparecidas, fallecidos. Entonces, si ya tiene usted ese grupo, le agradecería. ¿Qué más han dicho en ese grupo y que yo le pueda ayudar en este momento a difundir? ¿Qué otra información le gustaría dar en Pereira?
2: No, que hay muchos centros de acopio. Por ejemplo, la Universidad Libre está recibiendo. Por ejemplo, acá lo último que mandaron de información, sí, también el Hospital Santa Mónica se convierte en centro de acopio. Entonces, si quieren dar alimentos no perecederos, alimentos de aseo, aguas, cobijas y alimentos de primera necesidad, lo pueden hacer. Algo que necesitamos mucho son pañales para los niños. Necesitan pañales y se pueden mandar Pediachur o lechita, porque hay muchos bebés que, como les digo, no se sabe ni quién es el papá ni quién es la mamá, no ha ido ningún familiar, y pues son niños que si muchos saben hablar o decir algo, no sé si muchos saben decir el nombre de ellos. Entonces, si pueden mandar pañales, lechita para esos niños, por favor. Espérame, yo busco, que también estaba acá en Expo Futuro. En Expo Futuro mañana abren a las 7 de la mañana si alguien quiere ir de voluntario a recoger cosas, ayudar a hacer comida, ayudar a hacer búsqueda, pueden ir mañana desde las 8 de la mañana hasta las 6 p.m. Hoy pues ya cerró, pero estarán recibiendo voluntarios y ayudas, y las personas que también quieran ir a ayudar pueden ir a Expo Futuro mañana.
0: Muy bien, Mafe, pues agradecerle por la información. Igual aquí estaré conectado hasta la medianoche por si les llega nueva información. Me puede pedir la palabra mil veces si quiere dar información y con mucho gusto pues la estaremos escuchando, ¿bueno?
2: Claro que sí, muchas gracias.
0: A usted, Mafe, por la información desde Pereira. Esta noche el cartel de la Mega.
1: Pues desgarrador el relato, Dani.
0: Pone su granito de arena para que ustedes informen, como lo que acaba de hacer Mafe de Pereira, si tienen nombres de personas que están solas en un hospital, si nos pueden decir a dónde enviar ayuda, qué tipo de ayuda se está necesitando, cómo está su ciudad, si están buscando a alguien. Aquí está el cartel de la Mega. Transmitiendo hasta ahora, ahorita estamos en el TikTok de Dani Tres Palacios, ya vamos a unir el de la Mega, que en nuestro TikTok estaba en otro lugar ahorita de la noticia. También estamos en YouTube de la Mega, entonces el que quiera informarme algo, simplemente ahí en el chat me dice: Dani, tengo información, por favor, quiero dar mi mensaje de apoyo, lo que quieran relacionado al terremoto. Si usted está, por ejemplo, en una vereda, algo, y dice: oiga, yo quiero contar aquí, estamos solos o algo, y afortunadamente cuenta con una señal para conectarse, pues es bienvenido su mensaje. Aquí se está conectando Andrés, vamos a ver si Andrés se conecta, está pensando por el tema de señal. Claro, la señal está molestando muchísimo en algunos sectores, pero ojalá nuestro amigo Andrés se conecte. Ahí se conectó Andrés. ¿Qué hubo? Buenas noches.
3: Buenas noches, Daniel, ¿cómo vamos, papá?
0: Bien, señor, bienvenido, Andrés. ¿Qué información quiere dar?
3: Bueno, tenemos información que en este momento en todo el Valle del Cauca, como Yotoco, Trujillo, Andinápolis, bueno, etcétera, la parte campesina en este momento no tiene ayuda. Hay gente en este momento que no tienen agua, no tienen comida. Nosotros aquí estamos, bueno, yo trabajo de seguridad privada, pero el jueves ya tengo disponibilidad para viajar. Estamos armando grupos del Valle del Cauca como Tuluá, Cali y Buga, y especialmente Buga y Tuluá. Nos vamos a movilizar para Trujillo, para Yotoco, que está devastado. Ya no tienen comida, no tienen agua. Estamos recibiendo ayudas. Por el momento estamos varados porque somos 13 personas voluntarias. El organismo de socorro no nos han podido ayudar por la extrema, como se dice, no podemos ingresar allá en el momento, pero se están necesitando vehículos para que nos puedan movilizarnos, ya que la mayoría tenemos moto, pero la gente que queda no tiene moto. Y la cuestión es que nosotros vamos a ayudar a los campesinos, ya que los campesinos, no, el gobierno no ha podido ayudar o no han querido ayudar. Y la idea es esa, que si nos quieren a colaborar, así sea alguien aquí sea de Tuluá, Buca, Andalucía, en cualquier momento tengan un vehículo disponible que nos puedan llevar, mucho mejor, porque es que esas partes de las cabeceras de Yotoco están devastadas. 300 personas están en al aire libre, sin comida, sin agua, están pidiendo ayuda. Buenaventura están pidiendo ayuda también en el momento, pero la vía es inestable. Y esta es la cuestión. Hay mucha gente también allá que puede haber víctimas. Y pues nosotros queremos dar nuestro granito de arena, pero estamos varados por vehículo.
0: Muy bien, Andrés. Ahí está la información que nos brinda Andrés. Ojalá lo que él dice, por vehículos, y hay mucha gente necesitando ayuda. Muchas gracias, Andrés. Muy amable. Joan Sanz, escuchamos su mensaje, su anuncio, la información que usted desea dar en este momento. Que estaba pidiendo usted la palabra. Joan, ¿puede prender su micrófono? Creo que Joan.
4: Hola, Dani, ¿cómo estás?
0: Bien, muchas gracias.
4: Dani, lo que pasa es que mi madrina está desaparecida en Pereira. Desde ayer que la última vez me comuniqué con ella a las 6 de la mañana para hacerse unos exámenes clínicos, no sabemos nada de ella. Celular apagado. La familia no sabe de ella, todos estamos preocupados, no sabemos qué hacer. Cualquier información que me puedan brindar de que de pronto llegan a ver, a localizar a la señora Mariley Castellanos, por favor comunicarse al 323-732-7000. 6192. Quedo pendiente, por favor, cualquier persona que esté en Pereira y que por favor sepa de algún paradero de ella. Ella es una mujer bajita, con textura morena, pelo negro, ojos cafés, iba vestida con un pantalón negro, una camisa blanca y un blazer. Yo, cualquier información al número de teléfono que acabo de entregar, por favor.
0: Me reitera la información, bien puedo darla otra vez para que quede bien claro el anuncio, Joana. Adelante, tranquila.
4: La señora Marilei Castellanos está desaparecida en Pereira. La última comunicación fue a las 6:00 a.m. en un hospital en Pereira. No sé exactamente qué hospital era. Sé que fue hacerse unos exámenes clínicos para ponerse un marcapasos. Entonces, cualquier información de la señora Marilei Castellano, por favor, comunicarse al 323-732-6192. Quedo muy pendiente a cualquier información. La señora Marilei Castellanos iba vestida con un pantalón negro, una camisa blanca y un blazer. Cualquier información se les agradece de corazón. La familia y nosotros estamos muy preocupados por ella.
0: Muy bien, Joan, ojalá aparezca, y si tiene más información en el transcurso de la noche, aquí estaré para que darle la palabra. Bueno.
4: Listo, muchísimas gracias, Dani. Dios me lo bendiga mucho y me lo multiplique todo lo que está haciendo por nosotros.
0: Gracias, Joan, a usted, y con seguridad la mujer aparecerá muy bien. Estamos a esta hora en el YouTube de La Mega. Si ustedes quieren hablar en el TikTok de Dani Tres Palacios, en un momento se conectará La Mega también. Pero les reitero que lo que hablan ahí, no digan, no, es que mi mensaje solo le está llegando a 1,000 personas. Son cientos de miles de personas en Colombia que están oyendo el cartel de La Mega hasta ahora, y los que están en Pereira, que me ayuden con la gente de Pereira a que se conecten a nuestras redes o algo, si lo logran, porque lamentablemente en Pereira no tenemos señal esta noche del cartel, precisamente por unos daños técnicos. Solo está música de emergencia, digámoslo así, en Pereira, en la emisora La Mega. ¿Qué hubo, Pulpo?
5: ¿Qué hubo, Dani? Con las buenas noches.
0: Con las buenas noches. ¿Qué le pasó?
5: Le tengo una noticia, Dani.
0: Cuente.
5: Elon Musk, el señor propietario de Starlink.
0: ¿Qué salió a decir ahora?
5: Dio una información importante, Dani, para los usuarios de la zona afectada en Colombia. Si usted de casualidad es usuario de Starlink en esa zona, en toda la zona del Eje Cafetero, en la zona del Valle, Buenaventura, y tiene ese usuario de Starlink, usted tiene con su usuario uso y datos gratis de Starlink hasta el 12 de septiembre. Es una medida que está dando el señor Elon Musk a los usuarios acá en Colombia por este desastre. Este no es internet gratis, pues, para toda Colombia, no solamente para usuarios en esa zona específica.
0: Los que tenían ese servicio en ese sector.
5: Exactamente. Adicional, él está enviando unos a las personas que se les dañó todo esto, pues obviamente por la pérdida que tuvieron de sus casas, de sus apartamentos, él va a enviar totalmente gratis la reposición de sus equipos. Obviamente eso es a futuro, pero de momento van a tener internet satelital gratis con el señor a los usuarios de Starlink.
0: Muy bien. Aquí estamos en el cartel de La Mega con la información. Oiga, Andy, que estuvo en la tarde concentrado más de pronto con el tema de Bogotá, las ayudas. La gente está, vi también la noticia de J Balvin, que había puesto su avión, y
1: Ryan Castro.
0: Y Balvin también, algún tema de aviones para,
1: sí, sí, sí,
0: para llevar ayudas y todo, ¿no? Eso me parece chévere.
1: De hecho, en general, la gran mayoría de colombianos, no solo famosos, también del común, de a pie, pues, han puesto todo lo que tienen recursos para poder disponer de ayudas para todo el país. Mucha gente se preocupaba por el Chocó, no sabían, porque el Chocó está incomunicado, Dani, desde ayer. Realmente, tras de que naturalmente es difícil comunicar a Colombia con el Chocó, y eso siempre se ha sabido y ha sido una problemática del país, ahorita con este desastre, pues, ha sido casi que imposible saber de las personas allá. Sin embargo, pues, los organismos de socorro que estaban por esos lares ya han podido mandar algunos reportes, y ya, por ejemplo, el centro de acopio donde estaba hoy Juliana, la locutora del megáfono de La Mega en Bogotá, todas esas donaciones iban precisamente para el Chocó. De hecho, una de las aerolíneas más importantes estaba poniendo su avión precisamente para que lo se llenara a donde más dé, y ser, pues, ese avión el que llevara también las donaciones para esa parte del país. Entonces, realmente hay muchos colombianos de diferentes áreas que están prestando su ayuda. De hecho, no sé si sabían, durante este fin de semana, bueno, estos días, la banda bogotana Morat va a estar en el Movistar Arena, ¿no? Haciendo su 6 Movistar. Y habilitó durante esas fechas algunos puntos también de donación de la mano de UNICEF para esos días. Y también habilitaron también y anunciaron que parte de los ingresos de esos conciertos van a ser donados directamente para las víctimas del terremoto en Colombia.
5: Adicional, Dani, una empresa de una aerolínea que tenía ya, pues obviamente, sus tiquetes vendidos, también sacó un comunicado diciendo que los pasajeros que tenían destinado a viajar en estos días tienen hasta 15 días para reprogramar sin ningún costo sus vuelos de regreso, de traslados hacia la zona y desde la zona hacia otros lugares.
0: Muy bien, estamos aquí en el cartel de la Mega esta noche. Ustedes necesitan enviar algún mensaje, están buscando alguna persona, tienen información estando en Pereira, en Manizales, en Cali, en el Chocó, que quieran brindarle al país. Hasta ahora, el cartel pone sus micrófonos, sus redes sociales, para que por favor puedan divulgar este tipo de información.
5: Si usted está en YouTube también conectado y está por ahí, quiere comunicarse, acá vamos a estar también pendientes de su mensaje, lo vamos a leer acá sin problema alguno.
0: Exactamente, dice aquí Julián, cuiden a los niños. También acá siguen, a veces repostan la información que la gente da, que eso me parece chévere, por si alguien está en el chat, la pueda leer y anotar los nombres y números telefónicos que la gente da. Jairo, buenas noches.
6: Hola, buenas noches. No, simplemente pues darle un abrazo pues a todas las zonas. Y estaba escuchando el Starlink. Claro, es claro para usuarios prepago. A los usuarios de esas zonas tiene datos y tiene 2 gigas totalmente gratis. Entonces, para los usuarios de Claro totalmente gratis, esas zonas van a tener, usuarios prepago van a tener datos y pueden llamar, o sea, sin ningún inconveniente. Claro, también se unió desde ayer en la campaña y pues si es necesario también, pues no, es que no pude enviar la imagen, pero pues no sé dónde lo puedo enviar, pues para que también la posteen y la tengan, y pues en las zonas, en Chocó, en el Valle, todas esas zonas afectadas van a tener pues datos y llamadas totalmente gratis por 7 días.
0: Ok, Jairo, ¿usted está en alguno de estos sectores, como el Chocó, Pereira, Cali, alguno de estos sitios?
6: Sí, así es.
0: ¿En qué y cómo está la situación por el sector en el que usted está en este momento?
6: Pues no, yo estoy en Bogotá, lo que pasa es que ha sido difícil comunicarse también con nuestros compañeros en esas ciudades, en Chocó, claro, está pues trasladando técnicos, está tratando pues que tengan la mejor tengan señal y tengan cobertura, porque incluso en muchas ciudades no hubo energía sino hasta en la mañana. Pero pues ha sido difícil y pues todo el personal de Claro que ha sido desplazado pues hacia las zonas ha estado trabajando pues por lo menos para que tengan señal los usuarios.
0: Perfecto, Jairo, muchas gracias por la información, buen dato.
6: Listo, vale, muchas gracias.
0: A usted, buenas muy amable. Chao, buenas noches. El cartel, ustedes pueden dejar acá su información, como la que acaba Jairo, valiosísima. Si están buscando ustedes a alguien, están ustedes en Cali, en Pereira, en Manizales, en Armenia, y quieren dar algún tipo de información, la pueden dar. Aquí Mancho dice, por favor, Quimbaya está aislada igual. Mancho, si sabe algo de Quimbaya, por favor, subir y dar la información, que no se quede solo en el chat, porque, reitero, mucha gente nos oye en radio. Uh-huh. Y cuando usted dé la información hablando aquí con otros, la van a oír. Mucha gente está con un radio hasta ahora y no viendo un chat de TikTok. Entonces, todos los que tengan información, estén buscando a alguien, no simplemente escriban en el chat, sino también puedan obviamente dar su anuncio, pues para que en el radio también de pronto ese familiar que están buscando los pueda escuchar esta noche. Bueno,
1: es importante porque entre los cientos de miles de personas que pueden estar oyendo, Dani, si bien no está la persona puntual, posiblemente sí puede haber alguien que sepa algo, sí puede haber alguien que tenga información, alguien que pueda comunicarse con una persona que le pueda a usted ayudar en lo que sea que necesite en un momento como este. Entonces es importante también pues la ayuda de todos los que tengamos algún tipo de información, sin importar de qué tipo sea, pues.
0: Terry, buenas noches.
7: Hola, buenas noches, ¿cómo van?
0: Bien, bien, Terry, bienvenido. ¿Y qué información quiere usted brindar hasta ahora?
7: Dani, saludos. Pues acá en Cali, gracias a Dios, la gente se ha unido demasiado, se ha estado trasladando sobre los puntos, han estado ayudando con guantes, con palas, o sea, la gente hoy, que estoy yo afuera ayudando a llevar almuerzos, estuvo muy unida, y pues gracias a Dios en cada punto hay sobreabastecimiento de alimentos, agua, comida. Entonces por esa parte ha estado bueno, pero pues la información última que ha estado llegando es que para las personas de acá en Cali que de pronto digan, bueno, no, yo ya compré las pacas de jugo, de agua, de todo eso, en la unidad deportiva Alberto Galindo está haciendo un plan, pues hay un nuevo empleo como tal, que se llama Petronio Solidario. Pues a raíz de todo este temblor que hubo, pues el Petronio quedó cancelado hasta el momento. Entonces están haciendo eso y están recogiendo todos pues, los insumos. Como ya hay mucho abastecimiento, están recogiéndolos allí y en la Ciudadela con Fandi del Caney. Para las personas que de pronto dicen, bueno, yo ya tengo comprado todas estas pacas de comida, entonces allí van a estar recogiendo para llevarlas para el Chocó. Y también en los centros como el Único y Macro, están recogiendo insumos para llevar para Buenaventura, Darien y Roldanillo, que son como sitios que también han sido afectados, pero que no han sido, pues, no han abastecido su, pues, en este momento. Entonces, para las personas que de pronto dicen, bueno, ya tengo comprado esto, pero como ya hay abastecimiento en cada punta acá en Cali, pues los sectores aledaños también necesitan de la ayuda.
0: Perfecto, Terry, muchísimas gracias, hombre, por su información. Caballero Templario, ¿está usted en el Chocó? Leía yo eso en el chat, buenas noches. ¿Puede prender su micrófono? ¿Es tan amable?
8: Buenas noches, Daniel, ¿cómo están?
0: Bien, bien, ¿dónde se encuentra usted?
8: En este momento estoy ubicado en Ismina, Chocó, más o menos a una hora de del centro del sismo.
0: ¿Y cómo? Bueno, por primera vez desde ayer creo que tenemos contacto con alguien del Chocó. ¿Cómo se ha ido esta situación? ¿Qué nos puede informar? ¿Qué están necesitando? Adelante.
8: Dani, a ver, ¿qué te comento yo? Pues, por fortuna, a pesar de la incontingencia, lo que se presentó en una zona selvática, una profundidad alta. ¿Qué pasó? Que acá la emergencia fue grave, pero no fue devastadora en el Chocó. ¿Por qué? Porque nosotros tenemos una forma de construir que, como la tierra es húmeda, por lo general piloteamos antes de construir y metemos las zapatas muy profundas a peña. Entonces las edificaciones acá se sostuvieron. Acá en Ismina, gracias a Dios, no hubo ninguna víctima mortal. En los municipios aledaños sí han habido algunas víctimas. Hemos tenido problemas con la comunicación, con la energía. Se restableció el servicio desde anoche. La verdad, han trabajado muy duro e incansablemente las personas de ISPA, que tanto criticamos, para tener el fluido eléctrico. ¿Qué pasa, Daniel? Todavía no se ha llegado a una parte que se llama El Palmar, que queda más arriba de Melú. O sea que las víctimas fatales pueden ser muchas más de las que se nombran, porque esas partes todavía no, la carretera se abrió y no ha habido manera de llegar. Se solicita maquinaria pesada para remover escombros y poder arreglar las carreteras para poder llegar las ayudas, porque nada te sirve que recojan las ciudades grandes si eso va a quedar guardado en bodegas. ¿Sí me hago entender?
0: Sí, señor.
8: Primero hay
0: sí,
8: que
0: señor.
8: Tratar de solucionar el tema carreteable. Hay muchas personas en comunidades aisladas por agua que todavía no han tenido ni la noticia les ha llegado de lo que ha pasado, ni viceversa, ni haya pasado para acá. ¿Cuántas víctimas hay? La verdad es que es un pueblo muy resiliente. Yo soy de Buenaventura. Afortunadamente mi familia está bien en Buenaventura. Aquí en el Chocó, pues la contingencia, la gente la ha llevado por bien. El Chocó es muy alegre, muy solidario. Aquí a lo último, en la noche, todo el mundo hizo minga, todo el mundo puso para el café y nos pusimos a mover escombros donde los vecinos necesitaban. Pero como tal, funcionarios de entidades públicas, aún nada, Daniel. Y este es el segundo municipio más grande del Chocó y el más pujante. Te digo que todo ha sido por caridad de la misma gente que vive acá mismo, pero que parte de entidades o gobierno central están haciendo algo por esta región del Medio San Juan, todavía no. Se sintió muy, muy duro, duró alrededor de 30 segundos acá. No, pues usted imaginará, si lo sintieron tan duro en las ciudades, imagina acá que estamos a una hora del epicentro.
0: ¿Qué situación? Mira, información desde el Chocó de nuestro amigo Caballero Templario, así se llama en redes sociales, contándonos cómo ellos construyen sus casas, cómo algunos sitios no tuvieron daños tan fuertes, cómo han trabajado para recuperar ya la energía, la comunicación, el acceso, por ejemplo, a tierras del Chocó. Digamos, está fácil el acceso, no han podido llegar. ¿Cómo podría ser el acceso? ¿Qué ha habido de las carreteras? ¿Hay derrumbes?
8: Daniel, a ver, lo que te digo es eso, que hay mucha ineficiencia en maquinaria amarilla. Aparte de eso, nosotros aquí no tenemos ningún hospital de tercer nivel. El hospital de segundo nivel, ¿de qué?

0: lado, hubiera sido una tragedia, Daniel, inmensa, porque uno ve en Pereira se cayeron muchas edificaciones, pero la mayoría son edificaciones viejas. Afortunadamente, después de lo que pasó en el 99 en Armenia, en Colombia aprendimos a construir desde la base, solidificamos. Hoy en día la mayoría de los edificios de las ciudades grandes tienen normas y conté, y eso es muy importante. Necesitamos es que el gobierno mande maquinaria que para remover escombros y para volver a abrir las carreteras, y que por favor nos colaboren poniendo internet en los diferentes, al menos en algunas partes, Starline, que pongan en las alcaldías, en los parques, para que el que no le llegue la señal pueda llegar a esas partes y comunicarse con seres, porque aquí muchos venimos a trabajar de otros municipios de Colombia, y la mayoría son municipios del mismo Pacífico colombiano. Si no tenemos comunicación, hay angustia para ambos lados. Nosotros por no saber de nuestras familias, y nuestras familias por no saber de nosotros. Entonces sería buena idea que en los parques hubiera internet satelital gratuitos que las alcaldías colocaran, para que la gente de la comunidad que no tiene acceso a comunicarse llegara ahí, se conectara y pudiera comunicarse con sus familias. Creo que es ideal, y así se sabría muchas personas que están desaparecidas que empiezan a llegar.
1: Muy bien, caballero, por la información desde el Chocó. ¿Algo más que quiera informar? Aprovechar los micrófonos.
0: No, agradecerle a ustedes, Daniel. Agradecerle a ustedes. Yo soy seguidor de todos los días de ustedes, y en este momento ustedes están colocando la 10 por nosotros. Le agradecemos la buena disposición, la buena voluntad por informar. Usted es un héroe al micrófono, lo felicito. Y gracias por acordarse de esa región tan olvidada del país.
1: A usted, caballero, muchas gracias, mi hermano, y cada vez que quiera subir, me lo hace saber, y con mucho gusto, si llega a tener más información o alguna cosita por ahí, aquí estamos.
0: Listo, como me dé datos reales de lo que está pasando acá en cuanto a víctimas, pero datos reales, porque pues usted sabe que la mayoría de la información llega es por partes. Apenas tenga datos reales o que tenga alguna necesidad que yo diga, bueno, podemos hacer esta obra por esas personas que verdaderamente la están necesitando, me comunico con ustedes para ver si hacen pública mi voz y a ver si la gente se solidariza, pero con cuestiones reales. No que, le digo, Daniel, en Colombia somos muy solidarios, pero le digo que hay gente muy ventajosa, Daniel, y se lo digo de corazón, y usted sabe que es así, que llegan las cosas a las bodegas y se reparten gente entre ellos mismos, gente que no tiene necesidad, o le dejan ahí guardado y no tienen cómo distribuirla. Entonces yo digo que más hace uno diciendo, mándame a este parquecito que lo voy a regalar a estas 5 familias, voy a llevarle directamente yo a estas 5 familias que yo sé que les cayó la casita, que llegar y enterrar eso en bodegas de la Cruz Roja o de la Defensa Civil. Porque la mitad de eso, Daniel, se lo digo por experiencia, porque yo he vivido y trabajo en algo relacionado con eso, se pierden las bodegas o se queda en la mitad del camino.
1: Muy bien, caballero, quedo atento, cada vez que quiera la palabra, por favor, aquí estamos.
0: Muchas gracias, Dios los bendiga.
1: A usted. Bueno, ahí está la información de nuestro amigo desde el Chocó. Pulpo, ¿iba a decir algo?
2: Sí, Dani, aprovechando que nuestro amigo no se comunicó desde el Chocó, le cuento que hoy el futbolista John Arias, desde jugador actual del Palmeiras, sacó un comunicado, un video junto a su esposa, que dijo que de él, de su propio dinero, iba a enviar a un avión con personal médico y ayuda humanitaria hacia Quibdó y el Chocó. De la misma manera lo hizo Ryan Castro junto a Lamine Yamal. Dijeron que estaban coordinando un envío de un primer avión con provisiones hacia Cali y vuelos adicionales de ayuda humanitaria hacia el Chocó. Karol G también, a través de su fundación, anunció envío de insumos y apoyo humanitario a las familias afectadas. Juanes y J Balvin también comunicaron canales oficiales de donación y llamados directos a la acción para recolectar fondos y provisiones. De resto, Maluma, Shakira, Carlos Vives, Ricardo Montaner solamente han dado como palabras de aliento y no más. Pero esperamos que se pronuncien y
3: pues hombre, hasta Harry Styles apareció, ¿no?
2: También, hombre, envíen ayuda para nuestros amigos del Chocó, para nuestros amigos de Cali, que realmente sí lo necesitan y lo necesitamos mucho.
1: Muy bien.
2: Muy importante.
1: ¿Han ido a decir algo?
3: Sino que hasta Harry Styles, el artista inglés que hizo parte de los One Direction, uh-huh, en algún momento se manifestó y dijo en un concierto como, hey, fuerza Colombia, viva Colombia, como también en modo de solidaridad con las víctimas del terremoto.
1: Muy bien, el cartel de La Mega está al aire esta noche con los micrófonos abiertos, las redes de La Mega disponibles para que ustedes divulguen su mensaje. ¿Qué información quieren dar? ¿A quién están buscando? ¿A quién encontraron? ¿qué ayuda se está necesitando? Usted está en Pereira, está en Armenia, está en Manizales, está en el Chocó, como ya un hombre que se conectó desde ahí. Pues, hombre, queremos su información, queremos su información.

0: Información a esta hora de la noche. Ahí se pueden conectar a través del TikTok, me piden la palabra y con mucho gusto los vamos a escuchar. Chequeme el TikTok, que dicen que se oye bajito, por favor, Pulpo.
1: Sí, señor, ya mismo.
0: Pero aquí estamos todo ok. Vamos a ver a conectar aquí por aquí a alguien. Muy bien. Aquí Beatriz está pidiendo la palabra a esta hora de la noche. Vamos a ver, Beatriz, ¿qué quiere informar o qué quiere decir? Vamos a ver, no, aquí el Pulpo dice que se oye perfecto. Súbanle a sus celulares, por favor. Beatriz, buenas noches.
2: Beatriz, buenas noches.
0: Beatriz.
2: ¿Por qué, Juan?
0: No, Beatriz está como desubicada. Entonces, por favor, en el chat, dígame quién quiere hablar. Por favor, oye, eco, porque estaban aquí revisando precisamente. Oyeron ecos porque estaban oyendo el TikTok de un celular.
1: Sí, sí, sí.
0: Entonces, si lo oyen bajito, súbale el volumen, por favor, porque aquí el Pulpo está revisando. Mira, ahí está oyendo el Pulpo.
1: YouTube también está perfecto.
3: No, yo también estaba revisando y se oye bien.
1: Está muy bien, está muy bien.
0: Sí, súbale el volumen, por favor, a su celular, que debe ser eso. Geraldine, hola, la escuchamos, por favor.
4: Hola, Ani, ¿cómo está? Tengo un conocido en Pereira que nos está ayudando a repartir comidas. Ellos ahorita se encuentran en el Hotel Ivani. Al parecer han sacado 4 personas con vida, no sabemos si son hombres o mujeres, no sabemos los nombres, pues porque primero tienen que revisarlos y demás, pero están solicitando tijeras para cortar alambre grueso, según ellos especifican tijeras de drywall, porque al parecer sí hay personas todavía con vida, pero falta mucho material, ya está oscureciendo, entonces sí, quizás ustedes, alguno está cerca, tenga material amarillo, grúas, tijeras de buen material que puedan cortar, les agradeceríamos un montón.
0: ¿Me puede repetir la información, por favor?
4: En el Hotel Ivani, en Pereira, en las últimas 2 horas han sacado 4 personas con vida. No se sabe si son hombres o mujeres, pero son 4 personas con vida y al parecer hay personas todavía debajo de los escombros. Se ha demorado un poco, está un poco tardío el trabajo ya que hay poco material y están solicitando tijeras para cortar material duro, tijeras tipo drywall para poder agilizar la cuestión.
0: Perfecto, Geraldine, muchas gracias por la información, muy amable.
4: Gracias, buenas noches.
0: Buenas noches. Cóndor, buenas noches, escuchamos su mensaje, por favor.
5: ¿Qué tal, Dani? Buenas noches desde la ciudad de Cali. Muchas gracias por subirme. El motivo mío de subir es el siguiente. Tenemos porque nos hemos olvidado del norte del Valle, Guasanó, Robledo, Roldanillo, Ricaute, La Victoria. Tenemos muchas casas afectadas para ese sector. Yo tengo familiares allá. Por gracias a Dios no fue algo terrible para mi familia, pero hay más familias damnificadas con derrumbes, no hay agua, no hay energía, la señal es complicada. La idea es que hagamos llegar el mensaje de una u otra manera a los entes gubernamentales. Yo el jueves me pondré en contacto para poder subir ayudas hacia Ricaute, donde está mi familia. El ancianato de Roldanillo quedó completamente en el piso. Por favor, ayudas para el norte del Valle. Recordemos, el norte del Valle están bastante damnificados.
0: Gracias, Cóndor. Claro que sí, muchas gracias, muy amable por su información. Felipe, buenas noches. ¿Qué información tiene usted? Felipe, que dice que quería hablar. Buenas noches. Felipe, ¿puede prender su micrófono?
1: Puede activar el micrófono.
0: Bueno, no lo activó, que dijo que quería hablar. Aquí estamos. El Pulpo está chequeando ahí el sonido del TikTok. A ver cómo se oye, cómo lo está tomando usted. A ver. Pero no, ahí está. Aquí tengo, mejor dicho, reventado en radio. Sí, porque le tocaría subirles a este coso. Pero no, ahí estamos muy bien. Muy bien, aquí estamos. De Cali, dicen acá, por favor, el Can. Dice Steven que se escucha horrible. Entonces, ya el Pulpo está en esas, ya, tranquilo. Estamos trabajando para ustedes, no me la huelen, gracias. A ver, ya el Pulpo está poniendo de la 10 con esa situación. A ver, es cierto lo de la gravedad. No, Sabín, el mundo no se va a quedar sin gravedad, eso es un rumor de internet. Se escucha bien para mí, dice Bex. Ya el pulpo, si el pulpo dice que se escucha bien, punto. No me ponga a mover nada si se escucha bien, pulpo. Si se escucha mal en algún lado, reinicien el TikTok o subale el volumen o alguna cosita así. Mira, aquí no, algunos están diciendo que se escucha bien, que se escucha bien, que se escucha bien, que se escucha mejor. Yo no he movido nada. Y ya, entonces escucha bien, déjelo así, pulpo, quietico. Muy bien, el que quiera pedir la palabra, entonces lo puede decir. Ay, se escucha encajonado, no, ahora los ingenieros de sonido. Agradezcan que estoy aquí hablando y transmitiéndoles, pero sí friegan por todo. Muy bien. Bueno, necesitamos es mandar mensajes de ayuda, no que ahí que se está escuchando regular, por favor, porque si no, no hacemos nada y termino poniendo música.
1: Ya lo ajusté, Dani, ya quedó.
0: Listo, ya. Y si no se escucha mal, pues nada, bailas. A ver, por favor, ayúdenos. Estamos aquí haciendo esta labor. ¿Quién quiere hablar? ¿Quién quiere hablar de una vez? Y ya. Listo. ¿Quién quiere hablar? La buena, espero escuchar misterios. No, hoy no estamos hablando de misterios, hoy estamos hablando cosas reales. Cosas reales estamos hablando aquí. Listo, cosas reales. De la situación del terremoto. Cosas reales. Sí, toda la culpa del sonido del pulpo.
1: A mí écheme la culpa si quieren, pero no, ya lo ajusté. Ya
0: se escucha lejos, dice Steven. Ajá. Acerque su celular al oído.
3: Ahí está bien. Pronto el que está lejos eres tú.
0: O cómprese unos audífonos, haga alguna vuelta.
1: Ahí está bien. De hecho, ahí, yo siempre lo que les digo, yo tengo acá una grabación de guía, que es la que repetimos, y está divinamente.
0: Sí, ahí
1: no
0: está,
1: tiene problema.
0: Está bien, ya. Eso nos están molestando, yo sé que están fregando. Imperio, buenas noches.
6: Mi amigo, ¿cómo estás? Bendiciones.
0: Bien, ¿dónde estaban? Pereira, Manizales, Armenia, Cali, ¿qué información tiene?
6: Estaba en Medellín.
0: Cuéntenos.
6: Pero la verdad, pues, por allá me di cuenta que siempre hubo mucha más magnitud, pero por aquí también se sintió súper, súper increíblemente fuerte.
0: Muy bien, ¿y algo que quiera decir? ¿Algún mensaje? ¿Está buscando usted a alguien? ¿Algo urgente?
6: No, la verdad no, quisiera pues como mandar... ese mensaje de fortaleza, de apoyo para la gente que también está pasando por esta dificultad en el país, y pues también como de estar siempre muy alertas, porque es algo que no se había visto, y también muchas cosas que están pasando a la vez con el clima, con los animales, algunos perritos como presintiendo cosas. Entonces, y también estar como muy alertas sobre todo.
0: Muy bien, muchas gracias a usted, muy amable. Dicen los invitados y se oyen perfecto.
1: Bueno, pero en YouTube está bien, también. A mí me acaban de reportar.
0: Bueno, y eso es lo importante, que el que se sube se oiga bien, porque ellos son los que tienen los mensajes.
1: Ellos son los que tienen que transmitir el mensaje.
3: Sí, los que importan son ellos al final del
1: día. Sí, claro.
0: Los mensajes, exactamente. El que necesite dar información, estamos ahí esperando su mensaje, por favor. El que quiera divulgar información necesaria acerca del terremoto, hoy no tenemos lo paranormal, hoy no tenemos los casi infieles. Dice Daniel Monsalve, el volcán de Arboletes hizo erupción. Dijo eso el hombre, ahí dijo eso. Muy bien. Bueno, aquí es mejor que me escriban por el chat del que necesite hablar, porque hay muchas solicitudes, pero la mayoría de las solicitudes no sé por qué no hablan. Yo quiero hablar, dice Ayan Alexander. Pero mande solicitud o tenga su cuenta pública. No me deja aceptarlo sin tener la cuenta pública. ¿Listo? Por favor. No me deja aceptarlo sin su cuenta pública. Aquí estamos. Bueno, se escucha Coco, dice Wilmer. Bueno, voy a empezar a silenciar a todos los que están fregando con el audio.
1: Sí.
0: Porque necesito leer, son mensajes importantes, no más. Sí. Oyen, Coco, bueno, óigame, hoy con voz de Coco. La culpa es del productor. Entonces, ahí están... Mire, Carlos fue el que se subió ayer, Carlos Candela, que dice que está en Cali. Ahí está Carlos Candela. Vamos a ver. ¿Qué hubo, Carlos? ¿Cómo va?
7: ¿Qué hubo, Dani? ¿Cómo va todo?
0: Bien, hermano, ¿cómo le terminó de ir anoche?
7: No, bien, sino que ahí en la novena con 44 de violencia de ustedes que iban a hacer en vivo, no pude entrar hasta allá porque eso fue un caos, mejor dicho, eso fue el sitio más crítico, lo mismo que la notaría 20 en el distrito de aquí de Cali, el poblado 2. Entonces, la verdad, no pude, eso fue total difícil y pues, gracias a Dios pudieron rescatar también bastante gente y el momento cuando yo corté con usted, ya han rescatado a una persona, estaba gritando, por eso decían que el silencio y todo. Sino que no llegué hasta allá al fondo para grabar y tomar foto ni nada, no pude.
0: ¿Hoy cómo ha estado la situación, viejo Carlos?
7: Pues la verdad, crítico. Esto es, Ha temblado, pues, suave, 2.8 aquí en Cali, 2.2, pero bien, ya ahorita estaba alistándome para salir hoy y a recorrer todo Cali a ver cómo están y ya, y hacerlo con ustedes en vivo para que mostrarle Cali cómo están a la gente, porque hay gente que está fuera del país que realmente no han podido comunicar con su
0: familia. Ay, espere que esta mujer abrió el micrófono. Ahora sí, Carlos, pues ay, espere que lo volvió a prender y así es imposible. Carlos, quedo atento a usted, su transmisión. Ahorita me pide la palabra cuando esté ya en las calles para que mostremos, ¿vale?
7: Listo, Dani, yo le escribo ahí Cali. Entonces ya
0: hágale, papá. Cosa. Estoy atento. Quedo atento.
7: Dale,
0: a usted.
7: Muchas gracias. Una excelente noche.
0: Vale, Carlos, estamos pendientes que Carlos ahorita en un ratico transmite en vivo y en directo desde Cali. Muchas gracias a él. Estamos aquí en el cartel. A esta hora trayéndoles a ustedes información del terremoto, mensajes que quieran dar. Estamos a través del TikTok de La Mega, a través de YouTube de La Mega. Piden la palabra y mandan su mensaje a esta hora de la noche.
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11: Aquí está el cartel de La Mega hasta ahora en esta noche, noche de martes, 11 de agosto del 2026. El cartel sigue dejando su espacio de los casi infieles y lo paranormal para otro día. Por ahora estamos sumados a brindar este espacio para que usted pueda enviar su mensaje clasificado, su anuncio a quién está buscando, quién está desaparecido. Ahora tuvimos conexión con alguien desde el Chocó que también nos da información muy valiosa. Y bueno, este ha sido nuestro aporte a lo largo de estos días para estar con ustedes, brindándoles este micrófono. Recuerden que no es solamente que digan, ah, es que 1,000 personas, 2,000, 5,000, los que sean, están en redes. No, eso son la minoría. El cartel de La Mega lo oyen cientos de miles de personas en Colombia. Y ahorita mucho más, porque la gente está con un radio. Mucha gente está sin energía y tienen un radio de pilas. Los que están en Bucaramanga, en Pereira, díganle a las personas que se conecten a TikTok o al YouTube de La Mega, porque Pereira tuvimos un daño técnico y está solamente con música allá de backup. Entonces, para oír el cartel en Pereira y estaré pendiente de toda esta información, necesito que le digan a sus amigos, a sus familias, ponga el TikTok de La Mega o YouTube de La Mega, y ahí se están enterando de información muy valiosa en esta noche.
12: Y no solo eso, sino que si ustedes quieren enviar mensaje en YouTube, sobre todo, que en TikTok ustedes simplemente solicita que lo suban y lo sube Dani, puede hablar usted tranquilamente, pero en YouTube, como tenemos esa limitación que no se puede subir, pues simplemente usted escribe ahí, dice: Pulpo, estoy buscando a tal persona, que se comuniquen a tal número. La persona se llama tal, estaba en tal ciudad, en tal barrio o en tal edificio, y yo con muchísimo gusto, yo acá lo leo y yo les doy su mensaje, no hay ningún problema.
11: Exactamente, el Pulpo va a estar ahí pendiente de toda la comunidad de YouTube y en TikTok. Como decía, el Pulpo es solo pedir la palabra. Uh-huh. Por ahí me preguntaban que cuándo es el eclipse solar. Mañana hay eclipse solar. Es que mire, el 12 de agosto pasan el eclipse solar, hay lluvia de meteoritos. Uh-huh. Estamos en luna nueva, o sea, no hay lunita, entonces se ve mucho mejor la lluvia de meteoritos. Sí. Y 6 planetas se alinean, Pulpo.
12: Imagínense, Dani.
11: Todo esto el 12 de agosto, o sea, ya prácticamente, eso no va a ocurrir nada fatídico, nada malo. Y en redes creció un rumor del día sin gravedad, que iban a hacer un experimento con nosotros durante 7 segundos, cosa que no creo en lo absoluto que vaya a ocurrir, así que pueden estar tranquilos. Para que el planeta se quede sin gravedad tienen que pasar muchas cosas, como perder masa y todo, y primero desaparecemos nosotros a que eso pase.
13: No, correcto. Donde la Tierra se quede 7 segundos sin gravedad, nos morimos todos.
14: Vamos para el carajo.
11: No, y para que pasara eso tiene que pasar algo antes que ya nos sacaría de acá. Entonces, esos son rumores de internet. Lo que sí es cierto es la lluvia de meteoritos, la luna nueva, el
13: pero
11: eclipse.
13: Pero es que eso es ciencia.
11: Y la alineación planetaria, exacto, que eso no va a traer nada malo. O sea que tranquilos, mañana no se tienen que encadenar al piso. No se preocupen.
13: Ni a un poste ni nada.
11: Sí, ni a un poste, ni ay, mi perro salió volando. No, eso no va a pasar, no se preocupen.
13: Un niño voló sobre mí y voló un auto con su rayo.
14: Básicamente.
11: Exactamente, no. Pero bueno, seguimos con información. Que ustedes quieran brindar acerca del terremoto, ayudas, clasificados, a quién están buscando, a quién encontraron, todo eso es muy valioso. ¿Qué hubo, Dani?
15: No, te enseña.
11: Buenas noches. Daniel.
15: ¿Cuál rata dice usted?
11: Daniel, que pidió la palabra.
15: ¿Cuál rata?
11: Daniel Pereira.
15: Yo no, ninguna rata ahí.
11: Daniel.
15: ¿Me pegaron o qué?
11: No, está para buscar.
15: ¿A la rata?
11: Está matando un ratón.
13: Que le pegaron a la gata, dice.
15: ¿Estaba muerto?
11: O una rata.
13: Ah, la rata.
15: ¿Ya?
11: No, se distrajo por ir a matar un ratón, creo. Pues eso oí yo, que la rata. O un ratón o un ladrón. Una, dos. Cuando usted oye rata en Colombia, hay dos opciones.
14: Sí.
11: O un animal o un ladrón.
14: Sí.
11: Eso no hay de otra, pero sí, el hombre estaba ahí como pendiente de la rata. Pero bueno. Vamos a ver quién pide la palabra. Yo quiero, dice Can. Bueno, vamos a ver si Can habla, dice yo quiero. Vamos a ver, Can, qué información tiene importante del terremoto. Can, hola.
16: Aló, buenas tardes, buenas noches, perdón.
11: Señor, buenas noches, adelante, lo escuchamos.
16: Buenas noches, me comunico desde Cali, específicamente Barrio La Selva.
11: Sí, ¿qué información nos quiere brindar?
16: La verdad, desde el día del terremoto no tenemos energía, estamos a pura vela, nos llega muy poca el agua y muy poco el gas. Necesitamos ayuda urgentemente referente a la energía, al gas y el agua.
17: Multifamiliar en la selva.
16: Multifamiliar en la selva.
11: Can, buena información. En el sector que usted está y todo, ¿qué nos puede contar? ¿Cómo anda la situación en Cali en este momento, aparte de lo que usted acaba de decir, qué ha sabido?
16: No, por aquí sí, la verdad está escasea todo. La verdad está sin energía, la verdad estamos muy mal. Estructuras caídas, todos estamos mal, de verdad.
11: Can, la situación en Cali en el día normal... Que ayer hablaba una mujer diciendo que le tocaba trabajar normal. ¿Las empresas están trabajando, las universidades en el día a día, los locales, o todo está cerrado o es por sectores? ¿Cómo está la situación?
18: Hola, habla la mamá de Can. Yo estaba pidiendo la palabra ahora.
11: Hola, señora. ¿Qué me puede decir de eso que acabo de preguntar, de cómo está operando Cali en el día normal?
18: Pues mira, realmente mi hijo le tocó ir a trabajar hoy normal. A mí también me tocaba ir, pero estábamos en espera de que el edificio donde yo trabajo, las entidades regulatorias, ellas dijeran si se podía entrar o no. Hasta el momento no nos han dado pues partícipe de eso, pero las empresas nos están exigiendo ir a trabajar normal.
11: Bájela ya el volumen al radio, por favor, si me ayuda, señora. Bájela el volumen allá al radio. Bájela el volumen, viejo Can, al fondo.
18: Sí, ya le...
11: Bájele todo el volumen allá.
18: Ya le bajamos el volumen, ya.
19: Bájele todo el volumen allá.
11: Apáguelo un momentico. Apáguelo porque si no nos enloquecemos, porfa.
18: Lo que más queremos hacer énfasis es que nos ayuden con la energía aquí en la unidad. Ayer vino en Cali, nos retiraron los transformadores quemados, las cuerdas, todo, quedaron de venir hoy, nada. Tenemos poca agua, poco gas, no tenemos internet, nos tenemos que parar en cierta parte para que nos cojan los datos. Alrededor de nosotros, lo que es la Paso Ancha y la 14, ya no tenemos alimentos no perecederos, no hay agua, no hay hielo, no tenemos nada.
11: Pero a eso me refiero, o sea... esa situación que usted está describiendo y así los están haciendo ir a trabajar y la gente trata de seguir su vida normal con esta situación tan difícil?
18: Así es, sí señor, así es, por eso estaba tan insistente en que me ayudaran a contestar y mi hijo también se conectó con ustedes. Tenemos un radio de pilas, ayer nos tocó comprar pilas y ya hoy tampoco hay pilas.
11: Mercado, a ver, pregunto, si uno sale a la calle en Cali al día, ¿hay mercados abiertos, hay tiendas, hay buses, hay taxis o nada de esto funciona? Porque en una ciudad que no esté funcionando nada y le digan, venga la empresa.
18: No, muy poco, muy poco. Y lo que tú consigues es ya como lo último, por lo menos hoy fuimos a Ara y no hay huevos, no hay ni una sola bebida de jugo, de gaseosa, no hay nada de eso, nada.
13: Lo que pasa es que también los camiones que surten para poder llegar no, es muy difícil.
11: Pero por eso, es que eso es lo que quiero entender.
18: No, porque ya abrieron Buenaventura, ya hoy abrieron Buenaventura.
11: Imagínese, es que quiero imaginarme eso, usted no hay mercados, no hay nada, y a usted la empresa diciéndole venga y trabaje.
13: No.
11: O sea, ¿cómo?
18: Sí.
13: No, a veces también hay gente sí. que tiene una falta de humanidad, no. Dani, muy muy grande. Es como este man en Medellín que no dejaba salir a los empleados asustados porque no, por el, no les iba a poner...
11: ¿Los locales comerciales están funcionando algunos o todo está cerrado?
18: No, la mayoría, si abren en la mañana, ya ahora en la tarde no hay nada abierto.
11: ¿Taxis? ¿Sale uno a la calle y puede conseguir un taxi?
18: Sí, pero okay. Por ejemplo, acá el mío ha rebajado bastante, hay bastantes desvíos, acá hay muy poquitas ya empresas de busetas, pero también se ve muy poquito. La gente está desesperada consiguiendo pacas de agua, de Gatorade, porque ya no venden por unidad, o si te quieren vender, si tú quieres comprar mucho, tampoco te dejan.
11: Sí, yo no entiendo a esa gente que... Obviamente uno entiende que las empresas deben continuar todo, pero si uno está en una situación que no tiene agua, no tiene luz, no tiene nada...
13: No puede,
11: acá pasó un terremoto y el jefe diciéndole, tiene que llegar ya.
14: No, de hecho, Dani, las empresas cuando no tienen agua, no pueden hacer ir a los empleados, porque ¿cómo lavan los baños, cómo bajan los baños?
11: Ay, mujer, qué situación en Cali. Ahí está el...
18: Por favor, ayúdennos con las empresas de municipales de Cali. Se nos está dañando la poca comida que tenemos. No conseguimos hielo. Están vendiendo las neveras de icopor carísimas. Y se nos está dañando lo poco que tenemos. Y las empresas municipales vinieron ayer aquí. Bajaron los 3 transformadores que se nos quemó. Quitaron todo el trayecto de las líneas de las cuerdas que estaban en el piso, quedaron de venir hoy y nadie, ninguna entidad regulatoria, nadie, ni la alcaldía, nadie se ha aparecido por esta unidad. Nosotros quedamos en el centro de toda la catástrofe de Cali, porque lo que es Nueva Tequendama, Limonar, la 56, nosotros quedamos en medio de todos ellos.
11: ¿Tema de inseguridad se está viviendo?
18: No, realmente no. Hasta el momento no hemos escuchado por acá en el barrio, no. Gracias a Dios, no. Pero si necesitamos, pedimos la ayuda de la alcaldía que nos ayude, porque nosotros aquí, el barrio La Selva, quedamos en medio de la catástrofe de los barrios alrededor, ¿me hago entender? Y somos 498 apartamentos que estamos afectados.
11: Oiga, ¿y en esto que usted decía de bebidas, de neveras, está viendo la reventa a unos precios costosísimos?
18: Sí, esta mañana yo fui a conseguir un medicamento en mi mamá, porque esa es otra. Mi mamá es una persona que está en cama y necesita medicamentos especiales. Ayer que íbamos a reclamarlos, pues pasó lo del terremoto y por ende toda la parte de salud queda en el barrio Tequendama. Entonces, pues no pudimos ir y desde ayer en la tarde ya nos enviaron notificaciones de la EPS Sura que no están atendiendo ni para citas ni para despacho de medicamentos. Esta mañana yo salí a comprar un medicamento y arrimé a una distribuidora pues que venden toda la parte de bebidas y alimentos y así, y a conseguir qué tomar para pasar, digámoslo, el día, porque supuestamente hoy venían las empresas municipales y estaban revendiendo hartísimo, una litro y medio. Ahí fue cuando vi lo de las neveras. Cuando volví,
11: una litro y medio, ¿cuánto la vendían?
18: Están entre 8,000 y 10,000 pesos.
14: Claro, el doble.
11: Ok, qué vaina.
18: Y, por ejemplo... Sí, hola, y las noches. Neveras.
11: Un segundo, señorita, por favor. Adelante, mujer en Cali.
18: Las neveras, ahí fue cuando vimos lo de las neveras de Icopor, pues ya desesperados porque se nos fuera a dañar los alimentos. Cuando volví a averiguar, ya no hay neveras, ya no hay hielo, ya no hay agua. La gente está como loca comprando las pacas de las botellas de agua de Gatorade.
11: Claro. Claro, es que si uno tiene la oportunidad de comprar una paca, la compre mismo, pues claro, para abastecerse para su casa. Pues mujer, le agradezco por la información, aquí estaremos atentos, lo que usted necesite hasta la medianoche para divulgar cualquier mensaje. Bueno,
18: a ustedes muchísimas gracias, los estábamos escuchando por el radio de pilas, que ya se nos van a acabar las pilas.
11: Ay,
18: y como pudimos nos conectamos al TikTok, primero mi TikTok y luego el de mi hijo.
11: Bueno, pues
18: muchísimas gracias a ustedes. Dios los bendiga. Fuerza. por todo.
11: A usted. Gracias. A usted, mujer, a su señora madre, a su hijo. Y mire lo que yo decía, mucha gente nos oye por el radio de pilas hasta ahora. Entonces, por eso no piensen en que hay 1,000 o 2,000 personas en TikTok, sino piensen que hay cientos de miles pegados a un radio, esperando a ver si dan el mensaje, si oyen a su tía, a su hijo, a su amigo a través de esta plataforma. Jason, que estaba en Cali, también pido la palabra. Jason.
17: Hola, tripas, ¿qué más? ¿Me escuchas?
11: Sí, señor, adelante, ¿cuál es la información?
17: Vale, tripa, yo estoy algo cerca del barrio donde vive la señora. Yo vivo en el barrio Santo Domingo, todo eso por acá es Santo Domingo, Jorge Zaguaski, Panamericano. Y a unas cuadras más abajo está el barrio La Selva donde vive la señora. Pues la señora, no sé, pues me parece extraño, pero por acá todo lo que es la Paso Ancho, que es una avenida muy importante de la ciudad de Cali, pues hay varios aras, hay varios de uno, y pues no sé, todos los almacenes tienen buenos productos. Y que yo sepa, también hay mucho comercio, y donde yo he averiguado, pues la verdad, las gaseosas o las aguas, que yo sepa, no las han subido de precio. Todas tienen los mismos precios. Lo que sí dice ella es que sí están un poco escasas las aguas, las pacas de agua o los garrafones de agua, porque pues la gente están comprando y los están llevando a donar donde pues están los voluntarios de la ciudad de Cali, pues ayudando pues a los bomberos a rescatar pues la gente pues que está debajo de los escombros. Por eso es que está algo escasa el agua y los gators, y el hielo también está muy escaso, es debido pues a que se los están llevando, pues los están comprando masivamente y los están llevando a las zonas donde están las ruinas, pues para, porque en Cali en estos momentos está haciendo demasiado calor, hay demasiado calor en la ciudad de Cali, llegamos a 32, 34 grados, ¿vale? Entonces, esa es una situación que sí se está viviendo realmente. Otra situación que sí se está viviendo en Cali es que le están subiendo a los precios, sí, a los medicamentos, y también le están subiendo, digamos, a los guantes, a los cascos, como a las herramientas pues que ellos puedan utilizar. También he escuchado que también les han subido precio a los tapabocas, pero no son en todas las farmacias o no son en todas las ferreterías pues que esto está sucediendo, ¿vale? También es cierto, sí, que en algunos barrios pues no ha llegado la energía, pero por ejemplo te explico mi barrio, que es Santo Domingo. Por ejemplo, ayer los estaba escuchando por un Walkman que tengo acá antiguo, y los estaba escuchando por las pilitas, y a eso de las 7:30, 8:30 llegó la energía, ¿vale? Por ejemplo, en mi barrio no se fue el gas, el día del terremoto hubo gas todo el día en mi barrio, que es Santo Domingo, Jorge Zaguaski. Sí se fue la energía, pero como le digo, la energía llegó a eso de las 8:30, 9 de la noche. Hasta hoy tenemos energía, hasta hoy tenemos agua, y pues todo normal. Acá en este barrio, que es un barrio muy grande, de hecho es un barrio, es una zona que, o una comuna que hay muchos barrios, y casi todo tiene agua, tiene gas y tiene energía, y pues ya estamos, entre comillas, pues normal, ¿vale? Y como dice la señora, sí, muchas empresas, el mío está funcionando normal, común y corriente, está funcionando el mío, porque muchas gentes tienen que ir a trabajar, los taxis están funcionando común y corriente, las plataformas de los piratas están funcionando común y corriente.
11: O sea, que digamos que la ciudad como que ya está volviendo a la normalidad, obviamente está, sí, el sector de escombros, de rescates, pero digamos la ciudad y las empresas dicen, esto continúa.
17: Sí, señor, sí, que yo sepa, sí, señor, sí. Sí, pero pues Lo único es más, Tripas, ya acá la información en Cali es que no salga tanta gente porque ya en los sitios donde están los escombros hay demasiados voluntarios y ya no necesitan tantos porque ya hay tantos que ya están estorbando. Entonces, por la radio dicen no necesitamos más colaboradores, no necesitamos colaboradores. Vamos a sacar una lista de qué es lo que realmente estamos necesitando en estos momentos en los sitios donde están los derrumbes. Pero ya gente para como para tal, no, porque ya están estormando prácticamente, Tripas. Eso sí te lo digo, te lo cuento.
11: Perfecto, vale. Jason, muchas gracias por la información.
17: Vale, no, a ustedes, muchísimas gracias por todo. Felicitaciones por el programa.
11: Gracias, a usted un abrazo. El cartel está al aire para abrirles a ustedes los micrófonos. Si tienen algún tipo de información, quieren prender su cámara, mostrar algo, están buscando a alguien, creen ustedes que los están buscando, saben qué tipo de ayuda se necesita, tienen algún listado de nombres de personas que pronto estén en un hospital, entonces pueden pedir la palabra ahí en el chat de TikTok, ahí estamos atrás de la Mega, en el canal de YouTube, si tienen algún mensaje. El Pulpo está ahí pendiente.
14: Sí, señor.
11: Porque esta noche también el cartel obviamente pone los micrófonos a su disposición. Oigan, cuente, viejo Andy.
13: Hay, digamos que cuando se habla de donaciones, mucha gente piensa en mercados, en insumos médicos, en colchonetas, pero hay algo que también están necesitando mucho ahorita, sobre todo la atención médica, y es la donación de sangre.
11: Sangre.
13: De sangre. En diferentes ciudades hay bancos que están haciendo y recogiendo todas las donaciones. En Bogotá, por ejemplo, en la 68 con 68, en Medellín en la carrera 52 con 25, en Cartagena también, en Villavicencio, en Manizales, Armenia, en Cali, que está en el banco regional de la carrera 38 bis con 591, en San Fernando. Son algunos de los puntos donde realmente están necesitando todo tipo de sangre para atender a los heridos y los rescatados y las personas afectadas por esta catástrofe.
11: Buena información, Micali, buenas noches. ¿Qué mensaje nos quiere contar usted? ¿Qué nos quiere decir? Prenda su micrófono y lo escuchamos, por favor.
20: Dani, buenas noches.
11: Buenas noches, adelante.
20: Dani, pues acá en Cali se parte en dos, prácticamente... La zona sur, que fue la más afectada, ¿por qué? Porque ahí pasa la zona de falla, que es la que está pegada hacia la sur, donde están los farallones, y la otra que es el oeste. El oeste, los barrios populares no sufrieron mucho, porque por allá no pasa la zona de temblor que está registrado en Cali. Si tú coges Cali y se cruza entre todo lo que es la Paso Ancho hacia el sur, la quinta, centro sur, pero lo que es la zona estrato 1 y 2, no sufrió tanto el impacto, las casas están bien. Pues la señora estaba comentando que todos los alimentos estaban caros, pero mira que no es, todo está funcionando común y corriente, los de uno. Lo que sí se está escaseando es más que todo el agua, gaitores, y se necesita, Dani, pala, linternas, pilas, casco, guantes, tapabocas y voluntad, mucha voluntad. La gente en el poblado, que fue la única parte crítica del estrato 2, que es nuestro barrio, nuestra comuna, no llegó la policía, hasta que yo estuve dando la ronda, no había gente de bomberos, la gente se puso la 10. La gente sacó volquetas, Dani, tarros, ¿me entendés? Estaba ya en la notaría tratando de evacuar a las personas, pero hasta que yo estaba ahí, que me vine a trabajar, yo y guardia de seguridad, no ha podido llegar al punto donde saber si hay gente con vida, Dani. Y hay barrios, sí, hay barrios que están sin energía, por lo menos mi barrio es República de Israel, como una 15, se va la energía, pero es que en Cali hay una problemática, que no solamente... Hay tres empresas, ¿me entendés? La que yo más conozco es en Cali y Celsa, ¿cómo es que se llama? Entonces la ciudad se divide. Por un lado estamos sin energía y por el otro lado hay energía. Y acá, por lo menos en el sur, por lo menos por el lado de Pance, todo tranquilo. Yo estoy trabajando acá, Jamundí, tranquilo. Los barrios, los pueblos que más sufrieron fueron el Lago Calima, Guacarí, Palmiras casi no, ¿sí? Yo tuve un compañero allá, me comentó que sí se sintió, pero Palmira no. Rodanillo, la parte que es turística, como es muy antigua de los años, mejor dicho que Simón Bolívar, se destruyó todo, literal. Bueno. Literal, Dani. Y de la señora que no generalice, porque acá está todo funcionando, el mío está funcionando, los taxis están funcionando, la gente está poniendo la IE. Y sí es verdad lo que el muchacho dice, que claro, está dando internet gratis, pero como estamos así, la gente todo quiere usar las redes sociales, pues está muy intermitente, ¿no? O sea, coge, no coge, pero sí, claro, sí tiene internet gratis, porque... Yo en la madrugada, yo dije, yo no tengo datos, y me llegan los mensajes de los compañeros reportando los puntos de trabajo, todo sin nada, porque yo tengo un grupo de la empresa donde yo estoy, y toda la noche los compañeros reportando, todo está bien, y yo decía, pero ¿por qué me llega? Y ahora que ustedes, pues, comentando esto, que claro, estando internet gratis, me di cuenta que era por eso. ¿Qué quieres decir, Dani? La verdad, pues yo les digo a la gente que en estos momentos Cali está en toque de queda, ¿me entendés?
11: Sí.
20: Entonces, solamente están trabajando la gente despertas, el ejército, policía, pero no en todo Cali, ahí aclaro. Eso sí, estamos mal, porque yo digo, teniendo un batallón, tenemos fuerza aérea, tenemos el batallón Pichincha, yo también soy reservista, y los bomberos, Dani... En el siglo XXI, como un bombero no va a tener un helicóptero o algo así, como uno mira en las películas, que los bomberos tienen helicópteros, se pueden trasladar de un punto a otro punto, de los pueblitos tan cerca a Cali. ¿Vos conoces Cali, sabes?
11: Sí, sí, sí.
20: Dos horas llegar a Roldanillo, a Lago Calima, a la parte norte, que nosotros le llamamos los paisacaleños, los paisaballunos, que es todo el norte del Valle del Cauca, que es cerca a Pereira, Sevilla, y no hay abasto de bomberos. Le pedimos a las otras ciudades que no tuvieron, Bogotá, por favor, Bogotá, yo sé que Bogotá tiene mucha gente experta, porque yo lo vi en Venezuela, hay un colegio, ahí en la Paso Ancho, en Capri, que están hablando ahora, en este momento hay gente tratando de sacar gente con vida, y Chiminango también, Dani, me bloqueé,
11: tranquilo.
20: Te agradezco a vos que estamos, te estamos escuchando todos acá, los vigilantes, pues mi familia, gracias a Dios, no pasó nada, el Cauca no pasó nada, y como te iba explicando en el comentario, mira que pasó algo, no es de conspiración, en ese momento no es de hablar de cosas de conspiración, pero mira que en Cali pasó algo raro, y la parte que es el oeste, donde está la estrato 1, 2, 3, sí se sintió el terremoto, pero no hubo tanto daño como la parte sur, que es donde están el estrato 6 y 5, que es por donde pasa la falla geográfica, que le dicen a uno que Cali tiene una falla. Vos coges la autopista y pasas por la Clínica Colombia, la Clínica de los Farallones, te dicen, siempre los padres te dicen, aquí pasa la falla, en cualquier cosa, por aquí eso, y así fue lo que pasó. Por eso es que esas partes donde más hubo caos. Y la otra es que los edificios que se cayeron son del 61, creo que donde inauguraron los juegos en Cali, son muy viejos esos edificios, porque los edificios nuevos que están construyendo en Pance y el sur oriental, no les pasó nada.
11: Oiga, ¿la Torre Alta de Cali, la que es un hotel, le pasó algo?
20: Se traqueaba, Dani, mira que yo iba pasando por ahí en moto, por esa es las Américas.
11: Sí, sí, sí.
20: Y eso solamente traqueaba, se movía, pero no hubo mucho daño, ¿viste? No.
11: ¿El estadio, el Pascual Guerrero?
20: Mira que del estadio no tengo información, la verdad. ¿Para qué te voy a decir cosas que no sé? Pero el estadio no he escuchado que haya sufrido daños. La gente se está enfocando más que todo en la zona, en la parte sur, que es Capri, la 66, el barrio Caldas, volví a otro barrio también que queda todo en la parte sur, Tequendama, Nuevo Tequendama, hay dos Tequendama, Nuevo Tequendama y el viejo Tequendama. El viejo Tequendama es donde están los primeros apartamentos de Cali, los más antiguos de Cali, que es donde pasaba anteriormente la calle Quinta, que le llamaban Avenida Santander de Quilichao. Y esos edificios ya tienen más de 20 años, más de 30 años. Tengo yo conocimiento porque también trabajé como guarda. Y otra cosa, Dani, mira lo que ha pasado. No sé si ustedes se acuerdan el que hubo el terremoto en el 2004, Cali sufrió. Y del 2004 otra vez, creo que entre el 2014-15 que pasó el terremoto en Ecuador, Cali también sufrió. Y resulta, Dani, te lo digo yo que soy vigilante, que me tocaba dar la ronda en los sótanos y habían edificios que todavía no se recuperaban del terremoto del 2004. Y hay unas estructuras como unas barandas sosteniendo eso.
11: Imagínate.
20: Y mira que una vez yo escuchando, si se puede decir, Telepacífico, el Noticias Telepacífico, decía sí. Un periodista, ¿será que Cali está preparado para una emergencia como tal? Y yo digo, pues la verdad, Dani, para eso nadie está preparado, ¿ves? Nadie está preparado.
11: No, eso es una realidad. Aquí en Colombia, un terremoto, ninguna ciudad está preparada para esto. O sea, todo entra en un caos.
20: Dani, yo sé que vos tenés amigos bomberos porque te vi las historias, te veo que cómo podemos que los bomberos de Bogotá, que son buenos, tienen experiencia en eso, vengan a ayudar a Cali, allá al poblado, a la notaría que está muy sola, la gente está poniendo la 10. Hay partes donde no llegan las autoridades pues porque están agilizando en otros lados. Es que en una sola cuadra, por lo menos en no me acuerdo el barrio, se cayeron cinco edificios de 5 pisos, porque aquí en Cali la verdad los edificios no son tan altos, pero en otros lados que no, la gente la que está poniéndose la 10, y la gente tenía temor porque decían que es que iban a saquear, pues como acá hubo un estallido social y fue terrible, la gente tenía el temor, las bombas cerraban, las tiendas estaban cerrando temprano, pero no, al ver que todo aquí en Cali la gente estaba remando para el mismo lado, ya la gente está muy muy muy muy aguante, como te digo, y no, los precios siguen igual. Lo que sí se está escaseando es el agua y el Gatorade, porque sí se están llevando a los puntos de emergencia. Y muchachos, vuelvo ya para dejar, pala, se necesita mucha pala, porra, yo no sé mucho de estas herramientas, pero pala, porra, casco, linterna, pilas, o linternas que se puedan cargar con energía solar, chocolate para la gente cuando ya sabe darle chocolate, porque hoy estuve, Dani, el sol era intenso, quemaba el sol. Nosotros los caleños aguantamos el calor, pero esta vez el sol está doble veces más caliente que antes. Y eso lo quería decir, Dani, yo acá en esos momentos estoy en el sur, en Pance, y acá sí las casas sí no tuvieron así mucho daño, las vías están funcionando, Cañal Gorda, Simón Bolívar, la vía Jumbo, todo, la vía Santander de Quilichao, todo está funcionando. Y sí están llegando comida, ¿oí? Sí está llegando comida, porque yo estuve comprando agua para llevar, y sí están trabajando los carros del D1, los de Ara, están trabajando 5 carros de seguido, pues vas y están descargando, pero es que es así un momentico, Dani, se acaba muy rápido la comida. Dani, y un saludo ahí al viejo Pulpo en la buena, y muchacho, el llamadito a los bomberos de Bogotá, la buena, bendiciones.
11: Perfecto, papá Micali, muchas gracias a usted por la información. A esta hora todo. El cartel abre los micrófonos de la Mega a nivel nacional, las redes sociales, para que ustedes den su anuncio, a quién están buscando, quiénes son ustedes, de pronto mucha gente estaba necesitando de ustedes, en dónde se requiere la ayuda, cómo está la ciudad de Armenia, Pereira, ya tuvimos ahorita alguien del Chocó, Manizales, Veterano está pidiendo la palabra. Veterano, buenas noches. Hola, Veterano. Veterano, no se le oye. Hola, hola. No, abrió el micrófono, pero no se lo oyó. Oiga, Andrés Duque trabajó con nosotros en La Mega, vivió mucho tiempo en Cali, en Pereira, y en esta época creo que está en Armenia. Trabajó muchos años aquí en el cartel de La Mega, muchos se acuerdan de Andrés Duque. ¿Qué dice, doctor Duque? Buenas noches.
0: Viejo Dani, hermano, y el Pulpo Paul, con las buenas noches. Nada, o sea, a sonar como pastor evangélico, agradecido con Dios, hermano, porque estamos vivos.
11: ¿En dónde lo cogió el terremoto?
0: En Armenia, parce, segundo, o sea, yo creo que pocas personas tienen el poder decir que han vivido dos terremotos en una misma ciudad.
13: Mire que el del 99 sí, también, claro, le tocó a Duque.
11: Claro, yo ayer lo dije, yo dije que Andrés Duque me había contado la historia, fue Duque el que me contó cómo en el 99 en el estadio llevaban cadáveres, que eso fue un caos, cómo se atrinchera la gente en los barrios por la delincuencia. Duque contó esa historia aquí en el cartel.
13: Muy, muy bravo.
11: Porque él lo vivió y ahora le tocó vivir el del 2026.
0: Sí. Y de hecho hoy lo hablaba con alguien y yo le decía, hay una gran diferencia entre estos dos sismos. Pensaría uno que gracias también a la tecnología y a muchas cosas más, muchos adelantos, en el del 99, nosotros estuvimos sin luz y sin agua. Eso fue un lunes y el jueves vinieron a poner la luz y el agua por sectores. Eso hizo que la gente de los barrios populares, de alguna u otra manera, pues obvio, empezara a desesperarse y a saquear los centros de acopio y todo eso. En Armenia hay una gran diferencia y hay una gigantesca diferencia en el terremoto del 99 al de esta ocasión, es que, bueno, aquí no se han colapsado edificaciones, hay muchas, entre esas el edificio en el que yo vivo, pues con fracturas, con paredes fracturadas. Yo lo he publicado en mis redes, donde mi apartamento, el apartamento que donde vivía, que porque estoy en ese momento viviendo o estoy alojado en la casa de la mamá de un amigo mío de la universidad, mi apartamento quedó fracturado, las paredes quedaron pues totalmente fracturadas y estamos esperando que le hagan una evaluación estructural. Eso ya un experto determinará si se puede volver a construir o reconstruir las paredes y organizarlas. Pero pues sí hay muchas edificaciones averiadas, hay mucha gente que se va a quedar sin hogar. A diferencia del terremoto del 99, digamos que la gran mayoría de las afectaciones no fueron en los barrios populares en Armenia, sino que en esta ocasión, Dani, fueron en unidades residenciales o conjuntos residenciales que son de estrato 4, estrato 5.
11: Similar a Cali.
0: Exacto. Sí, muy similar a Cali y a Pereira en algunas partes también, porque Pereira en algunas zonas también, por ejemplo, los que se han visto afectados por la 30 de agosto, por toda esa zona, es una zona pues de urbanizaciones o conjuntos residenciales estrato 4, estrato 3, alto 4. Entonces, digamos que los barrios que son de casas bajitas y todo eso no se vieron tan afectados esta vez.
11: Y a usted lo cogió entonces el terremoto en Armenia.
0: Claro, póngale cuidado a esta historia y ahí usted, que es el que tiene gatos, también me va a decir si me da o no la razón. Como usted sabe, yo tengo una gata que es parte de la herencia de mi mamá, es la gata. Entonces, la gata tiene la costumbre de... Yo entro a trabajar tipo 8:30, 9 de la mañana, y la gata tiene la costumbre por ahí a las 7:30 de la mañana de despertarme y que le dé comida. Pues ese día, el lunes, empezó desde las 6 de la mañana. Miau, miau, miau, y a rondarme, y me rondaba y arañaba la cama, y era desesperada porque yo me parara. Y yo, mámele gallo, y yo me volteaba por un lado, le tiraba almohadas, no me joda, déjeme dormir. Como a las 7:15 me levanté. Le serví la comida, a lo que le puse el plato en el piso, y ella mandóle el primer bocado, empezó a moverse el piso, el apartamento, y yo, uy, está temblando, pero era suave. Cuando se empezó a mover más duro, yo dije, no, esto está muy duro. La cogí, la agarré, y fui, como yo vivo en un segundo piso, fui el primero en salir del edificio y me paré en la mitad de la calle. Cuando yo me paro en la mitad de la calle, empiezo a ver el alrededor hay casas y edificios, y empiezo a ver edificios que están más adelante del mío, a que se le empiezan a caer pedazos de la fachada. ¡Pra, pra, pra! Detrás de mí se paró un señor y me agarró por la espalda y se arrodilló en el piso y empezó a orar. yo lo único que hice fue abrazar la gata y yo lo único que decía era, Dios, ya, Dios nomás, ya, ya, ya, ya, ya. Y esa vaina, dele y dele. Y esos edificios se movían como plastilina. Y por ejemplo, hay un video que se ha rotado mucho, que es de algunas personas al frente del hotel Pereira, al frente de una de las iglesias más icónicas de Pereira, que se ve que es casi que se caen, literal, uno ya iba para el piso, o sea, porque el movimiento era demasiado fuerte. Y o sea, en ese momentico, al que empezaron a bajar los vecinos y empezaron a caerse cosas de los edificios y no sé qué, y pedazos de muro y todo eso, y las vecinas en toalla, en pijama, salían como podían. Pero, o sea, fue muy duro. O sea, de los que vivimos el 99, sabemos que este fue más duro que el del 99 y más largo.
13: Dicen, Dani, que la gente en Armenia está muy acostumbrada a sentir temblores y cuando es un momentico así, dicen, ah, sí, ya, ahorita pasa y no pasa nada. Y que precisamente cuando empezaron a ver lo que cuenta Duque, que la vaina ya la empezaron a tomar muy en serio y ahí fue donde entró el momento de angustia para muchos. Imagínese usted ver cómo un edificio se mueve, como dice Duque, plastilina. No, qué susto tan berraco.
11: Qué fuerte eso, Duque, que ha habido entonces dos terremotos, el del 99 y ahorita el del 2026. Está otra, entonces, durmiendo donde un amigo, porque obviamente no puede meterse en su apartamento hasta que evalúen si se puede habitar o no, porque está, como dice, fracturado. Yo vi los videos que usted subió y cuando usted entra al apartamento después del terremoto, sí, las fracturas que tiene, daría... Claro, por más de que uno diga esto ya no se cae, uno no dormiría ahí tranquilo, ¿no?
0: No,
11: ¿cómo?
0: Porque... No, claro, y más que, o sea, digamos, por ejemplo, la pared que está en la cabecera de mi cama tiene una grieta grandísima de lado a lado. Entonces uno pensaría, en cualquier momento, una réplica, un temblor sencillo, no sé qué, se viene y se desprende el resto. ¿Qué tienen que hacer ahí? Pues obvio, si la estructura está bien, y lo que nos explicaba alguien de gestión del riesgo es, si la estructura está bien, tienen que revisar que las paredes... puedan sostener un repello nuevo, tal. Pero si hay paredes que está fracturado, por ejemplo, el ladrillo, porque eso es una capa, eso es ladrillo más la capa de cemento que le echan, más el empañete ese, o no sé cómo se llama, el estuco, sí, y la pintura. Entonces, si el ladrillo, que es el que está al interior, está fracturado, tienen que tumbar la pared y volver a...

0: Lara, mucha gente ya trabajando normal, a otros pues que son de oficina y eso, por ejemplo, en la entidad en la que yo trabajo, están todos teletrabajando porque pues la entidad sufrió averías y todo el rollo. Pero sí, ya está, digamos que en un 80, 90% funcionando. Mañana ya estará, pues, digamos, con una seminormalidad.
1: Oiga, y usted estando ahí tan cerca, lo que ha sabido Pereira, Pereira sí dicen que está destrozado, ¿no?
0: Sí, claro, ¿no? Y tengo muchos conocidos que no la están viendo fácil, gente, y en Cali también. En Cali tengo una amiga y pues que toda la gente ha visto la foto de ella con su niño y con su mamá. Aleja, que está, ella, según entiendo, alcanzó a avisar que estaba debajo de los escombros del edificio, no recuerdo el nombre del edificio, ahí por la Plaza de Toros. La quinta con 56, ahí están concentrados los rescates y ella se supone que está viva con su hijo y con su mamá vivos debajo. En Cali esa parte fue horrible, y en Pereira, no, no solo Pereira, Dani, o sea, Dos Quebradas está también afectado, está afectado Santa Rosa de Cabal, también tuvo afectaciones, La Virginia, y se pone a ver todos los pueblos. Yo me estoy haciendo por redes un recorrido por los pueblos del Valle. Roldanillo está vuelto nada,
1: Vi un video
0: Finlandia se dañó,
1: Salento,
0: Salento.
1: que es tan lindo. Vi un video de las casas sacudiéndose ahí. Terrible. Oiga, usted que tuvo
0: Sí,
1: la
0: no.
1: experiencia del 99 Duque y con ahorita lo que está viendo, ¿usted cree que estas ciudades y pueblos tan afectados, eso se puede demorar mucho tiempo en volver a coger ritmo que,
0: No.
1: o comparando ya con el paso de los años, hoy en día es mucho más rápido todo?
0: No, hoy en día es mucho más rápido. Además que, por ejemplo, para esta zona y ahora para todo esto, pues que va a requerir el trabajo del Estado y eso, el Estado tiene un gran ejemplo que pues sí tuvo sus peros y sus cosas, pues, pero fue muy efectivo, el FOREC, el Fondo de Reconstrucción del Eje Cafetero, que hizo que eso fue lo que hizo que el Quindío estallara como potencia turística y todo eso. Y en esa época también sufrieron mucho Salento, Finlandia y todo eso. Pero ahorita, pues ese proceso de reconstrucción yo creo que va a ser más rápido. Además, las casas, por ejemplo, las casas coloniales, estas casas antioqueñas que tiene Salento y todo eso, son casas que son en materiales, digamos, un poco más flexibles y fáciles de trabajar y conseguir. Entonces, eso lo van a reconstruir más rápido.
1: Oiga, Duque, ¿y usted está necesitando algo, algún tipo de ayuda, alguna cosita que sepa de Armenia que estén necesitando?
0: Dani, primero, quiero darle las gracias a usted, a Paul, a Andy, a Laguna, a Robert, a todos los amigos que gracias a Dios los he logrado hacer a lo largo de los años en mi vida radial, amigos que me han escrito de Bogotá, de Estados Unidos, de Canadá, ofreciéndome muchas cosas. Yo la verdad, o sea, yo la verdad, gracias a Dios, estoy bien, tengo en este momento lo necesario para pasar estos días y para estar, digamos, estable y lograr sostenerme estos días mientras me ubico en alguna parte, pues después de salir del apartamento. Pero sí hay, o sea, hay gente muy afectada y ahí es donde uno tiene que pensar en si ustedes pueden apoyar, digamos, las campañas de recolección de alimentos no perecederos, si pueden apoyar la recolección de todos estos equipos para rescate en Buenaventura, por ejemplo. Daniel, en Buenaventura no tienen maquinaria. En Buenaventura se cayeron cantidades de edificios porque son edificios viejísimos no, y están rescatando con las uñas, con las uñas. O sea, ahí es donde uno tiene que concentrar esas ayudas, al Chocó, a toda esta parte que no tiene tanta pantalla como lo puede tener de pronto Cali o Pereira.
1: Así es, pues viejo Duque, me alegra oírlo bien, que solamente fueron daños materiales, que la gatica también se haya salvado, que usted, bueno, en este momento esté con ese amigo que le está dando la mano, y pues que también hay trabajo, y como usted dice, Armenia prácticamente en 80, 90% ya está a su ritmo normal, obviamente con algunos daños y todo, pero me alegra oírlo bien y que, bueno, que no pasó a mayores en su caso, y lo que usted dice, brindarle ayuda, por ejemplo, a parte del Chocó, que están sin herramientas y nada, y están, mejor dicho, a uñas, escarbando a ver qué pueden encontrar. Pues Duque, le mando un abrazo enorme, hermano, y cualquier información que tenga, que reitere, que quiera dar, aquí estamos disponibles, solamente que me escribe de una.
0: Hágale, mi hermano, lo quiero mucho a usted, a todos, muchas gracias, a Polito, a Andy, lo vuelvo y le digo, al Cabezón, a...

0: A Robert, a todos que en serio se han portado conmigo, Alejo Vargas, se han portado conmigo, pero de una manera impresionante, escribiéndome preocupados. O sea, en este momento digamos, no tengo a mi mamá al lado para que me dé ánimo, pero están ustedes que se han convertido en hermanos para mí y que me dicen, adelante, usted es capaz, usted es un berraco, usted sigue, hágale, hágale, hágale, y por eso estoy de pie.
1: Hágale, mi hermano Andrés, un abrazo grande y cualquier cosa, aquí estamos.
0: Gracias.
1: Ahí está el viejo Duque, ¿se acuerdan de Duque? Era del cartel de la Mega también. Oiga, mucha gente queriendo dar hoy anuncios clasificados. Por aquí está Juliana pidiendo la palabra. Juli, hola.
2: Dani, buenas noches a vos y a todos los oyentes.
1: Buenas noches, bienvenida. ¿Y cuál es la información? ¿Qué quiere decir?
2: Bueno, Dani, respecto a lo que comentaban ahorita en el tema de donación de sangre, quería darles pues como info desde Medellín. Están requiriendo pues donantes, las personas que quieran acercarse a la Universidad de Antioquia, en la ciudad de la universitaria, en el campus pues de acá de la ciudad de Medellín. El día de mañana van a estar haciendo jornada pues de donación desde las 9 de la mañana hasta las 4 de la tarde. Y el día 13 de agosto, desde las 9 de la mañana a las 4 de la tarde en la Ciudadela de Robledo. También, Dani, quería compartir información emitida por Medicina Legal de Pereira sobre el listado de personas identificadas que tienen pues ya allá, porque entendemos que hay muchas personas que no tienen pues como acceso a información y familiares desaparecidos. Entonces quería como compartirles rapidito la lista actualizada que hay de Pereira, de Buenaventura y de Quibdó.
1: Por favor, claro que sí.
2: Bueno, el listado de personas de Medicina Legal en la ciudad de Pereira: Lina María Rodas Cuadros, Julián Andrés Mejía Moreno, Sandra Patricia Chica Montoya, Gilberto de Jesús Giraldo, Pilar Jiménez Tojica, Sergina Moncada Aguirre, María Araengoza González, Pablo Andrea Franco, Darwin González Guerrero, María Ángela Acosta González, Juan Manuel Toro Sánchez, Wilson Largo Trejos, Luis Fernando Hernández Sosa y Pedro Nel Díaz. En la ciudad de Buenaventura, tres personas: Mabel Cristina Carvajal Posada, de 58 años, Marta Patricia Correa Grueso, de 49 años, y Carlos Alberto Rosero Pretel, de 47 años. Y en la ciudad de Quibdó, también tres personas: Viviana Buitrago Zuluaga, de 36 años, Daniela Sánchez Morales, de 28 años, y Juan Antonio Galeno Restrepo, de 35 años. Y bueno, Dani, pues eso sería todo. De pronto, si alguien alcanzó a escuchar el nombre de algún familiar, o si también pueden acceder de pronto a la página como tal de Medicina Legal, habilito pues como la lista, para que estén pues muy muy muy pendientes, porque la están pues actualizando constantemente.
1: ¿En qué páginas pueden encontrar la lista, perdón?
2: Bueno,
1: Juli, ¿en qué
2: página de la alcaldía de Pereira?
1: ¿En qué página pueden encontrar las personas? ¿Cuál es la página?
2: La de la alcaldía de Pereira y también Medicina Legal, www.medicinalegal.gov.co.
1: Ahí están actualizando, medicinalegal.gov.co. Muy bien. Pues Juli, muchísimas gracias por la información.
2: Sí, ahí aparece pues como lista. Qué pena, Dani, te interrumpo. Hay también como un listado de otras personas, pues ya como lo que es Cali, pero pues leí sobre todo como las zonas de la última lista de Pereira y sobre todo pues el Chocó y Buenaventura, que pues son zonas que realmente están como un poquito olvidadas, por así decirlo, darles como un poquito más de foco a ellos, que no tienen pues como tanto acceso a información y a redes.
1: Muy bien, Juli. Juli, muchísimas gracias por esa información tan valiosa, muy amable.
2: Dani, a ustedes por el espacio, que estén muy bien y feliz noche.
1: Muchas gracias. Mire, medicinalegal.gov.co para las personas que quieran de pronto consultar, por personas que de pronto han perdido la vida. Ahí está la información. Muchas gracias a ella. Muy amable. Toda información es válida. Viejo Andy, ¿ha encontrado algo más en la última hora? ¿Alguna información?
3: Pues Dani, realmente la información que se tiene en términos de donaciones, o sea, aún se les pide a las personas que puedan, además del mercado y además de los alimentos no perecederos, donar mucho elemento de aseo. Se les pide muchas cuchillas de afeitar, toallas higiénicas para las señoritas, se les pide champú, jabón de baño, también muchas vendas, muchas gasas, en tapabocas, digamos que siendo el que la gente tiene más presente, la demanda por ahora está cubierta. Sin embargo, en lo que es vendas, lo que es esparadrapo, lo que es el tema de toallas higiénicas o productos de aseo, sí está faltando todavía un montón. Entonces, si alguien se va a acercar a los puntos de acopio a donar, pues que también tenga en cuenta esos elementos de aseo si pueden.
1: Perfecto. Señorita Lina, ¿quería usted algún tipo de información que leía en el chat que necesita algo? Puede prender su micrófono y hablarnos, por favor.
4: Sí, aló, muy buenas noches.
1: Buenas noches, bienvenida, la escuchamos.
4: Vea, es que estoy pidiendo ayuda para el municipio de Argelia Valle. La verdad, estamos sin luz, sin agua, sin gas. Las viviendas se deterioraron todas, gracias a Dios no hubieron afectados. Pero pues estamos todos en la calle, pues entenderá, no podemos estar dentro. Prácticamente todas las viviendas quedamos sin techo. Entonces quería pedir ayuda, que no se acuerden de nosotros porque no han mandado nada. Estamos sin luz, sin internet. Entonces, por favor, que nos ayuden.
1: Argelia.
4: Sí, Argelia Valle.
1: ¿Y no ha llegado ningún tipo de ayuda ni nadie a colaborarles allá?
4: No ha llegado nadie. Estamos con límites con Chocó, el epicentro, pues nos tocó cerquita. La verdad, yo estoy aquí en el municipio, en Cali. Pero a día de hoy se han comunicado, salen a la Marina y de ahí nos escriben, nos piden que los ayuden, que por favor, que a nadie ha ido. Entonces la verdad estamos muy angustiados porque pues yo soy de allá, yo soy de nací y creada allá, mandan videos muy, muy tristes y pues no los están ayudando, el hospital allá se cayó. Entonces queremos pedir ayuda.
1: Ayuda en Argelia Valle.
4: El ancianato está afectado también.
1: Oiga, y entonces las personas están pasando la noche ahí en la calle.
4: Sí, señora, Argelia Valle. El calor.
3: La gente de Cartago también estaba pidiendo mucha ayuda.
4: Dale, de pronto.
1: Ay, qué fuerte, se les conectó. Pero mire, Argelia, por ejemplo, lo que ella dice, las casas quedaron sin techo, la gente estaba durmiendo en las calles.
3: Qué fuerte.
1: El Cairo también necesita ayuda, dice Lina Narváez acá. Los que tengan algún tipo de información, por favor, la pueden divulgar aquí en las redes de La Mega, estamos en YouTube, estamos en TikTok a través de La Mega, y esto se amplifica en radio para todo el país, que hay mucha gente, ya lo han oído ustedes, mucha gente dice, estamos oyéndolos en el radio de pilas o algo, entonces no dejen solo en el texto de chat, sino por favor suban y hablan, porque mucha gente nos está oyendo hasta ahora, y no quiero que el mensaje que se quede solo en un chat. A los que están en Pereira, díganle a sus familiares o algo que traten de, si pueden en TikTok o en YouTube oír La Mega, porque en Pereira tuvimos una falla técnica y solo estamos con música, no está el cartel al aire allí. Y mucha gente quiere pronto ir a una emisora donde estén dando los nombres de las personas, donde se estén comunicando nuestros amigos de Pereira, y el cartel está haciendo eso esta noche. Entonces, a la gente que está en Pereira, ayúdenme a divulgar que estamos a través de TikTok de La Mega y a través de YouTube de La Mega. ¿Listo? Entonces, ahí está la información. André dice, falta que vuelva la réplica. André, no meta terror. Réplica sabido. Y no necesariamente tiene que ir una réplica más fuerte. Ya hubo varias. Entonces dice André, falta que vuelva la réplica. No. Y pueden venir más terremotos. Es que estamos en Colombia. Y Colombia está en una zona donde tiene que haber terremotos. Lo que nadie sabe si mañana, en 10 años, bueno, en 100. Nadie sabe eso.
3: Dani, de hecho, el tema de Colombia hace parte de lo que se llama el cinturón de fuego que está alrededor de todo el Pacífico, desde Sudamérica hasta Norteamérica y gran parte pues del resto del mundo, donde las placas tectónicas constantemente se están moviendo y por esa razón somos un país al que es susceptible a cualquier sismo en cualquier momento. Eso sí, hay que tener cuidado en la información que se lee, que se recibe, porque nadie puede predecir a ciencia cierta con días, con horas o incluso con minutos de anticipación un sismo. Lo que hacen las aplicaciones no es predecir el sismo, sino reportar que ya está. Por ejemplo, la aplicación de Android o la notificación de Android, lo que hace es que ya le avisa a usted que ya se movieron las placas y le da unos segundos de como de gabela para que usted pueda tomar acciones y alcanza a salir, pero no está prediciendo nada.
1: Carlos, ¿qué hubo en Cali? ¿En qué? ¿Ahora sí dónde se encuentra?
5: Sí, ya, que... dame un momentico, Dani. Yo como la cámara.
1: Hágale, ponga bueno, la cámara.
5: En ese momento no encontré.

0: este era un hotel que queda aquí.
1: ¿Ese no era el motel? ¿Ese no era el motel?
0: Sí, este era.
1: Claro, yo vi el video impresionante de ese motel en Cali, que es rojo con blanco, cómo se partió prácticamente en dos, ¿no?
0: Sí, esto es por la 39 con Topista, enseguida queda un Renault, concesionario Renault. Y esto fue lo más afectado que fue en la ciudad de Cali. Mirá.
1: Sí, la mitad del edificio se vino abajo y estaba con personas, ¿no?
0: Claro. Sacaron heridos. Mire, ya, ahí va la gente con ayuda, ambulancia, porque hay otros sitios que necesitan apoyo. Ahora pasaron dos policías de la SIGIL, que eso que de la morgue, llevando personas. Y bueno, vea, esto fue lo que quedó. Ya revisaron, ya todas las personas sacaron de ahí. Supuestamente no hay más persona bajo el escombro, pero esta fue la estructura como quedó. Realmente fuertísimo. Pues no dejan entrar a nadie porque pues realmente eso está aquí, cae. Está el ejército, la policía, cuidando las cosas porque pues usted sabe que no andan por ahí los que quieren quedarse y robar las cosas de mal ajeno.
1: Oiga, viejo Carlos, qué pena mi ignorancia. ¿Cómo saben que no hay nadie más bajo los escombros si no los han removido?
0: Pues imagínese, a eso ya sabe que le he preguntado a usted, que supuestamente dicen que no hay más. Cuando realmente mire el escombro, eso se ve como un tercer piso prácticamente.
1: Pues, exacto, pues más bien yo creo, estoy inventando y me disculpan, que ya no vean señal de vida, ni gritos, ni escuchen nada y descarten ya. Pero claro, bajo unos escombros, el día de mañana que retiren eso, pueden que encuentren un cuerpo, porque
0: fácilmente, claro, así pasó,
2: fácilmente,
0: así,
2: claro.
0: Así pasó en la notaría 20, llegó el ejército, la policía y no dejan sacar a nadie. Cuando escuchaban por allá una voz... Y eso salió ahorita en la noticia, que sacaron a una persona, un morocho, con una pantaloneta corta y lo sacaron del escombro. Entonces, no dejan sacar a nadie más, que supuestamente no había nadie más. Y verdad, había una persona gritando, pidiendo ayuda. Sino que lo que pasa es que hay mucho gente ladrona que quieren aprovechar estos sitios así y sacar cosas de valor, materiales. Entonces... La gente, los dueños, pues, ver esa situación así, dicen, no hay nadie, cierren, ayúdenme, que no hay qué. Entonces cierran el sitio, pero cuando realmente hay gente ahí atrapada. Pero en eso yo me pregunto, no sé si de pronto habrán alguien bajo esto escombro, la verdad es que es difícil, pero pues, cerraron. Y hay bastante, eso queda como un tercer piso prácticamente.
1: Claro, y ahí ya no dejan trabajar ni están haciendo nada.
0: No, nada, totalmente nada. Eso está realmente todo cerrado ya, no dejan entrar a nadie. Está el ejército, la policía en estos sitios y ya, la verdad queda difícil.
1: ¿El resto de Cali por donde pasó ahorita mientras se dirigía a este punto, cómo lo vio?
0: No, está crítico todavía. Está crítico. La gente está aquí, al otro lado es un... Se llama Las Canchas Panamericanas de Cali. Se llama Las Canchas Panamericanas. Sí. La gente está trayendo insumos para llevar a otros sitios. Llevar a otros sitios que de verdad está muy crítico, que no hay luz, no hay agua, no hay gas. Es que lo que pasa es que hay sitios que no hay gas ni nada. Es por esto mismo, por esta situación que estamos pasando. Entonces hay fuga de gas. Entonces la gente está enfocada en buscar sitios como estos y cerrar las llaves, cerrar algo, porque pues puede formar una explosión o algo, porque hay estos sitios así, enseguida hay bomba de gasolina. Entonces, eso es lo que hacen, concentrarse más en esas situaciones.
1: Qué fuerte esta situación ahí en Cali. Está transmitiendo Carlos Candela en vivo para el Cartel La Mega, desde un punto donde una edificación se desplomó, la mitad de ella, y hay escombros, pero ya dicen, ahí no hay nadie más. Dejaron de buscar ahí y esperar a ver. Yo creo que ese edificio el día de mañana obviamente tendrán que demolerlo y todo.
0: Claro, no, tienen que demolerlo, ahí ni nada, ahí hay pérdida. Ahí realmente no hay nada porque pues ya eso está, todas las paredes, los muros. Aquí estoy volteando pues para mostrarle. Le voy a mostrar aquí al frente, a ver qué si se deja ver. Miren. Toda la estructura, miren, es que es realmente toda la estructura. Y imagine este sitio. Ese sitio aquí rojo es un D1. O sea, esos sitios así, ¿qué pasa? Los están cerrando. ¿Por qué? Porque es que esos sitios así, los que salen mucho en la calle, son gente que salen a robar, ¿no? No salen ni a ayudar y no aprovechar. Mire ese cruz verde, está destruido, ¿sí ves? Entonces, por eso está cerrado. Está con protección, también con el ejército, porque la gente tiene que llegar, hackear. Obvio, es que Cali está pasando un sitio muy crítico por alimentos, agua, cosas así. Entonces, pues, por eso la gente procura es como cerrar su negocio o algo, porque, pues, evitar esta situación en que quieren hackear las cosas.
1: Qué fuerte esta situación en Cali. Carlos Candela está transmitiendo en vivo para el Cartel La Mega. ¿Ahorita se va a dirigir a otro lugar o para dónde va, Carlos?
0: Sí, ya voy a dirigirme a otro lugar que también sea muy, muy, muy crítico. Voy a procurar de grabar donde yo le dije a usted que había un colegio. Y pues bueno, llegaron noticias que realmente no hubo niños.
1: ¿Por qué
0: no hubo niños, gracias a Dios,
1: no hubo clase?
0: A sacarlos.
1: Porque no había clase ese día, ¿no fue?
0: No, sí, hubo clase. Lo que pasa es que lo sacaron rápido. En ese momento no había, como fue tan temprano el terremoto, no hubo como ese educación física. ¿Por qué? Porque es que donde cayó todo el edificio, estaba la cancha del colegio. Entonces todo el edificio que había ahí se cayó encima de la cancha del colegio. Entonces, gracias a Dios, en ese momento no había educación física. Entonces la cancha estaba vacío, gracias a Dios.
1: Y que menos mal durante el terremoto tampoco salieron a la cancha.
2: Claro.
1: Porque la gente corre muchas veces a la cancha o algo.
2: Como a los destapados.
1: Al destapado.
0: Claro, ¿no? Y no sé si sabéis, no, ¿ha escuchado La Luna? Eso era como un hotel que se llamaba La Luna, pero ahorita eso lo formaron como una discoteca, y eso quedó destruido, mejor dicho, horrible, horrible. Gracias a Dios, eso fue en el día. Usted imagina en la noche, en rumba, un sábado, viernes, que aquí el caleño le gusta, mejor dicho, la rumba. Entonces, gracias a Dios, fue en el día. No hubo tanta gente, mejor dicho, porque si no, fuera otro cuento.
1: Oiga, Carlos, estoy pendiente cuando llegue al otro sitio para que transmita, ¿le parece?
0: Sí, hágale, ya voy para allá, ya cojo para allá y entonces ya le escribo.
1: Hágale, Carlos, muchas gracias, mi hermano.
0: Listo, Dani, chao, que esté muy bien.
1: Chao, hermano, un abrazo grande. Señorita Lina, ¿quería usted decir algo? Buenas noches.
3: Hola, buenas noches, Dani, hola La Mega, hola a todos. Bueno, yo soy de Calarcá, Quindío, tengo a mi hermana en Pereira, ya vive en Dos Quebradas. El día de hoy estuve allá, literal, en serio, lo que uno ve en redes, a lo que uno puede percibir cuando está allá es terrible. No hay agua, no hay luz, no hay gas. Estuve en varios supermercados tratando de buscar agua, no me percaté de llevar desde acá, desde Armenia, agua para poder ayudar a más personas. Hay muchos escombros en la calle, no hay, dicen que hay ayudas, pero no se ve. Los policías solamente tratan de poder tener el control de todo lo que se está viendo. Hay muchas motos, muchos carros, no hay gasolina, las filas son inmensas. Yo pues pensando acá, ya que estoy acá, pues las personas que están aquí alrededor en el Quindío, que tienen la posibilidad de poder llevar ayuda, lleven agua, necesitan agua, los niños necesitan agua. Mi hermana está con el niño allá, yo pude llevarle, pude ayudarla. El edificio está en Dos Quebradas, no recuerdo el nombre, creo que se llama Terra Grata, pero pues igual en los edificios no pueden entrar. No, la situación es difícil, yo le digo a la gente que aquí esté, que pueda ayudar, que vayan, que lleven agua, necesitan agua, no hay gas, no tienen cómo cocinar. De verdad que es desolador el panorama. Yo sé que todas las ciudades son importantes, pero si ustedes me están escuchando y ustedes están acá en el Quindío, ayuden, lleven agua, es lo que más necesitan. Hay muchos niños, hay muchas familias durmiendo en la calle. Yo sé que hay albergues, pero la gente no quiere ir a los albergues porque no quieren perder sus cosas. Hay mucha gente dueño de lo ajeno tratando de llevar. Es que en serio se me corta la voz, Dani, con lo que viví hoy, lo que vi. Entonces, en serio, ayuden. Las personas que puedan ayudar, que puedan llevar agua, lleven. Es lo que más pide la gente porque es horrible.
1: Lina, muchas gracias por la información. Muy amable.
3: A ustedes, gracias por subirme.
1: Aquí en La Mega, el Cartel hoy le deja a usted que mande su mensaje, su ayuda, todo relacionado al terremoto en esta noche que he clasificado ¿Qué están necesitando? ¿A quién está buscando? El cartel se ha sumado a, tanto ayer como hoy, a que ustedes puedan divulgar su información. No piensen en las 2.000, 3.000 personas que ven en TikTok o en YouTube, no importa. Piensen en la cantidad de gente que nos está oyendo en radio. Por eso a mí me gusta que suban y den la información, no que escriban solamente en el chat, sino que den la información, porque hay mucha gente escuchándonos en radio a esta hora en el cartel La Mega a nivel nacional.
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1: El cartel de La Mega está al aire en esta noche para todo el país. También estamos transmitiendo a través del canal de YouTube de La Mega, a través de TikTok de La Mega. Un abrazo para todos. Y esta noche, para ustedes, nuestros amigos, para ustedes, Colombia, los micrófonos de La Mega, del cartel, son de ustedes para que divulguen información valiosa, todo relacionado al terremoto, a quién están buscando, qué nombres tienen de personas que de pronto estén en hospitales, qué ayudas están necesitando, qué recomendaciones quieren dar. Pedro López, pide usted la palabra. Buenas noches, bienvenido. ¿Qué quiere usted informar a esta hora de la noche? Pedro, ya puede encender su micrófono, por favor. Si es tan amable, que estaba diciendo que por favor lo ayudamos.
13: Buenas noches, ¿me pueden escuchar?
1: Sí, señor, adelante.
13: Muchas gracias. La verdad que me siento demasiado triste por la situación que está pasando actualmente en Colombia. He estado tratando de llamar a Emigración Colombia. Yo me encuentro actualmente en Canadá y pues estado aquí actualmente. Tenemos demasiadas personas que están dispuestas a enviar ayuda humanitaria a Colombia. Y pero lamentablemente no sé si las líneas están saturadas o cuál es el problema, pero no hay ninguna solución que nos pueden dar para poder enviar ayuda humanitaria. No sé si de alguna manera u otra nos podrán ayudar para poder ayudar a nuestra gente en Colombia.
1: Muy bien.
13: Entonces, hago ese llamado para que por favor nos ayuden. Nosotros que estamos en Canadá, hay demasiadas personas, tanto como en Montreal, Quebec, Vancouver, Ottawa, Toronto, estamos dispuestos a ayudar de cualquier manera, tanto como sea monetariamente, como ayudas humanitarias. Pero hemos tratado de llamar a la inmigración Colombia, pero no tenemos ninguna respuesta. Entonces es mi llamado de que por favor nos ayuden, de que sepan de que ahí tenemos personas en el exterior que están dispuestas a ayudar, tanto como humanitaria, como cualquier ayuda humanitaria, lo que sea, estamos dispuestas a ayudar, pero no tenemos ninguna solución, no tenemos ninguna respuesta. Entonces me gustaría para que se pongan pilas, ¿me entendés?
1: Perfecto, Pedro Pulpo, iba a decir algo.
7: Claro que sí, a nuestro oyente, a Pedro, es el que está hablando. Bueno, le cuento con las buenas noches. Vea, recomiendan que sean donaciones monetarias directas. Si usted de pronto quiere enviar envío físico de víveres o ropa, ese tipo de cosas suelen retrasarse o las bloquean por normas aduaneras. Entonces no es muy recomendable hacerlo de esa manera. Lo que recomiendan es hacer donaciones monetarias, que las puede hacer a través de la Cruz Roja. Ahí directamente puede usted hacerlo. También hay asociaciones de bancos de alimentos que tienen sedes. Puede averiguarlo usted allá en internet, puede averiguarlo. También organizaciones locales o ONGs que también estén al servicio, usted puede averiguarlo a través de internet. Pero la más recomendable es la Cruz Roja. Entonces, y no trate de hacerlo con víveres o ropa, porque eso pues realmente se va a demorar muchísimo. Es mejor que lo haga de una manera de donaciones monetarias. Es mucho más, es lo recomendable que dan las autoridades internacionales.
1: Muy bien, ahí está la información. Dani, buenas noches. ¿Quiere dar un tipo de información usted? Puede prender su micrófono, Dani.
14: Hola, muy buenas noches.
1: Bienvenida, buenas noches.
14: Mi noticia es para informarles que en el municipio de San Luis y corregimiento de Payandé hay muchos incendios y ya ha acabado con varias casas, varias familias han quedado sin nada y pues necesitamos de la ayuda de las personas que quieran aportar un granito de arena.
1: ¿En dónde?
14: En San Luis Tolima y Payandé Tolima.
1: Muy bien, incendios. Oiga, ¿provocados por qué motivo, saben?
14: No, señor, no sabemos, pero desde el día de ayer ha estado los incendios.
1: Ok, ¿podría ser de pronto por el sol, el calor que está haciendo en muchas partes? Pero bueno.
14: La verdad no sabemos, pero ha acabado con varias casas.
1: Muy bien, ahí está la información de Dani entonces, de un incendio. Sí, hay muchas partes de Colombia que los bomberos han puesto como precauciones debido a la sequía, Pulpo, al calor tan berraco, al sol sobre
15: es
1: todo.
15: Correcto.
1: El sol que está pegando tan fuerte. Este fin de semana que yo estuve en Boyacá, uh-huh. Uy, un sol, pero Pulpo, que usted decía, se va a prender el cerro.
15: Sí.
1: Sí, de ese sol que uno dice, donde haya por ahí un vidriecito o algo.
15: Lleva
1: porque era insoportable el sol tan fuerte y nada de agua. Entonces, cuando... No falta por ahí un vidricito o alguna cosa, o se prende una mata seca y chao.
7: Oiga, sí. Invitamos a nuestros amigos de pronto del sector de Cajamarca, Dani, por el lado del Salto de Letras, del Alto de Letras, perdón, por Fresno, que tienen problemas de deslizamientos y todo este tema, que nos llamen y nos cuenten o se conecten, si hay alguien por ahí, a ver cómo está el tema de las vías. Porque hay mucho cierre por esa zona también, Daniel. Entonces también sería importante que nos cuenten si hay alguien por ahí que esté a la mano y que diga, oiga, yo quiero contarles cómo está la movilidad por este lado también, porque hay muchas personas que por el tema aéreo no van a poder llegar, sino que se van por tierra y llegan allá a los sitios, pero se encuentran con trancones, con tráfico, con mil cosas. Entonces sería importante también que nos cuenten cómo está la movilidad por esa zona.
1: Muy bien, dicen acá en Tuluá, el terremoto fue tenaz, dice Joseph. Vi unos videos de Buga, también allá donde el Señor de los Milagros. Bueno, recuerden que el que quiera brindar algún tipo de información, ya mismo puede hacerlo a través de nuestro canal de TikTok de La Mega, a través de YouTube. Ahí estamos para que ustedes divulguen información a lo largo de esta noche.
7: Nuestros amigos de Sevilla, de la Florida, de La Unión, de Buenaventura, de Cartago, del Águila, de Zarzal, del Cairo, del propio Cali, Quibdó, San José, Palmar... Pereira, que ya hay muchísimas personas, Dos Quebradas, La Virginia, Manizales, Chinchiná, que puedan reportarse, hombre, Armenia, Montenegro y Quimbaya también. Levanten la manito y reporten cómo está la situación por esos lados también. Eso es muy importante también para que todas las personas se informen y sepan en qué situación están.
1: Y que hay mucha gente oyendo, o sea, no se fijen solo los que están en las redes, sino la cantidad de gente que está oyendo La Mega a nivel nacional, y de pronto un nombre, un tipo de información, pues siempre será bienvenida, porque seguramente están escuchando en algún lado. Acá dice, soy vigilante, mi apellido es Montenegro, pero ¿qué necesita, amigo vigilante, en el chat?
7: Escriba, compañero, para saber si nos va a dar información.
1: Suba, sí, porque dice, soy vigilante, mi apellido es Montenegro, pero ¿qué necesita? Por favor, acá Oso dice, en Ibagué, ¿qué pasó, Oso? La idea es que ustedes suban para que brinden la información, porque escribiendo a veces en el chat uno ni entiende.
15: Exactamente.
1: Si necesitan ayuda, si están haciéndole una pregunta a otro comentario. Entonces, los que quieran me escriben, por favor, quiero subir, tengo información que dar. Eso en el chat de TikTok, por favor. Y en YouTube, el pulpo está pendiente ahí de la información que ustedes tengan, que la escriban, y con mucho gusto la vamos leyendo en esta noche. Fabricio dice, quiero subir. Perfecto, así, eso, puntual, para darles a ustedes paso y que nos cuente algo que necesite. A ver, Fabricio, buenas noches.
16: Hola, muy buenas noches.
1: Bienvenido, señor, lo escuchamos.
16: Mira, nosotros estamos en estos momentos en la zona de Valle de Aburrá, lo que es Sabaneta, y estamos llevando ayudas a Manizales y Pereira el fin de semana. Si alguna persona está en esa zona, si quiere colaborar, con mucho gusto vamos a estar llevando ayudas para esas zonas el fin de semana.
1: ¿Me puede repetir la información?
16: Claro. Nosotros estamos en esta zona, en estos momentos en la zona de Sabaneta, recogiendo ayudas para Manizales y Pereira el fin de semana. Si alguna persona está en estas zonas, o bien de camino, lo que es La Pintada o algunos lugares, y quiere dejar su ayuda, puede hacerlo por medio del interno. Le vamos a enviar la información donde se van a estar recolectando las cositas para llevar.
1: ¿Qué cosas para llevar? Para que la gente sepa, si tienen ustedes ya en mente qué es lo que se está necesitando.
16: Sí, correcto. Por ejemplo, lo que son alimentos para perros, alimentos para niños, lo que serían también ropa para adultos mayores, personas de cualquier tipo de edad, por favor, que estén en buen estado.
1: Perfecto, ahí está la información bien importante de Fabricio. Camilo, pide usted la palabra, buenas noches. Vamos a ver, Camilo, qué información tiene, qué quiere dar. Camilo.
17: Hola, Dani, buenas noches.
1: Buenas noches, bienvenido.
17: Gracias, Dani. Dani, una consulta, no sé si pues aplique o por el momento, pero hoy cuando fui a hacer fila en el ARA para entrar, había una esfera blanca en el cielo, no sé si la demás gente la pudo ver. ¿Qué información tienen de eso o qué puede ser?
1: Muy bien, bueno, hoy no estamos con temas paranormales, pero sí sé a qué se refiere. Mucha gente ha hecho muchas cosas que son globos meteorológicos, desde extraterrestres, desde máquinas del proyecto HARP y una cantidad de cosas, pero esos temas los iremos a tocar más adelante en el cartel otro día, porque hay muchas cosas obviamente relacionadas a todo esto, pero ahorita estamos concentrados en lo real. Ya llegará el día de hablar de la revista de Economist, de los profetas, del fin del mundo. Si hay una información, si es real lo de que va a ocurrir este 12 de agosto, que es la lluvia de meteoritos, estamos en luna nueva, hay eclipse solar y 6 planetas se alinean. Eso ocurre ahorita, pero eso sí no va a traer ninguna catástrofe, eso es real, eso ya está confirmado. Y todo. También lo que hay es un rumor en internet que nos vamos a quedar sin gravedad mañana. Eso sí es completamente falso. Esos rumores de internet, no creo en eso. O si no, primero nos acabaríamos antes de que se vaya la gravedad de este planeta.
15: Básicamente.
1: Entonces ahí para que estén tranquilos por ese lado. Pero el eclipse tampoco se hará en Colombia. El eclipse solar. La lluvia de meteoritos, de pronto, si usted está en una zona del campo o algo, puede apreciar la lluvia de meteoritos y la alineación de los planetas. Jeffer, buenas noches, ¿qué información tiene? Jeffer, hola. No, a Jeffer no se le oye, lo siento. Yanela, ¿puede prender su micrófono y dar la información, lo que requiera relacionado al terremoto, por favor?
18: Viejo Tripas, muy buenas noches, disculpe que estoy usando aquí el perfil de mi hermana, viejo Tripas.
1: Tranquilo, bien pueda, mi hermano.
18: Yo pues me encuentro en ese momento desde Biota, Cundinamarca, pues no, aquí se sintió el temblor bastante feo, duro, durísimo. Yo estaba acostado y, mejor dicho, eso si no fue por prácticamente mi padrastro que vino a levantarme, no me levanté. Pero lo que yo realmente quiero puntual decir, viejo Tripas, es que por favor las autoridades, los rescatistas, la gente en general, tengan mucho cuidado, por favor, con los niños. Mire que todo el mundo sabe que hay mucha gente con una mente podrida, hermano. Hay gente que tiene esa cabeza basura, porquería, ¿sí? Y ahorita no solamente es el problema de que quieren llegar y decir que supuestamente van a ayudar a la gente y van a robar. Así misma, de esa misma manera, no falta por ahí el enfermo, el loco, que quiera ir a buscar niños, sea pequeñito o grande, o de la edad que, como quien dice, que se lo puedan llevar. Entonces mi llamado, viejo tripas, en esta noche a las zonas afectadas es ese, que por favor tengan mucho cuidado con los niños y que por favor las autoridades también, es verdad, en las ciudades se vio más que todo la catástrofe, sí, es entendible, pero también los campos, los municipios, las veredas, las zonas por allá donde muchas veces en las veredas no va nadie y cuando va uno a mirar o la gente de la comunidad va a ver por allá en veredas, casas destruidas y todo. Entonces, era eso, el llamado de atención para que cuiden mucho a los niños y que vayan por favor a las zonas veredales, a las zonas del campo, que también deben haber muchas zonas afectadas. Mire, yo estoy aquí en la zona donde le digo y el temblor alcanzó a afectar mi casa. Entonces, ¿cómo serán las zonas del campo allá en donde fue el epicentro? Entonces, muchísimas gracias, viejo Dani, a Paul, a Andy. Dios los bendiga, muchachos. Se les aprecia mucho. Colombia los quiere mucho. Dios los bendiga y muchas gracias.
1: A usted las gracias. Muy amable por la información. Daniel Tomás, buenas noches.
15: Hola, Dani. Un saludo para todos los oyentes de La Mega. De verdad que agradecerles por este espacio que es muy importante para Colombia.
1: A usted las gracias. ¿Qué información quiere brindar, Daniel?
15: Bueno, en Bogotá soy el representante de una fundación, la Fundación Caristas, que trabajamos con niños, jóvenes, familias y personas mayores de diferentes comunidades de Bogotá. A través de estos tres pilares llevamos más de 10 años trabajando con escuelas deportivas, grupos de danza y grupos de ciclismo. Este sábado realizaremos una jornada de recolección para apoyar a diferentes familias de Colombia, en especial la zona de Buenaventura, que no han llegado muchas ayudas. Así que quiero invitar a la gente que esté ubicada en Bogotá a que nos acompañe este sábado. Es ubicado en la transversal 68C, número 26. Ahí estaremos desde las 7 de la mañana hasta las 5 de la tarde. Tenemos pensado llevar una turbo. Entonces, invitar a todas las personas que estén ubicadas en Bogotá a que nos acompañen y a que apoyemos a todos nuestros compatriotas colombianos.
1: Muy bien. Dani, ¿me puedes reiterar la información de la hora, el día, todo?
15: Este sábado, de 7 de la mañana hasta las 5 de la tarde, en nuestra sede ubicada en la transversal 68C, número 26. Cualquier persona que nos quiera ayudar, se puede comunicar al 312-460-2497. Es ubicado en el barrio Floralia.
1: Perfecto, Dani. Muchas gracias por su labor. Muy amable.
15: Muchas gracias a ustedes, Dani.
1: Muy bien, ahí está Dani con la información. Muchas gracias. Paul, ¿iba a decir algo?
7: Sí, Dani, es que veo que hay muchas personas de pronto acá, sobre todo en YouTube, que preguntan que han enviado unas ayudas internacionales.
1: Ya.
7: ¿Qué pasó con eso? ¿Cómo así que no han desembolsado la plata? No, señor, vea, Estados Unidos, el Banco y bancos multilaterales como el CAF y el Banco Mundial y el BID han desembolsado más o menos unos casi 17 millones de dólares. Eso ya lo aprobaron y ya están en proceso de desembolso. Eso ya está listo. Las ayudas de los organismos internacionales unilaterales como la ONU, países como México, que han enviado ayudas humanitarias y personas que de rescatistas y hasta perros rescatistas también, están simplemente desembarcando porque obviamente el acceso aéreo a las pistas y a los aeropuertos es bastante complicado, por lo que sufrieron muchos daños. Pero ya hay algunas pistas que están habilitadas y ya desembarcaron y están terminando de desembarcar para empezar a hacer la colaboración. Entonces, para las personas que estaban preguntando eso, que qué pasó con eso, pues están en ese proceso, que realmente lo están haciendo bastante rápido, teniendo en cuenta la magnitud del desastre.
1: Perfecto. Fabián Rosso, bienvenido a La Mega. ¿Qué información, qué mensaje quiere dar usted en esta noche, señor Fabián? Bienvenido. Prenda su micrófono, Fabián, si es tan amable.
19: Pulpo, Tripas, buenas noches para todos.
1: Buenas noches.
19: Lamentando toda la situación que está viviendo en Colombia. Estoy ubicado en Montreal, Canadá. Para todas las personas que estaban pues preguntando sobre las ayudas que pueden dar, por ejemplo, el compañero anterior que llamó que está en Canadá, hoy yo me acerqué a la Cancillería colombiana y ellos como tal informan que por el momento el único canal oficial es lo que decía Paul, para poder dar ayudas más económicas a través de la Cruz Roja como tal, Cruz Roja Internacional. También hay otra fundación acá que es la Armada de Salvación o la Army Salvation, que va a enviar pues ayuda como tal a Colombia, pero recomiendan hacerlo de manera económica como tal. También pues recomendarles a todas las personas que están en el exterior, en Estados Unidos, en Canadá, en Europa, que no caigan en las estafas que infortunadamente estamos viendo ahorita. Tengo conocidos que están en Estados Unidos y están haciendo muchas otras personas indolentes, haciendo cadenas para que les den donaciones por medio de aplicaciones que manejan allá, de transferencias como Zelle, aquí en Canadá, que para transferencias por Interac. Entonces, para que no caigamos en esas estafas, infortunadamente hay muchas personas que se quieren aprovechar de lo que está sucediendo ahorita en el país. Entonces, pues, para que los que queremos dar ese apoyo lo hagamos pues por los medios oficiales que están disponiendo en este momento. Eso era todo. Gracias por el programa y feliz noche para todos.
1: A usted, Fabián, buena recomendación, muy amable. Metos, buenas noches.
20: Buenas noches.
1: Bienvenido.
20: Una cosita muy puntual. Actualmente en varias ciudades mucha gente está donando sangre. Eso está muy bien. Pero quería hacerles el llamado a los que pudieran hacer donación de plaquetas. Las plaquetas es algo que ayuda a detener, digamos, hemorragias o sangrado en pacientes. Entonces son requeridos con urgencia muchas veces. No es tanto como que de una fila de 20 personas que donan sangre algunos no vayan a ser posibles pues o aptos para eso. Por ejemplo, en plaquetas es más difícil. De 10 personas pueden ser aptos 2, ¿cierto? Y esa persona que donó esas plaquetas puede salvar una vida que está ahí requiriendo, digamos, esas plaquetas. Se recuperan en 24 a 36 horas. No es que vayan a perder esa sangre, porque eso te hacen un proceso en que te extraen las plaquetas y te regresan la sangre nuevamente al cuerpo.
21: Oiga, entonces, si uno cuando va a ser donante, uno va al punto y uno dice, ¿cuál es la diferencia? Explíquenos, porque es interesante esa
20: plaquetas.
21: Parte.
20: Van al punto de la Cruz Roja y dicen, quiero donar plaquetas. Ahí te hacen unas preguntas.
21: Sí.
20: ¿Por qué es más difícil? Porque te hacen muchas preguntas para validar, por ejemplo, tatuajes, relaciones sexuales. Uh-huh. Muchas para validar que tu sangre está limpia como tal.
21: Sí.
20: Si pasas el filtro, ya te sacan la cita, pasas a la máquina. Uh-huh. Una máquina especial que te extrae la sangre. Hacen el proceso por aféresis de la extracción de las plaquetas y te regresan la sangre. Como ya lo dije, eso lo recuperan de 24 a 36 horas. Es más difícil estas plaquetas no se congelan como normalmente uno creería, sino que se mantiene a la temperatura ambiente. Aún así, nunca se guardan los 5 días, porque siempre hay un paciente necesitándolo. O sea, siempre hay necesidad de eso. No como la sangre, que se puede guardar, digamos, 25 días en por procesos de enfriamiento. Entonces, si lo pueden hacer, si pueden.
21: Y eso no importa el tipo de sangre. No importa el tipo de sangre. O sea, no tiene que ver.
20: Eso, no importa el tipo de sangre. Van y dicen, quiero donar plaquetas. Uh-huh. Y ya ellos destinan eso al paciente que más lo requiera. Entonces, si lo pueden hacer, fabuloso.
21: Súper.
20: Listo. Era eso.
1: Gracias, Method, por la recomendación de lo de las plaquetas. Ya voy a ir a Cali en transmisión en vivo, pero antes, Jeffer, ¿qué nos quiere informar usted?
22: Buenas noches, tripas. Muy triste por la situación que se está presentando en el país. Yo soy de Ibagué. Básicamente, pues, sé que todo pues está concentrado en el terremoto, pero pues el llamado es para la gente del Tolima y de Ibagué, que si pueden hacer donaciones y demás, también para San Luis y Payandé. Estas zonas, pues, el día de ayer y hoy fueron afectadas por fuertes llamas, las cuales, pues, también hay una comunidad bastante amplia que se le quemaron las casas y demás. Los bomberos, pues, han tratado de mitigar las llamas, pero, pues, no han podido porque, pues, estas zonas son muy áridas y adicional a eso hace demasiado calor. Entonces el día de ayer y hoy, fue muy fuerte la temperatura, lo cual hace que las llamas pues sean más extensas y cojan gran amplitud. Pues esta es la hora que se están tratando todavía de mitigar esto, pero pues me han dicho varios compañeros y demás que si hay bastantes personas afectadas con sus casas totalmente quemadas y demás, entonces para como un llamado para la gente del Tolima que estamos cerca, si podemos también ayudarles a estas personas que también lo perdieron todo.
1: Muy bien, Jeffer, muchas gracias por su mensaje también, de eso se trata esta noche, de ayudarnos, de informar. Carlos, ¿en qué punto está en Cali ahora? Carlos, que nos ha hecho el favor de transmitir en vivo desde puntos de Cali. Ahorita estaba en ese motel que se cayó la mitad del edificio. ¿Y ahora dónde se encuentra, viejo Carlos?
0: Hola, Dani. No, pues en este momento me encuentro en un sitio donde la gente está trayendo insumos, recursos para compartir en los sitios críticos aquí en las canchas Panamericanas. También están recogiendo bastante para mandar para Chocó, Buenaventura. Aquí estamos. Gracias a Dios, nosotros caleños somos demasiado unidos. Nos apoyamos como hermanos en estas situaciones. Y aquí están todos. Ya voy a llegar a un sitio que se llama Prica, donde también hubo duro el terremoto. Ya estoy cerca, sino que pues para aquí en este sitio para mostrarle y para que lleguen más caleños que necesitan bastantes recursos. Mire.
1: Oiga, y eso que llega ahí a ese punto, ¿cómo lo controlan para que la gente no se vaya allá de cabeza, sino o le dan a una persona algo? ¿Cómo puede pedir uno de lo que usted está mostrando ahí algo o le dan a cualquiera?
0: No, aquí ante la gente lo trae. La gente trae las cosas y lo que hace ellos es formar paquetes, bulticos y llevar a los sitios donde no tienen nada, como papel higiénico, arroz, agua, pañales, leche, toalla higiénica. Eso es.
1: Okay. O sea, uno no puede llegar hasta ese punto a pedir cosas.
0: No, porque pues tienen que estar en el punto como adecuado donde pasó la situación y esperar que lleguen los recursos, que los que están gracias, mami, para llegar. Sino que aquí, o sea, aquí es un sitio donde la gente trae las cosas y aquí forman el paquete como tal, lo que necesita los sitios.
1: Ok, bueno, ahí gran cantidad de bultos, o sea, la gente ha donado bastante.
0: Sí, ¿no? Y aquí hay bastante agua, todos esos bultos es pura agua. Este sitio es de pura agua, gaseosa, Gatorade, todo, mira. Aquí la gente lo que hace es armar paquete. Y ya ellos ya saben los sitios que están críticos y que lo que necesita. Eso ellos mismos así arma, que es lo que necesita cada parte. Ah, que allá hay un bebé, que allá hay tal parte, hay un bebé nacido, que necesitan esto. Entonces ellos ya van armando y van llevando para allá.
1: Ok, oye, si uno necesitara algo en su casa y se va hasta allá a pedir algo, ¿no le dan, no?
0: Pues sí, yo creo que sí, pues ahorita pidieron, una señora pidió algo que necesitaban, que no tenía y le dieron.
1: Claro,
0: pero pues
1: ¿Esto en qué lugar es?
0: Aquí estamos en las canchas Panamericanas, que quedan en toda la autopista con 39.
1: Ok.
0: Mire, estos los tapabocas. Tapaboca, linterna. Mejor dicho, gracias a Dios, Cali está bien, en suma pues más o menos bien, gracias a Dios, pero pues aquí reparte para todo lado, para Buenaventura, para Chocó y para otros sitios. No sé para dónde más irán.
1: Bueno, muy bien por las donaciones. Ahí se ve que han llegado bastantes ahí en el punto que usted se encuentra, en la ciudad de Cali.
0: Sí, Dani, y ya. Ya casi voy a llegar a Prica, donde hubo un terremoto y derrumbó unas cosas, entonces ya voy para allá, ya estoy cerca. Sino que pues para dar, mostrarle esto, lo que está pasando en Cali.
1: Perfecto, Carlos, pues nos sigue informando y me sigue ahí avisando de una.
0: Dale, Dani, muchas gracias.
1: A usted, el Carlos Candela se volvió reportero del cartel de la Mega.
21: Bueno, bien.
1: Bien, si alguien también en Pereira pudiera transmitir, en Manizales, en Armenia, en el Chocó, le agradeceríamos. Hoy estamos con lo del terremoto, mensajes de terremoto, de apoyo, usted está buscando a alguien. ¿Cree usted que su familia lo está buscando? ¿Tiene información de dónde llevar ayudas en su ciudad? Para eso el cartel esta noche está brindando los micrófonos. Lo paranormal, los casi infieles, las profecías, el fin del mundo, todo eso lo vamos a dar cuando ya retorne el cartel habitual. Por ahora hemos querido subirnos a apoyar a los colombianos, a las personas, para que divulguen su información, para que ayuden a los demás. Si tienen lista de personas desaparecidas, si están buscando a alguien, si tienen datos de hospitales, por favor no duden en subirse al live que estamos haciendo en TikTok de La Mega, también en nuestro canal de YouTube, y pedir la palabra en el chat. Hey, tengo algo que contar, algo que decir, por favor, respecto a lo del terremoto, nada paranormal. En este momento estamos solo con lo real. Amate, buenas noches.
3: Hola, Dani, buenas noches, ¿cómo están?
1: Bien.
3: Gracias por... Primero, pues, quería agradecerles porque realmente en esto se nota que no solamente son periodistas que se dedican al entretenimiento, sino que también tienen un corazón bien grande, y eso es importante resaltarlo. Entonces, muchísimas gracias por permitirle a estos gracias. Espacios. Yo quería darte una información bastante importante, y es la siguiente. A través de todo el tiempo y de todas las, cuando hay algún desastre, siempre aparecen las personas oportunistas. Entonces aparecen mil fundaciones, mil organizaciones que recogen ayudas y que nunca son entregadas a quienes realmente lo requieren y lo necesitan. Entonces es importante que nosotros entendamos que hay entidades que están supremamente organizadas y que llevan esas ayudas, no lo que, porque es que a veces nos llenamos, pues digamos que vamos y regalamos lo que tenemos, porque pues a veces es así, o sea, nosotros regalamos lo que podemos dar, pero esas cosas no son las que requieren las personas que están pasando en este momento por esa situación. Entonces hay entidades como la Cruz Roja y el Banco de Alimentos que son especializados en eso y que ya llevan muchos años funcionando a través de toda la historia de estos desastres, llevando pues esas ayudas. ¿Por qué se pide dinero? Y quería explicártelo, aunque yo soy una persona del común, pero quería explicártelo porque llevan es lo que requiere realmente la gente, no es lo que la ropa a veces no se utiliza. En lo de Venezuela, yo personalmente, yo no vivo en Bogotá, vivo en las afueras de Bogotá, pero yo vi por la carretera, Dani, cantidad de bultos de ropa de lo que recogieron todas las fundaciones que supuestamente iban a llevar a Venezuela, y todos los bultos de ropa botados en por la carretera. Y cosas así, que la gente regala que los jugueticos, que no, eso no sirve, porque en este momento hay realmente requerimientos para ellos que a veces son hasta de herramientas, porque ellos compran herramientas, compran equipos para que realmente puedan los rescatistas cumplir con su misión, que es mirar y rescatar la mayor cantidad de personas que puedan y que pues se logre hacer durante su ejercicio. Entonces es importante que conozcan que la Cruz Roja tiene una única cuenta para que se consigne. Allá pueden consignar desde lo que tengan, desde 5,000 pesos en adelante, y créame que eso le va a llevar agua seguramente, y no solamente a las ciudades, sino también a los municipios, a las veredas, porque pues esto no fue de afectación pues las ciudades, porque hay gente que tiene como esa facilidad de comunicarse y de transmitir, pero hay veredas y hay lugares que están incomunicados, que todavía no han podido ni siquiera restablecer sus comunicaciones. Hay gente que no tiene luz, que no tiene agua, que no tiene ningún servicio, y que están en veredas. Sí, son 100, 200 personas las que sean, pero igual son seres humanos que requieren esas ayudas también. Entonces, para que lo hagamos simplemente a través de esos canales, porque en realidad se conoce de muchas fundaciones, de muchas organizaciones que dicen que le llevan y no le llegan, nunca le llega. Entonces, para que lo hagamos de esa forma. Y lo otro que te quería aportar es que tenemos un familiar que tener que estar desaparecido en Pereira. Inicialmente nos comunicaron que él estaba, que había sido rescatado con vida y que estaba en una clínica, pero ya logró llegar allá

0: Pero no sabemos dónde está, no lo hemos encontrado. Ya lleva, él llegó desde ayer y no ha podido encontrar a su hijo. Entonces, si nos pueden colaborar, pues les agradezco.
1: Muy bien, ahí ella pausó su transmisión, pero muchas gracias a la señorita por su información a esta hora de la noche, donde el cartel de la Mega no está haciendo su habitual del contenido paranormal, sino haya querido sumarse nuevamente, al igual que anoche, para ayudar a las víctimas, a las personas damnificadas, a los que quieren buscar a alguien, los que quieren dar algún mensaje por lo vivido, lo del terremoto, si saben de alguien desaparecido, si están con alguien que quiere divulgar información. Se pueden subir al TikTok de La Mega, al canal de YouTube de La Mega, y no solamente estamos aquí en las redes transmitiendo, recuerden que estamos para La Mega a nivel nacional, entonces cientos de miles de personas están oyendo su mensaje, están oyendo lo que ustedes necesitan. Sebas ha subido. Sebas, vi que en el chat estaba pidiendo algo para la ciudad de Cali, algo así, para un barrio. ¿Qué pasó, Sebas? ¿Puede prender su micrófono?
2: Hola, buenas noches. Sí, es como para pedir una, pues para dar una pequeña información así rápidamente. Pues,
1: sí.
2: En Cali, pues es la ayuda, pues ha sido muy masiva, gracias a Dios, la gente aquí, todo el mundo se ha puesto la 10. Es en los lugares más afectados, pero pues tenemos ciertas zonas que de pronto no se ha regado tanto la voz y pues han sido un poquito, pues, relegadas en ese sentido, ¿no? De pronto no porque la gente no quiera, sino que no conoce. Entonces, por lo menos en Cali tenemos el barrio Meléndez, reservas de Meléndez para los de Cali, los que conozcan. Necesitamos, pues, que los que puedan y han estado ayudando y llevando insumos a diferentes puntos, pues, que son los que más críticos han estado, que se acerquen a reservas de Meléndez, porque hay mucha gente que, pues, no, la verdad no hay mucho apoyo, no hay mucha ayuda y, pues, te acercas al barrio y toda la gente está en la calle. Entonces, para que tengan en cuenta reservas de Meléndez, los que estén en Cali colaborando, para que se acerquen a reservas de Meléndez y también en el sector de Chiminangos, que pues toda la zona está sin energía y también la gente está en la calle.
1: Perfecto, muchas gracias, Sebas, por la información, muy amable. Bueno, ahí está la información de Sebastián desde Cali. Muchas gracias. De eso se trata, que den información de qué barrio están necesitando cosas. Si conocen de alguien desaparecido, por favor, unámonos en estos mensajes que, verdad, son de valiosísima importancia. De verdad, porque hay mucha gente oyendo con el radio de pilas y a lo mejor su mensaje le sirve. ¿El Pulpo iba a decir algo?
3: No, Dani, que estoy acá súper pendiente de mis amigos de YouTube, que pueden, hay algunos que han nombrado, ay, quiero averiguar por alguien. Tranquilo, pregunte sin problema, nombre y apellido, en qué ciudad, o si puede ser más específico, en qué edificio, si estaba en un hotel, si estaba en una calle, vivía en tal barrio, no importa. Bien pueda, acá lo vamos a leer, acá estamos pendientes de usted y del anuncio que quiera dar. Si usted quiere dar, por ejemplo, que han habido un par de amigos que han escrito y dicen, no, yo quiero colaborar con alguna ayuda. Hombre, lo más efectivo que puede dar usted en este momento son temas en efectivo que los puede hacer en la Cruz Roja. O si quiere hacer donaciones en físico, también en la Cruz Roja lo puede ir y puede darlo. Acá en Bogotá, por ejemplo, hay dos puntos, que es el de la 68 con 64 y el de la carrera 24 con calle 73. Allá también puede ir usted a llevar sus donaciones, a llevar medicina básica, toallas higiénicas, gasas, agua, alimentos perecederos, todo ese tipo de cosas puede usted llevarlas allá a la Cruz Roja, a la sede de la Cruz Roja, que es el punto directo y donde directamente lo van a llevar a los sitios que realmente lo necesitan.
1: Recuerden que los que quieren dar su mensaje o algo, simplemente en el chat de TikTok me dicen, por favor, me piden la palabra y con mucho gusto los subo. ¿Listo? Entonces, si tienen nombres, tienen información, no dejen solo en un mensaje del chat, por favor, sino díganos, porque en radio quiero que se escuche esa información. No dejen la información solo en un chat, sino háblenlo aquí para que en radio se escuche en todo Colombia, por favor, que mucha gente nos está oyendo hasta ahora y quieren recibir la información, nombres. Jonathan, buenas noches.
4: Hola, muchachos, buenas noches. ¿Me escuchan ahí?
1: Sí, señor, adelante, bienvenido.
4: Mira, Dani, pues yo les quiero como compartir esta información. Estoy en Bogotá, en una de las sedes de la Cruz Roja, uh-huh. Carrera 24 con calle 72. Uh-huh.

0: es increíble, es impresionante y lo llena uno de orgullo ver tanta gente que está colaborando. Hay una fila enorme, pero o sea, larguísima de carros y hay muchas ayudas. Yo la verdad pensaba que esto no se veía. Al pasar y ver esa colaboración, uno se da cuenta que realmente sí nos podemos unir, sí podemos ayudar a las personas que más lo necesitan y los que personas como yo que no creíamos que nos juntemos de esa solidaridad y traigamos lo que más podamos. Se ve todo de verdad, papel higiénico, aguas, gaseosas, de todo, o sea,
1: Jonathan,
0: colchonetas.
1: Esa ayuda que llega, digamos, en Bogotá, la Cruz Roja, ¿eso cómo lo reparten? ¿Cuándo sale? ¿Cómo saben ustedes cómo distribuir esto?
0: No, Dani, pues la verdad es que yo solo estaba pasando y yo vi fue el tumulto de gente, la cantidad de carros. Estoy reportando, es porque había un trancón, pensé que era un accidente. Está tránsito, los agentes azules, pensé que era un retén. Cuando me di cuenta que no, que ellos están colaborando con el tráfico para ubicar los carros y darse en cuenta, o sea, ubicarlos para poder entregar las ayudas.
1: Perfecto, Jonathan, pues muchas gracias por el reporte, muy amable.
0: Bueno, con mucho gusto.
1: Ahí está Jonathan contando cómo en Bogotá la Cruz Roja llena de gente dando sus donaciones.
2: Sergio Esteban Cubillos, Dani, me escribe acá que está buscando a Mary Alexandra, debe ser Rodríguez, que es de Pereira, que ya no sabe, que él no sabe nada de ella desde ayer a las 5 de la mañana. Entonces, las personas que de pronto la conozcan o hayan escuchado a Mary Alexandra Rodríguez, Sergio Esteban Cubillos la está buscando. Entonces, que se reporte, por favor.
1: Magno, ¿qué nos quería decir usted? Adelante, bienvenido, buenas noches. Magno.
2: Bueno, que tenía Magno, información, había escrito ahí.
1: Magno no habló. Ahora sí, Carlos, vuelvo con usted en Cali. ¿Dónde se encuentra ahora sí hasta ahora?
3: ¿Qué Dani, cómo vas? No, pero en este momento me encuentro aquí en Prica, donde cayeron todos los edificios, pero la verdad no puedo ingresar muy allá. Todo el mundo está en silencio porque buscando personas. Entonces, la verdad, estoy un poquito alejado y como esta unidad estaban cerca de como cuadras, entonces está muy estrecho, las máquinas pararon, acaba de llegar y están diciendo silencio, entonces pues aquí estoy, es bien al fondo allá, en la otra cuadra, pero pues no puedo ingresar porque pues la gente está trabajando, ayudando, sacando escombros.
1: Claro, claro, muy bien. Usted está ahí a lo lejos mostrando, claro, la gente que pasa de ahí es la que no está ni grabando ni nada, sino que de pronto está ayudando, ¿no?
3: Sí, están ayudando y la verdad es, ese fue más fuerte porque la verdad se cayeron todas las unidades. Acabé de preguntar y me dijeron que cayeron todas las unidades. Y usted sabe que en una unidad de esto, mejor dicho, pues, imagine la cantidad de personas que puede estar ahí.
1: Hijo de madre, o sea, es como la parte más trágica de lo sucedido en Cali.
3: Sí, prácticamente sí, porque imagínate una unidad, pues voy a procurar, pero no sé, no. Uy. Voy a procurar, de pronto no hablar tanto porque pues los demás están trabajando y otro jodiendo grabando, de pronto.
1: Tranquilo, si quiere quédese en silencio. Esto es en Capri, en Cali, lo que estamos mostrando hasta ahora. Carlos está ahí mostrando a la gente trabajar con sus baldes, gente.
3: Por un lado sale la gente botando escombro y este lado que pasa los tarros vacíos para llegar allá, en forma de cadena.
1: Sí, es una cadena. Por un lado salen los escombros y por el otro lado van pasando los baldes desocupados.
3: Y aquí la gente pues está llegando con más baldes. Pero sí, este fue el sitio más afectado en Cali.
1: Sí, que bueno, afortunadamente veo una cantidad de baldes que van llegando, van pasando para sacar escombros.
3: Sí, eso en forma en cadena va llegando el escombro. Van diciendo silencio, qué silencio, vamos a ver. Están diciendo qué pista.
1: Cuando la gente dice silencio o algo es porque de pronto escucharon a alguien que está ahí entre los escombros, ¿no?
4: ¿Dónde está la agua panela?
3: Mano, ¿le ayudo? ¿Qué, le ayudo? Bueno, Dani, voy a repartir jugo, voy a para disimular y por entrar.
1: Hágale, hágale, ayude ahí, nos va tranquilo, ahí él va transmitiendo tranquilo, en lo que necesite ayudar, hágale, hágale, ayude.
3: Voy a repartir jugo, entonces ahí aprovecho para entrar hasta allá y mostrar lo que se alcanza a ver.
1: Hágale tranquilo, Candela. Chévere que ahí aprovecharle juguito a la gente y todo.
3: Mira lo de escombro, ¿verdad? Mejor dicho, me volví periodista.
1: Van sacando escombros en los baldes, llenan ahí una máquina y allá va a sellar los escombros.
3: Bueno, ahí me fui entrando, un infiltrado. Ahí entré. ¿Se me dice a dónde vamos? Ah, bueno. ¿Cuánto más?
1: Es una fila de gente enorme que están ayudando, pasando escombros, pasando baldes. De verdad, qué admiración ver a la gente tan unida ahí en Cali, en esta parte llamada Capri, donde se cayó una unidad. Y ahí está toda la gente unida.
3: Aquí estoy.
1: La gente cuando levantan la mano y hacen puños, que hagan silencio.
3: Bueno, jugo.
1: Están pasando baldados de escombros.
3: Ahí me infiltré. Ahí alcancé a coronar un poquito y mostrarles lo que está pasando acá arriba.
1: Qué fuerte. Eso ahí al fondo, me imagino, es donde están todos los escombros.
3: ¿Ya leyeron?
5: Gracias.
3: ¿Ya leyeron?
1: Ahí pausó el audio. Gracias. Está repartiendo jugos a la gente que está ahí sacando escombros, ayudando.
3: Ahí repartí.
4: Por acá hay más.
1: ¿Qué cantidad de gente hay en Capri, en Cali, ayudando?
3: Bueno, aquí estoy, Dani. Lo que alcancé a entrar.
1: Oiga, no.
3: Oiga,
1: pero
3: mostrando lo que pasó.
1: ¿Qué cantidad de gente es la que ayuda hasta ahora ahí, no?
3: Sí, es bastante gente. Pues imagínense, todo un apartamento, pura unidad. Imagínense, máquinas grandísimas, que mejor dicho, levantando escombros.
1: Sí, la gente trabaja en cadena, pasando baldes y baldes y baldes de escombros, y van rotando los baldes y así van agilizando la sacada de escombros de este lugar donde puede haber mucha gente debajo de escombros con vida aún.
3: Claro, Dani, se ve colchones, se ve dinodoro. Ay, Dios mío. Este sitio, imagínate, eso fue prácticamente como Póngale, ¿qué? Dos manzanas.
2: Mucha gente.
3: Sí, bastante.
1: Qué angustia.
3: Sí, este fue el sitio más, ese sitio más afectado.
1: La gente hasta ahora está todos en silencio, a ver si alguien se oye una señal allá al fondo o algo.
3: Sí. Qué silencio. Allá está una camisa roja diciendo que silencio.
1: Quédese usted en silencio, tranquilo, Carlos. Yo le cuento aquí a la gente lo que pasa, que mi voz sí no se oye allá. Pero él está en Capri, en Cali, nos está mostrando en video, gracias a este oyente, seguidor, Carlos Candela. Y en este momento hacen silencio en Capri. Seguramente escucharon un silbido, escucharon un llanto o algo. Ahí siguen, ahí retoman la sacada de escombros. Los que no están viendo, es una cadena enorme de gente con, pasando baldes con escombros, y pasan y pasan y llegan otra vez desocupados, y así van trabajando allá en Cali.
5: Silencio.
3: No, es que yo imagine que un edificio en una unidad, cuánto yo me pregunto, no sé en mi ignorancia, casi como dos cuadras, tres cuadras, digo yo más o menos, cuánto unidad, apartamentos podría haber, ¿no?
1: ¿De cuánta
3: torre, mejor dicho, cuánta torre?
1: ¿De cuántos pisos más o menos eran esas torres?
3: Ya, voy a averiguar. Para dar bien información y no dar información falsa.
6: Ah, que decía, aquí tengo, va. ¿Cuánta torre había ahí? ¿Cuántas torres?
1: No, dicen que más o menos de 5 pisos, dicen aquí en las, en el chat.
6: Pero fue toda la unidad que cayó.
3: Sí, Dani, todo vino abajo, toda la unidad de este conjunto, todo. Póngale que sean 3 torres, 4 torres. Póngale unas 4 torres. Yo pregunto, no sé, mi ignorancia, 4 o 5 torres. Pero igual.
1: No, es muchísimo.
3: ¿Caerse todo eso?
1: No, es muchísima gente.
3: Habían torres y prácticamente me dijeron que entre 4 o 5 torres y era de 5 pisos. O sea que no había ascensor, era de 5 pisos nomás. Era en escaleras. ¿Sí me escuchó?
1: Sí, lo estamos oyendo, Carlos.
3: Ah, ya. Eso, prácticamente 5 torres, póngale, y de 5º piso. Y todas se cayeron, todas se destruyeron. Se fueron para el piso. Entonces, imagínate ahí cuántas personas familiares estaban ahí.
1: No, acá dice Juan Pablo, vivo al lado y la piscina ayudó con el colapso. Porque estaba en el último piso, dice Juan Pablo.
3: Ah, imagínate. Y ese fue el sitio más afectado, la verdad. En todo Cali, ese fue el sitio más afectado. Arreglame uno, por favor. Gracias. Cualquiera, repartí, no es ni el mío. Gracias, mano.
1: Pero mi admiración, ver tanta gente en Cali unida en este momento sacando escombros.
3: Sí, gracias a Dios.
1: Y así duran a lo largo de toda la noche y el día, ¿no?
3: Claro, Dani, claro. Y no, que pues porque usted, bueno, porque yo trabajo como domiciliario en, en una plaza de mercado Galería Alameda, que gracias a Dios ese sitio no fue afectado, gracias a Dios. Y estamos trabajando, hoy por lo menos hicimos almuerzo para traerle las personas. Y la verdad, día, tarde, noche, lo que desde el día que pasó esta situación, todo el día la gente trabaja ayudando en esto. Algunas empresas, los trabajadores no están laborando, entonces están acá la gente ayudando. Imagínate que en la notaría 20 fue el alcalde de aquí de Cali y lo incendió la piedra. Mejor dicho, lo atacaron, le dieron patada. O sea, yo digo una pregunta, no sé mi ignorancia. En este momento no podemos pensar en políticas. Tenemos que pensar en ayudarnos, en colaborarnos, en el apoyo, en los recursos, lo que más se pueda en esta situación.
1: Cantidad de personas ayudando en Cali, en Capri hasta ahora, en el sector más afectado, buscando sobrevivientes entre los escombros. Hay una cantidad de gente sacando baldados de escombros, hacen silencio de vez en cuando para ver si logran oír a alguien, alguna señal de vida.
3: Y allá al fondo hay un bastante escombro, mejor dicho, parece como un quinto piso, pues lleno de escombro. Hijo. Pero la verdad no puedo llegar hasta allá porque ya tengo que buscar botellas de agua para repartir y meterme hasta por allá para mostrarle más. Voy a intentarlo, de llegar hasta el fondo a ver qué puede hacer.
1: Es gracias a Carlos, un oyente o una de la comunidad de La Mega, que está allá y nos ha querido transmitir en vivo desde Cali. Si alguien ahorita también quiere transmitir, enviar sus mensajes, puede hacerlo desde cualquier lugar, obviamente. Para eso el cartel está brindando hoy los micrófonos, sus redes, sus emisoras, para que escuchen los mensajes y todo.
3: Hasta el helicóptero está ayudando también con la linterna.
1: Ah, qué bueno.
3: Vea, ahí por ahí paso, vea.
1: Dicen acá en el chat que Juan Felipe Cárdenas Giraldo, hay un familiar desaparecido en Pereira, en el hotel Diveni. Juan Felipe Cárdenas Giraldo, Sebastián Montoya lo está buscando. Sebastián Montoya está aquí en el chat de La Mega, buscando a Juan Felipe Cárdenas Giraldo, desaparecido en Pereira. Están haciendo silencio en este momento ahí en Capri. Hacen silencio cuando de pronto tienen señal de vida.
5: La

0: ¿Te acordás anoche que estaba yo en Tequendama, en el edificio de los colores?
1: Sí.
0: Hoy la noticia dijeron que sacaron un señor con el bebé de 2 meses de nacido. No sé si usted lo vio en la noticia en Caracol.
1: ¿Con vida?
0: Sí, con vida, imagínate.
1: Ay, qué bueno.
0: Estaba el papá, el hijo, la mujer y el cuñado. Y sacaron a Omahué el bebé con el señor. El señor estaba cubriéndolo con el cuerpo de él, el bebé, de 2 meses de nacido nomás. Y en ese momento, pues están buscando todavía a la mujer de él y el cuñado, que al sol de hoy no sabe nada todavía. Y él dice que ella estaba ahí y él está ahí.
1: Qué fuerte esto, pero me alegra que han salido con vida, aunque sea el señor y el bebé. Esto es en Cali,
0: sí,
1: lo que estamos mostrando hasta ahora.
0: Y también ahí mismo, en el mismo sitio, tres hermanas, que son trellizas, también lo dieron en Caracol, trellizas. Una salió viva, pero crítica, que iban para cirugía, la otra murió y la otra la están buscando también. No la han encontrado todavía hasta el sol de hoy.
2: Espérate, yo vengo con Fran, vengo con muchachos también.
3: Ah,
1: están diciendo que silencio, silencio. Cuando pitan y quedan todos con el puñito arriba, piden silencio a la gente que está allá. En este momento quedan todos en silencio, a ver si encuentran a alguien.
0: Imagínate, ese escombro, Dani. No, imagínate, eso, mejor dicho.
1: No, es que usted lo que decía, varias torres, cada una de 5 pisos, imagínese cuánta gente pudo haber estado en ese momento ahí.
0: Sí, qué duro.
1: Además que mucha gente a esa hora todavía no había salido a la oficina.
4: Exactamente.
1: Fue a las 7:30 de la mañana, mucha gente entra a las 8 y sale a esa hora más o menos, un poco más tarde.
0: Ajá, a las 8 o esperando también a empleadas que lleguen para que cuide a sus hijos o algo, entonces. No, y que alrededor quedan pura casa, mira, ve, todo esto es pura casa, ve.
1: Ay, qué vaina. Esto es en Capri, en Cali.
0: Y tanto árboles, mira, árboles grandes. Quién sabe, también cayeron árboles y todo, mira eso.
1: Sí, esto es pura zona residencial, ¿no? En Cali.
0: Ajá. Alrededor de pura. De un barrio así como de cuadra. No, y eso está al fondo, y no que no hay cómo meterme.
1: No, eso está lleno. Lleno de gente, tranquilo, sí, sí. Tranquilo, Carlos, ahí está con usted con la información, más bien dejar allá cercano a la gente que está ahí en los escombros, ayudando a retirar todo esto. Muchísima gente estará en Cali ayudando, y bien fuerte toda esta situación. Pereira está crítico también, la señal allá está muy difícil, la energía, por eso es muy difícil que alguien también transmita desde ese lugar. En Armenia ya tuvimos hace poquito también alguien que nos contó todo muy bien. Y ahora en Cali.
0: Medio me acomodé por acá, mira.
1: Está colaborando muchísima gente, hay unas cadenas larguísimas de gente pasando los baldes, ustedes pueden ver eso, baldes con escombros, y vuelven y entran los baldes sin escombros. Mucha gente colaborando en Cali hasta ahora, ustedes lo pueden ver, la gente que está a un lado de antes de seguro están descansando o no hacen ya parte de las filas de la cadena porque hay mucha gente, entonces ya la cadena está llena de gente que logran llevar los escombros hasta el lugar que deben ser y volver a meter los baldes. No han podido sacar a la niña con el perro, dice aquí Tanis.
0: Imagínate. No, y mire, eso es escombro, vea, eso está altísimo. Imagínate que estoy caí prácticamente la otra cuadra. Eso llega a la otra cuadra. Imagínate por allá eso, No. Y que alrededor queda muchos árboles. Antes uno, gracias a Dios, no se cayó árboles o algo. Pero mira. Hay una señora con un letrero con el nombre de alguien, pero pues no se nota muy bien, está ahí, no sé qué era, está el nombre de una persona.
1: Ay, qué angustia. Lo que usted dice es que son escombros, me dice, como de 5 unidades, cada una de 5 pisos, todas se cayeron en Cali, en el sector llamado Capri.
0: Sí, todo, no quedó ni una torre parada, todas cayeron.
4: Ahí es donde uno también se puede analizar la calidad de las obras, ¿no, Dani? También.
0: Sí, un poco. Material, quién sabe. O puede ser que estaban muy viejas. No, y lo otro es que es pura mano, porque no hay que meter máquina a lo loco, porque pues puede ser persona viva, imagínate.
1: Dicen acá que eran torres que tenían 40 años de construidas.
0: Ah, imagínate. Ahí que Dani.
1: Ay, pues madre, qué vaina, hombre.
5: ¡Yo!
0: Yo estoy aquí esperando, Dios quiera que saque a alguien ahí, a ver, un sobreviviente para dar más motivación en esta situación.
1: Ay, qué angustia.
0: Están pidiendo agua las personas, agua, qué agua. Que le lleven agua.
1: Ya mañana, ahorita, en pocas horas, se cumplen 48 horas.
4: Todavía queda un día.
6: Como ahí todavía una caja aquí, ahí se puede tener otro.
0: Ve, Dani, una pregunta, ¿y en Bogotá no pasó nada así?
1: No, señor. No, en Bogotá, hasta donde está la información y todo. Por eso en Bogotá a nosotros nos sorprendieron fueron las redes sociales y después, porque imagínese, a mí me cogió en mi apartamento que yo vivo en un piso muy alto y se sacudió mucho, pero el anterior que había sucedido en Bogotá había sido más fuerte.
4: ¿El del domingo?
1: El que fue un domingo en la mañana, porque yo tengo unos objetos colgantes y esa vez sí traquearon, sonó. Esta vez fue largo, pero no traqueaban tanto las cosas y lo que yo tengo colgado. Entonces yo dije, bueno, está normal. Salí hacia la emisora porque yo estaba saliendo a trabajar, caminé normal, normalmente camino unas 15 cuadras, caminé, no pasó nada. Y cuando inclusive llegué a la emisora, todo el mundo dijo, bueno, no, tembló en Colombia, todo normal. Y a los pocos minutos fue que empezamos a ver las redes sociales y ver cómo se había destruido parte del país y decíamos, increíble. O sea, cuando vimos Cali, cuando vimos Pereira, Armenia, Chocó, decíamos, juepucho, o sea, esto sí fue grave. En Bogotá pasó como un temblor más, como los que o en los años pasados hemos tenido, que es el susto, pero hasta ahí. De pronto lo máximo que a alguien se le caiga alguna cosita en el apartamento o alguna,
4: un cuadro, un
1: pero reloj, que uno diga se derrumbó un edificio, una casa o algo así,
4: no
1: nada.
0: Imagínate, gracias a Dios.
1: No, hermano, Bogotá, podemos tener muchos hospitales y todo, pero Bogotá, llega a ocurrir esto y Bogotá, le digo, Bogotá tiene unos barrios muy viejos.
4: Sí, señor.
1: Tiene muchas edificaciones en las montañas que están hechas, mejor dicho, en equilibrio.
4: Sí, señor.
1: Con eso le digo todo. En Bogotá llega a haber algo de una magnitud fuerte y esto se vuelve un caos, pero sí, esto, señor, se volvería una locura porque aquí se caería mucha edificación. Acá hay muchas casas viejas, muchos edificios altos, muy viejos. Y lo que le digo, hay mucha montaña con edificaciones que uno ve esas casas y dice, esto medio se mueve y se cae todo como un dominó, hermano.
4: Se va
1: duro. Para los que llegan a la transmisión, estamos desde Cali en vivo, en directo, gracias a un oyente, un seguidor, Carlos Candela, que está en el sector de Capri, donde todas las unidades en el terremoto se desplomaron y hay mucha gente a esta hora ayudando, sacando escombros con baldes. Hay unas cadenas de humanos que pasan baldes llenos de piedra, vuelven y entran los baldes desocupados y a veces gritan silencio, es porque de pronto hay alguna señal de vida. Mucha gente vivía ahí, no sabemos cuánta gente puede haber debajo de escombros, pero lo que se dice, porque no puedo aquí mentirles, es que puede haber muchas personas, porque eran como 5 unidades, cada una de 5 pisos, y se desplomaron todas. Y por eso mucha gente, yo creo que piensa igual, y por eso mucha gente ha acudido hasta ese punto, porque creen y creemos que se pueden salvar vidas que pueden estar ahí. Gracias a los que están en TikTok y le mandan regalitos a Carlos Candela por su transmisión. Trabaja como domiciliario, pero se ha puesto la 10 en transmitirnos ahí con su celular y su cámara. Muchas gracias. A mí no me envíen regalitos, nada, sino háganlo, por favor, a Carlos. Si alguien quiere enviar alguna cosita en TikTok, que mándanos muñecos locos a Carlos,
4: eso
1: por
4: ayuda,
1: favor.
4: Eso le ayuda mucho a él también.
1: Sí.
4: Eso le puede ayudar a él mucho.
1: Exactamente.
0: La verdad, yo soy enfermero y paramédico, pero la verdad no he podido así como prestar los primeros auxilios en esta situación, porque la verdad, pues, yo soy cabeza de hogar y tengo 2 hijas a cargo, entonces la verdad me queda muy, muy difícil. Lo único que hice, sí, yo hago mis contenidos como periodista, sí, lo que pasa en Cali y alrededor, en Colombia, como Bogotá y otros sitios, pero la verdad lo que hice es fue traer agua. Ayer trae agua, ayudé en la tarde y todo, pero ya en la noche me dediqué a esto. Por ahora no han sacado gente con vida, todavía nada, están todavía sacando escombros. Ya casi donde ahí donde estoy grabando, ya están abriendo bastante hueco. Están abriendo una forma como el túnel para poder entrar. Gracias a Dios avanza bastante, porque pues imagínense un poco de gente y en forma de cadena sacando escombros. Imagínate esa casa, ve, Dani, esta casa blanca y todo el escombro que cayó acá, ve, en esa casa.
1: No, terrible, terrible esta situación. Esto es en Cali, para los que están entrando, conectándose. Qué fuerte. Ojalá encuentren personas. Esta noche es vital encontrar personas sobrevivientes debajo de los escombros, porque ya mañana en la mañana se cumplirían 48 horas. Claro, ahí sí, como dicen, hay milagros de más días, pero después de 48 horas se empieza a complicar la situación para alguien que está atrapado, ¿no?
4: Sí.
0: No, y que gracias a Dios el clima, pues, obvio, está yendo mucho sol, pero gracias a Dios no ha llovido ni nada de esas cosas. ¿Ustedes imaginan de lloviera?
4: Uy, no, Dios mío, fue dificulta absolutamente todo.
0: Todo, todo, gracias a Dios, no está lloviendo ni nada, solamente el sol, y ya, para de contar, porque la verdad está haciendo mucho calor, pero gracias a Dios no ha llovido ni nada, y la noche está fresca, ventea.
1: Aquí en silencio es cuando todos se callan y miran a ver si se oye algo, alguna señal de vida. Esto es en vivo, en directo en Cali. Vamos a ver si se oye algo.
5: Una pregunta, ¿cuántas torres hay acá?
7: Habían cuatro.
5: ¿Cuatro? ¿De cinco pisos?
7: ¿Ah?
5: ¿De cinco pisos? ¿Ah? Entonces, ¿qué llega?
0: Ah, sí, Dani, aquí fue, eran, ya confirmé, y eran cuatro torres, y las cuatro torres cayeron, y era de cinco pisos.
1: Imagínese, y en cada piso cuántos apartamentos, y todos
4: póngale
1: se desplomaron.
4: Póngale cuatro apartamentos.
1: 20 por torre. Qué fuerte esto.
0: Y todo cayó, todos los cuatro pisos. Es que Dani sacaron ayer tres cuerpos, ya saben, pero no voy a decirlo aquí.
1: Sí.
0: Ya falleció. Y hoy sacaron dos cuerpos y en este momento hay otro cuerpo que ya está fallecido y no lo han podido sacar porque pues con el escombro. Entonces hay un cuerpo que ya está ahí ya. Y el sótano quedó bien. O sea que el sótano fue que detuvo todo el derrumbe que cayó. Me confirmaron, el sótano está bien, pero pues nadie se mete allá, pues por la situación, imagínate todo el peso que está, tiene encima de las torres.
1: Claro.
0: Pero sí, que ayer sacaron tres cuerpos ya, dos cuerpos fallecidos también, y hoy, ahorita, hay uno también, hay un cuerpo, ya, nada que hacer.
1: Qué vaina.
0: Y no que allá donde están es haciéndole ahí con pica y porra, bueno, ahí donde está intentando sacarlo, porque pues la parte del cuerpo está atrapada con escombros. Y la verdad se siente un dolorcito pesadito, pues imagínate desde antier hasta ahorita, ya que como 3 días.
1: Ya ahorita se cumplen 48 horas en la mañana del miércoles.
0: Imagínate. Y la gente dice que hay un dolorcito ya.
4: Será por el sol.
1: Claro,
4: el sol acelera.
1: Es el calor que está haciendo en Cali.
4: Eso acelera muchísimo el tema de descomposición y todo ese tema.
0: Claro, y también el cuerpo del ser humano. Si nosotros no le metemos alimento al cuerpo, pues las bacterias y los microbios se alimentan de nuestro organismo. Y eso forma ya.
6: Ajá.
1: Es Capri en Cali lo que ustedes observan o oyen hasta ahora en La Mega, donde Carlos Candela, un seguidor de nosotros, está transmitiendo en vivo hasta ahora cómo la comunidad de Cali ayuda a remover escombros en cadenas humanas, en baldes, para ver si encuentran a alguien con vida en este sector que se desplomó en su totalidad, todo un conjunto en Capri.
0: Está intentando sacarlo, pero está muy al fondo, dice. Está muy atrapado el cuerpo.
6: La pelea amarillo está cerrado. Todo lo que me empujaron fue encima.
7: Todo lo que nos gritaron, que nos salieran, que vengan para esto, lo que nos gritaron, que ahorita esto lo hubieran hecho hace 2 horas, seguro que esto ya será más que vaciado y menos los cuerpos. Y hacen perder la herramienta chimpamente.
8: Atención, por favor. Mientras estamos trabajando aquí, yo quisiera y yo me pongo en mi corazón de que oremos en este momento. ¿Les parece, sí o no?
9: Sí.
8: Vamos a darle gracias a Dios por lo que nos ha permitido hacer el día de hoy, porque sabemos que Dios tiene el control.
1: Están orando.
0: Ya se han abierto bastante hueco para abajo, pero nada todavía. Ay, ay, ay, ay.
10: Yes.
6: Pero no puede. Claro, mira,
0: No sé si quiere preguntar algo, Dani, o seguimos aquí, o usted me dirá.
1: No.
9: Ahí, estoy disponible.
1: No, ahí estamos atentos a lo que estamos viendo. Si alguien necesita otra información urgente que dar, lo puedo subir mientras seguimos viendo las imágenes que Carlos nos va emitiendo desde Cali, desde Capri, que él muy amablemente está transmitiendo ahí. Si alguien tiene una información importante, urgente, no den escribirme en el chat que tiene información, algo que quiera decir. David dice suame, pero no tiene la cuenta pública. David, ponga la cuenta pública, por favor. Xiomara dice algún apartamento, pero no entendemos bien el mensaje. Si quiere subir, por favor, y dar el mensaje, le agradecería. Además que necesitamos subirlo en radio, no que quede en un chat de TikTok, así tengamos 4,000, 5,000 personas, o en YouTube, sino que la Mega está transmitiendo para todo el país esto que ustedes dicen en TikTok. Entonces es importante que lo digan para que se escuche en todo el país. Brian está pidiendo la palabra, le voy a dar la palabra a Brian. Voy a silenciar un momento a Carlos, pero vamos a seguir viendo las imágenes de Carlos, que están vivos de Cali. Brian, buenas noches.
10: Buenas noches, Daniel.
1: Brian, adelante. Brian, no pause su live, por favor. Brian.
10: Sí, señor, ya, disculpe.
1: Adelante.
10: En estos momentos tengo información del Instituto Nacional de Medicina Legal, yo soy funcionario de esa institución y es para informarles que han llegado al instituto 180 cuerpos, de los cuales 93 ya han sido identificados. Les solicito, Daniel, si usted periódicamente pudiera en Facebook buscar Medicina Legal Colombia. Hace 2 horas publicaron el último comunicado número 3 y ahí se encuentran los 93 nombres de las personas que ya han sido identificadas, por favor. Las seccionales de Cali, Pereira y Manizales no se encuentran realizando, entonces los cuerpos los están llevando a Palmira y a...
1: Brian, volvió a suspender.
10: Palmira y Tuluá, Palmira y Tuluá. Entonces, para los... la gente que tenga de pronto familiares que crean que ya fallecieron y están en las instituciones de medicina legal, por favor, estar pendientes en esas seccionales, ¿listo? Si gustan, por favor, seguir en Medicina Legal en Facebook, Medicina Legal Colombia. Ahí está el comunicado que se subió hace 2 horas, comunicado número 3. Entonces, Daniel, por si de pronto periódicamente ingresar a esa página en Facebook, para que la gente revise si de pronto, pues la idea es que no, pero si de pronto para confirmar si hay alguno de los familiares que tienen desaparecidos, aparecen en ese listado.
1: Perfecto, entonces Medicina Legal en Facebook es la página, ¿no?
10: Sí, señor, Medicina Legal Colombia.
1: Medicina Legal Colombia.
10: Hace 2 horas fue la última publicación, Daniel, entonces... me confirma si en estos momentos usted está ingresando a Facebook para que revise ese comunicado número 003.
1: Ok, aquí no, es que le estoy enviando la información porque me había pedido información una familia y le estoy diciendo que aquí en Facebook busquen la página Medicina Legal Colombia que van a ir actualizando. Perfecto. ¿Eso lo actualizan cada cuánto más o menos?
10: Lo actualizan cada cierto tiempo que tengan información que haya aumentado la identificación. Sí, hay que tener en cuenta que esa identificación se hace mediante huellas dactilares que se acotejan con las que tenemos registradas todos en la Registraduría Nacional. Entonces, eso tiene su proceso. Pero entonces, sí, estar atentos, por favor. La última fue hace 2 horas, la penúltima hace 4. Entonces yo pensaría que pronto mañana en la mañana, ya de los 180, pues en estos momentos van 93. Entonces para que estén atentos, que el listado va a seguir saliendo en esa página, ¿listo?
1: Perfecto, Brian, muy amable.
10: Vale, sí señor, con gusto.
1: Mira, ahí está la página, buenísima esa información, Medicina Legal Colombia en Facebook, ahí está la información.
4: Ya, Dani, que buscan a los tíos Jaime Martínez y Erika Carrúa en Torres de Limonar, Cali. Ella es Tabata Gualteros.
1: También están buscando a Xiomara Gredo del 403B de Torres del Limonar. Xiomara Gredo del 403B de Torres del Limonar. Todos estos anuncios los leemos del TikTok de La Mega y del canal de YouTube de La Mega. donde mucha gente se ha sacrificado, pero ojalá suban y también ustedes hablen, porque estamos para todo el país a través de la Mega en radio, donde son cientos de miles de personas oyéndonos. Entonces prefiero que ustedes den su mensaje y así de pronto, y mucha gente hasta ahora oyendo en su radio de pilas y a lo mejor los escuchan. Aquí alguien está pidiendo también la palabra, vamos a ver qué información quiere dar, qué mensaje tiene, es David. Vamos a ver, David, que... David, hola, buenas noches.
9: Muy buenas noches, Daniel, ¿cómo estás?
1: Bien, gracias, adelante.
9: Daniel, pues no, para comentarte sobre la misma situación que acompañaba la compañera anteriormente, de San Luis Tolima. Desde allá lo escucho, por allá desde el año 2009-2010, y en estos momentos estamos afrontando una situación muy terrible.
1: Sí.
9: La cual son cantidades y cantidades de incendios tanto en la municipalidad en general como en las montañas. Y precisamente ahorita la conflagración es tan grande que ni siquiera da el abastecimiento con la Fuerza Aérea Colombiana para poder mitigar estos incendios. Entonces, no sé si tú desde la Mega, tanto entidades como Defensa Civil, bomberos y demás, pudieras ayudarnos a expandir este comunicado que es para el pueblo. Ya como tal la Fuerza Aérea ha hecho presencia, pero no da abasto. El incendio nuevamente arranca, bien sea desde la capa vegetal, nuevamente porque queda quizás ceniza encendiada y nuevamente inicia. Pero pedimos clamor, ayuda, oración, bien sea como cualquiera en el que crea o con lo que crea, pero por San Luis, porque en estos momentos estamos sufriendo un incendio, muchos incendios terribles allá.
1: Entonces, en San Luis los incendios, por favor.
9: Sí, señor, San Luis Tolima.
1: San Luis Tolima, se juntó todo y muchas partes, sí, del señor, país están en amenaza de incendios por el calor, por el sol que está haciendo, ¿no?
11: Sí, señor.
1: Madre,
9: les agradezco también, mucho.
11: Pero también ese tipo de cosas, Dani, se da, ¿sabe por qué? Porque muchas personas se van para los caminos a hacer caminatas y dejan cosas tiradas, dejan cristales, dejan vidrios, dejan todo eso tirado, y ese tipo de cosas son las que ayudan, Daniel, a ocasionar estos incendios.
1: Claro.
11: No recogen esa basura, no recogen eso que tiran, y eso es lo que ocasiona los incendios.
1: Perfecto, pues David, muchas gracias por la información, muy amable.
9: A ustedes y muchas gracias por expandir este comunicado y este llamado y este clamor de la tierra de San Luis para todo Colombia, que por favor, tanto las ayudas, inclusive el conde Dani, está haciendo, no sé si tú lo conozcas, bueno, inclusive hay actores que han hecho la notificación por medio de páginas web y demás y pueden hacer llegar ayudas a la carrera 19A, número 134A49, esto es en Cedritos. Él es creo que es concejal como de Usaquén, si no estoy mal, se llama el punto de acopio del Conde Dani, allí están recibiendo ayudas, y también en la casa de Anita Moscoso en San Luis, pues allá es conocido por lo que no es un pueblo tan grande, donde también está recibiendo ayudas para todas las calamidades presentadas por los incendios.
1: Perfecto, pues David, muchas gracias por la información, muy amable.
9: A ti, Daniel, muchísimas gracias. Dios los guarde, Dios los bendiga y gracias.
1: A usted, muy amable. Regreso a Cali. Carlos, ahí puede activar su micrófono. ¿Qué ha oído, qué ha sabido?
12: No, nada, Dani. Pues en este momento todo silencio. Y esperando, pitando y de todo. Esperando a ver.
1: Pero por
13: no
1: ahora... Pero por ahora nada de rescatados, ¿no? De sobrevivientes.
12: No, nada, Dani, todavía nada. Cada rato están diciendo silencio, que escucha algo, pero pues con tantas máquinas, la gente no colaboran. Le dicen silencio, no colabora. Van a prender la planta para a ver si... ¿Qué se va a sacar ahí? Dice que sí, que ya hay un cuerpo con vida. De silencio.
14: Thank you.
12: Están pidiendo el paramédico.
13: ¿Un perro?
14: ¿Un perrito?
13: No sé.
15: ¿Se escucha? Déjense pasar, por favor.
12: Es que la gente que le enreda a uno dice que es un perrito, que está vivo.
1: Ay, un perrito, qué bueno.
12: Sí, eso dice.
1: Vamos a ver, están en Cali, esto es en el barrio Capri, donde se desplomaron todas las torres que hacían parte de ese conjunto. Silencio, usted haga silencio, Carlos, yo aquí le cuento a la gente lo que están viendo. Parece que hay algo, o alguien, o un perrito.

0: sea, aplaudieron, sacaron un perrito con vida.
1: Una vida.
2: Oye, y estos perritos que encuentran así en esta situación, si no los creen, los dan en adopción, claro.
0: Pues yo no sé qué pasaría, la verdad.
2: Claro, el destino un perrito que sale ahí a donde lo llevarán inmediatamente,
3: primero, pues obviamente mirar que esté bien.
2: Y después darle una adopción, ¿no? Porque afortunadamente, pues ojalá el dueño o la dueña esté con vida y lo reclamara.
0: O si no, los familiares de los...
2: Claro, claro.
0: Del dueño de la mascota.
2: Sí, claro. Dale, papá. Bueno, pero acaban de sacar un perrito entonces con vida.
0: Todavía está, ya tiraron por ahí un lazo grandísimo, tal vez para amarrar la mascota y sacarlo.
2: En el Chocó tuvimos información muy temprano, ¿no, Pulpo?
3: Sí,
2: de alguien que informaba.
3: Pero realmente muchos oyentes nos escribieron también después como que es muy difícil la comunicación desde allá porque realmente fue uno de los lugares más afectados. Entonces el tema de comunicación es bien complicado.
2: Aunque el hombre decía que en el lugar donde estaba el lugar del sismo, al contrario, no se perdió vidas.
3: Exacto.
2: Sino que sus edificaciones están como bien hechas.
3: Ajá.
2: A tal punto que como es húmeda la tierra, como que se mueve y no los afectó tanto.
3: Exacto.
2: Decía parte el del comunicado. Afortunadamente, claro, hay otros sectores afectados, pero tuvimos ya información afortunadamente con este oyente que no sé si sigue conectado para que nos vuelva a dar información desde el Chocó, porque eso fue bien temprano. Le agradecemos a él. Si hay alguien del Chocó en el chat de TikTok y quiere darnos información, puede obviamente pedirme la palabra. Estamos aquí pendientes para que nos informe, así como hizo este oyente que se llamaba Caballero Templario. Me acuerdo el nombre. Caballero, sí, Templario fue el que habló muy temprano desde el Chocó. Si él está oyéndome, viéndome, le pediría el favor que vuelva a subir para que reitere la información para las personas que están ahí desde Buenaventura. Si no hemos tenido información, la verdad.
3: No sé si se acuerda, Dani, hace algún tiempo cuando empezaron a sacar los edificios y las construcciones antisísmicas, la hacían con ese preciso balance, que en la base le ponían algo como para que en caso que se moviera, simplemente se moviera y rotara, más no se quedara fijo, porque eso era lo que hacía que se cayeran los edificios y las estructuras.
2: Muy bien, dicen, ya abrieron la vía hacia Buenaventura. Aquí Mateo está diciendo, yo soy de Chocó. Mateo, le mandé solicitud, acéptela, porfa. A ver si logra conectarse, a ver cómo está de señal y nos da información, que lo vi en el chat diciendo yo. Sería muy bueno, Mateo, si logra conectarse. Voy a silenciar un momento a Cali para oír a Mateo. ¿Qué? Mateo, hola. Mateo. Mateo, ¿me oye?
4: Sí, hola.
2: Hola, adelante, lo oímos.
4: Hola, hola.
2: Adelante, Mateo, lo estamos oyendo.
4: La señal está muy mal acá.
2: Pero lo escuchamos.
4: Sí, pero la señal está muy mal acá.
2: Pero adelante, la información que nos quiera, lo estamos escuchando.
4: Estamos muy afectados acá. La verdad, la señal está muy mala. Estamos sin energía y todo.
2: ¿Usted en qué parte está? Pero oigo música ahí al fondo, suena música. Mateo.
4: Estamos muy afectados, necesitamos como ayudas, cuerpos de socorro y todo.
2: ¿Usted en qué parte está, Mateo? Si nos puede dar bien la información.

0: No, no sé, Mateo, no nos cuenta, oigo música al fondo, pero no sé, ojalá no se conectara otra vez y nos diera bien la información de dónde está, qué cosas, pero no sé. Pero bueno, estaba sin energía, pero al fondo tenía musiquita. Entonces, no sé, me quedan mis dudas, pero si puedes subir y brindarnos bien la información, le agradecería. Si alguien está en el Chocó, me lo hace saber, por favor. ¿Qué pasó, Carlos? ¿Sacaron al final perrito ahí en Cali?
1: No, todavía no nos han bajado todavía, pero dice que sí, que hay un perrito, pero todavía no nos han bajado todavía. Está intentando amarrarlo para poder sacarlo.
0: ¡Silencio! Están pidiendo silencio otra vez ahí en Cali. Hagan silencio, allá Carlos hace silencio, yo les comento. Él está en Capri, en Cali, hasta ahora en vivo, donde ahorita aplaudieron porque encontraron, decían que un perrito.
2: Sí.
0: Ahora vamos a ver si lo logran sacar o si ya lo sacaron, no sé, o si están haciendo silencio porque escucharon algo más.
3: Lo bajaron.
0: ¿Al perrito?
1: Sí, ya lo bajaron.
3: Pero aplaudieron.
4: ¡Silencio, silencio!
5: Silencio total, porfa. Mira,

Gracias.

0: Bueno, la gente que está conectada con La Mega, les contamos que lo que oyen es una transmisión desde TikTok. Carlos Candela, nuestro seguidor, muy amablemente está transmitiendo desde el barrio Capri en Cali, donde hay centenar de personas ayudando a sacar escombros en uno de los lugares más afectados de Cali, donde las torres se desplomaron y aún están buscando personas con vida. Hace poco parece que encontraron un perrito. Lamentablemente en las últimas horas habían encontrado solamente cuerpos, personas fallecidas, y ahí están trabajando hasta ahora. Mucha gente, cadenas de humanos sacando escombros en los baldes. Llegan muchos líquidos para darle, obviamente, a la gente que está colaborando, y eso es lo que estamos viendo hasta ahora en TikTok. Y se está oyendo a través de todo Colombia en La Mega. El cartel ha querido dejar los temas paranormales, que es lo que hacemos habitualmente en las noches, a un lado, para ayudar a Colombia a difundir su información, sus mensajes, sus ayudas. Ayer lo hicimos desde las 4 de la tarde, estuve ayer 8 horas, y hoy vamos hasta la medianoche con esto, que es una ayuda, un granito de arena para difundir el mensaje a cientos de miles de personas que viven el cartel en Colombia. Si alguien está en el Chocó y tiene señal para conectarse en TikTok, escríbame, yo estoy en el Chocó, por favor, en el chat, estoy pendiente de alguien del Chocó que nos dé información. Si Caballero Templario está, que me habló temprano desde el Chocó, le agradecería si se conecta, porque él tenía muy buena señal, se lo iba muy bien. Entonces les agradecemos. La gente está en silencio en Capri, parece que están tratando de escuchar algo. Están aplaudiendo. Algo pasó.
1: Por allá están, no sé, los enfermeros, los de caninos, pero pues no se ha visto todavía nada, a ver. Todo el mundo aplaude, aplaude, pero pues vamos a ver. Ay, sí, un cachorrito, un perrito peludito de raza fina.
0: Ay, qué chévere, qué buena noticia.
1: Sí, es uno cafecito con orejas largas.
0: ¿Peludo? ¿Como un yorkie?
1: Media.
0: ¿Ah? ¿Como un yorkie peludito, chiquito?
1: Eso, algo así, eso. Aquí lejos de bebé. Allá en ese señor con el casco blanco, con camisa negra. Y otro levantando como el suero, como algo ahí.
2: ¡Silencio! ¡Silencio!
1: Quién sabe si de pronto la mascotica estaba con su dueño, o quién sabe, o hay otro animalito más. Vamos a verlo, lo bajen por acá para verlo, a ver.
0: Era a todos los que están conectados hasta ahora con La Mega en el país, que difunden las transmisiones, que las comparten, que le dan like. Muchas gracias a todas estas personas, miles de personas en las redes y cientos de miles en radio. y que mucha gente está usando su radio de pila, y por eso les agradezco a los que puedan divulgar información en audio a través de TikTok, porque en radio están oyendo muchas personas cualquier información, cualquier nombre o algo. A esta hora Carlos transmite desde Cali, un oyente, un seguidor nuestro, desde el barrio Capri, donde hace poquito acaban de encontrar un perrito. Él decía que era como un tamaño mediano, peludito, de orejas largas. Entonces también sirve la información, obviamente el perrito es una vida, y de pronto alguien está oyéndonos, nos está viendo y dice, puede ser mi perrito.
3: ¡El orden, muchachos! ¡El orden!
0: Es el barrio Capri, el conjunto se llama Torres del Limonar, gracias Micali en el chat. Torres del Limonar se llama el conjunto del barrio Capri. El perrito estaba vivo, sí.
1: Un oxígeno, para el perro.
4: ¡Oxígeno! ¡Oxígeno! ¡Oxígeno! ¡Oxígeno! ¡Oxígeno! ¡Oxígeno!
1: No, como que no hay.
5: ¡Oxígeno! ¡Oxígeno para atrás!
1: Está pidiendo oxígeno.
6: Catéter azul.
1: Catéter azul.

0: Catéter azul.
1: Para México.
2: Pero con el catéter azul, ¿no?
1: Para México.
3: ¿Sí o no para México?
4: Están pidiendo oxígeno y no, estamos mal de oxígeno, no hay, no hay, nadie sale con nada.
1: Oxígeno y catéter azul.
4: Que si alguien está cerca o algo, por favor, traigan oxígeno, oxígeno, oxígeno, que no hay. Oxígeno y catéter azul, no hay, aquí no hay nada. Ah, que el otro lado dicen que hay una señora, una persona, entonces está pidiendo oxígeno porque está yendo. Y el catéter para una de poner el medicamento, suero, pero no hay, ya la mascota ya lo bajaron. Pero ahí eso es lo que están pidiendo, es para una persona.
5: Ah, para una persona que está en los escombros.
4: Ahí están llevando el catete. El catete azul, sueros, medicamentos. Ya por ahí están pasando por modo, forma en cadena para llegar allá.
6: Los
4: Oxígeno. Otro oxígeno. Es para la mascota también y nada.
7: ¡Oxígeno!
4: No, nada, no hay oxígeno.
5: No hay paramédicos, no hay nadie, ¿no?
4: Ahí viene oxígeno, oxígeno, lleva oxígeno. Ya llegó el oxígeno. Van a entrar en la ambulancia, va a pasar por acá. Vamos a ver qué van a bajar, vamos a ver. No, ya me dio esa gastritis.
5: Qué angustia, están pidiendo oxígeno, parece que hay un sobreviviente. Siguen sacando escombros. Piden hacer silencio en este momento.
8: Cero celulares, respeten a la familia.
5: Esto es en Capri, en Cali, donde parece que han encontrado a alguien bajo los escombros.
4: Dani, me va a disculpar, pero voy a bajar un poquito la cámara, no veas.
5: Tranquilo.
4: Va a bajar una persona y no quieren que grabe porque pues, se ve muy feo.
5: Tranquilo, tranquilo. Entendemos. Esto es en el barrio Capri, en Cali, donde parece que hay un sobreviviente. Ha llegado una ambulancia. Ojalá la persona esté con vida. Ojalá supiéramos el nombre, ¿no?
1: Alcohol allá.
5: Ahí pausó la transmisión nuestro amigo Carlos, que está en el lugar, en Capri, en Cali, en el barrio Capri, donde hasta ahora ya encontraron un perrito hace unos pocos minutos y una persona acaban de encontrar. No tenemos información, la ambulancia está tratando de retirar a la persona. Vamos a ver qué sucede.
1: Ya subió.
5: Sí, hay ejército acompañando la situación. ¿Ya sacaron al sobreviviente, Carlos? ¿Ya se fue la ambulancia? Carlos silenció el micrófono. Carlos, ¿ya sacaron al sobreviviente? Ah, la ambulancia sigue ahí vemos la ambulancia.
4: Lo hago en vivo porque hay mucha gente por fuera.
0: Un perrito, ahí están sacando el perrito.
6: Papi, no puede creer.
4: Papi, estoy en vivo. Porque hay gente en otro país.
6: Papi, ahí donde sacamos el perro, aparentemente hay personas muertas. Hay dos personas.
4: ¿Dónde sacaron?
0: la mascota, hay dos cuerpos sin vida. No dejan ver la mascota, la verdad. Me queda muy difícil para que ustedes reconozcan la mascota.
7: Por favor, detrás del lazo.
8: Vamos para atrás del lazo, detrás del lazo. ¡Pulidora!
5: Esto es en Cali, hasta ahora en Capri, en el barrio Capri.
0: La mascota está con dos cuerpos, que está sin vida. No, la atención acá, mejor dicho. No, pues estoy en vivo.
7: No puede grabar.
0: Vea, ya mandé uno, está grabando, ayer también están grabando.
7: No puede grabar.
0: Están jodiendo mucho porque la verdad dice que estoy grabando.
5: Si quiera aléjese un poquito.
0: Estoy en vivo por personas que, familiares de las personas de aquí, de pronto son otros países o algo, necesita comunicación, necesita algo, pero pues están jodiendo mucho.
5: Si quiere aléjese un poquito hacia atrás del lazo para que no lo moleste, viejo Carlos. Sí, no queremos mostrar las personas fallecidas ni nada, sino tener información de verdad, un nombre, cuánta gente no está conectada ahorita, de pronto vivía en este sector y dice, de pronto será alguien, mi mamá, mi abuelita, mi amigo, un nombre, ojalá tuviéramos. Que esto está ayudando a muchas personas, no es el morbo, ni quiero que mostremos aquí heridos ni nada de esto, sino es más tema más informativo hasta ahora.
9: Aquí se tiene en esa cuerda.
5: Lo que ustedes oyen hasta ahora en La Mega es la transmisión de Carlos Candela, un seguidor, un oyente de La Mega, que amablemente ha tomado su celular para transmitir desde Cali, en el barrio Capri, donde cientos de personas colaboran hasta ahora entre escombros buscando vida. Y ahorita parece que entró en un perrito y parece una persona con vida. Llegó una ambulancia al sitio, pero la ambulancia sigue ahí, o sea, no han retirado a la persona. No sé si sigue atrapada o algo, o si le están prestando primero unos primeros auxilios. Esa es la información que hay a este momento desde Cali. Obviamente no estamos grabando a los fallecidos ni a las víctimas, ni más faltaba. Queremos es de pronto mostrarle a mucha gente que está conectada de pronto un nombre o algo, porque hay mucha gente a la espera de saber qué pasó con estas personas precisamente en este sector de Cali, donde al parecer muchas personas quedaron atrapadas. No es amarillismo, no es morbo, es informar.
4: Bajaron diciendo que la mascota estaba con dos cuerpos sin vida. No la han podido bajar. Sí.
10: ¡Corra! ¡Corra! ¡Corra!
5: Para los que preguntan información del Chocó, tuvimos temprano un hombre que se conectó. Ojalá esté conectado para darnos qué está pasando hasta ahora en el Chocó. Ojalá alguien de los que están en TikTok, si está en el Chocó, me lo haga saber en el chat, por favor, para que nos brinde información. Le agradecería muchísimo, muchísimo, muchísimo.
11: Sin grabar.
12: Sin grabar.
11: Entonces se me hagan hacia allá. Y después de la baranda que están allá, por favor.
4: No, me están jodiendo mucho porque estoy grabando, entonces voy para otro punto a ver, porque no dejan, están jodiendo mucho, la verdad. Me vine para el otro lado acá al frente porque pues ahí sí me queda muy difícil pelear con la gente.
5: Claro, es entendible, la gente está angustiada, todo, pero no, Carlos, lo que ha hecho en esta noche, de verdad agradecerle por haber ido hasta este punto. Ayer también estuvo en otro punto, Carlos, de verdad, la idea es informarle a la gente lo que está pasando. Creo que este sector, creo, Carlos, es uno de los más, en este momento, ¿cómo se diría?, más difíciles en Cali, ¿no?
4: Sí, Dani. Ese sitio es el más crítico, el más afectado que hubo en Cali. Pues imagínate, son cuatro torres, y las cuatro torres cayeron, y cada torre de 5 pisos. Entonces, imagínate la cantidad de personas. Demasiado, la verdad. Pues ahí me van, que ya rescató la mascota, y el de la mascota estaba dos cuerpos sin vida. Dijo un muchacho que estaba ayudando sacando la mascota.
5: Ahí vemos la cadena de Valdes, la gente que ayuda a bajar escombros, sí, a todo. Ahí fue donde Carlos, desde que llegó al punto.
4: Desde allá que... Ya salí de allá todo el pedazo, imagínate, cuadra y media, casi dos cuadras.
5: Cuadra y media.
4: Casi dos cuadras, y ahorita están diciendo el silencio, pues la verdad.
11: ¿Se intenta con qué?
4: Ya no estoy allá en ese punto. Gracias, mami. Y ya aquí ya estoy saliendo el otro pedazo porque ya, la verdad, muy intenso ya, la verdad.
5: Claro, debe ser un desgaste y muy fuerte estar viviendo eso, los gritos, el desespero de la gente. Pero, Carlos, bueno, usted que está en Cali, para la gente que se acaba de conectar y de pronto desea información y ha recorrido gran parte de Cali, un balance de Cali hasta ahora, de lo que usted ha visto, de lo que se vio hoy, ¿cómo ve todo el panorama en Cali?
4: Pues, ahí, o sea, el único sitio así como crítico, duro, que en este momento están camellando, trabajando, pues, en esta, lo que dejó el terremoto, es aquí en Capri, porque la notaría 20... ya ha mermado un poquito. El que le mostré a usted, el hotel, pues también ya mermó un poquito más. Y los otros puntos que también hay, que fue la... Ah, bueno, ahorita la situación que también está muy crítica es la novena con 44, que es por toda la novena, como saliendo para las canchas panamericanas, ese, que yo usted ayer le dije que le iba a mostrar, pero la verdad sí. no pude, la verdad no me dejaron, porque la gente cree que es que uno va a grabar pronto para burlarse o algo, entonces pues yo en eso no comparto, yo lo hago en este sentido por medio de usted, es para que la gente se conecte, vea de otros países, porque pues usted tiene más mucha gente seguidora, entonces para que la gente de otros países vean lo que está pasando en Cali y vean la realidad, ¿sí me entiende? Porque hay mucha gente que aumenta más de las cosas cuando realmente no es así.
5: Así es, viejo Carlos. No, pues Carlos, muy agradecido con usted, mi hermano, por lo que ha hecho ayer, hoy, esta transmisión. Lo que usted dice, no lo hacemos el por morbo, sino por informar, que hay mucha gente diciendo qué estará pasando, si estarán buscando cuerpos, algunos nombres, algunas cosas. Pero Carlos, de verdad, muchísimas gracias.
4: Dale, Dani, muchas gracias. Y bueno, si mañana algunas cosas estoy desocupado otra vez, estamos aquí otra vez activos para mostrarle lo que pasó o cómo sigue en esto en Capri.
5: Muy agradecido, Carlos, muchas gracias.
4: Bueno, muchas gracias a ustedes, que estén muy bien. Gracias por la oportunidad de mostrarle a la gente.
5: Ahí está Carlos desde Cali, un oyente que se ha sumado a esta transmisión que estamos llevando hoy hasta la medianoche. Si alguien está en Cali, en Armenia, en Pereira, en el Chocó, y quiere subir a la transmisión, a dar una información, a transmitir algo, para eso están los micrófonos de La Mega, para eso están en las redes sociales, el canal de YouTube de La Mega, TikTok hasta ahora, con mucha gente. Entonces, si alguien necesita informar algo, por favor, dígame. Yo necesito informar algo, necesito comunicar algo relacionado al terremoto, por favor, puede hacerlo. Están viendo que hubo una réplica a Pulpo.
10: Sí, réplicas todo el rato.
5: De 3,7 en este momento.
10: Hace como sobre las 6 de la tarde hubo una de 4.0.
5: David, ¿qué nos quiere decir?
12: Hola, ¿me escuchan?
5: Sí, señor, adelante.
12: Te voy a compartir un enlace que estoy viendo de una transmisión de la Roosevelt con 39 en Cali, en donde se supone que un edificio está evacuado y todo el mundo está mirando porque está alumbrando con láser, con linternas, a un piso en donde no hace sino prenderse la luz, apagarse, prenderse, apagarse. Y el edificio se supone que está evacuado y todo el mundo está aterrado, no saben qué es, pueden ser vándalos, no se sabe qué es, algo misterioso.
5: ¿Puede ser un corto?
10: Puede ser.
12: Pues es la luz como del pasillo, la que se prende, dura un rato prendida.
10: La de sensor
12: de movimiento, pero entonces no se ven, pues es un pasillo en el que también es con ventanales y no se ve nadie pasar en ese mismo pasillo que prende la luz. Y la ventana del apartamento que está lineal, en ese mismo pasillo lineal, en el mismo piso, ahí se ve una lucecita como si hubiera una cortina y detrás hubiera la pantallita de un celular o algo así, quieta y quieta, fija, no se mueve. Pero es muy raro porque el edificio está evacuado y que supuestamente ya subieron unos policías y no vieron a nadie. No sé si alcanzaste a ver el link que compartí, lo voy a volver a compartir.
5: El problema es que un link ahí uno no puede acceder.
10: Sí, no se puede.
5: No se puede, David. Pero bueno, pero de pronto si es un sobreviviente o algo, ¿qué edificio es en dónde?
12: La avenida Roosevelt con 39, es que está diciendo el TikToker que está con el live, con el en vivo.
5: Bueno, muy bien, muchas gracias David por la información. Si alguien se quiere subir a transmitir desde algún lugar, estamos en el TikTok de La Mega para que nos pida la palabra, por favor. Si alguien quiere informar algo hasta ahora, por favor que lo haga. Estamos en vivo para mucha gente y en radio en La Mega nos están oyendo muchísimo en Colombia. Entonces, en el chat de TikTok, si alguien quiere, me pide la palabra, por favor, para darle la palabra. Pulpo, Dani, ¿vas a decir algo? Cuéntame.
10: Sí, mañana en Bogotá, Dani, se abren dos nuevos centros de acopio para donaciones, para todo lo que vayan a hacer ustedes. Uno es el Estadio El Campín y el otro es el Vive Claro. Entonces, si usted está cerca y puede mañana, desde las 7 de la mañana, poder ir a llevar algún aporte que quiera hacer, pues puede hacerlo en esos dos puntos.
5: Muy bien, ahí está la información. Vamos a ver, Andrés Nieto dice yo. Vamos a ver qué información nos quiere transmitir. Los que quieran hablar, los que quieran pedir la palabra, por favor, me lo hacen saber en el chat y con mucho gusto lo subo para información. Hay mucha gente pendiente de la información que ustedes dan a esta hora de la noche. El Edén, buenas noches.
13: Hola, Persuadación, habla con Carlos Gómez.
5: Carlos, gracias, bienvenido. ¿Qué nos quiere decir?
13: Vale, yo vivo acá en Capurganá, Chocó. Acá la réplica fue muy suave el día de ayer, no hubo afectación en la población. Mira, yo quiero hablar un tema con respecto al tema de rescate y búsqueda. Yo soy retirado de los bomberos de Bogotá, duré 23 años de servicio, me retiré, pero veo mucho desorden por parte de la población civil, mucho civil subido en las placas, y eso afecta en las labores de búsqueda, porque puede colapsar o generar un peso adicional a la estructura. Adicional a eso, al momento de hacer llamado viva voz, cuando el rescatista dice silencio total, comenzamos la búsqueda, acá arriba somos del cuerpo de bomberos o de emergencia, venimos a rescatarlo. Si alguien me escucha, emite un sonido o grite. Entonces, como hay tanto desorden y gente hablando, gritando, celulares, eso impide las labores de búsqueda. Y eso ha trazado de pronto...
5: ¿Eso ha trazado qué, perdón? ¿Hola? Hola, hola, amigo. Aló, volvió, es que se le falló el internet. ¿Qué, eso ha trazado la búsqueda?
13: Claro, eso ayuda, eso da paso para que la búsqueda se atrase. Porque hay mucha bulla, hay mucho ruido, hay contaminación sonora en el sitio. Porque las personas hablan, porque tienen celulares, todo eso afecta a las labores de búsqueda. Entonces, pues diría que las entidades que están ahí de seguridad, policía, colaboren para que el personal civil que está también con el ánimo de ayudar, tenga un área de espera para poder ayudar, pero que no estén encima de la estructura o muy cerca de la estructura.
5: Muy bien. Ah, se fue, le estaba ofendiendo el internet, pero bueno, ahí está la información del que ha visto mucho desorden. Claro, el afán de mucha gente querer ayudar, de pronto van, se meten, pasan por ahí, y lo que él dice, esto lo que hace es no ayudar. Pero entiendo también el afán de toda la gente que quiere sacar a las personas con vida, porque ya ahorita a las 7:30 de la mañana se cumplen 48 horas. Muy bien, el que quiera contarme algo que esté pasando en su ciudad, en Pereira, en Armenia, en Cali, en el Chocó, estamos en vivo hasta ahora en TikTok, me pide la palabra en el chat, con mucho gusto, lo puedo subir para que nos dé la información, bueno, para que usted nos dé la información a esta hora de la noche. A ver, dice Tato, yo. Vamos a ver. A ver, Tato, buenas noches.
14: Hola, muy buenas noches.
5: Bienvenido, cuéntenos.
14: ¿Me escuchan bien?
5: Ahí lo oímos, adelante.
14: Dani, pues yo en el momento estoy en Canadá. Primero que todo, dale mucha fuerza a los colombianos porque es mucha la impotencia que nosotros o algunos compatriotas de Colombia sentimos desde acá. Mucha fuerza para todos.
5: Pausó Tato la transmisión.
14: Lo siento.
5: Ahí volvió. Hola.
14: Es como breve porque es un listado muy largo. Lo que les quiero compartir es que es muy duro ver como esta información, pero las personas que están en Pereira buscando algún familiar o que no sepan de alguna de las personas, la fanpage oficial de la alcaldía de Pereira compartió en su feed un listado de los ingresados a medicina legal. Es muy duro de pronto uno tener que mirar esta lista, pero creo que sería de una u otra manera un consuelo que las personas que están buscando a su ser querido en Pereira pues miren esta lista y uno nunca sabe, ¿cierto? Entonces eso era como lo que quería aportar, si sirve de algo, y de verdad que mucha fuerza para todos.
5: Gracias a usted, Tato, y a todas las personas que están fuera de Colombia también con sus aportes hasta ahora. Sebas pidió la palabra. Sebas, buenas noches.
15: Hola, Dani, buenas noches.
5: Bienvenido, lo escuchamos.
15: Bueno, Dani, yo he participado anteriormente un par de veces. Yo hablo acá desde Estados Unidos. Primeramente, pues, como compatriota, realmente a uno le duele mucho, ¿no? le duele mucho ver la situación del país, ver todo lo que pasa, y pues uno siente mucha impotencia. Segundo, quisiera hacer dos cosas puntuales. Primero, yo tengo familia todavía en Colombia, no están en las zonas afectadas como tal, pero sí me comuniqué, casualmente ese día estaba escuchando la FM, y en el momento en que empezó a temblar, Juan Lozano estaba hablando, empezó a decir que estaba temblando, pasaron un par de minutos, siguió manifestando, pues yo me comuniqué inmediatamente con mi familia y eso, pues gracias a Dios todo bien. Ya al mediodía fue que me pude comunicar con mi hija, y ahí es donde uno se da cuenta que Colombia realmente no está preparada. Lo digo, Colombia no está preparada realmente para ese tipo de situaciones. Pues mi hija se encontraba en el colegio, ella está en bachillerato, está en sexto grado, y cuando yo me comuniqué, para resumirle, le pregunté más o menos cómo había sido el protocolo de la situación. Me dijo que la profesora primeramente se quedó paralizada, mi hija fue la primera del salón que se dio cuenta del temblor, la profesora simplemente se quedó paralizada, no les dio la orden de salir. Pasaron alrededor, me dice que unos dos, tres minutos más o menos, cuando ahí sí dio la orden de que salieran, que desalojaran, los sacaron a la cancha, los dejaron ahí en la cancha. Pues es un colegio inmenso, son más o menos alrededor de unos 700, 800 alumnos, los tuvieron todos en la cancha. Simplemente pasó el temblor, y después de que pasó el temblor, aproximadamente me dice que 5 minutos los subieron al salón nuevamente, no verificaron la estructura, los dejaron en una cancha en el que, gracias a Dios, no pasó nada, pero ¿qué hubiera pasado si hubiera colapsado? ¿Para dónde hubieran salido corriendo los niños? Bueno, los jóvenes, pues, porque ya son de bachiller, ¿para dónde hubieran salido corriendo? Allá afuera había espacio suficiente porque hay una carretera demasiado amplia, fácilmente los profesores salen, paran el tráfico y desalojan los estudiantes, pero no, fácilmente los sacaron a la cancha, los tuvieron ahí, dice que después del temblor como 5 minutos máximo, y los volvieron a entrar, nadie verificó estructuras, no miraron nada. Los profesores simplemente dejaron 3 profesores ahí con ellos y el resto se fueron a sala de profesores, porque queda ahí al frente de la cancha.
5: Muy bien.
15: Entonces, en situaciones como esas, y la segunda, quisiera, pues, obviamente no van a escuchar, pero algo que vi hoy cuando salí del trabajo, que pues a uno le da tristeza, sin medio de politizar ni derecha ni izquierda, yo creo que el país tiene que concientizarse en este momento y, como decimos nosotros, dejar tanta pendejada de pelear por política, porque realmente, como dice todo el mundo, unos pelean con otros por política y a las espaldas ellos se están abrazando y compartiendo juntos como si nada. Pero sí, algo que vi crítico, y yo lo he escuchado todas las noches, especialmente pues lo que fue ayer y hoy, es que el presidente le dijo a Nayib Bukele que en el momento no necesitaba personas, solamente ayuda de insumos e implementos. Y pues yo consideraría que en este momento Pulpo, yo creo que, por lo que sé, Pulpo también lee y ve mucho y sabe que las primeras 3 días son primordiales para poder salvar la mayor cantidad de vidas, y ahorita más que pues alimentos y eso, créame que el país los puede suministrar. El país está ahorita apoyando mucho, pero, o sea, como persona y como compatriota, el llamado del gobierno nacional es que ahorita lo que más debería aceptar es personas especializadas, socorristas, personas internacionales que realmente están capacitadas para poder realizar una labor de búsqueda.
5: Muy bien.
15: Y a usted, para terminar, pues muchas gracias por la labor, Dani. Me parece espectacular y genial lo que está haciendo. El parar, por así decirlo, como la panorámica del programa, y pues darle como una voz de apoyo y más que todo voz a las personas que están en ese momento necesitando tanta ayuda y comunicación.
5: Gracias a usted, Sebas, por sus puntos, muy amable. Charlie, información, ¿qué tiene para decir respecto a los terremotos? ¿Algún anuncio, alguna noticia? Adelante.
16: Don Daniel, buenas noches para ti, para Paul, para todos. Mira, esta es una noticia, pues es muy importante porque se necesita que esto sí es algo, pues no delicado, pero se necesita que por favor en las entradas a Cali y a Pereira dejen ingresar a algunos socorristas. El informe que nos está brindando es el director de los rescatistas de México de Los Topos. Vienen 250 rescatistas, los mejores del mundo, que nunca se han presentado en su totalidad, vienen a Colombia. Entonces, para que por favor a todas las autoridades, al presidente de la República, a quien esté encargado de la logística de esto, permitan ingresar a Los Topos de México. También se viene gente de Francia, de los mejores rescatistas, de Suiza y de Estados Unidos. Entonces, que por favor permitan y que dejen entrar a estas personas por las vías. O sea, están taponando las vías. Algunas personas, yo entiendo el desespero de las personas, pero en estos momentos es necesario que despejen. Que despejen las vías para que puedan ellos ingresar. Los Topos y los demás rescatistas del Salvador también van a llegar entre hoy y mañana, hasta el viernes, van a estar empezando a llegar a Colombia. Entonces, para que por favor las personas, que yo entiendo lo que se está pasando en estas ciudades, pero sí despejen las áreas para que estas personas que son profesionales hagan su labor y los dejemos participar. Eso es, Daniel, muchas gracias.
5: A usted, Charlie, gracias por la información. Estamos en TikTok hasta ahora, en YouTube, al aire, en La Mega. Si alguien quiere alguna noticia, alguien quiere informar algo relacionado al terremoto, tiene nombres de algunas personas que estén con vida en un hospital, se encuentra usted en este momento en un barrio necesitando algo, quiere transmitir, por favor. Entonces, en este momento, hágamelo saber en el chat, porque también necesito oírlo para que en radio mucha gente que está oyendo el cartel de La Mega, pues le llegue la información también. Que no se quede solo en el chat el mensaje que quieren enviar, sino que también lo podamos nosotros acá decir para que usted al otro lado del radio se entere. ¿Listo? Ojalá alguien del Chocó, como pasó en horas temprano, que transmitió o nos contó mejor un oyente desde el Chocó, pero si alguien está ahí y quiere subir, por favor, acá lo estamos esperando. Acá está pidiendo la palabra, vamos a ver, Andrés, qué información, qué noticia quiere dar, desde qué sector, desde qué lugar. Andrés, hola, buenas noches.
17: Hola, Dani, buenas noches.
5: Bienvenido.
17: ¿Cómo estás?
5: Bien, gracias.
17: Desde el barrio Cuba, en Pereira.
5: Cuba, en Pereira, bastante grande. ¿Qué pasó? ¿Qué necesita? Cuéntame.
17: Bueno, no, pues primero, de pronto informar a la gente, a la comunidad, que no sabe los centros de apoyo que están recibiendo las personas que necesiten albergue. El Coliseo, hoy pasé por allí y está completamente habilitado, hay pocas personas allí, entonces los que necesiten refugio se pueden acercar. Otra cosa también muy importante, los abuelitos han recibido poco apoyo. He visto muchos mensajes por WhatsApp de personas que solicitan ayuda y no se les ha dado esa ayuda a los abuelitos. Están por el lado del parque El Oso, aquí en Cuba también. Entonces, para que por favor las personas que están oyendo y tienen la posibilidad de ayudarlos, están recibiendo el apoyo. Entonces, esperamos pues la colaboración de la comunidad. Y otra cosa, generar conciencia. Hay personas inescrupulosas que hacen sino pasar por los barrios gritando, generando temor y pánico a la comunidad de que ahí vienen sismos o de que vienen réplicas, y eso genera un temor en toda la comunidad y salen de sus casas y son falsas alarmas. Entonces, como generar esa conciencia de que no juguemos con esto, esto es algo muy serio, la ciudad se está viendo demasiado afectada, hay familias en la calle con todas sus pertenencias esperando a que todo pase, y lo único que hacemos es complicarnos más la vida, generar dudas, inquietudes, gente llorando con bebés en la calle. Entonces, como generar más conciencia.
5: Perfecto, Andrés, le agradezco mucho. Lucrecia dice que está en el Chocó, vamos a ver si se conecta Lucrecia en el chat. Lucrecia, buenas noches. Lucrecia, pausó el live, ¿será que sí está en el Chocó? Lucrecia, yo creo que no, estaba escribiendo en el chat que está en el Chocó, pero pausó el live, no quiso hablar, entonces no creo que sea tan cierto. Si alguien quiere participar, darnos algún mensaje, alguna noticia, le agradecemos que la pueda divulgar, por favor, en este momento. Por favor. Vamos a ver, para aprovechar estos minutos, entrando en la recta final del cartel, que ayer y hoy hemos, durante horas, prestado los micrófonos para que ustedes den la información, busquen a sus seres queridos, nos divulguen qué información tienen, qué ayuda. Entonces sería importante. El que quiera me dice, Dani, tengo información y con mucho gusto les puedo dar la palabra. Bueno, en este momento. Vamos a ver, acá Escobar dice Iván Pereira, pero si alguien tiene información, no, pues haga, suba por favor al live, porque no sé si cuando dicen es que estoy en Pereira es que están diciendo solo eso o necesitan decir algo. Fernández pidió la palabra. Vamos a ver, está tratando de conectarse el Fernández. Vamos a ver si logra conectarse. Por ahora no se conecta Fernández, vamos a ver, no se desconectó. Ahí llegó Sergio, hola.
18: Hola, Tripas, ¿cómo estás? Hola, Pulpo, ¿cómo estás? Espero que estén bien, bien. Pasando este susto tan berraco.
5: Adelante.
18: Bueno, la información es corta y precisa. Me estoy comunicando desde el barrio Frailes, en Dos Quebradas. Fue una de las comunas o sectores más afectados acá en Dos Quebradas. Hay unos abuelitos que en este momento necesitan ayuda, ya sea con comida, ya sea con elementos de aseo, ya sea con donaciones de dinero en efectivo o por medio de transferencia. Hacían parte de un hogar de abuelitos. Este hogar en gran parte se cayó durante el terremoto y los abuelitos están ubicados en la caseta comunal del barrio Vela 1, en el barrio Frailes, en Dos Quebradas. Entonces el llamado es para todas las personas que se puedan acercar el día de mañana con sus donaciones, con sus elementos de aseo, con mantas, con cobijas, con colchonetas, son totalmente bienvenidos. Era solamente eso, Dani.
5: Muchas gracias, Sergio, por la información. Llamo a leer algo de YouTube, pero antes Andrés está que pide la palabra. Andrés, cuéntenos, por favor, bienvenido.
19: ¿Qué más, Dani? ¿Cómo vamos?
5: Bien, bien, señor.
19: Gracias a Dios, Dani. Pues yo ya he compartido contigo hablando por aquí. Yo soy de Buenaventura. Quería pedirte algo. Quería que Buenaventura también lo colocaran en el ojo. Que de pronto, sí, entiendo muy bien que fueron muchas ciudades de pronto, pero que nos toque algo, ¿sí me entiende, Dani? Aquí estamos la misma población, en la noticia no se ve nada, no se escucha ni la palabra Buenaventura, no se escucha a nadie que tenga a esa bonita ciudad que la verdad me duele mucho verla así, y que tras de que ha sido muy abandonada por la misma alcaldesa, por el mismo gobierno, por todo, quiero que digamos, esta vez nosotros hemos hecho algo con todos los amigos, con todas las personas, hemos publicado, pedirlo a familias, amigos, que publiquen eso, que hagan sentir a Buenaventura, que de pronto pues, tú también puedas publicar algo como Buenaventura también lo necesita, Buenaventura también necesita algún apoyo. Quiero hacer llegar eso, ¿sí me entiende?
5: Sí, señor, por supuesto. ¿Qué información ha recibido Buenaventura al día de hoy?
19: Pues al día de hoy, en el momento en Buenaventura, hay mucha crisis, empezando porque ayer después del terremoto, hay casas, hay personas atrapadas todavía, la misma comunidad haciendo el trabajo. Había escuchado al compañero ahorita que había dicho que fue retirado de los rescatistas, que sí, que de pronto hay gente que no sabe, de pronto no nos hace falta saber cómo mover un escombro, cómo utilizar una retroexcavadora. La misma gente del puerto se ha puesto a pagar entre así particular una excavadora y también un funcionario que la sepa manejar, porque ayer por lo menos se estuvo iniciando un rescate en el centro de la ciudad. La ciudad apenas hoy volvió a tener luz. Anoche también los presos hicieron un motín y se tiraron a escapar de Marte, que es como el Gaula de allá. O sea, eso está hecho un caos la ciudad, la única vía está cerrada por tantos derrumbes, están abriéndola poco a poco, es algo constante porque se mantiene viniendo la tierra más y más. En Dagua también está muy afectado todo lo que es Dagua.

0: siempre. ¿Sí me entienden? O sea, ha hecho como un trabajo para de pronto para estar preparados para eso, para algo así grande. Y entonces la preocupación mía es que nosotros mismos somos los que se está haciendo algo, pero al mismo tiempo no sabemos cómo hacerlo. De pronto sí que nos puedan enviar una ayudita, alguien, gente experta que puedan, digamos, dejar un líder aquí en este barrio, dejar otro acá, porque hasta ayer, hasta esta mañana, como te digo, había gente tapada y la gente seguía luchando y luchando para sobrevivir. No sé muy bien si ahorita todavía me estoy comunicando siempre preguntando por todos lados, amistades de cada barrio, cómo van todo. Hay muchos amigos que no duermen en la casa, sino que dejan que la familia duerma y les toca estar afuera esperando en la calle, porque la inseguridad también de que la gente quiera meter a las casas a saquear o algo. O sea, eso está. Y claro, lo que es Buenaventura, Chocó, esas partes de ahí, como te digo, siempre hemos tenido problemática, lo sabemos siempre, han pasado muchas cosas, pero ahorita en este momento sí me gustaría de pronto que sonara más, que sonara, porque en ninguna noticia lo he visto.
1: Perfecto, Andrés, buenísima su información y ese jalón de orejas que usted da de Buenaventura, tenerlo en el radar, por favor, a Buenaventura. Si alguien de casualidad está en Buenaventura y pudiera conectarse con nosotros, sé que la señal y toda la conexión está muy difícil, le agradecería muchísimo. Pero sí, Buenaventura a veces, como él dice, se concentra uno en otros nombres y queda en el olvido. ¿Listo? Si alguien tiene información, si alguien quiere dar una noticia, si alguien quiere divulgar un nombre, algo, aprovechemos estos últimos minuticos. Acá, a ver, acá creo que hay alguien en Buenaventura. Samuel dice, yo estoy en Buenaventura. Vamos a ver, Samuel, si logra conectarse y qué información real nos puede dar de Buenaventura. Ahí está, se está tratando de conectar. Ojalá lo logre. A ver, Samuelito está pensando. Ahí se conectó. Samuel, hola.
2: Sí, también vivo en la ciudad de Buenaventura y pues es una ciudad que está damnificada. No solamente es Cali, Pereira, como lo han hecho los medios internacionales. Son más de 30 municipios afectados e incluso al norte del Valle del Cauca, Obán, El Cairo, entre otros municipios, quedaron al 80% destruidos. Son pueblos pequeños, pero son pueblos donde viven miles de personas. Y veo que las ayudas internacionales se están enfocando. Es para Cali, Pereira, y mi preocupación es, incluyendo Buenaventura, que es en la ciudad donde vivo, que hay damnificados, hay muertos, hay casas colapsadas, no llegue, no se sepa distribuir. Entonces yo creo que lo que dice el compañero, que también vive aquí en esta ciudad, me parece bien, dar alarma, dar reporte, porque no solamente el terremoto es Cali, Pereira, como lo muestran los medios internacionales, Quibdó, Ismina, Condoto, muchos municipios en el epicentro del Chocó también están necesitando, están colapsados, y el Chocó es una ciudad con problemática social, no tienen recursos y menos ahora con esta situación. Los damnificados, si yo, que en el edificio donde vivo no me pasó nada, no colapsó, padecí hambre porque no habían tenido, tengo dinero, pero padecí hambre porque ayer la ciudad se cerró. Imagínense personas que están en la calle en este momento que ni siquiera plata tendrían, porque lo único que sacaron fue una toalla o salieron con la pijama. Entonces es una alerta, es una alarma, es para que hagamos voz, que Buenaventura es parte del país, Buenaventura es parte del desastre, y no lo están mencionando, no le están dando la importancia que es. Apenas vi hoy en Caracol, en horas de la tarde, que hablaban de Buenaventura. Me parece una alarma muy tarde para ser una ciudad tan grande y damnificada, igual que Cali y Pereira, porque Buenaventura es entre las ciudades más grandes del desastre. Y que la tengan abandonada, como siempre ha sido historia, siempre es una ciudad abandonada, tanto local como estatal. Y ahora en esta situación estamos viviendo que la siguen teniendo abandonada. Necesitamos médicos, necesitamos rescatistas, porque hay muchas casas. Una ventaja de Buenaventura es que las edificaciones son contadas, son pocas, pero las pocas que hay presentaron daños. No colapsaron, menos mal, solamente un edificio en la zona céntrica, no habían personas en el momento residiendo, eso es una bendición. Cayó aquí cerca, aquí a mi casa, un edificio de 4 pisos. No había nadie en ese momento. Casualmente es un lugar residencial y no absolutamente nadie. Digamos que esto es una bendición dentro del caos. Un colegio también colapsó y no habían estudiantes. Algunos entraron a estudiar, otros no. Entonces hay que ver las cosas que nos calman, nos tranquiliza, pero estamos en alerta, estamos nerviosos, estamos todos alarmados. Y necesitamos ayuda, necesitamos ayuda. Yo por lo menos estoy dispuesto a colaborar en lo que pueda, pero necesito colaboración externa, porque la ciudad está bloqueada, la carretera, siguen presentándose en derrumbes, el aeropuerto presentó daños también, entonces estamos literal retirados de cualquier ayuda terrestre y no sé si aérea.

0: Perfecto. Samuel, usted que está en Buenaventura, la situación en las calles en el día, digamos, de ayer a hoy, que la gente está en las calles, no hay mercados, no, la gente no puede continuar con su trabajo. ¿Cómo es la situación? ¿Cómo ha venido esto presentándose en estos dos días?
1: Bueno, ayer estuvo cerrada la ciudad, todo el comercio cerrado. Solamente di una vuelta, las calles llenas de escombros porque los edificios lograron liberar fachadas, vidrios, ventanas, cosas. Hoy salí a buscar qué comer, vi el comercio un poco más estable, pero digamos un 70% sigue cerrado, la gente sigue en alarma porque hoy volvió a temblar, lo sentimos en esta ciudad el día de hoy. De 4.2, creo. Entonces estamos con los nervios de punta. Yo no he podido dormir casi. No dormí anoche. Hoy logré dormir algo en la tarde. Espero dormir algo ahora, porque la sensación de que está temblando permanente es psicológico, pero todos estamos así, en la expectativa de que pueda pasar. Y sí, es triste, la verdad. Emocionalmente estoy muy sensible. Cualquier situación, cualquier noticia me altera emocionalmente, entonces solo intento ser fuerte y llevar calma. Tengo familia en Pereira, no he podido tener comunicación con ellos. Bueno, sí, ya una tía se logró comunicar muy rápido, estamos bien, pero no sé más nada. Entonces, personal, me está afectando también. Viví el terremoto, estoy siendo testigo de muertes de gente que conozco, y ahora que tengo familia en Pereira y no saber poco de ellos, sí estoy un poco emocional, un poco delicado.
0: Samuel, ¿cuál es su apellido? ¿Y usted se encuentra bien hasta el momento? O sea, como para si lo está oyendo alguien.
1: En el momento estoy bien. Ok. Estoy bien, yo quisiera colaborar en lo que pueda, y no sé cómo, no tengo experiencia, no sé cómo. Quisiera poder crear una cuenta bancaria, pero no tengo idea para que la gente confíe, que se le haga llegar a los damnificados. O sea, no sé cómo. Tengo la disponibilidad, quiero colaborar, pero dentro de mi capacidad no sé cómo pueda ayudar, y se necesita ayuda, necesitamos la comunidad unidos. Mi nombre es Samuel de Jesús Sepúlveda. Llevo años, casi toda mi vida he estado en esta ciudad. Viví en Medellín, tengo familia en Medellín también. Pero mi ciudad, mi vida es esta. Nací en Cartago, no la conozco. También me doy cuenta que está bastante destruida. Tampoco se ha mencionado en los medios, no he visto. Y es una ciudad grande y también tiene muchos derrumbes, mucho desastre. Cartago, mi ciudad natal. Pero mi ciudad de vida, de sentimiento, de dolor, es Buenaventura.
0: Muy bien, Samuel. ¿Usted sabe si ya, digamos, el acceso a Buenaventura desde Cali está bien, está cerrada las vías, hay derrumbes o ya hay acceso? Por aquí me está preguntando acá, bueno, que si desde Cali se puede ir a Buenaventura.
1: Escuché un voz a voz de que Buenaventura tiene dos carriles, ¿no? Dos de ida, dos de venida. En un lado el túnel está tapado por derrumbes y se siguen presentando derrumbes leves. Claro, la tierra quedó movida, entonces el riesgo está latente. Pero sí, que sí hay un carril que está habilitado. No tengo mucho conocimiento, hoy salió en supermercado en D1 y está desabastecido. Entonces no creo que esté normal o la gente por miedo. Si está habilitado, no creo que se arriesguen a pasar porque están en derrumbes en este momento, constantes. Y hay tramos donde la vía es un solo carril y también hay derrumbes. Entonces, escuché de la ciudadanía que había un carril habilitado, pero no estoy seguro, no tengo la certeza de que sea así.
0: Perfecto. Pues Samuel, le agradezco su información. La gente que quiera seguir a Samuel, a ponerse en contacto con él está en Buenaventura, deseen información de Buenaventura con él. Samuelito2493 en TikTok, cualquier cosa, él está en Buenaventura. Si alguien necesita información de Buenaventura, él se la puede brindar. Al igual que de pronto, si ustedes dicen, ¿será que podemos ir a alguna cosa? Pues él puede ser el personaje de Buenaventura que les puede poner esa información. Samuel, le agradezco mucho por haberse conectado a esta hora de la noche.
1: A ustedes por escuchar, y quiero que los que están aquí conectados, tengo la disponibilidad en colaborar a como pueda. Juntos podemos hacer mucho.
0: Samuel, un abrazo grande a usted y a toda la gente de Buenaventura. Muchas gracias.
1: Gracias, feliz noche.
0: Buenaventura, ese puerto tan lindo que tiene. Yo tuve la oportunidad de ir unas dos veces a Buenaventura. Ya teníamos la mega en Buenaventura hace un tiempo. Tuve la oportunidad de estar allá. Vamos a ver una persona más que desee divulgar algo. Aquí apareció Juan, hola.
2: Hola, Tripas.
0: Bienvenido. ¿Qué nos quiere contar, por favor?
2: Bueno, Tripas, acabo de recibir información de que se acaba de presentar una réplica en la ciudad de Cali. Y ahí alerta de derrumbe en la carrera 56 por la Quinta, donde se han desplomado dos unidades residenciales y hay riesgo de que se derrumbe una tercera. Entonces se le pide a las personas pues que tengan precaución de transitar por los edificios que estén en riesgo de colapso. Se presentó ahorita una réplica de tres, sí.
0: Sí.
2: Y estuvo, hay una edificación cerca a la Plaza de Toros, donde queda la Sevillana, que es donde un punto crítico, y pues se le pide a la ciudadanía que no esté cerca ahí, para que no vayan a ese sitio. Hay mucha gente allá ayudando, entonces es mejor que no se acerquen, ya que hay en riesgo colapso de esa edificación.
0: Muy bien, ahí está la información de Juan, muchas gracias. Y bueno, ¿alguna información, Pulpo, de YouTube, algo para este cierre?
3: Dani, le cuento que lo que decía el oyente fue hace más o menos unos 30 minutos, pasó en Chocó de 3.1, profundidad de 96 kilómetros, esa réplica. Otra réplica, 6 minutos antes, de 3.0, de 49 kilómetros, también, Daniel, en San José de Palmar, en Chocó.
0: Muy bien.
3: Entonces esto va, Daniel, de una cosa impresionante, las réplicas están un poco fuertes y van como subiendo de distancia, ¿no?, de profundidad.
0: Muy bien, vamos acercándonos a la medianoche. Quiero agradecerle a todos, a todas las personas que se han sumado de nuevo a esta transmisión a lo largo de 5 horas, trayendo información, noticias, divulgando nombres, todo, a todos los que han subido a transmitir, de verdad, todos los que han hecho su aporte de informativo, que es lo que hemos querido hacer con el cartel de la Mega en estas noches, sumándonos a darles los micrófonos a ustedes, a llegarle a cientos de miles de personas que les llegamos con este programa en el país, en las redes sociales también. Entonces, de verdad, muy agradecido con todos ustedes, los que nos oyeron, nos vieron en YouTube, en TikTok, los que están hasta ahora en su radio con pilas ahí a través de la Mega. Muchísimas, muchísimas gracias. Bueno, ojalá en lo que resta de esta madrugada se encuentren sobrevivientes en los diferentes lugares. Ojalá llegue la ayuda pronto, voluntarios, la gente de rescate y, en fin, que las noticias sean positivas mañana al despertar o ahorita en el transcurso de la madrugada, los que no están sin dormir, porque hay mucha gente que dice no puedo dormir con miedo de pensar que algo suceda. Pero, verdad, muchas gracias a todos ustedes. Ahí estuvo el Pulpo Pol. Yo soy Dani Tres Palacios, el Tripas, deseándoles a todos una feliz noche y que en paz descansen.
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2: Bienvenidos al cartel de la Mega. Buenas noches, Colombia. Buenas noches, planeta Tierra, universo. Soy Dani Tres Palacios, el Tripas, acompañándolos una noche más. Hasta la medianoche estoy con ustedes. Gracias por su sintonía. Gracias a los que empiezan a ingresar a nuestro canal de TikTok, a los que se conectan a nuestro canal de YouTube, ambos son La Mega. Y bueno, a los que en su radio sintonizan también La Mega en todo el territorio nacional. Hago de una vez un... y que me ayuden mis amigos que están en Pereira y se están conectando a través de redes sociales, que le digan a sus familiares, a sus amigos, que La Mega en Pereira, por daños técnicos debido a todo lo que hemos vivido en estos días, estamos emitiendo solo música. Entonces, la gente en Pereira que quiera estar conectado al cartel de La Mega para sus anuncios, para estar pendiente si alguien brinda información en esta noche, se conecten a TikTok o a YouTube de La Mega, por favor. En Pereira, reitero, en radio solamente estamos con música. Entonces, si usted está en Pereira y sabe de alguien que oye el cartel o algo, dígale que

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2: Presentando Mega Archivos a esta hora, acompañándolos como siempre. 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Entonces, ¿de qué manera pueden escuchar la Mega Medellín? 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O sea, cuando digo el sistema radial es que estamos locales ahí. O sea, en todas las ciudades principales está el sonido de la Mega Medellín, pero usted con la aplicación nos puede escuchar desde cualquier rincón del mundo. Desde España, desde Ecuador, desde Chile, desde China, desde cualquier parte de Europa. Ahí estamos con ustedes 24/7, llevándole la mejor información urbana y presentándole los mejores mega hits y las mejores mega maduritas. Yo soy DJ Tommy Crocs, el baile del perreo, en esto que se llama La Mega Medellín.

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para llevarnos a nosotros al colegio. Muy fácil, a través de el Instagram arroba el Megaturmed, arroba Megaturmed, Med de Medellín. O sea, va a escribir Med hasta la D. Ahí, a través del DM, va a poder obtener toda la información de cómo programar la verdadera experiencia de tener los artistas, DJs, influencers y todas esas celebridades que a diario están en la industria musical con el Megatour de BPM Colombia y la Mega Medellín. A través de ese Instagram van a poder obtener toda la información o a través de el Mega WhatsApp 305-06-2030. Ahí también le vamos a dar información para que usted se agende, programe y le lleve la mejor experiencia a todos sus compañeritos en el colegio, como usted lo quiera vivir. Ahí estamos 24/7 y en su colegio también o su universidad. Con la Mega Medellín, el Mega Tour Med de VPN Colombia y todo el convite que hace parte de los 929. Yo soy DJ Tommy Crocs. Ahí estará a esta hora de la madrugada con ustedes. 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
2: Vamos avanzando en esta madrugada, madrugadas que hacen parte de su vida a través de los 92.9. Saluditos a toda la people que a esta hora está por ahí levantada. Saludito al barrio Buenos Aires, a Itagüí, a toda la zona Rosas. Cuando hablamos de las zonas Rosas aquí en Medellín y en Colombia, son las zonas donde están los las discotecas, donde se hace la rumba, los bares, donde la zona nocturna y que hasta ahora

sintonizando. Saludito también para ellos y a toda la people que a través de los 92.9 se conectan en todo el mundo. Sea por la página web, sea a través de la aplicación de radio o sea a través de su radio tradicional, que son los 92.9. Aquí está DJ Tommy Cross acompañándolos en tus madrugadas con la Mega.

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2: Información para ustedes, los oyentes que a esta hora nos están escuchando. A mí me encanta cuando los reggaetoneros de la vieja escuela, old school, o sea, los que sembraron la base del reggaetón, vuelven y salen a redes sociales, vuelven a hacer su trabajo, o vuelven y dicen, hey, permiso, aquí estoy yo, yo no me he ido, yo no me he muerto todavía. Vico sí, Don Omar, que estuvo encerrado por una maldita firma, por una firma de un contrato, 10 años. 10 años donde no pudo sacar música, pero después de esos 10 años sale con toda. Como el rey del reggaetón, como él lo dijo, lo dice y lo va a seguir diciendo. Lástima que los dúos como Wisin y Yandel, como Yaga y Maki, como Zion y Lennox, entre otros, después de tanto tiempo y de ver todo el éxito que han tenido, deciden tomar caminos independientes. Plan B también. De los dúos que todavía están vigentes, Alexis y Fido, Jovel y Randy, y todavía siguen siendo ese potencial fuerte entre dos voces y sacando música para que la nueva generación siga escuchándolos, los siga viendo y los siga proyectando como la historia del reggaetón. Información a través de los 929, yo soy DJ Tommy Crocs, en tus madrugadas con la mega.

Así es, yo soy el Fai del perreo, el verdadero Fai está aquí en los micrófonos de los 92.9 en las madrugadas de lunes a jueves, acompañándolos a ustedes en su turno laboral, el turno de, no sé, de pronto los que están ahí conduciendo el vehículo, la mula, el camión, para los parceros que transportan alimentos a esta

mega archivo romántico, mega archivo de perreo también. Mega madurita de las que usted se acuerde del año 2015, 2016, 2018. Y que también están a través de los 92.9 programadas bajo la dirección y coordinación de Elu del FM. Canciones que suenan a través de tu radio favorita. Está la Mega Medellín en tus madrugadas.

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colegio, la universidad, y que a través de los 929, pues aquí les traemos los recuerdos. Yo soy DJ Tommy Crocs, acompañándote de lunes a jueves, después del el cartel paranormal de la Mega, o sea, 12 de la noche a 5 de la mañana. Nos estaremos acompañando a través de los micrófonos de la Mega, y usted que nos escucha

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1: Aquí avanzando en esta madrugada con los Mega Archivos, canciones que son programadas también a través de los Mega Archivos de las 12 del mediodía a 2 de la tarde, donde nos escuchamos. Ya saben que yo soy tu compañía desde las 12 de la medianoche a las 5 de la mañana. A las 5 de la mañana estará el mañanero, donde podrán escuchar a el Mega Ratón, Andrés Mazo, y el U de la FM, nuestro director. Todo eso es bajo la dirección y coordinación de el U del FM. Ahí también está al aire con ustedes de 5 de la mañana a 10 de la mañana. A las 10 de la mañana viene la primera parte de los Mega Hits. A las 12 de la media, del mediodía, llego yo nuevamente, DJ Tommy Crush, a acompañarlos con los Mega Archivos. 12 a 2 de la tarde. A las 2 de la tarde viene la segunda parte de los Mega Hits. Y a las 4 de la tarde nos escuchamos con todo el combate, el Mega Ratón, Andrés Mazo, y quienes habla, DJ Tommy Crux, en el regreso a casa de 5 de la tarde, de 4 de la tarde a 7 de la noche, porque a las 7 de la noche llega el cartel paranormal de la Mega, Daniel Tres Palacios, Paul Urrego, y todo ese combate que te cuentan todas las historias paranormales de Colombia y del mundo entero, historias que son reales, donde también traen y te ayudan con todo el tema de amor y desamores. Está la programación de La Mega, los 92.9. Yo soy DJ Tommy Crux, tu DJ en las madrugadas.

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2: Para los oyentes que nos preguntan a diario a través de los el mega WhatsApp y el Instagram, que cómo pueden hacer para llevarnos a su colegio con el mega tour, muy fácil. A través de el Instagram van a buscar Mega Tour Med, van a buscar en TikTok y les van a escribir, o nos van a escribir también, porque nosotros tenemos acceso a esas páginas y automáticamente te vamos a responder con toda la información, el paso a paso de lo que se requiere para que nosotros vayamos a su colegio, y de esta manera van a poder vivir esta verdadera experiencia con la Mega Medellín y BPM Producciones en este 2026, porque ya comenzamos, ya se le dio paso, ya está andando, ya se están visitando los diferentes colegios del área metropolitana. Y que las universidades también, obvio, claro, allá es donde nos gusta ir. Ahí está la Mega Medellín, los 92.9, yo soy DJ Tommy Crocs, en tus madrugadas.
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3: Hey, saludito. Los oyentes son malos. Saludito al parcero. ¿Puedo decir el nombre? Yo voy a decir el nombre, pero no voy a decir el apellido, ni cómo está, ni nada, ni tampoco su número de teléfono. Saludito para el parcero Andrés, que me acaba de mandar una foto. No sé si es vieja, yo le creo porque ya van varias veces. Yo lo tengo como registrado como Andrés. Envía una fotografía donde va con cuatro señoras mamacitas, que hágame el favor. Espérame que yo salgo a las 5 de la mañana, recógeme. Gracias, mi parcero. Él es conductor de aplicación. Ese man como que solo transporta mujeres, porque la foto y los videos que me ha enviado siempre son con mujeres. Vea pues. Hey, aquí estamos a través de los 92.9. Yo soy DJ Tommy Cross, programándoles y sonándoles y tocándoles muchos mega archivos, muchos mega hits, muchas mega maduritas y canciones que ustedes van pidiendo y solicitando a través de el 305-06-2030.
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1: Y aquí estamos avanzando en esta madrugada, donde vamos a escuchar a El Tego Calderón, a Plan B, a Johnny Press, a Función Perreo, canciones de reggaetón clásico colombiano, donde nos vamos a poder encontrar con Golpe a Golpe, Yelcid, J Balvin, Maluma, Karol G, Raycon, los Mortal Kombat, ¿ve que será de los Mortal Kombat? El Rico del Mundo Mental ya está por ahí también, mi parcero. Qué bacano que volvió a activar su carrera musical después de 10 años de estar fuera del país y regresó con toda. Esta es La Mega Medellín, yo soy DJ Tommy Cross presentándoles mucha programación, mucha música a través de los 92.9 bajo la

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0: Sí, el Tommy Cross a esta hora al aire con ustedes. A través de los 92.9, el Fight del Perreo.
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0: Esa es la música que a mí me encanta presentar, me fascina, que la llevo en el corazón, en la sangre. A través de los micrófonos de los 92.9, yo los llevo a que ustedes recuerden toda esa época de colegio, la universidad, de barrio, cuando usted se volaba de pronto de su mamá, de su papá, o si usted de pronto ya tiene 40, 45 años y su hija o hijo estaba dentro de esa adolescencia, qué rico recordar esas pelas. Aquí están canciones que nunca van a pasar de moda, que nunca perduran y que a través de su parlante, a través de los micrófonos de los 92.9, yo tengo que usted recuerde y que nos devolvamos a la línea del tiempo. Estas son las madrugadas de la Mega Medellín en los 92.9.

Y vamos avanzando en esas madrugadas con el género urbano, clásicos del reggaetón, mega archivos que suenan a través de su radio estación favorita, que es la Mega, los 92.9. Por acá el DJ Tommy Crocs, presentándoles buena música, acompañándolos a ustedes en sus madrugadas favoritas. Si no es con los 92.9.

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2: Dale, que nos vamos, nos vamos. 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

los 92.9, acompañándolos en sus madrugadas. Recordarles que yo soy desde los lunes hasta los jueves, a partir de las 12 de la medianoche. O sea, a mí me entrega el cartel paranormal y yo los acompaño hasta las 5 de la mañana, donde me recibe el mega ratón Andrés Mazo y el U del FM, para acompañarlos con el mañanero que va hasta las 10 de la mañana. Invitarlos a que nos sigan a través de nuestras redes sociales, como arroba la mega Medellín en Instagram, en TikTok, y a mí me pueden encontrar como DJ Tommy Crocs. Saludo desde los micrófonos, desde el corazón de Medellín, todo el centro de Medallo, desde el edificio Coltejer, transmitiendo para todos ustedes, Colombia, Medellín, Antioquia, el mundo entero, donde suenan los mega hits, las mega maduritas y los verdaderos clásicos del reggaetón.

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0: Igual, buenos igual, días.
1: Hay que seguir adelante.
0: Adelante.
1: O sea, vamos a tener información y vamos a contar cositas de lo que ha pasado pues con el terremoto, cifras y todo, pero pues correcto, hay que seguir adelante, hay que seguir también la vida. No significa que sea un irrespeto a los demás, sino pues también hay que traer un poquito de felicidad. Y si ustedes se entretienen con esto, pues acá estamos.
2: Aquí estamos, perfecto. También saludando a todo el combo de Medellín, a Mazo, al Ratón, a Lu. Muchachos, ¿cómo están? ¿Cómo van?
3: ¿Qué más, señoritas? ¿Cómo
4: ¿Qué
3: bailan?
4: ¿Más, señoritas? ¿Cómo bailan? ¿Cómo han estado? Oli.
2: Pues todo bien, escuchan. Todo bien. ¿Cómo está todo por allá?
4: Ahí sí me llega. ¿No les llego o les llego?
2: ¿Nos escuchan? Sí.
4: Ah, yo sí los escucho perfectamente. Bueno, no sé si ustedes me escuchan.
2: Entonces, intentando arreglar la comunicación con Medellín en este mañanero miércoles 12 de agosto, donde, como ustedes lo han notado, obviamente no somos ajenos a la situación que está pasando en varios sectores de nuestro país. Entonces, para que estén ahí conectados con nosotros, para que puedan enviar sus reportes, para que nos cuenten desde dónde están, qué está sucediendo, qué está pasando, qué se necesita en especial. Yo creo que todo el país ha entendido la situación, se está volcando a ayudar a todas las personas a través de los canales oficiales, de las entidades de riesgo. Así que nos digan qué se necesita, dónde están, personas que sigan buscando, porque ya vamos para 48 horas del suceso y sabemos que las primeras horas son muy críticas, son importantes para poder ayudar a las personas. Así que ahí estamos atentos de lo que pueda suceder. Cris, en esta mañana, sí, después de un día de ayer donde ya se empieza a conocer un poco más lo que está pasando en el departamento del Chocó, ya llegan un poco más de noticias, colegas del canal RCN como Rosy Lemos ya están en Chocó, John Arias, este futbolista de la Selección Colombia y de Palmeiras de Brasil, sigue poniéndose la 10, sigue ahí logrando que lleguen más ayudas, lleguen más, creo que están esperando ya un tercer avión, también muchos camiones con ayudas. Entonces, será importante lo que se pueda hacer, Cris.
0: Hombre, vamos a revisar las cifras de lo último que tenemos en cuanto reportan las organizaciones oficiales. La última cifra que dábamos ayer creo que estaba sobre las, bueno, sobre el mediodía, 181 personas fallecidas. Ya estamos sobre los 190, lamentablemente, no es una buena noticia para reportar. 81 víctimas en Pereira, 5 en Manizales, 95 en Cali y 9 en Quibdó. Bueno.
2: Así es, esas son las víctimas. Ya tenemos a Medellín, chicos. Buenos días. Hablamos ahora el micrófono, U.
0: Yo lejos.
4: No, pero ahí
2: no,
4: sí
2: no se escucha
4: qué,
2: lejos.
4: Ahí sí no sé qué será.
2: Ay, Mazo está perfecto, Mazo está perfecto.
4: Y U.
2: No, se escucha. Está hablando desde Radio 1.
0: Eso,
2: ahora sí, U, ahora sí.
5: Está hablando desde la otra empresa.
2: Ahora sí, bien.
5: Bueno, muy bien, aquí estamos, señores, sí, otro día y ya más no. De este mañanero.
2: Listo, perfecto, vamos mañanero.
5: Y aquí estamos, señores.
6: Y aquí estamos, señores.
4: Pero
6: aquí
4: sabes que, pero sabes que es que siento es que nos retroalimentamos.
3: Siento es que nos retroalimentamos.
5: ¿Qué pasó ahí? Bueno, el caso bueno, es que ya lo vamos a solucionar.
6: El caso es que ya lo vamos
5: este
6: a solucionar. En este caso, importante decirle a todos los que están escuchando este mañanero que pues hay muchos artistas también que se han sumado, como lo decía ahorita David, incluso futbolistas y demás. Ayer se anunció por parte de Balvin, por parte de Ryan Castro, que tiene a disposición aviones, vuelos privados, para lo que requiera, que eso me parece bacán.
5: Me parece muy bien.
4: Me parece loco también. No sé si han visto que muchos equipos de fútbol pues siguen sumándose a este apoyo. De hecho, ayer hubo fecha Conmebol, ¿no?
2: Claro.
4: Y algunos de ellos pues le dedicaron territorio colombiano como ese saludo de más.
5: Total, sí señores.
6: Total, sí señores. Bueno, el cuento es que también va a haber concierto en Medellín este próximo sábado.
5: Ahí se van a tener artistas de muchas,
6: digamos, de mucha variedad, incluso hasta Westwood va a estar ahí. Todo el dinero recaudado será para ayudar a estas personas que no la van tan bien después del terremoto.
2: Sí, vi
6: un momentico, les voy a confirmar artistas, entre ellos está pues Luis Alfonso, Johnny Rivera. Bueno, hay un cartel grande, el cual será el que asistirá a este concierto, y le repito, todo el dinero recaudado será para las personas que pues no la llevan también después de este terremoto.
2: Sí, aquí tenemos lo que será ese concierto grande, Natón Colombia, Medellín te quiere. Sí. Que será para las familias afectadas por este sismo. Ayúdame ahí con el retorno ratón que se escucha. El sábado 15 de agosto en la Macarena ya se pueden comprar, digamos, las entradas donando en presentes.co. Esto, como lo decía Lu, organizado por la Fundación Presente, la Alcaldía de Medellín y Luis Alfonso, que digamos tomó la vocería para este evento. Algunos de los artistas que estarán este sábado: Luis Alfonso, Capo, Pipe Bueno, Huescol, Tropical Mind, Sandy Rivera, Juan Duque, Ver Vargas, Hernán Gómez, Hamilton, Yane, Pasabordo, Juliana, Lord Duis, Ciro Quiñones, Joaquín Guiller, Johnny Rivera, Daniel Calderón y los Gigantes, Daresca, Soleil, Enzo, Osmar Pérez, Caravine, Medellín Music Love, sí. Chanti, Leandro, sí. Pelicanger, El Muñe, El Rey de la City y más sorpresas. Será lo que se organizará este fin de semana, el sábado 15 de agosto en La Macarena. Entonces, importante lo que los que quieran participar. Por ahí vi que Luis Alfonso decía que desde las 8 de la mañana van a estar recibiendo ayudas y que el evento terminará a las 8 de la noche.
5: Ok, artista como okay, Andy Rivera también va a estar ahí,
6: bueno, Miguel Bueno, bueno, muchos más. Yo creo que la nómina va a estar grande, muy interesante. Y pues lo más importante de esto es que va a ser en pro de las zonas que pues no les fue muy bien en este terremoto. Las personas que necesitan ayuda ahorita económica, que necesitan que dónde ubicarse, dónde vivir, dónde tener una buena noche, y yo creo que es una bonita labor.
5: Ok, ahí están los artistas. Okay, ahí están los artistas también sumándose a esto para apoyar a toda esta gente. Yo creo que hay muchas personas que quieren ayudar. Ahorita les estaremos dando más números. Hoy tendremos invitados, tendremos gente en la calle, aparte de esos psicólogos. Este mañanero pues se ha volcado, como lo hemos dicho en estos días, desde el día del terremoto,
6: ayudar a apoyar a las personas que no les fue muy bien en este terremoto.
4: Hay que decir que como saludaba a David, que hablaba de que ya por lo menos se conoce más acerca del tema de cómo está afectado el Chocó.
3: Porque ya, porque ya no sé si fue que se restableció conexión vía satelital o con internet, pero ya sí empiezan a mostrar que no solamente fue daños materiales, también hay muchas personas afectadas en los alrededores de Quibdó, en los diferentes municipios del Chocó. Así que hoy sí vamos a tener un poquito más de información desde allá.
6: Sí, señores, ahí está. Bueno, este mañanero continúa, vamos a seguir atentos a toda la información que también nos vayan pasando aquí nuestros compañeros del Servicio Informativo de RCN Radio. Sabemos que Cristian también tiene por ahí datos importantes, nos va actualizando de cómo van las cifras al día de hoy, lo que pasará durante esta mañana, que incluso así fue ayer. Así que aquí estamos, señores. No sé si de pronto tienen ustedes información actualizada, la pueden repetir, de cómo van las cifras.
0: Sí, señor, por acá las teníamos. Mira, hay que decir que el Chocó, precisamente que lo estamos reseñando, el último reporte que tenemos es de el día de ayer, y hasta este momento hay 14 fallecidos. Las cifras, como contábamos hace un ratico, han pasado a 190 fallecidos. Digamos que no ha aumentado de manera vertiginosa, lo cual es bueno. Obviamente es una lástima por las personas que han perdido la vida, pero ya empiezan a llegar los primeros equipos de rescate internacionales. Ya llegaron los conocidos topos de México. Sí, ya por ahí ellos subieron una historia, lo cual va a dar obviamente una mano, porque la cosa sigue siendo complicada. Cerca de 1679 heridos, la cifra fallecidos 190, así 81 víctimas en Pereira, 5 en Manizales, 95 en Cali, 9 en Quibdó. Hay 1697 heridos, teniendo 116 en Quibdó, 174 en Armenia. Cali es la ciudad con más heridos, 999 heridos nos presenta la ciudad de Cali, lamentablemente, 278 en Pereira y 112 en Manizales. Seguimos con algunas restricciones en operaciones de terminal aérea en Pereira, Popayán y Cartago. Bueno, ya estaremos también con más información, porque esto se va actualizando a cada rato. Esperemos y rogamos porque las cifras no aumenten, y que aumenten más bien los rescatados, porque ya hemos tenido varias personas que han encontrado bajo los escombros, ¿no?
2: Es correcto, mire que en la ciudad de Cali se preparaba para lo que iba a ser el Petronio Álvarez, el Festival de la Música del Pacífico Colombiano, que claramente por esa situación no va a suceder, y la Ciudadela Petronio se convierte en el epicentro de atención de la emergencia, así que la Ciudadela Petronio abre sus puertas para acudir, acompañar y tender de la mano a quienes más lo necesitan en la ciudad de Cali. Está como centro de acopio, atención primaria en salud y atención psicológica. En la ciudad de Cali también hay albergues temporales en Cali, lo que es la cancha de hockey Miguel Calero en la calle Novena número 37 y el Coliseo Metropolitano del Norte en la cancha cubierta de Chiminangos. Ahí ya están los albergues temporales que dispuso la alcaldía de Cali para la gente en Cali, y también el cuerpo de bomberos de la ciudad de Cali hace un llamado a los voluntarios, a ver, a la gente del común, que uno entiende sus buenas intenciones, pero ellos lo dicen que por favor no se acerquen a los sitios colapsados, ya que hay suficiente personal capacitado para cometerla, para, digamos, realizar las labores de rescate sin traumatismo. Lo que menos quiere los bomberos de Cali es que más personas en el intento de ayudar terminen lesionadas o heridas. Entonces es importante para la gente que se pueda ayudar de otras maneras, como llevando las ayudas a centros de acopio, por canales oficiales, haciendo donaciones, difundiendo información a través de las redes sociales. Entonces es muy importante, llevando insumos para los rescatistas. Entonces es importante que tengan eso en cuenta, muchachos, para ayudar de manera eficiente, porque muchas veces la gente va a ayudar, y como vi un video ayer de Pereira donde tocó llamar la atención porque algunos iban era por chisme, iban era a ver qué estaba pasando, a estorbar, y eso obviamente, pues, en vez de ayudar, empeoró la situación.
5: Sí, sabes que tenía que decir, sí, algo que ahí.
2: Subile ahí, porfa, Mazo, al micrófono de U, porfa.
5: Subile ahí, Mazo, algunos influencers y demás que los he visto ya, pues, haciendo, la verdad, tengo que ser muy sincero, como algo de show. No sé, no creo que sea tan bueno. Yo creo que lo ideal aquí es informar, tratar de que hayan ayudas, que se puedan llevar al lugar, personas que realmente sepan y aporten, pero ir a grabar, he visto unos, la verdad que lo veo lamentable, no quiero ir a dar detalles, pero sí creo que los que quieren ir y quieren apoyar, que sea de verdad, de corazón, que más que hacer un show, sea para aportarle a la gente que sí lo necesita. Bueno, quiero contar algo importante para la ciudad de Medellín, y es que la línea H del Metrocable ya quedó restablecida, el metro de Medellín ya está en su funcionamiento normal por todas las líneas del metro. Sabemos que aquí en la ciudad de Medellín es importantísimo el funcionamiento del metro, y pues la información que nos entregan las autoridades es que ya la línea H, que ayer estaba suspendida debido a unas revisiones que le estaban haciendo, pues ya está en pleno funcionamiento. Ya ahora se puede transportar ahí de manera segura. Es la información que nos dan. Llegan más personas a Medellín tratando de liberar hospitales en Quibdó.
6: Llegan otros 17, y pues llegan otros 17 hoy a Medellín,
5: hoy llegaron 18 más,
6: con el ánimo de liberar en camas en Quibdó para que las personas que lo requieren de mayor urgencia lo puedan tener ahí.
5: Esa es información importante.
6: Esa es información importante, como les decía, ahorita vamos a tener también invitados en este mañanero, psicólogos, vamos a tener por ahí transmisión también con compañeros desde las diferentes ciudades que se vieron afectadas. Entonces vamos a tener en Pereira, vamos a tener también en Manizales, entre otros lugares para que ustedes lo tengan ahí pendiente.
5: Vamos a estar también
6: abriendo micrófonos para los que nos quieren contar cómo fue todo esto, algunos videos que ya tenemos preparados para ustedes que hacen parte de lo que ocurrió ya hace dos días.
5: Bueno, ahí estamos, señores, en este mañanero de la Mega, todos acá unidos también para apoyar, para ayudar, para sumar. Está por acá Andrés Mazo, también está por ahí Cristian, está David, está Murcia, quien les habla.
6: Es el mañanero de la Mega, ayudando, apoyando a toda esta gente que no la pasó tan bien.
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2: Seguimos con este mañanero de La Mega, también con todo el equipo de Medellín pendiente de lo que está sucediendo. Sí. Retomando la información de lo que está pasando después del terremoto en Colombia. Bueno, muchachos, por ahí mucha gente que puede utilizar nuestro canal de TikTok, nuestro canal de YouTube, para que se conecten con nosotros. Si quieren entrar a la transmisión, hablar con nosotros, lo pueden hacer.
0: Oiga, quería reseñar que Alejandra Ayala, que es la esposa de John Arias, han estado muy al pendiente de esta situación, lo hemos reseñado desde ayer. Ellos tienen una fundación que se llama Fundación John Arias y han publicado en sus redes sociales, además también compartido por las redes sociales de Palmeiras, el equipo donde juega John Arias. El Chocó no necesita, la tragedia en el Chocó ha dejado muchas familias en medio del dolor y la necesidad, y más que nunca tu solidaridad puede ser esperanza. Dona, apoya y transforma. Para donaciones en Colombia habilitaron una cuenta Bancolombia, que pueden buscar en el perfil de John Arias. Habilitaron también una llave de breve para las donaciones económicas, y también en Brasil, para la gente que está en Brasil puede hacer sus donaciones también. Sumado a esto, que usted puede entrar si está en el exterior desde la página de la Cruz Roja, Cruz Roja Colombia, también puede entrar a la página de Abaco, que es el banco de alimentos. Ya vamos a darles puntualmente el dato de los dos webs, pero Cruz Roja Colombia va usted a la fija. También hay muchos centros de acopio en todas las ciudades que se han habilitado, en Bogotá, en Medellín, en Barranquilla, para que ustedes puedan hacer sus donaciones y ayuda. Recuerden, cosas buenas, por favor. Si no es dinero, sí, cosas buenas, colchonetas, sí, cobijas, alimentos no perecederos, alimentos de higiene, champú, toallas higiénicas, toallas, así que estén en buen estado, por favor.
2: Así es, correcto. De hecho, a propósito de lo que dice Chris, ayer pude hablar con algunos de los familiares de John. Ellos me dicen también que se necesitan Quibdó bodegas. Por favor, si hay alguien en Quibdó o cerca a Quibdó que tenga bodegas o lugares así amplios es, de almacenamiento, por favor, lo están necesitando con urgencia desde anoche para poder organizar las ayudas, en especial la familia de John, que sabe que están llegando las familias que él envía, pues entonces es importante que lo tengan ahí a la mano.
5: Ok, muy bien, señores. Ok, muy bien, señores. Ahí está. También les vamos a dar teléfono aprovechando de la información que ustedes entregan.
6: Muchas personas me han escrito.
5: Incluso han escrito aquí a la estación en Medellín. Dicen que quieren ayudar, que quieren saber cómo pueden enviar alimentos desde otros lados, desde Estados Unidos y demás. Pues digamos que zapatero a tus zapatos, y para eso nosotros y RCN Radio se ha aliado con estos bancos encargados de los alimentos, y no solamente a nivel Colombia, sino mundial. Y pues aquí en Colombia hay un número que funciona también como WhatsApp para que ustedes se comuniquen, para que ustedes, si quieren entregar donaciones a los que nos escuchan en otro país, cómo lo quieren hacer, cómo lo deben hacer, pues está este WhatsApp, que es el 313-245-7978, 313-245-7978. Ahí les pueden dar mucha información, les pueden contar cómo pueden ustedes realizar esas donaciones. Así que ya saben que ahí, a través de Abaco, pueden recibir sus donaciones, mis queridísimos oyentes que quieren incluso.
4: Recuerden que este viernes se va a aliar RCN Radio Medellín con otros medios
5: nacionales.
4: Sí, señor.
5: Muchos medios de todo tipo, otros colegas y demás, para hacer lo que va a
4: contar más. Sí, señor, porque se viene esa telemaratón especial en donde Colombia se levanta y vamos a estar aliados, como lo dice Hugo, con otros medios, para en un tiempo desde las 6 de la mañana hasta las 4 de la tarde vamos a estar recibiendo esas donaciones.
5: Correcto, sí, señores, ahí vamos a estar también. Entonces, muy atentos, en un rato vamos a tener también invitados, como les decía. Seguimos en este mañanero de la Mega, muy parchados. La idea es apoyar, es muy diferente. Les hemos contado en estos tres últimos días, incluso no ha sido fácil tratar de cambiar todo un formato de un programa, pero lo amerita, y sabemos que lo merece, que Colombia, pues con estos micrófonos de la Mega, con estas cámaras que tenemos ahorita, con esta evolución de la radio, podamos apoyar a toda esta gente. Todos los que nos ven ahí en TikTok, todos los que nos chequean a través de las redes sociales, toda la información que hemos publicado, pues gracias, porque nos suman también bastante y le suman obviamente a las personas que lo necesitan. Eso es lo que queremos desde este lado.
2: Total, es importante también recordar que los organismos de rescate necesitan mucha ayuda en esas primeras horas. Por ejemplo, ayer en horas de la noche encontraron personas con vida bajo escombros en el barrio El Limonar de Cali. Entonces, es importante también ayudar, primero, a no estorbar, y segundo, a que estas horas sean las más importantes, con insumos, linternas. Cuando cae la noche, me dicen que es muy complicado hacer labores de rescate, muy complicado por la falta de luz, la falta de linternas, obviamente la inseguridad, que es increíble que en una situación de estas tengamos que estar hablando de temas de inseguridad, Chris, porque de hecho hay mucha gente que hasta aprovecha y se ha subido a estructuras. Eso está mal, Mire, todas las razones.
0: Mire que ayer nos estaba contando en otro espacio Germán Sastre, que es el corresponsal de la FM en Armenia, él tuvo que viajar de Armenia a Pereira, que hay ciertas personas que ya están, entonces están pasando en los escombros, están empezando a poner unas lonas y unos palos para decir, ah, esto se me cayó, y empezar a pedir los subsidios que en algún momento llega a dar el gobierno. Entonces esto no, amigos, esto es una tragedia, no, y que no sea una tragedia ética también, por favor. Entonces, por favor, no nos aprovechemos del dolor ajeno, más bien, demos una mano. En Cali he visto muchas muestras de solidaridad, bueno, en general, de hecho, mucha gente colaborando, pero este tipo de cosas no, porque este tipo de cosas termina afectando a las verdaderas víctimas de este movimiento telúrico. Entonces, por favor, y si saben que alguien está haciendo eso, pues denuncie, porque están cometiendo un fraude.
2: Que a propósito de eso, vi en noticias que el presidente Eduardo de la Asprilla anunció alivio por 3 meses de los servicios públicos y un subsidio de arriendo. Dice que le dio instrucciones precisas al ministro de Vivienda para que decrete un alivio económico en servicios públicos para todas las personas afectadas en Risaralda por 3 meses, que van a hacer ese censo, que también para comerciantes de Caldas el gobierno ha planteado un alivio que van a asumir desde el gobierno nacional el pago de los servicios públicos, eso será en Caldas. Entonces, bien que el gobierno nacional también entienda la situación, porque es que, y yo entiendo cuando la frase sale de buena fe, cuando la gente dice, no es que lo material se recupera, sí, pero no, tampoco así. Porque mucha gente perdió lo que construyó, no exacto, en una semana, uh-huh, en 10, 15, 20, 25 años. Entonces sí se va a recuperar, pero ¿cuándo se va a recuperar? Entonces es importante también, yo entiendo que la persona que utiliza esa frase lo dice desde la buena intención, desde el valorar que está con vida, que su familia está bien, sí, pero también entender que igual listo, está con vida, pero no tiene para dónde voltear a mirar, Cris.
0: Porque recuerde que, y esto es muy recomendado, aunque a veces lo echamos a un lado, y a veces es muy costoso, usted puede adquirir seguros, que no solo son seguros de vida, sino seguros de su inmueble, seguros de lo que contiene el inmueble. Muchas personas, porque, digamos, estuve averiguando el tema y ahí como conozco ciertas personas que se dedican a esto, hay muchos seguros que se tomaron y fueron, digamos, es una zona que toma muchos seguros precisamente por lo que ha pasado la zona del eje cafetero, y los seguros van a responder por eso, ¿listo? Porque varias personas tomaron esa opción de tener ese seguro de su inmueble, de lo que hay allí adentro, de lo contenido ahí en el inmueble. Sin embargo, hay personas que no. Entonces, de ahí a que se muevan subsidios, porque es que eso no es que un día para otro usted ya le consignan y tiene un subsidio y puede ser su vida nueva. No, eso es todo un proceso. Mientras eso, sí, tiene que ver qué hacen.
2: Exacto.
0: Principalmente con las principales cosas, o sea, no, porque no es que es un televisor, no es que es una cama, sino sus enseres, su ropa, o sea, se les estabiliza completamente al mundo. Ayer estábamos hablando con nuestro compañero Jefferson Piña, lo recuerdan,
2: de Cali,
0: con Germán Sastre, y es una situación bien complicada, porque hay que recomponer todo. Entonces, si usted no tiene un seguro, hay una complicación ahí, de ahí a que la cosa se pueda estabilizar. Entonces, pues, entendamos también la situación.
2: Es muy complicado, por acá lo dice en TikTok, nos dice Omaira, obviamente cuántas familias hicieron su casa con créditos, deben la casa y ya no la tienen. Frente a eso, yo he visto que en redes sociales muchas personas, abogados, agentes inmobiliarios y demás, como que están dando asesorías. Ojo, cada situación es muy personal y distinta, no todos los casos son los mismos. Entonces sí he visto que en muchas situaciones, como que mucha gente dice, no, venga, yo conozco del tema, comuníqueme su caso, yo le ayudo y yo le digo si hay algo que hacer, si está fácil de hacer, si es muy complicado, porque claro, mucha gente dice, venga, que yo creo que, hombre, yo creo que uno no se la pasa pensando la vida, muchachos, de hagamos esto por si tiembla. Lastimosamente uno no tiene esa precaución. Pero mire que sucedió esto y en muchos aspectos no estábamos preparados. Entonces sí va a ser muy importante que la gente que sepa el tema y pueda ayudar a los damnificados, pues sería genial, porque mucha gente no solo perdió todo, sino que no sabe qué hacer.
0: Correcto.
2: No sabe qué hacer en esta situación, entonces es muy complicado.
6: Incluso gente que tenía algunos dineros dentro de su casa y podía reaccionar, digamos que efectivamente tampoco lo puede tener en la mano, porque puede pasar que cada uno en el hospital, por algunos hospitales, por algunos centros, algo extra, cierto, y hay gente que lo tiene, pero hay también que va atrapado, o sea que muy difícil para estas personas porque no tienen acceso absolutamente absolutamente nada en su casa, se fue al piso, muchos perdieron también su vehículo, que lo hemos visto en muchos videos, Muchas personas, muchas personas, muchos periodistas, muchos periodistas, 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

0: Iniciamos en este Mañanero de la Mega, continuamos con más información de lo que está sucediendo en Colombia a esta hora con los diferentes lugares donde necesita ayuda nuestro país, en Valle del Cauca, Chocó, Risaralda, Caldas, todo el eje cafetero. Así que recuerden que si usted nos está escuchando y quiere conectarse a través de este Mañanero para dar información, para contar su experiencia, qué está pasando en su ciudad, en su pueblo de origen, porque no solo son las ciudades principales, también hay muchos pueblos afectados por la situación, pues lo puede hacer escribiendo al WhatsApp el 305-06-2030. Ahí usted escribe y le compartiremos el link, sí, para que se conecte con nosotros y nos pueda contar su historia.
1: Exactamente. Oiga, las muestras de solidaridad, muchachos, que eso ha estado muy bien de parte de la comunidad internacional.
2: Sí.
1: Están ahí a la orden del día. Estaba revisando que en Miami, Marc Anthony, de hecho, lo estaba publicando acá en sus redes sociales, va a haber un concierto también, así como el de Medellín, en el que la idea es poder enviar sus ayudas, recopilar ayudas y enviarlas. Tienen acá, mire, domingo 16 de agosto, es decir, este domingo, Casella Center en Miami, Florida, concierto y teletón en transmisión simultánea. Van a estar Chayanne, Chino y Nacho, Corina Smith, Elena Rose, Faith, Gente de Zona, Gilberto Santa Rosa, Jay Wheeler, Mau y Ricky, el mismo Marc Anthony, Luis Fonsi, Olga Tañón, Piso 21, Ricardo Montaner, Silvestre Dangón. Todos, hombre, pues eso es lo que uno espera de compromiso de los artistas, muchos de ellos colombianos, muchos de ellos cercanos a esta tierra por lo que han hecho, por las puertas que se les han abierto aquí. Entonces, pues el 16 de agosto en Miami habrá este concierto benéfico Unidos por los Nuestros en Miami.
0: Exacto. Eso está chévere porque hay mucho artista colombiano en Miami,
2: Sí, ¿sabes qué? También estaba chequeando que algunos países
3: van a enviar incluso alimentos, entre ellos El Salvador, también donaciones económicas y entre otras.
2: Estados Unidos va a hacer una donación importante.
3: Ya empiezan algunos países a sumarse y enviar ayudas, que eso también funciona obviamente muy bien para todas las personas que lo necesitan. Lo importante es que se canalice bien,
2: que los que se encargan de recibir todo esto
3: lo hagan llegar.
2: Ahorita les voy a compartir video de uno de los que
3: me ha impresionado bastante,
2: digamos que en estos últimos días,
3: de cómo se desarrolló.
2: Yo creo que ahorita también vamos a compartir algunos videos,
3: los que tienen por ahí, videos propios que ayer lo decíamos, que nos cuentan exactamente
2: qué fue lo que ocurrió.
3: Sería genial que también nos lo enviaran y lo compartieran con nosotros.
2: ¿Dónde lo pueden hacer? A través del WhatsApp, que es el 305-06-2030, el WhatsApp de este Mañanero.
3: Y también, si quiere compartir su historia, si está buscando a alguien desaparecido, yo he visto que mucha gente lo que ha hecho es coger esta foto y hacer un diseñito a través de la IA, lo pueden enviar también a ese WhatsApp,
2: 305-06-2030.
3: Ahí estamos, señores, en este Mañanero que es bien diferente a lo que hemos tenido, pero en este caso es apoyar, sumar, ayudar
2: tanto con la comunicación
3: y también promoviendo para que muchas personas, como empresa, como RCN, también lo estamos haciendo, que eso es bonito,
2: y pues está ayudando a esta tragedia que se presenta.
4: Hoy que todo el mundo se ha volcado a esa situación, a ayudar a Colombia. De hecho, hemos visto que muchas personas dejaron de tratar de hablar solamente de cosas de humor, todo eso. De hecho, hasta Marco, el venezolano, empezó a hablar y a decir que más que hermanos Colombia y Venezuela, pues somos de los que cuando estamos bien nos peleamos, pero cuando estamos en una situación de dificultad, somos los primeros en ayudar.
3: Está bien, digamos que en el transcurso de lo que ha sido este mañanero durante muchísimos años nos hemos reído. Ustedes más que nadie, los que están ahí escuchando y que llevan muchos años también siguiendo esta señal de la Mega por los diferentes lugares, saben que nos reímos, que nos divertimos, que les sacamos risa y tratamos
2: de reírnos de todo, pero en este caso sí queremos ayudar, iremos haciendo lo propio desde acá, desde los micrófonos de las diferentes megas del país.
3: Además que muchos compañeros se vieron afectados. Ayer escuchábamos la historia de nuestro compañero
4: en Cali,
3: también en diferentes lugares, en este caso Armenia, donde veíamos que se quedó,
2: no puede ingresar a la sede de RCN, como él y muchos más compañeros,
3: a su casa, tampoco podía ingresar. O sea, se quedó viviendo en el carro mientras sabe qué puede hacer, si puede ingresar a su apartamento, si va a poder ingresar nuevamente a la sede RCN o qué va a pasar.
2: Como empresa también, como empresa también lo sufrimos.
3: Como empresa en Pereira no están ingresando a la sede de RCN, que queda en un piso alto, a ese edificio ya no pueden ingresar. O sea, RCN también se vio afectado como compañía y además obviamente como talento, muchos compañeros están afectados.
0: Así es, muchachos, ¿no? Y vamos a intentar comunicarnos con ellos también durante la mañana para que nos cuenten actualizaciones de sus lugares de origen, porque sabemos que la situación es complicada. Ayer conocidos que estaban haciendo labores de rescate en la ciudad de Pereira, por ejemplo, me decían que es un panorama muy desolador, o sea, la situación es muy compleja, es andar por calles que usted normalmente conocía y no saber qué parte le pertenece a qué edificio, y es un tema muy, muy, muy pesado. Entonces están por ahí, obviamente, y quieren montarse. Tenemos el link habilitado para que se unan a esa transmisión, Hugo. Es muy fácil pedirlo por WhatsApp.
2: Sí, total, total. Sí, total, total. A través del 305-06-2030 y ustedes nos pueden solicitar ese link y pues obviamente se lo enviaremos para que se conecte. Desde cualquier celular lo pueden hacer. Es súper fácil, ya saben entonces. Listo.
0: Sí, así de fácil, lo pueden hacer, lo piden a través de el 305-0-2030 para que nos cuenten, y si necesitan ayuda, porque es que hay muchos municipios que no tienen la atención suficiente, el norte del Valle, en el Chocó, en Risaralda, ustedes lo pueden hacer, Cris.
1: Correcto, correcto. Nosotros vamos ahí a estar pendientes, a ayudar en lo que podamos. Las autoridades ya están movilizándose en muchos lados, de hecho, preguntan mucho por Buenaventura. Recordemos que parte de las carreteras estaban cerradas, sin embargo ya las autoridades están intentando poner presencia allí, como presencia también en el Chocó, como ya se hacían muchas críticas que por qué no estábamos llegando a Chocó, que no sé qué, hay que entender que es una zona que es logísticamente complicada para la llegada, pero ya hay personas allá ubicadas, vamos a tener más información del Chocó. Afortunadamente las cifras no han sido tan escandalosas, teniendo en cuenta que el epicentro fue San José de Palmar. Estábamos sobre los 14 fallecidos, reportaba la gobernadora de Chocó el día de ayer. Vamos a ver qué nos dicen del día de hoy. Llegan también unas primeras imágenes y varias de zonas rurales de Chocó, y el movimiento telúrico fue bien complejo, pero no ha pasado a como lo reseñábamos, cifras que resulten supremamente escandalosas. Obviamente se lamentan los números de fallecidos, pero vamos a tener más información de Chocó en las próximas horas y Buenaventura, porque reportan que hubo incendios allí después del terremoto, reportan una falta de información de parte de las autoridades allí, pero es difícil, muchachos, la verdad ha sido muy complejo y ha mostrado un poco las falencias que ha tenido históricamente el Estado con estas zonas abandonadas. La Armada de Colombia ya está allí, que es muy importante también el trabajo del Ejército, que hemos visto al Ejército muy entregado a la policía y en este caso a la Armada en Buenaventura. Y ya les seguiremos contando más cosas relacionadas con estas dos zonas del país, porque hemos tenido casi que el foco en Pereira y en Cali, porque han resultado bastante afectadas, pero estas dos zonas vamos a estar también al pendiente.
0: También en el tema de la ciudad de Manizales, recordar.

0: Muy difícil, imagínese que un día se le derrumba a usted literalmente el mundo y no sabe qué hacer. O sea, a veces parece como si fuera una película, un apocalipsis zombie, una cosa así donde la gente cree que tiene que ir a pelear contra el otro para ganarse su supervivencia. Y no, es más fácil si todos colaboramos y trabajamos de manera colectiva. Porque claro, entiendo que hay este afán de vamos a recoger cosas, vamos a recoger agua, vamos a pelearnos por lo de nosotros. Y no, muchachos, las cosas no funcionan así. La calma es lo primero y segundo, el trabajo colectivo. Fíjense que los rescates han llegado a partir de trabajos colectivos, con los
1: Claro.
0: rescatistas, con el ejército, con los civiles, con la maquinaria amarilla. Entonces, el trabajo colectivo va a ser mucho más por mejorar la situación que el egoísmo puro y creer que es que si no me defiendo yo, pues entonces voy a perder lo poco que tengo.
1: Y no, y yo entiendo la gente que estará de acuerdo con una decisión, con la otra, pero muchachos, ahorita pelear por política, créanme que no va a ayudar a la persona que está 5 metros bajo escombros. La verdad, pues, es muy bacano y todo que usted se sienta con el ánimo de pelear, ¿cierto? Bacano, ¿cierto? Pero
0: Sí.
1: no, no va a pasar. Mientras usted en redes sociales sigue tirándole a otras personas
0: Correcto.
1: por políticos, pues hay seres humanos metidos debajo de los escombros. Y usted está en su casa relajado peleando, en vez de con esa energía, con esa fuerza, ese ímpetu, pues salga a la calle y dígale a la Cruz Roja, a la Defensa Civil, mire,
0: Mira, aquí estoy.
1: soy un ciudadano de a pie, no tengo conocimiento en rescate, pero no quiero tampoco quedarme en mi casa. ¿Qué puedo hacer? ¿Dónde puedo estar? ¿Cómo puedo ayudar? Y créame que eso habrá más impacto que decirle a una persona en redes sociales ofensas porque escogió o no escogió a un político. Así que, por favor, yo creo que
0: Mire,
1: relajémonos en ese sentido.
2: No, y tengo que decir algo.
0: Claro,
2: Y tengo
0: sí.
2: que decir algo.
1: Dígalo,
2: Hugo. También, pues que ahorita a quien sea el presidente de Colombia, gústele o no, como era el anterior que gustaba o no a muchas personas, es quien debe ayudarnos, quien debe dar la mano y que lo debe hacer de la mejor manera. Y pues que apenas, digamos que era casi entre comillas su primer día hábil porque fue el lunes, entonces ahí es donde tiene que ponerse en alerta porque lo cogió un terremoto. O sea, póngase en el lugar de usted, sea del partido que sea su primer día, entre comillas, de presidente y le toque un terremoto. Esto no es pues una
1: Muy
2: cosa
1: difícil,
2: sencilla.
1: claro.
2: Realmente es un terremoto que nadie se esperaba, que ni siquiera un presidente que llevaba unos días, sea del partido que sea, gústele o no le guste, pues le tocó, entre comillas, saber qué hace, improvisar, tratar de ayudar. Esperemos que lo que están haciendo sea lo mejor. Creería que sí. Veo que hay mucha gente que dice que reaccionaron con tiempo. Digamos que lo que hablaba ahorita
0: Digamos que
2: David, los anuncios de alivios económicos, de los servicios, incluso de pagar arriendos a muchas personas, pues que ahorita se quedaron sin nada, creería que puede funcionar muy bien.
0: día que
2: Esperemos que
0: puede funcionar.
2: aplique y lo hagan de la mejor manera, compañeros. Entendamos, no nos pongamos a pelear. Yo creo que la pelea, como decía David, no lleva a nada, no termina sumándole a la persona que está ahí bajo los escombros y los que están sufriendo y no tienen una casa ahorita.
1: Si a mí me dicen que pelear por eso, eso va, bájala por favor al retorno mazo. Si dicen que pelear por eso va a ayudar a que la gente salga de los escombros, hermano. Yo estaría primero en un ring de boxeo.
0: Y alguien aquí comentaba en el chat, es que todo es político. No, no todo es político. Ir a bañarse no es político, entrar al baño no es político, un terremoto no es político, volver político todo incluso es medio harto, porque entonces reduce a lo que usted crea sobre el mundo. Y no, la política a veces es un manto que le tapa a usted los ojos, o más que la política, la ideología política que usted tenga, y lo priva a ver muchas cosas. Entonces dejémoslo a un lado. Aunque dependemos constantemente de los políticos, dejémoslo a un lado. Claro que se critica una actitud, la otra, pero centrémonos en lo verdaderamente importante. Por ejemplo, en Bogotá se ha publicado a través de Esencia, que es el ente encargado de administrar lo que es el Estadio El Campín, a quien esté interesado en ser voluntario, que hay un centro de acopio en el Estadio Nemesio Camacho El Campín. Entonces, a partir de hoy, a las 8 de la mañana, en Bogotá, Estadio Nemesio Camacho El Campín, si usted quiere ser voluntario, dicen aquí, llegue con su camiseta de Colombia, hágase presente en el Estadio Nemesio Camacho El Campín y puede ir a dar una mano porque están
1: ¿Así?
0: recibiendo, organizando y preparando donaciones para enviar. Entonces se necesitan manos para ayudar, 8 de la mañana a 9 de la noche en el Estadio Nemesio Camacho El Campín, voluntario para ayudar en esta
2: Venga,
0: oportunidad.
2: y
0: ¿Listo?
2: tengo que
0: Ahí
2: decir
0: sí pueden
2: algo,
0: ayudar.
2: ahí estas personas que realmente, no, es que yo no tengo preparación para nada, pero creo que acomodar, llevar cajas para allí, no sé, clasifíqueme aquí estos elementos, póngame acá solamente atunes, aquí arroz, no sé qué, creería que eso funciona, ¿cierto? Entonces, bienvenido a eso, qué buena iniciativa. Vamos para allá, seguiremos sumando desde cualquier lado, incluso desde la labor que usted tiene como enfermero, como médico, como transportador. Yo sé que mucha gente incluso ha ofrecido.

0: sido sus carros en algunas ciudades para transportar gente, para movilizar ayudantes y demás. Entonces, desde cualquiera de su profesión que tenga, puede aportar un poquito. Mire, nosotros en radio estamos aquí abriendo micrófonos, dando datos, tratando de dar información a muchísima gente para que ayude los que están en Colombia, los que están en el exterior, los que están en ciudades donde no hubo muchas afectaciones y pueden ayudar donde sí. Entonces, todo sumando desde lo que podemos hacer y lo que conocemos.
1: Así es, así de fácil. Mire que estoy viendo aquí una información y esto me parece, esto básicamente, muchachos, me parece que como comunidad es sacar cosas que quizá alguno en algún momento dijo, ¿y por qué son tantos? Pero mire que funcionó. ¿Se acuerdan que alguna vez aquí yo les di noticia que Cali era la ciudad con más moteles del país? ¿Se acuerdan?
0: Sí, sí.
1: Bueno, pues imagínese que una de las chicas que maneja las redes sociales de uno de los moteles de Cali dice que se consiguió hablar con ellos y van a brindar hospedaje gratuito a las personas que lo necesiten.
2: Bien. Upa,
1: la es la cuenta de Instagram Valen Oliveros 1, ella la community manager de uno de los moteles de la ciudad de Cali, y en la sede de Bugatier, Santa Elena, Sector La Luna y San Nicolás Ramírez se podrán alojar. Pueden escribir al WhatsApp el 300-684-4834 o en llamadas 305-768-0176. Así que si no tienen dónde descansar, dónde hospedarse, pues mire, una ciudad que mucha gente les sacaba eso. ¿Y por qué son tantos? Porque les sacaban chiste. Pues mire, por la razón que sea, terminaron sirviendo para algo.
2: Ahí está, Alejo.
0: Exactamente, muy bien. También hoteleros. Voy a prestar aquí, no sé, en mi hotel, 2 cuartos y los quiero sumar, que también lo hagan saber. Incluso nosotros podemos servir de puente con las autoridades y decirles, vea, tenemos esta opción. Si alguno de ustedes está escuchando en estas ciudades que ha sido afectada y quiere poner su hotel, así sea una cama por un día, por 2 días, pues bienvenido. Yo creo que lo podemos lograr de alguna manera y contarle a las autoridades y demás que van a aportar también a esto.
1: Así es, estamos entonces ya conectados con Alejo Bedoya, director de la Mega Armenia. Alejo, ¿cómo sigue la situación? Sabemos que usted ha vivido en carne propia afectaciones muy fuertes por este terremoto que sacudió a Colombia hace casi 48 horas. Así que lo saludamos, le mandamos un abrazo especial y cuéntenos cómo va la situación.
3: Muchachos, ¿cómo van todos? ¿Cómo va la vida? Espero que estén bien. En eso me estoy llegando a la Mega, ya retomando labores en el piso 11 de la Cámara de Comercio.
1: Ya pueden ingresar.
3: Siempre da susto, siempre da mucho susto. Ya dejaron de ingresar, o sea, ya está permitiendo el ingreso, ya hay ascensores en funcionamiento. Pues por cuestiones laborales, digamos, está funcionando todo normal. En cuanto a lo que ya el ingreso al apartamento, todavía no nos dejan ingresar, porque no se ha revisado si la estructura aún soporta, si aguanta o si ya definitivamente nos toca desalojar. Por fortuna ayer sí pude dormir bien, ya dormí en una camita. Entonces digamos que eso ayuda mucho, pero emocionalmente sigue pegando demasiado. Porque es que, o sea, si nos ponemos a pensar, creo que la vaina de yo sé que hay muchas personas que están pasando por situación más difícil que incluso la mía o la de mis compañeros, porque perdieron familiares, porque perdieron sus casas por completo. Y aún así queda esa vaina y esa zozobra de saber que no sabemos si nosotros igual vamos a perder todo lo que hemos construido durante tanto tiempo. Yo lo sé, lo material se vuelve a conseguir, pero hay que pensar también en cuántos años nos costó conseguir todo lo que tenemos hasta ahora.
1: Total.
3: Ahí le toca a uno decir como llorar una lloradita y a continuar, porque esta mañana que ahora que venía de Circasia, porque yo dormí en Circasia, y cuando venía es inevitable ver los edificios agrietados, personas afuera aún, porque hay unos que definitivamente pues ya no pueden ingresar, porque sí se ven muy mal, o sea, la estructura se ve muy mal, y eran edificios que estaban antes del terremoto, o sea, son edificios que no cuentan con lo relacionado con sismorresistencia. Entonces son edificios que pues obviamente ya por cuestiones de años de no tener esta ley o no haber sido construidos con sismorresistencia, pues ya no van a ser habitables, obviamente. Universidades, en este momento de pronto quienes quieran apoyar la vuelta, el Centro de Convenciones de Armenia que queda al norte de la ciudad, es el centro de acopio oficial para recibir las ayudas. Agua, piden alimentos no perecederos, cobijas, porque a pesar de que en Armenia no hubo mucho, sí hay personas obviamente que sí necesitan, pero también en los pueblos, Montenegro sigue incomunicado, Quimbaya, Alcalá, pues que no sigue, no es del Quindío, pero es muy cerca, también sufrieron mucho. Aquí queda cerquita Caicedo y a Sevilla le fue súper mal. Entonces creo que más es la ayuda que se pueda llegar a ese lugar, que yo sé que eso se va a distribuir muy bien en todo el Quindío y parte de los municipios cercanos. Yo sé que de aquí también se va a haber mucha ayuda para Pereira.
1: Ok, Alejo, es importante también preguntar, digamos, el tema de las vías de ayuda por el tema de donaciones se están haciendo por canales oficiales, ¿verdad? No está pasando nada,
3: sí.
1: Nada distinto, porque aquí nos llegó una denuncia que nos hacen a través del TikTok de La Mega, y es que algunas personas en Cali están vendiendo las donaciones. Por favor, si usted ve a una persona aprovechándose de esta situación, robando, quitándole ayuda a alguien que lo necesite, denúnciela, dígale a las autoridades, exponga estas situaciones, parce. Yo creo que en este momento, si no hacer nada está mal para mí. Yo entiendo el que diga, no, eso no es conmigo, yo me relajo, pero si no hacer nada está mal, ahora hacer algo que afecte directamente, pues hermano, yo creo que eso no es lo que es. Alejo, usted en este momento se dirige para la cabina de La Mega Armenia. ¿A cuánto está? ¿Podemos acompañarlo en el recorrido para que nos muestre, digamos, el edificio, cómo están las cosas en la emisora?
3: Sí. Yo entro en ese momento al sótano 2, donde queda el parqueadero. Ajá. Yo creo que ahí se corta un poquito la señal. Y apenas recupere señal, entonces de una les marco.
1: De una.
3: Entonces,
1: si quieres, se sale y vuelve, se conecta ahí al link. No hay lío para que nos pueda mostrar lo que pasó dentro de la cabina de La Mega Armenia. Ahí estaremos pendiente de vos, Alejo. Mientras tanto, seguimos leyéndolos a través del TikTok, @lamegacolombia, a través también de nuestro canal de YouTube. Lo que necesiten difundir, búsqueda de personas, también el tema de las ayudas, dónde se necesita. He visto mucha gente que habla del norte del Valle, del Cairo, la Argelia, el Águila, Toro, Roldanillo, Anserma Nuevo, en Cartago se necesita ayuda, pero gracias a Dios la situación está mucho mejor y por eso Cartago se ha convertido en ese punto donde se recogen todas las ayudas para el norte del Valle, así que estamos pendientes pues de ustedes también a través de las redes sociales para ayudarlos y mostrar las cosas.
2: Oiga, estaba revisando aquí señor.
0: Qué pena, bueno, tenía por acá relato, nos dejan audios también, pero si quiere, Cristian, adelante y después le damos paso a los oyentes que quieren contar su experiencia, cómo han vivido, si tienen información de valor también importante. Estamos ahí en el WhatsApp 305-06-2030. Cristian, adelante.
2: A propósito de esta gente que está inescrupulosa, aprovechándose cosas de esto, yo sé que como todos estamos apelando a usar la inteligencia artificial para crear flyers y eso, y anuncios, pues hay gente que lo está usando para el mal. De hecho, acá la gobernación del Chocó en sus redes reporta, miren, de hecho, acá voy a mostrarlo aquí para el TikTok.
0: A ver.
2: Dice, falso, ver. Es una publicación hecha con inteligencia artificial, lo mismo que puedes donar, tal, todas las cosas, pero allí hay un número de Nequi y el nombre de una persona que no corresponde, que no hace parte de las entidades oficiales. Entonces, si tiene alguna duda a la hora de donar, vayan a las redes sociales de oficiales de las gobernaciones, de las alcaldías, de los municipios, de la Cruz Roja, porque claro, como esto está dando vueltas por todo lado, entonces usted cree, listo, este es el que hay que ayudar. Pues no, hay gente que está poniendo copia lo mismo, pone mensajes que sí son en parte ciertos, como los insumos que usted debe enviar, lo que puede donar, y aprovechan y meten su numerito ahí, pues, para afanarse alguna plata, quedarse con algún dinero. Entonces, no sean miserables, muchachos, no roben, por favor, y cuando usted vaya a donar, revise bien, por favor, más de una vez, no vaya a caer en la trampa de darle la plata a alguien que no lo necesita.
1: Sí, por favor.
0: Muy bien, aquí nos comparten un video donde dice, buenos días, amigos de La Mega. Entre Armenia y Montenegro, en los derrumbes que hay en la vía, se encontraron ayer dos cuerpos de personas que estaban atrapadas. Solo se reconoció una persona. Nos envían un video, ahí se los compartí. Pero bueno, yo creo que más que aquí contar de amarillismo y demás, es tener en cuenta que si usted tiene un familiar desaparecido, hay muchas cosas que han pasado, no solamente los edificios que se cayeron, sino aquí lo estamos viendo en la vía. pues también comuníquelo a este mañanero, trataremos de multiplicar esa información y de alguna manera entonces apoyar para que lo tengan en cuenta. Somos un medio por el cual usted puede llegar a su familiar desaparecido, podemos multiplicarlo, publicarlo acá en TikTok y compartirlo. Entonces tengan eso en cuenta, por favor, los que nos están escuchando y de pronto tienen un familiar perdido que no saben desde el día del terremoto de él, y podemos apoyarlos. ¿Listo? Podemos apoyarlos. ¿Listo?
1: Listo, perfecto. Ya me escribió Alejo que él ya se encuentra dentro de RCN. Le diré que ingrese al link y ya lo vamos a conectar. Bueno, ahí está con nosotros. ¿Vamos? Alejo, ¿cómo está? ¿Nos escuchas?
0: Ok.
3: Sí, ahí los escucho perfectamente. Escuchaba a Hugo sobre la persona que quedaron por vía Montenegro, es verdad, ya identificaron a una de las personas, y era una de las personas que estaban buscando. Subir por las escaleras porque si sí, todavía me da como sustico lo del...
1: No, y total, por seguridad, Alejo, mejor.
3: ¿Ascensor? Son 11 pisos.
1: Ok, ahí estamos viendo la estructura del edificio de la Cámara de Comercio de Armenia, donde está RCN Radio. Alejo, sí. De momento, lo que usted ya se encontró desde que ingresó, digamos en pantalla pareciera que el edificio no tiene como muchos daños estructurales a primera vista, pero ¿cómo lo ve usted que está allá en el sitio?
3: Pues es que sufrió como a partir del cuarto piso.
1: Ok.
2: Uy, hay una grieta ahí, ¿ve?
3: Aquí ya se empiezan a ver grietas.
1: Sí, ahí está.
0: Está grande.
1: Ok. ¿Cuántos pisos tiene este edificio, Alejo?
3: Son 11 pisos más 2 de sótano de parqueadero.
1: Okay. O sea, ustedes están en el último piso del edificio.
3: Exactamente, en el 11. Bueno, aquí ya se empieza a notar un poquito más.
2: Igual da miedo, hermano.
1: Sí. Echarse a caminadita.
4: Yo no sé si ustedes vieron que en Cali, mientras estaban haciendo el proceso de remoción de escombros, un edificio estaba como perdiendo fuerza y cada día o cada hora más estaba como una pared menos. Entonces estaba crujiendo y la gente estaba diciendo que se alejaran de ahí, que porque en cualquier momento ese edificio podría caer.
0: Ok, ahí estamos viendo en este momento el recorrido que está haciendo nuestro compañero Alejo en las instalaciones de la Mega Armenia, pues el edificio donde está ubicada RCN, y pues sí, la verdad yo sí veo muchas grietas.
4: No, eso está muy peligroso.
0: Me imagino que los expertos ya analizaron, porque también puede pasar que hayan grietas y que realmente la estructura, yo creo que la más importante de bases y demás, está bien y se podrán reparar grietas y demás. Por eso ellos dirán, se puede trabajar, se puede volver a las instalaciones, no solamente a RCN, sino que a las diferentes oficinas que hay. Pero me imagino que también se repite en muchos lugares. O sea, la estructura, yo creo que la más importante está bien, ¿cierto? Y pueden reparar grietas y demás, y pues los expertos dirán sobre el tema. Habrán otras que no, pero sí da miedo, la verdad sí da miedo. Venga, yo quería decir algo ahorita apenas Alejo termine de
4: hacer el recorrido,
0: del video que nos envían de este carro, precisamente allá en la vía
4: Montenegro,
0: se alcanza a ver la placa. No sé si Alejo sabe si ya a través de la placa pudieron ubicar las personas, familiares y demás, porque otra cosa es que podamos publicar o al menos mostrar el video y si alguien por la placa puede al menos... o logra identificar bien la placa, saber quiénes pueden ser las personas. Yo creería que esto sí podría ayudar. Ustedes me dirán, compañeros, ¿qué les parece?
1: Apenas terminemos con Alejo, vamos con eso. Ahí Alejo ya está dentro de RCN Radio. Bueno, Alejo, ahí llega hasta la cabina.
3: Ahí llegamos, 11 pisos.
1: Bueno, en términos generales, ¿cómo es la cabina? ¿Paredes, estructura? ¿Qué se vino al piso?
3: Pues bien, o sea, dentro de todo se alcanza a ver bien. Son algunos pisos más abajo los que sí se ven. Se ven pues como más agrietados. Sí. Ya en edificio lo revisaron algunos expertos y dijeron pues como que sí era posible estar acá. Entonces por eso ya, en general pues la Mega digamos que está bien.
1: ¿Ahí en la pared qué es lo que se ve o eso ya estaba?
3: Vamos a mirar un poquito más al fondo que nos encontramos.
1: Ok.
3: Pues sí, siempre alcanzó a ver uno muchas grietas.
1: Ok.
3: Pero sí. Pues dentro de todo, sí. Creo que todo estuvo bien. Llegamos a la FM. Pues
5: Pues muchachos, todo marca bien aparentemente.
0: Ok, Alejo, pregunto. Ok, Alejo, de compañeros, ahí que estabas haciendo, bueno, estás haciendo el recorrido de otras estaciones de radio y veo al, pues, como al equipo administrativo, entre otros. ¿Apenas hoy todos están ingresando o sea, todos tienen en este momento la misma novedad tuya? ¿Están como haciendo reconocimiento, como bueno, todo está bien? ¿O es el primer día literal donde pueden ingresar? O sea, ayer no ingresaron en la tarde, solamente en este instante es el ingreso. Ingreso.
5: Sí, de hecho desde ayer permitieron ingreso desde la tarde. Aquí estuvo incluso Brandy hablando con la gerente. Y pues aparentemente pues todo bien, de aquí ya se dirijan para Pereira, pero pues el ingreso sí se dio desde ayer, solo que pues a partir de hoy ya como que retomar labores normales.
0: Ok, listo, okay. Muy bien, listo, ahí tenemos bien. A nuestro compañero, ahí tenemos Alejo, a nuestro compañero Alejo, director de La Mega Armenia, haciendo un recorrido a través de las instalaciones de RCN. Obviamente nos hizo un recorrido también por el edificio donde está pues ubicada nuestra compañía. Pero bueno, ya los expertos también lo dijeron, nosotros no somos expertos, podemos ver grietas y demás, pero realmente los que saben de eso son las personas que estudiaron para eso y les dieron el permiso de ingreso nuevamente a las instalaciones.
6: Muchas gracias, Alejo.
0: Un abrazo y espero todo siga
6: de la mejor manera.
5: Listo, muchachos. Un abrazo.
0: Ok, ayer, señores, estábamos hablando de cifras y pues hicimos la investigación y pues arrojaba que, según los expertos, que la probabilidad de otro terremoto cercano, digamos que es un poquito lejana, está en un 5%. Y el 95% de posibilidad de que no ocurra uno más, según estadísticas. Esto, digamos que de cierto modo puede dar algo de tranquilidad, no es que no vaya a pasar, recuerden que nada se puede predecir, pero si miran estadísticamente las compañías que se encargan de hacer todas estas revisiones, de llevar procesos de este estilo, además en este año que ha sido bien difícil por este tema, pues anuncian que en el mismo lugar es difícil que haya un terremoto cercano, ¿cierto? Entonces hay una probabilidad muy mínima que es del 5%, no quiere decir que no se pueda presentar, pero hay una muy grande de que no haya terremoto seguido. Entonces ayer le da tranquilidad a mucha gente, hubo varias réplicas desde el terremoto hasta ayer.
4: Horas de la tarde ayer también.
0: Pero eso sí es totalmente normal, según los expertos. Entonces, miremoslo también desde el lado positivo, esperemos y roguemos que no vuelva a pasar, ¿cierto? Ahí estamos. Teníamos también un video, compañero, ¿les parece? Entonces, si lo vemos, porque creo que parte de la placa se logra ver bien dentro de este carro que quedó atrapado en un derrumbe, por si alguien sabe, conoce o de pronto los está buscando, logra identificar el carro, pues sepa que ahí está. Triste, pero es la verdad y yo creo que estas imágenes sí pueden ayudar, que también lo han hecho las redes sociales, publicando entre otros. Entonces, no sé si ya tenemos el video, Murcia, para que lo publiquemos ahí a través de TikTok. Ahí lo tenemos en este momento para si alguien sabe, identifica el carro, logra identificar algo de la placa. Yo pues traté de hacer un acercamiento y creo que es JPZ9, creo que es 969, no logro ver bien, pero digamos que es lo que yo alcanzo a ver. Pero si hay alguien, un familiar o alguien que esté viendo, un vecino y diga, sí, pueden ser tal persona y están desaparecidos, pues yo creo que con estas imágenes podemos ayudar un poquito. Vamos ahí al TikTok, que es La Mega Colombia. La Mega Colombia, ahí pueden ver ustedes y ahí pausamos. No sé exactamente, no podría decir cuál es la placa, pero si alguien de pronto lo logra reconocer por el color del carro y logra identificar.
4: Por la marca, por la marca, no sé.
0: Exacto, ahí está. Ya lograron identificar una persona.
4: Que estaba ahí en el medio del derrumbe.
0: Estaba en este derrumbe. Pues si los familiares o alguien los conoce, pues, y logra identificarlo, como decíamos, pues ahí tenemos las imágenes en TikTok, La Mega Colombia. Si alguien también pues tiene imágenes para compartir, yo más o vamos a descargar un video que ayer vi que también me impresionó bastante. Adiós, gracias, nadie, pues al parecer, según el video, salió herido, pero sí es de esas cosas que a uno le impresionan de la fuerza de la naturaleza.
4: David.
1: Sí, total, lo que decía la gente a través de TikTok, que la placa puede ser JPZ952. Es lo que se alcanza a ver ahí 9, en la imagen, igual...
0: 952. 5-2.
1: Sí, eso es lo que se alcanza a ver, la gente también lo pone ahí en TikTok. Igual es importante que las autoridades, pues, que hacen presencia en el lugar, lo puedan publicar, sí, porque seguramente, como lo dijo Alejo, una de las dos personas la estaban buscando, apareció la otra persona, pues están en ese proceso. Entonces es importante, pues, ayudar de esta manera. Y por acá, sí, dígalo.
0: No, y que de pronto, pues uno no sabe, hay muchas historias detrás de esto. O sea, puede que sea alguien que ya identificaron, pero en el camino, en ese momento, recogió a otra persona que a lo mejor ni era familiar. Pueden pasar muchas cosas dentro de esto que estamos mostrando, entonces por eso publicamos. Esa es la idea, sumar, que alguien lo reconoce y pues de pronto sepa de quién iba, con quién recoge normalmente, por ejemplo, a Marzo en la mañana o a David moviliza en la mañana. Entonces de esta manera podemos llegar a que alguien se entere. Listo, adelante, entere. David. Listo, adelante, David.
1: Lo que estoy viendo acá, más videos de ayudas internacionales, viendo que directamente desde El Salvador están enviando un avión con 51 toneladas de ayuda humanitaria.
2: Qué bien, hermano. Bien.
1: Ahí lo estoy viendo, la misión humanitaria. Bien. También vi que la presidenta de México también dijo que iba a mandar más ayudas. No solo los topos de México, sino que muchos aviones con ayudas. Entonces, de verdad, gracias. Porque yo creo que uno nunca se imagina que todo el mundo tenga que estar pendiente de nuestro país y nos tocó a nosotros, Cris.
2: Hombre, lastimosamente, igual esa respuesta, la solidaridad interna, la solidaridad externa ha sido muy bonita. Al principio, cuando arrancamos el programa, reseñamos que muchos artistas han estado comprometidos. Por ahí, ya lo voy a pasar, el video de Ryan Castro con Lamine Yamal, ¿no?
1: Sí,
0: también, lo vi ayer, sí, señor.
2: Que se solidarizaban con el asunto. Entonces, decía usted que Balvin, ¿no, David? J Balvin
1: y Ryan Castro ya hicieron envío del vuelo humanitario. Muchos artistas siguen apoyando, donando. También he visto a Karol G con su fundación. O sea, yo creo que muchas veces, a mí es donde yo les digo, muchachos, muchas veces nos encanta hablar de la vida ajena de los famosos, que por qué se hizo esto, de su físico, de sus decisiones, y al final de cuentas ellos saben que cuando los necesitamos van a estar con su alcance, con su influencia. Entonces, miren, muchachos, yo creo que ahí es cuando uno dice, no, que es que si el uno se metió con el otro y es que esta vieja es esto, y mira, al final de cuentas, hermano, es gente como nosotros que le duele la situación y que nos quieren ayudar, Cris.
2: De acuerdo. Creo que también, porque viene como la crítica, ¿no? Ah, pero este sí ayudó y este otro futbolista. No, mírelo. Hermano, cada quien hace lo que puede. Cada quien, incluso no hay que andar mostrando lo que uno hace o no para quedar bien en redes. De pronto están ayudando o de pronto no. Centrémonos en los que están haciendo algo. Y un poco vemos de lado el odio y la rabia de echarle o de tirarle al otro porque hace o no hace.
0: Oiga, compañero, les tengo por acá de los países que han enviado ayuda a Colombia. Entonces les voy a hacer acá un conteíto, ¿les parece?
2: Eso.
0: Ok, Estados Unidos pues desplegó un equipo de respuesta de asistencia ante desastres llamado el DART y un fondo de 15,5 millones de dólares para refugios, alimentos y evaluación de daños. Esto por el lado de Estados Unidos. Ecuador envió un grupo que se llama USAR con 47 rescatistas especializados con perros de búsqueda y equipos de bomberos. Entonces, por el lado de Ecuador, país vecino. El Salvador, como lo decían ustedes ahorita, pues envió 2 aviones de aproximadamente con 100 toneladas de ayuda humanitaria. David estaba hablando por esa cifra, ¿cierto?
1: Sí.
0: Ok, Perú, un despliegue de un avión con 12,5 toneladas de suministros y 62 rescatistas. Y organismos multilaterales y financieros como el Banco Mundial, una donación inicial de 200 millones de dólares no reembolsables para evaluación de daños. O sea, esto es una cifra muy grande. Y entre otras como la CAF y la Cruz Roja, asignación de recursos orientados a la atención humanitaria, que pues, en este caso es inmediata, y apoyo técnico en las zonas golpeadas. Así que ahí está, en un rato les estaré dando también información de cómo van los bancos de alimentos y entre otras aerolíneas que también se han sumado.
2: Tener al director del Banco de Alimentos, de la Red de Banco de Alimentos, que nos va a ampliar un poco más la información y nos va a contar cómo puede usted ayudar, qué está haciendo, para qué sirve el Banco de Alimentos. Entonces, muy atentos aquí en La Mega, en el Mañanero La Mega.
0: Ok, muy bien, señores, ahí estamos. Es el Mañanero de la Mega, en una edición especial, ya 3 días. Tenemos que contar lo que nosotros estábamos en vivo en el instante que ocurrió el terremoto. Ya vamos para 48 horas.
4: Sí, señor.
0: Entonces, estábamos aquí en vivo, lo sufrimos de primera mano. Creo que fuimos de los primeros medios de comunicación que empezó a indagar qué pasaba en las diferentes ciudades, porque tenemos emisoras en esas ciudades, tanto en Pereira como en Armenia, entre otras. Y pues empezamos a recibir información, videos al instante, que digamos eso también ayudó. Mucha gente se conectó, empezó a preguntar por sus familiares. Y pues aquí seguimos. Lo que quiero decir es que aquí seguimos y estamos ayudando de alguna manera, como sabemos, cómo podemos aportar para las personas que se vieron afectadas.
4: No sé si vieron que por ahí Nayib Bukele dijo que Colombia le había dicho o solicitado era más que se entregaran recursos, ¿cierto? Que se enviaran recursos por parte de ese país que también ha estado por ahí atento a ayudar a Colombia en tema de este terremoto, pues que ya ha afectado a gran parte del país y que pues cada vez son más las personas, cada vez son más las historias que se escriben de esos rescates especiales que se tienen en cada una de las ciudades.
2: Oiga, muchachos, estamos hablando de lo de los artistas y comprometidos. Acá está el mensaje de Ryan Castro junto a Lamine Yamal, que curiosamente Lamine Yamal había estado ese día. ¿Él se fue qué? ¿El domingo? ¿El domingo se fue?
1: Sí, él estuvo acá el fin de semana.
0: Hizo un recorrido en Cartagena, terminó en Medellín, que pues nosotros incluso alcanzamos a hablar del tema, y se fue, pero estuvo acá en Colombia días antes.
1: Sí, y de hecho Ryan Castro se fue con él para Barcelona. Según lo que dice en el video, se entiende que al parecer están trabajando en algo. O sea, Lamine Yamal es muy fanático de Ryan Castro, de Colombia, del reggaetón colombiano. Y entonces creo que estaban trabajando en algo, se fue para Barcelona con él, por eso Ryan Castro está en Barcelona, pero desde Barcelona está gestionando ayudas. Sí, entonces por eso se le reconoce, y aquí está la información que ellos nos dieron.
6: Bueno, saludos a toda la gente de Colombia, estamos acá dejándoles un mensaje con mucho amor y obviamente con mucho respeto en cuanto a la situación que estamos pasando en el país. Yo me encuentro ahora por acá en Barcelona, que teníamos unos compromisos pues antes de que sucediera todo lo que está sucediendo. Ponemos mis redes sociales a toda la disposición de la gente para ayudar. Tenemos unos links donde la gente puede donar dinero y todo, totalmente confiable. Estamos volando todos los aviones con las compañías que nosotros volamos siempre para que lleguen a los lugares afectados. Obviamente estamos aquí con Lamine también, que les manda un mensaje de resistencia.
7: Mucha fuerza a todo el pueblo colombiano. La verdad que es una desgracia lo que ha pasado, pero bueno, mandamos todo nuestro apoyo. Reina sacando lo más que puede
6: y muchísimas gracias a toda la gente que se sigue sumando, a todos los jugadores, a todos los artistas. Estamos aquí entre familia, como hermanos, para salir de esta situación lo más pronto posible. Y nada, los queremos mucho, Colombia. Estamos aquí con ustedes. Bendición.
1: Ahí está entonces el mensaje de Ryan Castro, Lamine Yamal. Me gusta eso de Lamine, casi como estuvo el fin de semana para la joda, para la rumba, para pasar
0: parche,
1: bueno.
0: Para el parche.
1: Exacto, está también para esa situación muy complicada. Y él sabe que él es la estrella mundial del fútbol, y lo que él diga, lo que pueda decir otro futbolista, lo que pueda decir un equipo de fútbol, eso tiene repercusión. A propósito, también quiero felicitar a los que crean contenido en Argentina, estos streamers. Sí. Por ejemplo, hay uno muy conocido que le dicen La Cobra, se llama Lautaro del Campo, y él ya confirmó que lo que en estos días, lo que hagan sus streams de dinero, porque es su trabajo, va a ir donado para Colombia.
2: Hombre, a veces creemos que somos como la ovejita fea, ¿no? Como el patito feo, y realmente Colombia ha generado mucha atención, mucho cariño, mucha cercanía. Entonces también es como una oportunidad para que dejemos de darnos tanto palo como país, hermano, que hace nos acabamos, que qué desastre, que somos un papel o no. Vea, a nosotros nos quieren mucho, hermano, y está bien también eso.
0: Somos un país querido.
8: Somos un país querido. Y saben que cuando uno ha tenido la oportunidad de pronto de estar
0: y decir que es colombiano y que lo reciban a uno bien, que le hagan buena cara, que lo reciban de la mejor manera, yo creo que eso es bonito. Es el momento de reflexionar muchas cosas. Yo tengo que ser sincero, a mí a veces me golpea un poquito tanta peleadera, o sea, tanta vaina con la política y demás. Siento que eso no nos debería quitar tanto tiempo. Sabemos que hay cosas que pueden que no podamos compartir y demás, de un lado o de otro, pero yo siento que
8: que eso no debería ser el día a día de un colombiano o de nosotros, perderle y gastarle tanto tiempo a eso. Sé que hay cosas que no nos gustan, sé que oyentes de verdad y los que están ahí en TikTok, que hay cosas que no compartimos, pero siento que a veces no es necesario perderle tanto tiempo a eso.
4: Y que un tema es la naturaleza, ¿cierto? El fenómeno natural que tuvimos, como es un terremoto, y eso no tiene nada que ver porque haya cambiado sí o no de partido político, de presidente. Entonces, el que cualquier publicación que tiene que ver con eso lo asocian con política, que lo he visto mucho, que están alegando y discutiendo eso en redes sociales, sí, pues no tiene nada que ver, como dice U, si está un presidente u otro, porque aquí la afectación es más para las personas que se vieron...
8: Y ahí está todo el mundo, o sea, ahí está si usted votó por el de A o B, y la ayuda no la van a repartir solamente para uno o para otros, yo creo que la ayuda es para todos los que se afectaron, ahí no van a escoger si votó o no por otro, ¿cierto? O si es de esta religión, o si es negro, si es blanco, si nada. Entonces para allá vamos, yo creo que es una bonita reflexión, ojalá lo tomen de la mejor manera, porque de eso se trata. Seguimos de mañanero en esta mega, ya hoy miércoles 12 de agosto, dos días después, estamos a nada de cumplir 48 horas desde que se presentó ese terremoto en Colombia y afectó ciudades como Cali, ciudades como Manizales, como Pereira, también ciudades como Quibdó, que también vimos que fue muy afectada, Armenia, entre otros pueblos cercanos de cada una de estas ciudades.
1: Sí, señores, es así. Entonces, importante también reconocer el saludo del Papa Francisco.
2: León 14.
1: León 14. Es que como Francisco no hay otro, muchachos. Perdón.
8: Ya cambió, amigo.
1: Sí, sí, qué pena. Hace más de un año, ¿no?
8: Sí,
1: el Papa León 14.
8: Muy religioso.
1: No, es la costumbre, es el lapsus. El Papa que obviamente mandó un saludo para Colombia, elevando sus oraciones. Que, parce, yo me uno a lo que dice Lum y también le quiero agregar algo, y es, todo sirve. O sea, ay, es que un equipo de fútbol puso solo una foto en Instagram. Ay, es que un futbolista solo puso un renglón. Parce, sirve. Porque no se trata del hecho como tal, sino de la influencia que puede causar ese mensaje. El tener una gran audiencia y usted comunicar, sirve, eso sirve. Entonces yo sí agradezco cada muestra de solidaridad, cada mensaje. ¿Sabe también de quién llegó mensaje? Directamente desde Uganda, de estos niños que bailaron con Shakira en la final del Mundial. O sea, desde África también están pendientes de Colombia. Entonces yo sí me pongo muy contento por todo este tipo de acciones que demuestran lo que decía Cristian, que muchas veces el colombiano dice, no, pues que nosotros aquí solitos tal. No, y si bien, y lo reconocemos, hay lugares que no tienen la misma atención que otros lugares, sí. Eso es lo que estamos intentando hacer acá, porque obviamente estamos pendientes de Cali, de Pereira, de Armenia, de Manizales, de Quibdó, pero también estamos pendientes de San José de Palmar, estamos pendientes de El Cairo, El Águila, El Argelia, Roldanillo, pendientes de Finlandia, de Salento, de Quimbaya, que sufrieron muchas afectaciones, San Sermanuevo, también los corregimientos de esos pueblos, estamos muy pendientes, y por eso les decimos a ustedes, si ustedes están allá y tienen información, tienen números de contacto, tienen algo que difundir, personas que estén desaparecidas, nos pueden enviar eso al 305-06-2030, @lamegacolombia. También las redes sociales nuestras a disposición, las personales, yo salgo como @soydavidq, yo soy del norte del valle y soy pendiente de todos los que están allá, así que de verdad, envíenlo, estamos pendientes de ustedes.
8: Ok, muy bien, yo creo que todos muy bien. Podemos, yo creo, en las redes, si alguien quiere comunicar algo, quiere compartir algo, yo creo que las tenemos ahí prestas para que lo hagan de corazón, esto se los digo de corazón, ahí estoy también, pues si sirve de alguna manera el UDL FM, Mazo creo que también creería yo que lo puede hacer y todo el equipo de la Mega, lo pueden decir, el UDL FM, me escriben lo que sea, estoy ahí atento a compartir lo que necesiten, listo.
4: Me ha llegado también a mí mucha información de esas mascotas que se perdieron, porque no solamente fueron las personas, fueron también muchas de las mascotas que en el momento del temblor se huyeron de las casas, en especial perros, gatos, y creo que también hay que solidarizarse porque hay muchas de esas mascotas que hoy por hoy están perdidas en esa ciudad.
8: Y que se quedaron sin sus dueños, lo más seguro algunos se quedaron sin sus dueños y obviamente sin la casita donde normalmente estaban, entonces deben estar por ahí en las calles, también eso es importante analizarlo. y yo creo que pedir también ayuda a las autoridades para que pues haya atención para los animalitos, que sabemos que son parte también de la familia, también de la familia.
1: Obvio, totalmente. No, y mire que muchos animalitos terminan ayudando a rescatar a las personas.
8: Señores,
1: hay muchos perros rescatistas.
8: Claro, total. Y eso ha sido importante. Mire que la gran mayoría de países también mandan perritos para que ayuden al rescate. Quería decir algo que ayer caló muy bien y que me retroalimentaron del tema, y es que hay una psicóloga que está ofreciendo sus servicios gratuitos para las personas que en este momento pues sabemos que mentalmente pueden estar afectadas de alguna manera, y ella está ofreciendo sus servicios. Ahorita incluso la vamos a vincular, vamos a hablar con ella en vivo, y el teléfono de ella, si usted quiere y siente que merece ayuda o atención, quiere que lo escuchen, que le den una buena guía de alguien profesional, el teléfono es 305-337-9180, se los voy a repetir. Si usted considera o tiene un familiar o alguien que considere necesita un psicólogo, el teléfono es 305-337-9180, 305-337-9180, ahorita la vamos a tener también en vivo. Si le quieren preguntar algo, si usted considera que requiere información de una persona especializada. ¿Listo? Realizada.
1: Correcto. Mire que también a propósito de lo que se está necesitando en Pereira, eso es para la gente de Pereira. Hay un señor adulto mayor que está en el Coliseo Mayor de Pereira y no se sabe quién es. La familia no se ha comunicado. Es el señor Luis Gabriel Mejía Argüello. El señor Luis Gabriel Mejía Argüello está en el Coliseo Mayor de Pereira, en la ciudad de Pereira. No sabe quién es la familia, el señor está un poco desorientado, entonces por favor difundir que el señor Luis Gabriel Mejía Argüello está en el Coliseo Mayor de Pereira y busca a su familia. Por acá estaban también preguntando el tema, y es verdad que hubo réplica, que habrá réplica. Muchachos, no hubo réplica.
2: No, o sea, sí hubo réplica.
1: No, pero réplica no, réplicas ha habido lo que usted quiera.
2: Ah, sí.
1: No es como hubo la gran réplica, no. Hubo réplicas por montones, creo que ya pasamos más de 50 réplicas.
2: Correcto, que van disminuyendo en intensidad.
1: Exacto, porfa, ahí más o cuidado, nos están mandando retorno nuestro. Entonces, bueno, vamos a esperar que lo solucionen. Entonces, sí, muchachos, o sea, se han enviado, se han sucedido muchas réplicas. No lo tomen como noticia alarmista, no lo tomen para meter terror. Eso es normal, eso tiene que pasar, muchachos.
2: Y va bajando en intensidad. Tuvimos ayer una réplica fuerte y el día anterior de 6 puntos. Ya hay réplicas de 4, la última que reseñaban, que ustedes pueden ver ahí en el Servicio Geológico Colombiano, es de 3.1, Servicio Geológico Colombiano. Entonces es normal, eso es lo que pasa después de un fuerte movimiento de tierra.
1: En TikTok dice Natalia H. que la Bocana, porfa Natalia, confirmanos la Bocana, este sector, ¿en qué parte del país queda? La Bocana no tiene energía, agua ni alimentos, están solos, por favor ayudar. Para eso es, y si Natalia se puede conectar con nosotros desde la Bocana o desde donde esté en Buenaventura, Natalia, si te quieres conectar con nosotros, subir al programa, porfa, para que nos cuentes la información, lo que necesitan, lo puedes hacer, escribes al 305-06-2030 y te subes a nuestro live y nos das toda la información, que no quede solo en un comentario, sino que también puedas, transmitir las ayudas que se necesitan, las necesidades de la gente de La Bocana en Buenaventura, porque sabemos que es mucha, mucha la gente que necesita ayuda fuera de las ciudades principales. Quimbaya, Quindío también está incomunicado. He visto unos videos de Quimbaya, de la torre de la catedral, que quedó gran parte destruida.
2: Estuvo difícil en Quimbaya. También estamos intentando contactar a nuestro colega de la FM, Germán Sastre, que ayer nos contaba que la vía quedó complicada, que el tema en varias edificaciones resultaron colapsadas. Entonces ya en un rato tendremos más información.
1: Así que si usted está escuchando este Mañanero de la Mega y usted sabe que su ciudad, su pueblo está pasando una situación muy complicada, pues aprovechemos estos canales para que usted se una a nosotros. Escribe al WhatsApp el 305-06-2030, lo conectamos a través de nuestro link y así podrá subir al live y con su voz desde el lugar, con cámara, por si quiere, si usted está en el lugar y quiere mostrar lo que está sucediendo, lo puede hacerlo con nosotros en este Mañanero de la Mega. Así que es importante que si quiere tener la oportunidad y con el fin de ayudar a las personas de su tierra, pues lo pueda hacer. Dicen por acá, no, para tener señal hay que subir acá a Finlandia, dice Arbey. O sea, él tuvo que irse hasta Finlandia para tener señal. Entonces, a ver si también se puede conectar, lo puede hacer tranquilamente. Vamos a una pequeña pausa y estaremos pendientes de ustedes. Los que se quieran conectar, también nos conectaremos con diferentes ciudades, porque sí, estamos ayudando desde el Mañanero de la Mega en lo que podemos para que lleguen todas las ayudas al territorio que lo necesita.
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0: conectados con ustedes a través de TikTok, de YouTube, arroba La Mega Colombia. Ahí estamos con ustedes siguiendo este mañanero, ayudando a todas las personas que lo necesiten con información, Cris. Porque sí tenemos y vamos a tener algunos minutos contacto con Abaco. ¿Qué es Abaco para la gente que lo escucha por primera vez?
1: Correcto, es una red de bancos de alimentos de Colombia y que se encarga de aprovisionarse de alimentos, de enviar las ayudas. Es un banco de alimentos, mire, lo voy a leer un poco más, y que ha tenido una importante incidencia, que está trabajando de la mano de la Cruz Roja también. O sea, no es una entidad que está trabajando aparte, está trabajando con la Cruz Roja. Y gracias a ello vamos a poder hacer donaciones en dinero o donaciones físicas. Ya nos va a contar un poco más Juan Carlos Buitrago, que es el director de esta entidad y que está ahí muy encima de la situación. Como, ¿qué podemos hacer? Son 21 bancos de alimentos activos. Se han gestionado 75.762 toneladas de ayuda. Van 68.000 toneladas en tránsito y hay 7.700 en acopio. Todo esto es una logística para poder hacerla llegar a los lugares más necesitados después de este movimiento telúrico. Mire, ellos nos contaron que, porque también siguen muy, muy al pie de la letra, muy centímetro a centímetro lo que está pasando, hay 9 municipios en Chocó afectados, 8 en Caldas, 2 en Risaralda y 2 en Valle del Cauca. ¿Qué necesitamos? ¿Qué dice Abaco que necesitamos este banco de alimentos? Productos de canasta básica alimentaria. Mire, en alimentos se necesita agua, arroz, aceite, pasta, lenteja, frijol, garbanzo, arveja, alimentos enlatados, harina de maíz y trigo, panela, chocolate, frutos secos, avenas, coladas, leche en polvo, alimentos listos para el consumo. Ya está ahí nuestro invitado. De hecho, y para que nos amplíe más esta información aquí en La Mega, saludamos a Juan Carlos Buitrago, que es el director de la Asociación de Bancos Alimentos de Colombia. Juan Carlos, ¿qué tal? Bienvenido aquí al Mañanero de La Mega. ¿Cómo va?
2: Buenos días, feliz por esta invitación.
1: Hombre, nosotros también felices por su gestión. Cuéntanos un poquito más de Abaco, cuéntanos un poquito más de este banco de alimentos para que conozcamos y para quienes hasta ahora se están enterando de qué es este banco de alimentos y cómo podemos ayudar, por favor.
2: Bueno, nosotros en Colombia ya hay una red de 26 bancos de alimentos, hacemos parte de la red mundial de bancos de alimentos. Nosotros no nos dedicamos a atender emergencias, todo el tiempo estamos entregando alimentos a más de 1.6 millones de personas. Somos la organización que más comida entrega en el país, 55 mil toneladas al año, y que más personas atiende en condiciones de vulnerabilidad. Vivimos de la filantropía, más de 3.200 empresas nos ayudan en todo el país, pero cada que hay una emergencia, pues ayudamos. Ahorita en la emergencia de Venezuela logramos pasar más de 1.500 toneladas, nos faltan todavía unas 7 tractomulas de productos para pasar a Venezuela, y ahorita estamos activos, tenemos 21 puntos de acopio en todo el país para ayudar a nuestros hermanos colombianos en esta emergencia también.
0: Ok, Juan Carlos, la pregunta que mucha gente se hace es, y juzgan también en redes sociales, exactamente qué alimentos se pueden llevar. Mucha gente dice, no lleven arroz, que es que el arroz toca prepararlo, toca llevar cosas que ya estén listas, solo productos en lata. Exactamente, digamos, desde el banco de alimentos, ¿cuál es ese filtro que ustedes hacen con el tema de alimentos y también de líquidos?
2: Así es. En principio, alimentos listos para el consumo son muy útiles, que se puedan destapar, o alimentos como los enlatados, que se pueden destapar fácilmente. Sin embargo, ya se están estableciendo albergues y comedores comunitarios que están entregando comida caliente a las personas damnificadas. Entonces, nos sirve el arroz, frijol, lenteja, arveja, aceite, harina, panela, chocolate. Entonces, la recomendación en general para todos los colombianos que nos estén escuchando: alimentos no perecederos, alimentos que tengan una larga vida útil, por ningún motivo frutas, verduras, por ningún motivo lácteos o cárnicos, porque esos alimentos sí se nos van a vencer o se nos van a dañar.
0: Ok, entiendo.
1: Juan Carlos, tengo entendido que están trabajando muy de la mano de la Cruz Roja, ¿no?
2: Nosotros, digamos que en las emergencias hacemos algunas cosas con la Cruz Roja, sin embargo, nos articulamos más de la Iglesia Católica. Los bancos de alimentos en Colombia estamos liderados por la Iglesia Católica. Nada más ayer hicimos una gran reunión de pastoral social, todos los obispos y sacerdotes en las zonas donde sufrieron afectaciones, se estaba haciendo el reporte para entender cuántos heridos, cuántas casas derrumbadas, qué ayuda se necesitan, y nos estamos organizando, porque todo lo que conseguimos los bancos de alimentos llega al lugar de la tragedia, luego a las parroquias y a través de los voluntarios de la pastoral social se entregan a las personas que de verdad están identificadas como damnificadas.
0: La pregunta también de la gente a través de redes sociales es, en realidad, ¿a quién, o sea, cuándo se cree que la ayuda sí llega? ¿Cuáles son esos canales oficiales? Porque mucha gente publica y quizá algunos lo hacen de buena fe, obvio, pero puede ser información falsa, puede ser información errónea. ¿Cuáles son las redes sociales, teléfonos de contacto, cuentas bancarias, si es que las tienen, de Abaco, que sabemos que también en compañía de RCN Radio, Canal RCN, Win Sports, La República, también está este intento de ayuda? ¿Cuáles son esas redes oficiales o esos canales oficiales por los que la gente puede conseguir información y también puede hacer sus donaciones?
2: Bueno, primero, puntos de acopio oficiales. Y voy rápido porque tenemos ya 21. Buenaventura, Banco Alimentos de Buenaventura, el Banco Arquidiocesano de Alimentos de Cali, Cartago, en Ismina tenemos un punto oficial de recolección de ayudas, Manizales, Pereira, Quibdó, Armenia, Barranquilla, Bogotá, Bucaramanga, Cartagena, todos son los bancos de alimentos de esas ciudades, el Espinal, Ibagué, Manizales, Medellín tenemos dos puntos de acopio oficiales, el Banco Arquidiocesano de Alimentos de Medellín y Fundación Saciar, alimentos de Neiva, Pasto, Santa Marta, Valledupar, Villavicencio, Zipaquirá y hasta en San José del Guaviare, la diócesis, también activó un punto de acopio. Bueno. Todas las direcciones, muy fácil, los colombianos que quieran ayudar ingresan a www.abaco.org.co y allí encuentran el punto de acopio más cercano para que los colombianos puedan hacer sus donaciones. Segundo, donaciones en dinero, muy fácil, en la misma dirección, en la misma página web, okay. abaco.org.co, encuentran cómo donar, o también en la cuenta breve que van a encontrar en la página web, o voy a repetir la cuenta de Bancolombia, uh-huh. 15-26-43-42-372 de Bancolombia, cuenta corriente a nombre de la Asociación de Bancos de Alimentos de Colombia.
1: Listo, perfecto.
0: Ahí está, entonces muchas gracias a Abaco por toda esta labor que está realizando, a la Iglesia Católica también que se pone la 10 ahí con las personas damnificadas, y como usted lo decía, no solo en emergencias, constantemente, porque sabemos que el tema del hambre no es solo de emergencias, es algo de todos los días, así que de verdad, muchísimas gracias, un abrazo, en serio, felicitaciones por esta labor, sabemos que es muy difícil estar en medio de toda esta situación, y ustedes están ahí para la gente, para los colombianos, y de verdad, a todos los oyentes del Mañanero de la Mega, estamos a nada de ayudar, solamente a un clic, entra a la página de abaco.org.com, ahí pueden encontrar formas de ayudar, y de verdad la gente lo necesita, no crean que no, es que ya mucha gente está ayudando, no, siempre más gente será mejor, así que muchísimas gracias, les enviamos un abrazo y sigan con esta hermosa labor.
2: Gracias a ustedes, chao, chao.
0: Listo, perfecto, ahí estábamos entonces.
3: Tengo que decir algo, dígalo. Y es que pues realmente si usted manda más alimentos, pues ellos están para eso, o sea, puede servir para esta tragedia, pero más adelante puede servir para otro tipo de cosas, entonces no es como que, ay, ya enviaron, entonces ya, paremos, no, el banco está constantemente pues recolectando, entonces puede funcionar,
4: Vea que lo decía y explicaba que todavía tienen donaciones que van destinadas a Venezuela con el tema del terremoto que también sufrió en el mes de junio. Así que hay que seguir donando porque todas esas donaciones van a terminar en algún punto donde se requiera.
0: Bueno, cuidado ahí con el retorno, porfa. Mazo, ahí están pendientes de la gente a través del Banco de Alimentos. Y lo que dice Hugo es muy cierto. Es que, parce, uno pasa la tragedia y demás, listo, pero hay gente que todos los días no tiene que comer.
1: Correcto.
0: Y esa ha sido la labor importante del Banco de Alimentos. También nos vamos a conectar con Cencia aquí en el Campín para que estén pendientes de lo que puede pasar, lo que pueden ayudar a Cencia, muchachos.
3: Muy bien, sí, señores.
5: Muy bien.
3: En un rato, ustedes me dirán, tengo por aquí una psicóloga, yo les había hablado esta mañana, que creo...

0: Donaciones. Para recibir donaciones.
1: Todo eso también lo pueden ver a través de nuestro TikTok, arroba la Mega Colombia. Gracias a todos los que siempre en estos tres días que hemos estado con este mañanero de forma especial, pues han estado ahí conectados con nosotros.
2: Correcto, y con nuestro canal de YouTube, ahí estamos. Recordemos que tenemos también información en nuestras redes sociales, en el Instagram de la Mega Colombia, desde la Mega Medellín, en el TikTok de la Mega Colombia, y pueden consultar todo, pues lo que podemos aquí aportar desde nuestro oficio para que ustedes estén pendientes, para que sepan de donaciones, de voluntariados, de información. También tenemos, porque todo nuestro sistema informativo, nuestro sistema radial se ha volcado a esta situación, tenemos alerta también, tenemos la FM, tenemos la FM Plus, todos alrededor de esta situación, para que usted esté informado, para que podamos resolver un montón de cosas que en las que podamos ser útiles. Entonces, todo el sistema de RCN de radio volcado a esta situación.
3: Ahí ya estamos entonces conectados. Dani, ¿me recuerda con quién estamos, porfa?
2: ¿Eh?
3: Ahí está.
2: Ay.
3: Listo, Dani. ¿Con quién estamos?
2: Bueno, ya vamos a saludar a nuestro invitado. Bueno,
3: vamos a intentar conectarlo.
4: Ok.
2: Bueno, hombre, está por acá Mauricio Hoyos, CEO de Sencia. Estábamos hablando hace un ratico aquí en el Mañanero de que Sencia ha habilitado el estadio Nemesio Camacho El Campín para acopio, y que desde las 8 de la mañana, ya nos va a confirmar Mauricio, están esperando la llegada de voluntarios para que den una mano a la hora de reunir, de organizar todo esto que podemos enviar a los sitios más necesitados. Mauricio, ¿qué tal? Bienvenido al Mañanero de la Mega, ¿cómo está?
5: Buenos días, ¿cómo están? Un gusto saludarlos.
2: Igualmente, Mauricio, cuéntanos un poquito más, porque tal vez la información que dimos no fue la más completa, pero ¿cuál es la invitación de Sencia y por qué hoy desde las 8 de la mañana están abiertas las puertas, por decirlo de alguna manera, del estadio Nemesio Camacho El Campín en Bogotá?
5: Bueno, no, pues la verdad no podíamos dejar de sumarnos a tratar de ayudar lo que más podamos. Yo creo que nos vamos a acordar por ticos con cualquier tipo de ayuda. El estadio Nemesio Camacho tiene la capacidad de poder recibir todo tipo de ayuda, y queremos crear el centro de acopio más grande de Bogotá, que Bogotá se movilice en compañía de la Cruz Roja. Vamos a estar abiertos desde las 8 de la mañana hasta las 9 de la noche, los días que sean necesarios para poder recibir la mayor ayuda posible. Ya en este momento estoy en el estadio, ya sí. Estamos llenos de gente, increíble la acogida que ha cogido, y bueno, ya empieza a llegar la ayuda alimentaria. Espero en unos 12 minutos empezar a llenar el estadio.
2: Qué bueno. No solo era el acopio de elementos, sino, como lo estábamos reseñando, también de voluntarios. Mauricio, ¿qué tiene que hacer la persona que quiere ir a colaborar? ¿Simplemente llega allá y allá la gente de la Cruz Roja le da sus indicaciones? ¿Es así de fácil?
5: Así de fácil. Lo estamos esperando aquí en el estadio. Mira, aquí ya viene llegando otra, así ahí va llegando la gente. Básicamente es una camisa, bien sea blanca o de la Selección Colombia, la que más les guste, y venir acá, y acá con la Cruz Roja nos encargamos de coordinar todo.
2: Buenísimo, eso es una muy buena noticia. Entonces, para la gente que está en Bogotá, que quiera ayudar, que quiera dar alguna mano, que de pronto no es la donación, pero quiera poner su fuerza de trabajo, entonces, Mauricio, en el estadio Nemesio Camacho El Campín, en Bogotá, están abiertas las puertas para que llegue, ¿correcto? Para que hagamos esa invitación.
5: 100%, y también, aparte de los voluntarios, abrimos, son 4 kits principales que estamos buscando la ayuda para que nos ayuden a que cada día más gente done. Básicamente el primero es kit de aseo de adulto, kit de aseo de niños, un kit de mercado básico, y el último, como llamamos, el kit de hábitat, es lo que más se está necesitando en este momento. Así que si nos pueden ayudar a difundir el mensaje,
2: claro que sí,
5: súper bienvenido.
3: Mauricio, con los buenos días, mucha gente dirá, yo quiero ir, pero no sé, yo soy administrador de empresas, yo no tengo idea de cómo ayudar, yo no tengo idea de primeros auxilios. Yo entiendo que pueden recibir a cualquier tipo de persona, pero están buscando gente con conocimientos específicos. Cualquier tipo de persona puede ir, así sea a ayudar en acompañamiento. Digamos, ¿hay algo en específico que se requiera que usted diga, ok, todo nos ayuda, pero chévere tener este tipo de personas que nos puedan acompañar en estos procesos?
5: Sí, no, cualquier tipo de persona está llegando. Simplemente al final del día es hacer los kits, acomodar los temas, es poder hacer la recepción de todas estas ayudas que están llegando. Y obviamente la Cruz Roja pues tiene ya la gente.

0: casa especializada para hacer su tema logístico.
1: Ok, listo, perfecto. El tema de este lugar en el estadio, ¿se va a extender hasta cuándo? ¿Se sabe, digamos, el tema? Sabemos que la emergencia es incierto, cada día aparecen más personas desaparecidas, más fallecidas, pero ¿ustedes tienen un plazo establecido para este tema de apoyo allá en el Estadio del Campín?
0: Pues por ahora lo habilitamos durante una semana, pero si sigue llegando, nosotros seguimos atendiendo. Estas puertas están siempre abiertas.
1: Ok, Mauricio, pues muchísimas gracias por esa labor. Sabemos lo importante que es ahora mismo, digamos que una ciudad como Bogotá, la capital del país, donde más gente se concentra, y que gracias a Dios, aquí solo fue un susto, pues que estén comprometidos con la ayuda a las diferentes regiones. Mucha gente pregunta aquí en el TikTok, Mauricio, sabemos que eso es un tema también ya de Cruz Roja y demás, pero ¿cómo más o menos es la logística? O sea, ¿se llega, se entrega el kit, se distribuye vía aérea, por tierra? ¿Cómo lo están haciendo?
0: Perdón, se me fue la señal.
1: No te preocupes,
0: repetir?
1: No te preocupes. Sí que la gente le causa curiosidad porque les preocupa que el kit pueda llegar a tiempo a las regiones que lo necesitan. Entonces, que quieren saber cómo es el tema. O sea, entregan el kit y se desplaza por Cruz Roja, en aviones, por tierra. ¿Cómo ha sido este proceso del kit? Que la persona lo entrega hasta que llega a la persona que lo necesita.
2: Creo que se nos fue.
1: Bueno, se nos fue, listo.
2: Igual la información toda ahí está en las cuentas de Esencia en Instagram, en TikTok.
3: Muy bien.
2: En Instagram. Entonces, bueno, acá ya el centro de acopio más grande, dice Mauricio Hoyos. Esperamos en la ciudad de Bogotá, muchachos.
3: Ok, ahí está, señores. Okay, buena información. Yo creo que hemos hecho también una labor importante para que ustedes puedan donar, que esta es la clave en este tipo de situaciones. Obviamente están los rescatistas, los encargados del tema tratando de
4: salvar la mayor cantidad de vidas de las personas, obviamente, que quedaron atrapadas,
3: en los escombros.
4: De eso se trata.
3: Pero de eso se trata.
4: Al Campín, que también se suma, entre otras entidades que se han venido sumando y han venido enviando
3: ayudas,
4: que han puesto mano. También diferentes artistas que los hablábamos, bueno, y lo comentábamos ahorita, que han sumado incluso poniendo a disposición sus aviones privados y demás. Bueno, aquí seguimos en este Mañanero de la Mega. En un rato, como les anunciábamos, vamos a tener una psicóloga que creo que es importante que la tengamos y que también hable con algunos de los oyentes que están en estas diferentes ciudades afectadas y puedan preguntarle a alguien profesional, pues teniendo en cuenta lo que ha pasado.
5: Sabemos que son muchas las personas que a esta hora, pues, hoy por hoy todavía sienten ese miedo.
3: Sí.
5: De hecho, conozco personas que aquí en Medellín vive en piso alto y no está durmiendo en ese lugar por
3: Total.
5: Miedo a que vuelva y tiemble, que vuelva y lo coja en un piso 24 y mientras baja escalas. Me imagino que así también deben de estar muchas. Cada una de esas ciudades.
3: Muy bien, ahí está, señores. En un rato vamos a tener, incluso he estado hablando con ella internamente, donde me informa que es importante también hablar el tema de redes sociales, qué estamos viendo, qué estamos consumiendo y demás, que hace parte. Pero la persona experta la tendremos en un momento en este Mañanero de la Mega. Mañanero de la Mega.
1: Listo, perfecto. Vamos a hacer una pequeña pausa y ya regresamos con más información de todo lo que está sucediendo para que podamos ayudar a Colombia en esta situación.
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0: con todo lo que está sucediendo. Bueno, con todo lo que está sucediendo en este momento a través de TikTok, de YouTube, arroba la Mega Colombia, donde les vamos a ayudar con la difusión de información. Estamos con, tenemos a quién ahí, Dani. Estamos con la psicóloga en este momento. Tenemos a la psicóloga U.
1: Sí, señores, aquí tenemos, sí, señores, este aquí tenemos a la psicóloga que yo les contaba hace un buen rato, y pues ella incluso ha ofrecido su servicio gratuito para las personas que requieren en las diferentes ciudades. Ayer dimos el número y lo hemos dado. Sabemos que ella también ha recibido pues llamados de muchas personas, y tenemos a Carolina Isaza, una psicóloga que pues ha ofrecido, como les decía, sus servicios, y la tenemos en este momento en vivo acá con nosotros en este mañanero. Bienvenida, Carolina, ¿cómo estás?
2: Creo que no nos escucha. Carolina, ¿nos escuchas ahí?
1: Caro.
2: Hola.
1: Caro.
2: ¿Ahí nos escuchas, Carolina?
1: Creo que no nos escucha. Caro, ¿cómo estás? Caro, ¿cómo estás? Hola, Caro, ¿cómo estás?
0: No la tenemos.
2: No, creo que no se...
3: Hola, chicos, ¿cómo estás? Un grato saludo a todos nuestros televidentes, a ustedes por permitirnos este espacio.
1: Ok.
2: ¿La escucharon, Hugo?
1: Carolina, okay. Bueno. Carolina.
3: Sí,
1: bueno,
3: sí, sí, por aquí.
1: Una recomendación inicial, de pronto un mensaje para todas las personas que pues nos están escuchando en las diferentes ciudades, en este caso en Cali, que nos están escuchando también en Pereira, en Manizales, que también nos escuchan a través de internet en Quibdó, y que también nos escuchan en Armenia. Las personas que se han visto afectadas y que de pronto han encontrado pues estas últimas horas, estos últimos dos días, que la vida les cambió, que ahora es todo totalmente diferente de un momento a otro. ¿Cuál es el consejo o qué se le puede decir a estas personas?
0: Estamos sin la psicóloga, te estaba avisando porque no nos está escuchando. Si puedes comunicarte con ella y decirle que nos escuche por la videollamada, ya nos está escuchando por YouTube. Entonces llega el audio para allá muy tarde. Que nos escuche, porfa, por la videollamada ahí que le estamos mandando en el link. Y la gente que esté por ahí conectada con nosotros, por favor, para que sigan ahí mandando sus reportes a través de TikTok.
2: Correcto.
0: Del canal de YouTube. Por ahí también estoy viendo información, muchachos, en este momento, donde en el norte del Valle ya están empezando a llegar ayudas a las diferentes ciudades. Recordemos que en Cartago el centro de acopio más grande lo podemos encontrar allí con la Cruz Roja, con la Defensa Civil, para llevar a las diferentes también ciudades del norte del Valle. Así que es muy importante eso. Y desde la medianoche, cuando llegaron los topos de México, ya empezaron estas labores, Cristian, de búsqueda en la ciudad de Cali.
2: Sí, que es una buena noticia. Estamos esperando también que, porque se está diciendo de muchos lados que el gobierno actual ha rechazado las ayudas internacionales, pero a su vez también presidentes como Bukele han dicho lo que hablamos fue enviar ayuda de otro tipo. Entonces vamos a ver qué pasa con eso, porque toda ayuda funciona, toda ayuda nacional e internacional. Incluso hablarle también a los colombianos que están afuera, que se han enterado gracias a Calmañanero o a las diferentes transmisiones que hemos hecho en radio y en streaming, que pueden ayudar desde donde están con donaciones a la Cruz Roja Colombiana.org o Abaco, como nos estaba contando en un rato Juan Carlos Buitrago. Así que, cualquier ayuda es súper útil. No crea que no, es que solo doy una libra de arroz, esto no sirve. Eso sirve, eso funciona y va a ser distribuido si lo ponemos en los centros de acopio y en las entidades necesarias. Ya vimos que en Bogotá no solo hay distintos puntos que ha habilitado la alcaldía, sino que el estadio, el Campín también está habilitado y la Cruz Roja estará allá. Y si no puede ayudar con su donación de dinero, con su donación de agua, de arroz o de elementos de aseo, puede usted prestarse como voluntario 8 de la mañana en distintos puntos de acopio. Usted revíselo en su ciudad, revíselo en su alcaldía, en su municipio, que seguramente ahí están con las puertas abiertas para que usted pueda ir a dar una mano en esta situación de emergencia.
1: Ok, señores, ahí estamos. Es el mañanero de La Mega, muy parchados acá, pues como les hemos dicho durante estos días, desde el inicio de este terremoto hemos aportado. No sé si de pronto ya tenemos ahí la psicóloga y ya nos escucha perfectamente.
0: No la tenemos.
1: Ok, perfecto, ya mismo le va a decir que se conecte de nuevo. Aquí seguimos en este mañanero de La Mega. No sé si Mazo tiene información ahí. Ya de pronto tenemos el video que les recomendaba esta mañana sobre Pereira, para que también lo tengamos ahí atento. Ahorita nos vamos a conectar con el Pecoso, también podemos hacer incluso conexión.
0: Correcto.
1: Con Pereira, para que el Pecoso nos dé, digamos, información importante, otro de nuestros directores, y digamos que en este caso se convierte también en corresponsal de la Mega en Pereira, que además fue uno de los primeros que nos informó y nos dio una panorámica de Pereira al instante de lo que ocurría. Lo conectamos en vivo y pues, a Dios gracias, todo bien por ese lado.
4: Y hay que decir que fue de esas primeras llamadas en donde se veía como
0: Pereira. Abre el micrófono, Mazo.
4: ¿Qué?
0: ¿Ahí está bien?
1: Sí, sí. Súbele ahí, Mazo.
4: Pues yo repito, y es que el Pecoso fue de los primeros que nos mostró la panorámica de Pereira, de cómo se veía y de todo lo que había ocurrido minutos después. O sea, es que no habían pasado 5 o 10 minutos cuando empezamos a hablar de las panorámicas que habían, no solamente en Pereira, sino también en Cali, que ese video sí no lo compartía David.
1: Ok, muy bien.
0: Así es, muchacho. Ha estado muy, muy complicado. ¿Aquí ya tenemos ahí? No. Bueno, listo. Ahí tenemos entonces al Pecoso conectado. Vamos a sacarlo al aire. Pecas, con los buenos días. ¿Cómo está toda la situación en Pereira? La actualización que se tiene en este momento de la ciudad de Pereira, del centro de Pereira. Sabemos que ustedes no han podido acercarse a RCN Radio, que para los oyentes les contamos en el país que en un piso 16. Obviamente la estructura se vio afectada, por eso por seguridad no pueden estar. Pecas, con los buenos días. ¿Cómo va todo?
5: David, buenos días, hermano. Bien, un saludo a toda la gente en Colombia. Sí, así como usted lo dice, el centro de Pereira está colapsado. De hecho, no se ha permitido entrar en ningún tipo de vehículo, ni siquiera caminando. La gente que está encargada de la seguridad inclusive dice que no hagamos turismo post-terremoto, porque hay mucha gente que va es como a ver qué pasó, qué ven, qué, y no es el momento, porque puede caer cualquier estructura de un edificio, de una casa o algo del centro de Pereira. Entonces, el edificio de la Mega, que queda a media cuadra de la Plaza de Bolívar, que fue un sector muy afectado, está en el piso 10.
4: ¿Le fue el Pecos o qué?
1: Sí, algo pasó ahí con el audio
4: la Pecoso. Conexión.
1: Que lo revisemos nuevamente. Sabemos y hemos, pues nos han pasado información de primera mano, especialmente con nuestros compañeros, colegas, familiares y demás, que la comunicación en Pereira pues ha fallado mucho. Pues el servicio de internet, de telefonía celular, de datos, no es el mejor. Ayer nos informaba un compañero que pues por sectores hay buena señal, en otros no tanto. Entonces vamos a tratar ahí de recuperar nuevamente al Pecoso para que nos dé información desde Pereira, que fue pues una de las ciudades también más afectadas con el terremoto del pasado lunes, donde pues a las 7:30 de la mañana se presentaba un terremoto de 7,4. Así que, bueno, tenemos información por diferentes ciudades. Ahorita también nos conectaremos con Cali, con nuestro Héctor, director de la Mega Cali, para que nos informe cómo va Cali en este momento, qué se dice, qué se comenta, también que nos cuente de lugares de acopio, de ayudas y demás en Cali.
4: Sí, okay. Porque sabemos que también es uno de los sectores más afectados. De hecho, pues hubo gran cantidad de edificios allí que perdieron sus bases y cayeron. Y es donde también se están llevando más labores de rescate. Así que vamos a tener conexión directamente con Cali. Mientras tanto, pues aquí andamos con ustedes. Para los que están diciendo ahí en TikTok qué pasa con Chocó, pues ya se han tenido y se han conocido más noticias acerca de lo que ha ocurrido en la capital del Chocó, hablando de Quibdó y también los municipios que son aledaños y que estuvieron ahí cercanos al epicentro del temblor que tuvimos.
1: Ok, muy bien, ahí está. Ya mismo voy a coordinar acá con la psicóloga también. Señores, bueno, yo creo que es bueno que hagamos un resumen. Voy a dar por acá de nuevo el teléfono de Abaco para los que quieren donar. El teléfono es 305-337-9180, 305-337-9180, para que los que quieren información. Ahí ahorita hablábamos de la página también, que es fácil donar a través de la página, Cristian y David.
2: Sí, señor, en Abaco, que están trabajando, ahí nos estaban contando Juan Carlos Buitrago hace un rato, el director de Abaco, que trabaja muy de la mano con la Cruz Roja y con las iglesias de Colombia. Hay unas páginas en las que se puede donar. Ya le vamos a dar completamente la información. Si usted está en el exterior, porque alguien preguntó ahí en el chat de estoy en Nueva York, ¿qué puedo hacer? cruzrojacolombiana.org, ahí puede hacer su donación. También en la web de Abaco, que ya se la voy a dar, que por acá se me embolató. Y ahí pueden hacer no solo sus donaciones de insumos, sino también de dinero, que es importante. Acá los tengo. Entonces, pueden hacer donaciones a En la cuenta de Abaco es Banco de Alimentos, www.bancodealimentos.org.co, www.bancodealimentos.org.co y cruzrojacolombiana.org. Esas son las donaciones que usted puede hacer desde otro país, ¿listo? En esa, igual usted puede entrar ahí y ahí en cada una de las páginas va a haber mucha más información. Ahí está el Pecoso otra vez.
0: Listo, Pecas, entonces nos contaba el tema de la situación en Pereira, ¿cómo sigue todo en el centro de Pereira?
5: Sí, Cristian y David y todos, que en el centro no hay acceso de vehículos ni de transeúntes, no quieren que vaya nadie al centro porque la verdad la carrera octava, la séptima, desde la calle 14 hasta la 22 está imposible, puede colapsar algo ahí, no quieren que la gente, pues que no tenga nada que ver ahí, haga turismo post terremoto como dijeron los encargados.
6: Yo creo que
5: para donar, que yo creo que es el momento de donar, que de ayer veníamos hablando de donaciones, está Expo Futuro, que es un centro de acopio grande, ustedes pueden llegar ahí, llevar sus donaciones, sobre todo en agua, en alimentos, medicamentos, frazadas, abrigo para la gente, colchones, todo lo que usted pueda donar de ropa y eso, la gente lo va a agradecer y va a servir. En el Coliseo Mayor también hay un centro de acopio gigante, esos son como los dos más grandes, y hay muchas cuentas de bancos como Bancolombia, BBVA, bueno, los bancos tienen cada uno una opción de donar y es una opción segura, porque ahí ese dinero lo van a enviar a las entidades encargadas de llevar ese dinero o comprar alimentos para los damnificados de ese terremoto del Eje Cafetero, bueno, de Colombia entera.
0: Así es. Pregunta, Elu.
1: No, quería decirle al Pecoso, pues que pues lo que decía hace un rato es tiene mucha razón. Hay muchas personas que por curiosidad quieren ir al centro, pero no, evite. O sea, realmente evite ir ahí. No ayuda a nada, o sea, si usted realmente no va a sumar, es evitar ir a esa zona. Sabemos que hay personas que tienen negocios, que tienen sus cosas, pero si las autoridades no le permiten, es por su seguridad. Hay que entender eso, que primero es la vida. Entonces ya saben que es un llamado importante ahí en Pereira. Gracias, Pecas, ahí por la información.
5: Es cierto. Sí, si ustedes tienen familiares o alguien a quien buscar, repórtense en la Mega. Nosotros estamos también en esa labor de conectar a personas que quieren saber sobre sus familiares. Ya está muy establecido el servicio de internet, sobre todo en lugares donde no había ni señal de datos ni de otros servicios de internet. Ya se está restableciendo, ya hay servicio de energía, de gas, de teléfonos móviles, así que poco a poco la situación de encontrar familiares y personas que no tenemos pues noticias de ellos está siendo mucho más fácil.
1: Ok, muy bien, ahí está. Yo creo que eso es muy importante. También la Mega haciendo la tarea de ayudar a encontrar a esas personas que están desaparecidas, que sabemos la angustia que deben tener muchas personas que no saben, además que tienen, digamos, sus familiares desaparecidos y ellos están en el exterior, es difícil
4: comunicarse,
1: digamos que uno estando en Colombia al menos puede ir, pues tratar de buscarlos de alguna manera, pero cuando están en el exterior es obviamente más difícil. Bueno, ya saben que la Mega abre los micrófonos, también sus redes sociales para que busquen sus familiares que de pronto están desaparecidos y podemos ayudar un poco.
0: Ustedes también han vivido esta situación, ¿qué les han dicho el tema de la cabina de la Mega, RCN? Sabemos que no hay ingreso por seguridad, pero es un tema de que ustedes están como, no sabemos si podemos volver.
5: No, yo diría que por ahora no podemos decir si vamos a volver a ese mismo lugar. Hoy llegan los ingenieros de RCN que vienen desde Bogotá con equipos para poder conectar otra vez el sonido de la emisora localmente y lo van a ubicar en, creo que en la sede de Postobón, que ahí no pasó nada, no sufrió nada y podemos llegar ahí sin ningún problema para poder volver a conectar, ser locales, tener toda la info para la gente que está aquí y poder informar pues toda la situación acá y acompañar a la gente de Dos Quebradas y de Pereira con el tema de la información y obviamente pues darles un poquitico de música y poder estar con la gente que está pasando este momento que es bien complicado. Y lo otro que les quería decir, si hay ingenieros y si hay chefs y si hay personas como enfermeros, médicos y quieren apoyar, pues hombre, es el momento. Hay mucha gente que necesita saber cómo está su casa, su edificio, el apartamento y que no tienen, pues saber si puede ingresar o no puede ingresar. el gobierno está trabajando en eso, pero yo creo que también es muy importante uno tener un concepto técnico de alguien que sepa, un ingeniero que le diga, no, tranquilo, o no, no entre, espere que hay que revisar el tema estructural, porque a veces la gente ve la casa o el apartamento o el edificio y creen que no tiene ningún problema porque ven que están grietas pequeñitas o algo así, quieren entrar y no entienden por qué no pueden entrar, porque no dejan. Y creo que primero es un concepto técnico de alguien que sepa y luego ya poder estar en la casa.
0: Listo, exacto. Perfecto, Pecas, muchas gracias. Le enviamos un abrazo a usted, a todo el combo de Pereira. Que ojalá las cosas puedan resultar mejor. Ya saben, hay diferentes centros de acopio. Pereira de verdad necesita mucha ayuda de parte de todo el país. Lo importante es que usted ayude desde la posición y deje a los organismos de socorro expertos en esto de encargarse de las tareas, sí, más difíciles. Gracias, Pecas.
5: Y hay muchos municipios que no solamente son Pereira y Dos Quebradas. Yo creo que todo el departamento de Risaralda, he estado viendo también lo de Darien en Calima, ha sufrido mucho. Hay muchos municipios que la gente no lo menciona, pero que también están en la misma situación.
0: Correcto, es verdad, correcto. El norte del Valle, el eje cafetero, así que por favor, pendientes de todos. Gracias, Pecas, vamos a una pausa muy cortica, ya tenemos con nosotros a una psicóloga que nos va a explicar el tema de cómo llevar la salud mental en medio de toda esta situación.
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0: 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Regresamos en este mañanero de La Mega y hacemos conexión directamente con una psicóloga. Usted nos ayudó en esa gestión. Por favor, nos la presenta y demás, toda la información con ella, porque la salud mental en esta época sí que está muy afectada y es importante cuidarla.
1: Listo, ahí la tenemos. ¿Ya nos escuchas bien, Carolina? Correcto.
7: Claro que sí, ahora sí. Okay. Un saludo para todos, ¿cómo están?
1: Muy bien, muy bien. Tenemos a Carolina Isaza, ella es una psicóloga. Aparte de eso, es presentadora de televisión y qué bueno que la tenemos acá en los micrófonos de La Mega. Ahorita estaba hablando internamente con ella y sería genial darle, pues digamos que un preámbulo a las personas que sufrieron, en este caso con el terremoto del pasado lunes, dar como un preámbulo, pero también quisiéramos hacer algo como interactivo, y es que las personas que consideran en el eje cafetero, en Pereira, en Manizales, bueno, en general, aparte de eso en Cali y en Quibdó, que si quieren dejar un audio a través del WhatsApp haciendo alguna pregunta para esta especialista, para esta profesional, lo pueden hacer de una vez a través del 305-06-2030. Bienvenida, Carolina, ¿cómo estás?
7: Chicos, feliz de estar acá para abrir este espacio donde podemos, digamos, ayudar a nuestra salud mental en medio de toda esta tragedia, poder entender qué se sucede en nuestro cuerpo. Porque muchas veces pensamos que dejó de temblar, pero nuestro cuerpo no.
1: No se escuchó un poquito regular.
0: Sí, Carolina, si puedes de pronto utilizar audífonos o un micrófono cercano.
1: El mano libres. El mano libre sería genial si lo puedes de pronto utilizar en este momento.
7: Ahí.
1: Eso, perfecto. Eso, súper bien. Ahí está, genial. Ahora sí, bueno, nos repites, porfa.
7: Cosita que pasan en vivo.
1: No pasa nada, normal. De eso se trata. Estamos en esta labor. Nosotros le hemos dicho, no ha sido fácil uno cambiar un programa que viene con un formato diferente y cambiarlo a esto, pero obviamente porque las razones lo ameritan y estamos tratando de hacer lo mejor posible. Lo hemos dicho, nosotros no somos los profesionistas periodistas de noticias, nosotros nos dedicamos a otra cosa, literal, a entretenimiento, a música, entre otras, pero estamos tratando de apoyar con lo que conocemos, coger de la mano personas que nos pueden apoyar, que nos pueden dar información, y ahí estás tú. Bienvenida de nuevo entonces, Caro.
7: Claro que sí, chicos. Lo que estaba diciendo era la importancia de poder entender lo que sucede en nuestro cuerpo después de estos acontecimientos. El temblor pasó, pero nuestro cuerpo sigue alerta. Seguimos escuchando nuestro sonido del celular, la alerta. Como decía un invitado ahora, ese miedo de ir al lugar porque vuelva y suceda, dolores de cabeza, mareos, es poder entender que son normales. que nuestro sistema nervioso está alterado. También entender que sucedió hace muy poco lo de Venezuela y habían muchas imágenes de todo esto que nos predispone. Okay. Entonces es importante darle un lugar y no sentir que estamos exagerando. Hay veces nos preguntan cómo acompañar. La mejor forma es escuchando. El silencio también calma, regularnos, entender que el miedo es un mecanismo de defensa, muchachos.
2: Ok.
7: Esto es demasiado importante.
1: Ok, claro, tengo pregunta. ¿Qué decirle a las personas? Ahorita hablábamos internamente que están utilizando las redes sociales. Yo tengo que ser sincero, a veces a mí digamos, la cabeza se me embomba un poco cuando entro y veo todo lo que pasó, las publicaciones que hacen los noticieros a través de redes sociales, la gente particular que monta lo que ocurrió, lo que pasó. Digamos que eso lo satura un poquito. ¿Qué hacer con las redes sociales en estos días? ¿Cuál es el mejor consejo para las personas que nos escuchan ahorita?
7: Primero que todo, ser muy cuidadoso con lo que compartimos. Y segundo, ¿qué vemos, qué consumimos? Porque nuestro cerebro va a seguir alerta. Y estos videos van a hacer que no salgamos de ese momento. Nuestro cerebro no entiende entre fantasía y realidad. Entonces él va a estar como en un momento de hiper alerta.
2: Sí.
7: Entonces, muy cuidadosos con qué consumimos. Claro. Es demasiado importante. Okay. O sea, es vital tener mucho cuidado, muchísimo cuidado.
1: Ok, ¿qué tal si hacemos, compañeros, de pronto unas cuantas preguntas que tenga alguien que nos esté escuchando y diga, necesito que me den un consejo
0: total,
1: y que le puede servir a muchas personas? O sea, puede ser mi ejemplo particular, pero que si lo compartimos y esa persona nos envía ese audio, muchas otras pueden decir, me sirve, me identifico. Estamos ahí en el WhatsApp 305-06-2030. Decías, David.
0: Sí, preguntarle a Carolina, digamos, la gente que vivió el terremoto en estos sectores del país o los que nos tocó un poco más lejos, ¿qué herramientas, digamos, podemos tomar en casa para bajarle al ataque de ansiedad, al ataque de pánico, al estrés? Porque sabemos que mucha gente por estos motivos termina yendo a los centros de atención y los termina colapsando, donde obviamente es importante la salud mental, pero se requiere también la atención para las personas heridas. Entonces, en casa, ¿qué mecanismos o qué herramientas podemos aprender a utilizar para poder bajarle un poco al nivel de estrés y de ansiedad?
7: Primero, darle lugar al miedo. El miedo es un mecanismo de defensa, como lo dije ahorita. Entonces, es poder permitir sentir, pero darle, digamos, como una regulación, la respiración.
0: Ok.
7: Respiración es vital, muchachos. Okay. Lo que estábamos diciendo, lo que consumimos.
1: Perfecto.
7: ¿Quién nos acompaña? El grupo de apoyo. Hay estrategias como el frío, que nos permite regular nuestro sistema nervioso central.
1: ¿Y cómo es eso?
7: Y también entender...
1: Es qué pena, Caro, ¿cómo es eso? ¿Cómo es el tema del frío?
7: Mira, el tema del frío es utilizar o agua fría, o hielos, o estas bolsitas que son de hielo.
1: Ok.
7: Ponerlas en nuestras manos. Esto nos permite regular nuestro sistema central.
1: Listo, perfecto. Un buen consejo ese. Ese está...
7: Sí, mira, claro. Son datos pequeños, pero sirven un montón.
1: Ok, Carolina, te cuento que ya aquí en TikTok ya muchas personas están preguntando. También los invitamos, los que están por ahí en TikTok, si tienen algunas preguntas para la psicóloga que tenemos en este momento en vivo en La Mega, a través de las diferentes megas del país y también a través de TikTok, La Mega Colombia.
4: Mira, por ahí a través de TikTok, dice por acá Juan Galeano, dice, una pregunta, ¿hasta cuándo dura esa sensación y qué puede hacer uno para ayudarse? Dice él a través de TikTok. Y también Jenny deja otra pregunta, dice, ¿cómo prestar primeros auxilios psicológicos? ¿Es posible esto o no?
7: Claro que sí. Bueno, vamos a responder el de Juan. Todos podemos manejarlo de maneras diferentes. y también es entender la zona y el lugar donde sucedió. Obviamente, las personas donde los acontecimientos no fueron tan graves, disminuye ditas más rápidos. Pero quienes están en el lugar donde hay, digamos, evidencia de muerte, de destrucción, donde hay más caos, es más difícil entrar en una regulación.
1: Ok, perfecto.
7: Y el acompañamiento psicológico, lo podemos hacer todo. Primero que todo, darle lugar a la emoción que está sintiendo la persona.
2: Ok.
7: No es minimizarla. No es decir, estás exagerando, no te preocupes, ya pasó. Nuestro cuerpo puede estar aún alerta. Okay. Muchas personas pueden sentir como si estuviera temblando, así no estuviera temblando. Entonces, darle lugar. Y como les digo, el silencio incluso puede ayudar más que muchas palabras.
2: Yo tengo una pregunta, Carolina. Hablamos de pues no compartir contenido y todas las cosas, pero ¿qué hacemos a la hora de consumo del consumo de contenido? ¿Qué es lo recomendable? ¿Dejar el celular a un lado, desinstalar las redes un tiempo o incluso dejar de ver noticieros o qué? Porque, y creo que hablo también por mis compañeros, como que ayer estábamos en un momento del día en que, hermano, no, o sea, no nos cae una noticia estas más, no porque no nos interese, sino porque es muy choqueante.
7: Chicos, tenemos que buscar estrategias. ¿Qué nos funciona a cada uno? Muchas de las personas que estuve acompañando decían, yo prefiero no coger el celular. Habían casos de madres gestantes donde su cerebro está normalmente alerta porque es instintivo cuidar a ese ser. Ahora con este acontecimiento donde se ve el peligro, detonarse es mucho más fácil. Entonces, si ve toda esta información, esta persona puede colapsar.
2: Claro.
0: Claro, eso puede llegar a pasar. Okay,
7: niños, chicos, niños.
0: Sí.
7: Muchos niños con mucho miedo.
0: Okay.
7: Los adultos tenemos que tratar de regularnos para acompañarlos.
0: Okay, Caro, por acá pregunta Julián en YouTube que la gente que no está durmiendo bien, pensando que todo pues se puede empezar a caer, que volver a temblar, ¿qué medidas tomar en casa para poder dormir bien, para poder descansar correctamente?
7: A ver, algo que es muy importante es nombrarle a nuestro cerebro claramente que ya estamos seguros. No vamos a dormir de la misma manera, pero es necesario. ¿Por qué? Porque si en algún momento necesitamos tomar alguna medida y no estamos tranquilos, nuestro cerebro prefrontal puede bloquearse y no tomar decisiones.
2: Sí.
7: Y el dormir es muy, muy importante. Pero mira, uno cree que hay veces la importancia de nombrar las cosas claramente no vale. Y sí, chicos, demasiado. O sea, el nombrar que ya estamos seguros, que podemos acompañarnos nosotros mismos, el abrazarnos, el respirarnos. El respirar hace que nuestro cerebro se regule.
1: Perfecto. Muy bien, señores, yo creo que tenemos algo importante ahí, nos ha dejado buenos mensajes, Carolina. Obviamente esto no es solamente de un espacio, digamos, entre comillas, corto como lo que hemos tenido, pero ahí está ella también, está prestando su servicio y lo está haciendo de una buena, bonita manera porque lo está haciendo gratis. Caro, si puedes dar tu WhatsApp, el teléfono que has estado compartiendo a través de redes sociales para que los que consideren que necesitan más información, que quieren que alguien los escuche, que les dé un consejo, que alguien profesional los atienda, ¿lo puedes compartir?
7: Claro que sí. Mi número es 305-337-9180.
2: Perfecto.
7: Dos cositas.
2: Sí.
7: Qué rico que más colegas se puedan unir a esto. Los invito porque debemos llegar a muchas personas, de verdad, las personas lo necesitan. Y para todas las personas que nos escuchan, El miedo forma parte de nuestra supervivencia. Démosle un lugar, por favor.
1: Ok, bonita esa, bonito mensaje. Hace parte de nuestra supervivencia, es verdad. Si no tenemos miedo,
4: no estamos, no nos ponemos en estado de alerta.
1: De alerta, no corremos, no analizamos la situación también, o sabemos que también qué hacer.
4: Sí,
1: porque finalmente el miedo le da a uno, pues como pistas, como por ahí no voy, me voy para otro lado, o corro, o qué hago, y ya en otros temas más personales. Bueno, Caro, muchas gracias. Ahí está, le repito el teléfono 305-337-9180. Está prestando gratis su servicio. Y como ella decía, ojalá más colegas se vayan uniendo. Bueno, compañeros, hace un rato, pues, cambiando ya ahí, moviéndonos un poquito sobre este tema, sabemos que incluso nos acaba de dar información, pero hay videos que se han vuelto muy, muy impresionantes. Yo particularmente ayer estaba viendo un video que me impresionaba mucho. Esto fue en Pereira y bueno, lo que me gustó, si se puede decir de esa manera, es que vi que lograron salvarse las personas. Yo creo que aquí hay un mensaje de fondo con este video que quiero compartirles, y es que hay que tratar de evacuar, no quedarse salvando cosas. Veo que incluso en el video dicen, se me quedó no sé qué, pero que se quede lo que sea, o sea, lo primero es la vida, ¿cierto? Entonces, no sé si lo podemos compartir en este momento a través de TikTok. Ese video que realmente yo siento que mueve fibras bastante.
4: No, y que uno descansa cuando salen, porque realmente uno se asusta porque, o sea, mientras ellos salen del edificio, el edificio pues empieza a dejar de caer pues, escombros o parte de la estructura. Pero cuando uno ve que se calma ya el video, uno descansa. Pero realmente sí es muy brusco lo que se ve.
1: Es brusco el video, ahí lo tenemos en este momento.
0: Como caen los escombros en los cables de luces.
4: Sí, hombre.
0: Tenebroso.
1: Sí. Y saben, o sea, a ver, lo que uno no ve desde adentro es cómo se mueve literal como una gelatina las estructuras en este momento. Y muchas personas dicen, no, alcanzo a sacar esto, alcanzo a coger esto. No, alcanza es a salir. O sea, si usted trate de retirarse a la mayor brevedad del lugar, porque esto es en segundos. Esto es en segundos que pasa. Y aquí en este video podemos ver, yo creo que literal, cómo funciona una estructura. Muchas que pues pueden estar muy firmes y demás, otras no tanto. Entonces, usted eso no lo sabe. Usted no lo sabe porque la gran mayoría de personas no tenemos el conocimiento si está bien construida o no. Uno la puede ver normal desde afuera, desde adentro, pero no sabe en un momento de estos de un terremoto. Entonces, lo importante aquí es salvar la vida. Ahí estamos chequeando ese video a través de La Mega Colombia en TikTok para que nos vean ahí. También estamos en YouTube, si no estoy mal. Estamos ahí en YouTube como La Mega para que chequeen toda esta información que estamos dando y lo que estamos compartiendo.
0: Compañeros, y a través del decreto 1172 del 11 de agosto, anoche el presidente Abelardo de la Espriella declaró 3 días de duelo nacional en homenaje a las víctimas de este terremoto de 7.4 que sacudió al país, con una cifra que ya está llegando a los 200 fallecidos. Es entonces que con esta medida el gobierno nacional, en nombre del pueblo colombiano, manifiesta profundo dolor por el fallecimiento de las personas que perdieron la vida por el movimiento sísmico ocurrido el 10 de agosto en el 2026 en el territorio nacional, y es a raíz de ello que en este momento se envía como ese mensaje de solidaridad. Es por eso que se firmó el duelo nacional. El gobierno también anunció la declaratoria de emergencia económica y social con el propósito de agilizar la atención de la tragedia y la recuperación de zonas afectadas por ese terremoto. Así que ya lo saben, muchachos, ya el gobierno decretó pues luto nacional por toda esta situación.
1: Y emergencia, que creo que ya ellos pueden tomar mano de dineros para poder actuar más rápido y poder ayudar a las personas. Bueno, ahí está, lo importante es que también vienen ayudas de otros países. Vamos teniendo ahí un poquito más de tranquilidad por ese lado. Ya las ayudas van llegando, se van distribuyendo más, las personas que van donando y demás, con todas las acciones que tomará el gobierno, no solamente los gobiernos nacionales, sino los gobiernos locales. Cuando digo gobiernos nacionales es con todos sus diferentes ministros y demás, y los locales con sus alcaldes. Entonces, bueno, seguimos en esta transmisión de este mañanero especial. Ya van 3 días, incluyendo el día del terremoto donde volcamos todas nuestras megas. Vamos a tratar de contactarnos también con nuestro director de La Mega Cali para que nos dé información también de primera mano, cómo va evolucionando, cómo cómo va la ciudad, qué se dice, qué se cuenta, puntos de recolección, entre otras.
4: Oye, hay que decir que con el paso del tiempo, pues como lo decía ahorita el Pecoso, ya cada vez más zonas que se han visto afectadas por no tener conexión a internet, por no tener conexión eléctrica, pues no se tenía información, pero cada vez van saliendo más noticias, tanto de municipios que se han visto afectados como de corregimientos, zonas rurales que también se han visto afectadas y que a lo mejor por la cantidad de noticias que salen en las primeras horas, pues no se tienen comunicación, no se tienen datos, pues hoy por hoy ya se va sabiendo cómo realmente está afectado Colombia y parte de ella en cada uno de los departamentos que se vieron involucrados en este tema del terremoto.
1: Ok, muy bien, aquí ya vamos a establecer conexión con nuestro compañero Héctor.
0: ¿Al regreso?
1: Sí, al regreso con Héctor y muy atentos que tenemos más información incluso para todos ustedes desde Cali.
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0: Dar información acerca de, digamos, comunidades que están recogiendo ayudas y demás elementos para apoyar a la población damnificada por el terremoto. Por ejemplo, el Club Kiwanis Internacional está recogiendo donaciones para el Valle del Cauca y el Chocó. Están buscando solidaridad con Cartago, Manizales, Cali, Pereira y Villahermosa y demás lugares. Así que si usted quiere ayudar a través de este club, puede llevar donaciones a la carrera 3B Norte 1702, Barrio La Independencia en Cartago, Valle del Cauca. Allá están buscando recolectar ayuda para todas las regiones del norte del valle. Y es que les cuento, muchachos, que sí, me están pasando aquí un listado de corregimientos aledaños al norte del valle que están en ese momento olvidados y no solo eso, no están recibiendo todavía la ayuda necesaria. Corregimientos y municipios como La María, El Águila, El Cairo, La Argelia, La Carbonera, el corregimiento San Pacho, Toro y Villanueva en el norte del Valle del Cauca necesitan mucha ayuda, así que por favor los que estén por ahí cerca en el eje cafetero, ayudar en ese sector.
1: Muy bien, tengo por acá información, David, y a todos los oyentes, porque nos dice un oyente desde Estados Unidos que pues, están enviando, digamos que una reclamación, porque hay una familia y personas aprovechadas en Manizales que pues están aprovechando esta necesidad de muchas personas y están subiendo los arrendamientos. Dicen que incluso habían arriendos en un valor y que empezaron a subirlos pues incluso casi que un 50%. Uy. Entonces me hablan incluso de cifras, pero digamos que es un llamado, ojalá las autoridades que nos escuchan en este momento, si de pronto hay alguien que tenga un familiar en esta zona y pueda tomar medidas, pueda de pronto indagar un poquito más sobre el tema, sería bienvenido, porque pues están denunciando que están subiendo los arriendos en Manizales. Esto es lo que nos escriben acá al WhatsApp de La Mega. Entonces, bueno, yo creo que pues no nos podemos hacer los de los oídos sordos y también pues tener en cuenta esto para las personas que pues en un caso de estos antes se aprovechan de la situación.
4: Claro, y me imagino para mucha gente buscando por ahí también, claro, para dónde irse a vivir, porque donde estaban a lo mejor pues ya hay complicaciones, sí, en estructura y aprovechan. Sí. Pero entonces si hay un ente gubernamental, si hay alguna entidad de gobierno que pueda también verificar esto y corregirlo, pues se les agradece. Y yo creo
1: de
4: que
1: una,
4: ya tenemos por ahí, pues no sé, veo por ahí que ya está conectado desde Cali nuestro director
1: Héctor, y además que es la voz oficial de La Mega, o sea, esa voz oficial que ustedes escuchan en todas las megas del país es Héctor, el que tenemos en este momento en vivo, nuestro director de La Mega Cali. Bienvenido, Héctor, el electorcista, a este mañanero de La Mega. ¿Cómo estás, mi hermano?
17: ¿Cómo van, muchachos? Buenos días para todos, para los que nos están oyendo en este momento, tanto fuera de Cali como en todo el país y fuera de Colombia. Hoy, en un escenario diferente, estoy desde casa, desde aquí, desde el estudio que tengo en casa, porque desde anoche se decretó pico y placa, un pico y placa más agresivo, por decirlo así, en la ciudad. Nosotros aquí normalmente, no sé cómo será en Medellín, sé que en Bogotá es como lo pusieron ayer, que es pares e impares, pero normalmente aquí son dos cifras cada día durante toda la semana, pero anoche lo decretaron por pares e impares porque infortunadamente ya la gente está, y me duele decirlo, está cogiendo de parche e irse a los lugares del desastre. Entonces están estorbando mucho, por decirlo así. Entonces la alcaldía decretó este pico y placa para bajarle un poco la congestión, porque sí estaba, o sea, es que habían quitado el pico y placa para que la gente se moviera y pudiera hacer cosas de emergencia, pero ya lastimosamente ayer pude darme un recorrido porque tuve que moverme hacia el sur, que es donde está la mayor parte de puntos
1: críticos
17: que han sido golpeados por la tragedia. y no, muchachos, o sea, una congestión que ustedes no se imaginan, súper, súper difícil. Entonces yo creo que la medida pues era necesaria, y los mismos puntos de rescatistas y de ayuda a través de redes sociales decían, hey, si ustedes tienen una ayuda, venga, la deja y devuélvase para la casa. Si usted no tiene nada que hacer acá, va a empezar a estorbarle a los equipos de rescate y a los equipos de remoción de escombros.
1: Y hace ruido.
17: O sea, lo vi porque cuando estaba por esos lugares veía parches con pelados, como que estaban cogiendo de parche irnos a grabar allá y decir estamos acá. No, eso no es, muchachos.
1: Total. O sea, ahorita lo hablábamos y yo creo que es el mismo mensaje que nos dejaban en Pereira. Es, si usted no va a ayudar a nada, no vaya. ¿A qué va a ir? No se ponga a hacer, pues, que suena muy triste decirlo, como turismo, como voy a mirar, voy a grabar para subir en redes, a ver si tengo
17: de parche,
1: likes.
17: De parche,
1: como de ir. No, yo creo que eso realmente no suma. Yo creo que en la cabeza de nadie puede estar eso. En este momento es cómo sumamos, cómo ayudamos y cómo logramos salir de esto rápido para que algunas personas vuelvan también a la normalidad de su trabajo, para los que solamente perdieron cosas materiales. Sabemos que los que perdieron familiares, pues obviamente es un poquito más difícil. Héctor, ¿el ambiente cómo está? De pronto puntos de recolección también, si de pronto tenés información para los que quieran ayudar eso. Y nos escuchan en Cali.
17: Hay que tener muy en cuenta, muchachos, y en la Mega lo hemos estado haciendo tanto en redes sociales como al aire, y obviamente porque la verdad todas las emisoras de RCN Radio están trabajando muy fuerte con eso, y es que hay que estar muy pendientes de lo que se diga, de qué se necesita y en dónde, porque ya, por ejemplo, en algunos lugares ayer decían no traigan más comida, porque se va a perder. O sea, ya la comida estaba desbordada, y qué bueno, o sea,
1: buena noticia.
17: Qué bueno que sobre y no que falte. Pero entonces estaban pidiendo, por ejemplo, hielos, porque digamos que había agua, pero con los calores que están haciendo durante el día, esa gente oleando pica y removiendo escombros, pues digamos que se necesita refrescar. Entonces, por ejemplo, hoy están requiriendo bloques de hielo, que si usted tiene sus coquitas con hielo en la casa, llévelas, que todo eso sirve, pues porque tienen que estar hidratando a los equipos. También estaban pidiendo era también muchos cascos, guantes, elementos de protección personal, pero por ejemplo ayer la comida estaba desbordada. Otra de las cosas que mucha gente estaba pendiente era que decían, no, pero es que la ayuda está muy focalizada en Cali. Y ayer nuestros compañeros de Radio 1 y El Sol, que pues son una red impresionante.
0: Tu cámara, Héctor, se cortó tu cámara.
17: Valle. Ay, espérate. Aquí estoy de nuevo. Entonces, decían que... ¿Ahí volví?
0: Sí.
1: Sí, ahí estás.
17: Listo. Entonces, nuestros amigos de Radio 1 y El Sol, en un lugar aquí en el norte, que es como una zona donde hay muchas discotecas, con el artista Andrés Franco, que es de, pues es paisa, pero se crió y se hizo aquí en Palmira, tuvo un gesto muy chévere y está reuniendo camiones y la gente está llevando hacia allá, para que esas ayudas vayan a los municipios del Valle, como Roldanillo, como Yotoco, que han sido también golpeados, pero que no han estado como en el spot de la ayuda. Entonces eso también es importante.
2: Qué bueno.
0: Ok,
2: qué bueno.
0: Héctor, también la gente pregunta mucho por el tema de las ayudas alrededor de los municipios en Cali. O sea, no solo es Cali, sino que también son los corregimientos, los municipios, que se ha sabido de ellos, también la gente de Buenaventura, que sabemos que necesitan mucho apoyo. ¿Qué ha pasado con todo ese sector?
17: También la gobernadora ayer anunció que obviamente ella personalmente iba a ir con estas ayudas. Esto también hace parte de lo que les acabo de mencionar. Ahí en el sector de Menga, en 40 Copas, están recogiendo las ayudas. Ayer empezaron como a las 2 de la tarde, a las 4 ya tenían el primer camión lleno que se fue para Yotoco, iban a mandar para Roldanillo, y de verdad que eso, o sea, digamos que esta red de apoyo departamental está funcionando bien. Pero yo creo que lo más importante, porque esta información se mantiene actualizando cada media hora, cada hora, es estar pendientes, hey, necesitan tales cosas en tal punto. Entonces, obviamente, si usted pues está dispuesto a ayudar, ¿qué y a dónde tiene que ir a llevarlas. No solamente porque sabemos que la gente quiere ayudar, o sea, eso está más que comprobado y muy bien por la ciudad, pero también es como enfocar esa ayuda para que llegue a donde la necesitan y lo que decíamos, de la comida que no se vaya a desperdiciar, que era irónico decir, no traigan más comida porque o se necesita en otro lado o se necesita es otra cosa, y pues para que

0: insumos para los rescatistas también se están viendo afectados.
1: Total. Claro. Sí. Eso también es muy importante, como que si de pronto saben si se agotaron las gafas protectoras o los cascos o los guantes de carnaza, dónde podemos conseguir, o que los almacenes pidan para poder reabastecer, porque pues el movimiento ha sido muy, muy intenso, pero con eso también ha traído buenas cosas, han rescatado personas vivas, y también, muchachos, la famosa importancia del silencio, ¿no? Que mucha gente esta que se va a pajarear, de Miranda, a parchar, se van a susurrar y el cuchicheo y a grabarse. Sí. La gente necesita silencio porque cualquier sonido, además imagínense, ya han pasado 3 días una persona que está atrapada no va a tener la misma energía que tiene uno que ha dormido, que ha comido, entonces no van a pegar el super grito, sino que con sus últimos esfuerzos van a poder expresarse, y eso es vital para que los pueda rescatar, que ya ha pasado. O sea, sí, ayer hubo bastantes rescates, tanto de personas como de animalitos, que eso la verdad nos ha golpeado de buena manera. No sé si conocieron el caso de esta chica abogada de Pasto que murió protegiendo a su perrito. Ella no sobrevivió, pero no. El perrito lo encontraron vivo. Encontraron ayer otra persona en la notaría 20 en el Oriente. Digamos que dentro del panorama oscuro y triste, algunos destellos de esperanza han salido, pero eso cada vez se va haciendo más difícil por el pasar de las horas. Entonces, por eso se necesita la ayuda de la comunidad. Sí. Y, o sea, yo creo que la ayuda más simple, pero que puede ayudar más, es si usted no tiene nada que hacer allá, no vaya. O sea, quédese en la casa, haga sus oraciones, mande la buena energía, o si va a llevar las ayudas, llévelas y devuélvase. No estorbe. O sea, qué pena decírselos así, pero no estorben.
2: Total. Venga, tengo pregunta, no sé si has tenido información, ahorita creo que lo mencionábamos también, de municipios cercanos a Cali como El Cairo, Argelia, El Águila, entre otros, que también han sufrido. ¿Se sabe algo de esto? ¿Se ha manifestado de pronto el gobernador? ¿Han dicho sobre este tema de ayudas para estas zonas también que se ven afectadas? Y sabemos que hay pues pueblos o municipios cercanos que obviamente también reciben la señal de la Mega. ¿Sabes algo de eso? ¿Se ha informado algo, Héctor?
1: Sí, esto la gobernación y la gobernadora Dilian Francisca Toro está apersonada precisamente de estas cosas. Digamos que es una labor, pues si en Cali es difícil por parte de la alcaldía y por toda la gente, pues tantos municipios, yo creo que es un poco más dispendioso, pero ya están en esa labor. Lo que les decía, nuestros compañeros de Radio 1 y El Sol están en la labor de aportar. Entonces, en 40 copas en el sector de Menga, que es una sector de discotecas, ahí están recibiendo las ayudas para ayudar a esto. Pero aparte de eso, la gobernación ya está dispuesta y está moviéndose precisamente por estos municipios, como lo decís vos, que son Roldanillo, El Cairo, El Águila, porque muchos están pidiendo como visibilidad, como que hey, sabemos que no somos Cali, pero también nos golpeó la tragedia. Entonces, pero eso ya está en marcha.
0: Claro.
1: Eso ya está en marcha.
0: Claro, y que hay muchos municipios que hay que decirlo, digamos el caso de Roldanillo, puntualmente he visto muchos videos, Héctor, pues son municipios que destacaban y su belleza también radicaba en lo colonial y lo tradicional de sus estructuras. Entonces, al ser estructuras tan viejas, sí. Que si bien estaban bien cuidadas, entendemos que son estructuras de 50, 60, 70 años, pues hubieron muchas
1: afectaciones.
0: Exacto, y hasta más. De hecho, un medio local de la ciudad de Tuluá, aquí lo encuentro, es el Tabloide, sacó un resumen en horas de la noche de los municipios aledaños que han sufrido, digamos, estas consecuencias y necesitan ayuda. San Pedro,
3: Qué pena, yo por aquí tengo como un recorrido de esos que se ven afectados y que de hecho no se mencionan tanto, lo estaba por ahí mencionando cada uno de ellos, David. Tengo ¿sí? el Cairo, la Argelia, el Águila, Versalles, Sevilla, Roldanillo, la Unión, Anserman Nuevo, San José del Palmar, pues que fue el epicentro, la Virginia en Risaralda, Salento en Quindío, y también mencionan que hay otros municipios y corregimientos que también están afectados.

0: estados, pero que no se ha hablado tanto de ellos.
1: Es que es muy fuerte. Aquí hay un listado que es San Pedro, donde los daños alcanzan un 30%, y en San Pedro los corregimientos de Guayabal, Monte Grande, Huaqueros, el sector urbano La Campiña son los más afectados. Por ejemplo, en Zarzal hay 2 personas fallecidas, en el casco urbano hay cerca de 600 viviendas afectadas, y se dice que el corregimiento de Vallejuelo, el 70% de las viviendas están afectadas, eso es en Zarzal. En Río Frío, en la parte urbana no hubo mayores daños, hubo unas viviendas que sí sufrieron afectaciones, pero Río Frío, sectores como La Cuchilla, Fenicia y el Cañón de Portugal presentan muchas afectaciones. En Andalucía, 60 edificaciones afectadas. En Trujillo, una persona fallecida, 32 lesionadas, 70 casas colapsaron en Trujillo. En Bolívar Valle, que conozco una compañera de la Mega Pereira, que es de Bolívar, pedía mucha atención a Bolívar Valle porque no había comunicación y las vías de acceso para este municipio están casi que imposibles. Entonces no hay forma de llegar con tranquilidad a Bolívar Valle, así que también están pidiendo mucha ayuda. Heridos en Bugalagrande, una persona fallecida en Toro, en Caicedonia heridos también. En Versalles 50 viviendas ya están inhabitables. Entonces son muchos los lugares más pequeños que verdad necesitan atención.
2: Y muchachos, yo creo que una buena cosa para pensar es, digamos, que lo que les decía yo, aquí ya en Cali ya hay cosas que están solventadas, que ya están, digamos, que suficientes, por ejemplo, lo de las aguas, lo de las comidas. Entonces, si usted quiere y está, o sea, loco por ayudar, por colaborar, esas ayudas que usted no ha podido dar y que si las lleva a un lugar aquí en Cali, pues va a ser de sobra, por decirlo así. Destínelas a estos municipios que son del Valle, porque, o sea, yo les voy a decir una cosa, esos municipios que ustedes acaban de leer son los pueblitos a los que uno sale a almorzar, a pasear, y que usted les debe mucho en muchos momentos bonitos que usted tiene como recuerdos en su vida. Entonces, eso también puede ser una motivación para ayudarlos en este momento tan difícil.
3: Muy bien, muy bien, ahí está. Hay otros también en Risaralda, como la Virginia. Oigan, Anserma Nuevo,
1: Marsella,
3: San José del Palmar, bueno, entre otros que también se vieron afectados. Entonces, ahí, como dice Héctor, vamos a ayudar de esa manera. Dale, David.
1: Así es, muchachos. También destacar, la Unión Europea ya destinó 2 millones de euros para apoyar a Colombia tras el terremoto, así que se ha desbloqueado una manera de llegar acá. Dice que siguen con operaciones de búsqueda y rescate. La Unión Europea sigue apoyando a Colombia en todo lo posible. También equipos de fútbol. Vi que el Fútbol Club Barcelona envió 200 mil dólares, sí, euros, perdón, también para esa ayuda. Y seguimos con la línea abierta a través del 300-506-2030. Pueden escribirnos para que hagan llegar ahí su mensaje con nota de voz o conectarse con nosotros a través del programa U.
3: Ok, muy bien. Ya saben, entonces nos pueden enviar ahí mensajes. Oigan, incluso
2: dos cositas antes de dale, irme.
4: Señor.
2: Ayer vi que, es que cómo se llaman ellos, pero era los topos, llegó un equipo de rescatistas de México.
0: Ah, los topos.
2: Los famosos topos que estuvieron en Venezuela.
1: Sí.
2: Ya están en Cali. Y son, o sea, voy a decirlo así, son unos cuchos, pero que se meten, que son chiquiticos y se meten debajo de los escombros. Y son súper exitosos rescatando vidas. Esperamos que puedan hacer un buen trabajo aquí en Colombia. Y la otra es una noticia triste, no sé si ustedes conocieron la historia de José Fernando Patiño, que ha sido presentador de canales, que desde el primer día se vio muy angustiado por su papá, Darío. Pues ya lamentablemente se conoció la noticia de que apareció el cuerpo sin vida de este señor. Y pues yo creo que los que pudimos ver las publicaciones de José Fernando y de la gente que está pues visibilizando a José Fernando, vivimos esa angustia. Y es algo súper doloroso que, o sea, multiplique eso por cientos de personas que están viviendo esto.
1: Lo mismo, exacto.
2: En ese momento, y eso debe ser muy angustiante.
1: Es muy complejo.
2: Le mandamos un abrazo a José Fernando, que también trabajó en RCN.
1: Claro, él hizo una publicación en su cuenta de Instagram hace menos de una hora, donde informó a familia y amigos que, con el corazón destrozado, confirma que anoche lograron rescatar el cuerpo sin vida de su padre, Darío Patiño Rivera. Así que le enviamos un abrazo a José Fernando y a todas las personas que están pasando por esta situación tan compleja, tan difícil. Sabemos que son muchas las personas que han perdido familiares, que han perdido amigos, otros que están heridos y que confían en que se puedan poner bien, pero es una situación muy complicada. De hecho, acabo también de ver una publicación.
2: Ya tengo a mi rescatista, vea.
1: Ah, qué belleza, Héctor, el perrito. Que aparte también muchos animalitos han estado atrapados, pero veía la publicación de una madre que confirmó que su hijo de 8 años está bajo los escombros y está con vida, pero no han podido sacarlo. Y son situaciones muy complejas. No, yo creo que nadie se quiere imaginar un familiar, un hijo, usted saber que esté con vida, pero con 5 o 6 metros de concreto por encima. Entonces, es muy complicado y por eso estamos aquí en este mañanero de La Mega, pendientes de todos sus reportes. Mande, no importa dónde esté, si esté en el corregimiento más lejano, mande información que lo queremos ayudar, lo queremos leer.
3: Señores, tengo que informar por acá que son de esas noticias bonitas y resulta que una empresa de aviación puso a disposición, no sé si ustedes tuvieron información, una ambulancia aérea para el terremoto y especialmente para Chocó, una aeronave que está equipada con elementos médicos de atención para pacientes, asimismo pues también contribuye para el traslado de personas que lo necesitan, así que ya saben que pues hay más gente apoyando, poniendo lo que tienen a la mano, y pues ya contamos también con una ambulancia que puede estar moviendo personas desde los lugares de la tragedia, ¿listo?
0: Desde los más remotos, porque hay que decir que el Chocó tiene lugares muy remotos en estos momentos que necesitan ayuda y que hasta el momento no han llegado hasta allí equipos de rescate y más.
3: Ok, bueno, si usted tiene de pronto información de valor, si quiere compartirnos su historia de lo que vivió, si está buscando un familiar y quiere contarlo en vivo con nosotros, le enviamos un link para que usted se vincule y también esté con nosotros aquí hablando. Lo puede decir, nos puede escribir ahí al WhatsApp de La Mega de este mañanero, que es el 305-06-2030. Los que están en TikTok y de pronto quieren vincularse, pues queremos hacerlo a través de esta manera. Entonces nos escriben al WhatsApp, nosotros les enviamos un link, es muy fácil vincularse, ingresar y ya pues puede hablar con nosotros y también contarnos su historia. Entonces es posible que usted lo haga a través de ese WhatsApp 305-06-2030, compañeros. Seguimos en este mañanero de La Mega.
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0: Ahí tenemos a Restre. Perfecto, listo. Ahí está Restre con nosotros. Restre, ¿cómo está todo desde la ciudad de Pereira? Sabemos que usted está en las calles con el equipo de RCN Radio. ¿Cómo va todo por allá?
1: Hola, David, un abrazo para todos en Colombia, en la Mega. Aquí estamos en Bomberos, exactamente. Estamos en el sitio de Bomberos, en Pereira. Es que un poquito aquí de fallas, perdón. Pero básicamente, sí.
0: Restre, si puedes conectar y desconectar el micrófono de pronto, buscar mejor señal, porque no se oye correctamente. A ver, conectar eso.
1: Yo creo que ahora sí.
0: Intentemos, a ver.
1: Yo creo que ahora sí, porque es que ahorita me dañaron los audífonos acá en Pereira. Pero bueno, entonces, lo que les contaba, seguimos aquí en el punto de Bomberos, exactamente donde estamos manejando como toda nuestra información, y esto hay que contárselo a todos los oyentes en Colombia. Lastimosamente, nuestro edificio en RCN presenta en este momento peligro de colapso,
0: no,
1: junto con la clínica Los Nevados, que está más adelante en la zona céntrica de Pereira. Por ahora, pues estamos esperando indicaciones oficiales de IGER, de todas las autoridades, pero estamos a la espera. Pero por ahora, nuestro punto de acopio lo estamos manejando aquí en Bomberos, aquí en Pereira, y pues en un momento vamos a salir a hacer un recorrido por las calles. Hay que decirle a los oyentes, a la gente que está aquí en Pereira, a los que nos oyen en Colombia, que estamos recibiendo muchas ayudas. Hay gente que ya ha venido de Chaparral en el Tolima, ayer llegaron unos amigos de Bogotá, han llegado también muchas ayudas por parte de la Alcaldía Mayor de Bogotá, una máquina de bomberos ayer llegó para ayudar en la búsqueda de víctimas, y muchas ayudas que se están recogiendo en el Coliseo Mayor, y a partir de hoy en Expo Futuro, de 7 de la mañana a 7 de la noche, estamos recogiendo todas estas ayudas, y es más o menos lo que ha venido pasando aquí en Pereira. Hay por ahora reportes de fallecidos, por ahora no han dado reporte oficial en el día de hoy, pero todavía siguen muchos desaparecidos, hay mucha gente herida. El servicio de Megabus está suspendido hasta nueva orden, y hemos conocido esta mañana que el aeropuerto Matecaña en 10 días va a retomar vuelos comerciales. Gracias a Dios, perdón, la pista del aeropuerto Matecaña está en perfectas condiciones, no sufrió averías, pero el aeropuerto obviamente está afectado, así que en 10 días espera poder reanudar la operación para la gente que pueda venir hacia Pereira, que tenga aquí sus familiares y que pueda también apoyar en toda esta situación.
0: Ok, Restre, muchas gracias por esa información. Entendemos, me impacta un poco lo que usted me dice acerca del edificio donde queda RCN Radio en Pereira, el tema de riesgo de colapso, que más allá de eso, ¿qué ha dicho las autoridades o qué puede suceder? Porque es grave, o sea, lo que me dice es un edificio en todo el centro de la ciudad de Pereira, edificio icónico además, de 18 pisos, donde alrededor hay muchísimos negocios, muchísimos locales,
2: compañías,
0: comercio, y a ver, un colapso de este edificio, sí, o sea, preocupa porque es grave.
2: Quería preguntarle a Restre, ¿qué ha dicho las autoridades? O sea, definitivamente ya, si presenta riesgo de colapso, ¿tendría que demolerse o tendría que hacerse un trabajo después? ¿De pronto les han dado esa información, un trabajo para reforzar la estructura, o definitivamente tendría que demolerse si la información es clara y que presenta, pues en este caso, peligro de caerse?
1: Hola, un abrazo para todos en Medellín también. Pues exactamente hemos conocido el reporte de Vigera. Ayer nos enteramos por un recorrido que estaban haciendo algunos organismos de socorro por el sector donde está el edificio, donde está ubicado RCN. La por ahora que tiene un más peligro de colapso es la clínica Los Nevados, que es una clínica que está más abajo de RCN, está una calle más abajo, y que la estructura se vio muy afectada. Entonces esa es la estructura que posiblemente por ahora está en peligro de colapso. Como tal de RCN podemos contarles de que no se puede entrar, la entrada es muy limitada y que se está esperando también otra parte de la DIGEL. Pero lo que tenemos conocimiento es eso, que esa zona del centro está en peligro de colapso, todavía siguen cayendo muchos escombros. La recomendación para la gente, ¿cuál es? Si no tienen que salir de su casa, no lo hagan, no recorran el centro, porque las vibraciones de los vehículos, de la gente caminando, de todo eso, puede afectar muchísimo las estructuras. Hay una estructura también que está muy complicada, que es el edificio de la esquina, por la calle donde viene RCN, en la esquina exactamente, el edificio Banco de Caldas, están cayendo muchos pedazos de material, de su fachada. Entonces por eso le pedimos a la gente que no salga a la calle, que tenga mucho cuidado, que no vaya a transitar por estos lados. Pero por ahora lo que me pregunta Hugo en este tema del edificio No hemos conocido por ahora una orden de ejército. Se están haciendo evaluaciones preventivas, pero ahora se está haciendo una evaluación inicial para determinar exactamente qué se hace, si se puede hacer un reforzamiento, si definitivamente hay que desalojarlo. Estamos esperando como ese reporte oficial.
2: Ok, no, y es muy lógico lo que dice Restrec, muchísimas gracias de nuevo, mi hermano. Pues real, los carros que pasan, la gente caminando en el centro, más los curiosos que quieren ir a ver, no vayan, no lleven sus carros, porque esa vibración puede ayudar a que pues más infraestructuras puedan caer o se debiliten o caigan pedazos que están por ahí sueltos y demás. No sé si hay alguna pregunta más para Restre, de verdad que muy agradecidos también por la información. Sí nos deja muy sorprendido, la verdad, también cuando escuché la frase de posible colapso de la infraestructura. Hace poco me conocí con el Restre y estuve allá precisamente en ese edificio, que además les decía que tiene una vista muy bonita, y ahora escuchar que posiblemente se puede, pues puede colapsar, sí suena muy triste. Y eso es lo que pues también le han pasado a muchas personas con su trabajo y con su propia casa.
3: Que son 18 pisos, entonces no solamente es RCN que está ahí, sí, sino otras empresas son que varias. También se van a ver afectadas.
2: Okay,
0: y Restre, los alrededores además, porque...
1: Claro, más o y muchachos, porque es que ahí no solamente funciona RCN, ahí funciona la Contraloría de la República. Hay muchas oficinas de abogados ahí, muchísimas. En los bajos del edificio hay un café muy tradicional aquí en Pereira que se llama Café del Toro, que es donde es emblemático su forma de hacer el café, porque siempre que pasamos en horas de la mañana muelen el café de la forma artesanal, de la forma en la que hacían los abuelos, y esto hace muy icónico pues como su ubicación. También el frente en la estación central, la ubicación está bastante delicada, hay muchos almacenes de ropa, especialmente en uno donde, por ejemplo, David y yo compramos nuestras camisetas de fútbol. Nuestro amigo Sebastián de Zona Informal, que también le ha tocado estar en muy preventivo con ese tema. Entonces, no solamente hay funcionamiento de esto, sino de muchas cosas también allá en el edificio donde queda RCN.
2: Muy bien, ahí está.
0: Bueno,
2: son historias que realmente sí pegan duro, porque uno se pone en ese lugar. O sea, si fuera, por ejemplo, en Medellín, si fuera en Bogotá, que no pudiéramos entrar, que nos dicen, no, es que está en peligro de colapso donde trabajan, donde han estado todo el tiempo, donde comparten, es duro, la verdad sí es duro, hay que decirlo como es. Bueno, Restre, muchas gracias, no sé si hay información adicional, pero muy agradecidos con todo lo que nos acabas de comentar. Y bueno, para adelante, mi hermano, muchas bendiciones y que todo salga de maravilla, y que en un futuro nos veamos y nos tomemos un café allá y que esto sea parte del pasado. Amén. Mi hermano.
1: Así sea, Hugo, esperemos que todo sea así, que superemos todo esto, y yo confío en que lo vamos a superar. Pereira es una ciudad muy pujante, muy berraca, que ha salido de situaciones peores del terremoto. Hubo aquí un terremoto hace mucho tiempo, no recuerdo si fue el 82, casi por esos tiempos, el terremoto del 99, la pandemia. Nos hemos levantado de situaciones muy difíciles, así que yo confío en que nos vamos a volver a ver, nos vamos a volver a encontrar todos, nos vamos a tomar un café. Así que a todos en Colombia un abrazo, a U, a Mazo, a Ratón, a David, a Rusia, a Cristian, a todos en Colombia un abrazo. Quedo a toda su disposición en lo que les pueda contar, y a la gente que manda dudas, un Dios le pague, gracias por ayudarnos aquí en Pereira. Lo pueden hacer en los centros, en el Coliseo Mayor, en Expo Futuro Pereira, ahí también pueden hacer todas sus ayudas. Y una noticia adicional que tiene que ver un poquito pues con el tema que cubrimos. Ayer el Deportivo Pereira llegó a la ciudad, venían de Barranquilla del partido que tenían con el Junior el lunes, hicieron vía aérea Barranquilla-Medellín, luego Medellín-Pereira vía terrestre, y apenas llegó el equipo, su capitán Wilmer Pacheco y algunos de los jugadores se fueron a la calle a ayudar a la gente, a remover escombros, a ayudarles a la gente que está en los centros de acopio, a generar ayudas. Así que eso es un tema muy bonito también para resaltar. Los que puedan también tener ayudas, lo pueden hacer, acudir en todas las cuentas oficiales. Hay una cuenta abierta de Bancolombia por parte de la alcaldía de Pereira, y también en todos los canales oficiales, alcaldía, gobernación, Diger. Esos tres canales oficiales, ahí van ustedes a tener las direcciones, las cuentas de ahorro, para que la gente que pueda ayudar a la gente que lo ha perdido todo aquí en Pereira, sería de mucha ayuda. Un abrazo a todos y gracias a todos en Colombia por estar pendientes de Pereira. Muchas gracias.
2: Ok, gracias, Restre.
0: Un abrazo, Restre. Gracias a usted por la información.
3: Por acá nos llega un comunicado, dicen: muchachos, buenos días. En Cali están buscando hombres, gente, para ayudar a remover escombros en un edificio, el edificio Ariguaní, en la carrera 63A, número 3C76. Hay probabilidad de que dos personas estén con vida, pero la gente que trabajó toda la noche ya está cansada y están buscando personas para que vayan a ayudar.
2: Ok, perfecto, ahí está, información importante. Recuerden, los que quieren compartir su información, de pronto sus experiencias con el tema del terremoto, que nos quieren contar de primera mano dónde estaban, qué ocurría en ese instante, qué estaba haciendo, a qué se dedicaba, pues nos puede hablar al WhatsApp de La Mega, al 305-06-2030, le enviamos un link y se vincula con nosotros, y de pronto eso también le ayuda a desahogarse si usted siente que todavía no está de la mejor manera. Esto le puede servir, creería yo, como alguna forma de desahogarse y contarnos y compartir esta información, y a lo mejor muchos también se identifican. Ahí está, les voy a repetir por acá el teléfono que pues hemos venido diciendo, y que además RCN como compañía se ha vinculado no solamente con WIN, con el canal RCN, sino con todas las estaciones de radio, con Abaco. Y el teléfono para que ustedes, si quieren hacer donaciones, quieren hablar con ellos y mirar de qué manera pueden ayudar, es el 313-245-7978. 313-245-7978. Es un WhatsApp. Ahí pueden estar ustedes también consiguiendo información. Seguimos con este Mañanero de La Mega. Aquí estamos todo el equipo de trabajo. Está David, está Murcia ahí, obviamente en la parte digital también. Está Cristian, que también nos ha ayudado con reportería. No sé si ahorita Cristian nos puede actualizar cómo van las cifras, en este caso pues de heridos y también de personas fallecidas. Está Andrés Mazo, quien les habla el U. Y aquí seguimos. Somos parte también de la ayuda para ustedes. Si consideran que podemos apoyar de alguna manera, para eso estamos, tanto con las redes como con nuestras estaciones de radio en todo el país.
3: Sí, señor. Recuerden que en Medellín también vamos a tener una maratón especial este próximo viernes de 6 de la mañana a 4 de la tarde. Ahí va a estar RCN Radio con todo su pues ecosistema de emisoras, y vamos a estar de la mano de la Alcaldía de Medellín y de la Gobernación de Antioquia en una maratón para recolectar donaciones especiales para todos estos municipios, corregimientos, departamentos que se han visto afectados, David.
0: Así es, muchachos, también reconocer labores, lo decíamos, el Papa León XIV no solo alzó sus oraciones en el Vaticano por Colombia, sino que también ya se confirmó una primera ayuda de 100,000 euros por parte del Papa del Vaticano, así que agradecerlo también. Y ojo, es importante esta información de parte de los organismos de socorro que están en temas de rescate, y es que, muchachos, cumplimos 48 horas del terremoto y es importante que dejemos que los organismos rescatistas trabajen hoy en el tema de sacar a la gente de los escombros, porque las primeras 48 horas son vitales. Entonces, al cumplirse hoy, a partir de ahora la situación se pone pues un poco más crítica. Es por eso que piden que, si usted no es organismo de rescate y demás, evite colapsar con gente estas zonas donde hubo derrumbes de edificaciones, porque lo que más se necesita ahora es gente que sepa, silencio y la mejor, digamos, tranquilidad para poder rescatar a más personas de los escombros.
2: Por acá nos dejan mensajes a través de el WhatsApp y dicen así, a ver, de la siguiente manera, dale por favor ahí Mazo aquí, y si no lo tiramos desde allá, mi queridísimo compañero. A ver, por acá dicen lo siguiente, a ver.
3: Hable. No.
2: Lo tiramos desde allá entonces, si mi queridísimo Mazo. Adelante ahí, por favor. Este.
4: Hola, ¿cómo están? Espero que se encuentre súper bien. Lastimosamente el día de ayer no me pude conectar, pero bueno, lo principal es agradecerle a ustedes, muchachos, por la labor tan linda que hacen. La verdad, muchos están preocupados por sus familias, por sus mascotas, y más que todo ese mensaje es para agradecerle a ustedes, muchachos, por esa linda labor que hacen. La verdad que se preocupan por los otros y hacen que todos estemos más unidos.
2: Bien, okay, ahí está, mensajes, eso es bacano, pues digamos que eso alienta, porque finalmente de eso se trata, que apoyemos, que ayudemos un poco, y que para eso estamos acá en esta Mega, como le decíamos hace unos segundos.
3: Sí, señor, recuerden a todos los que quieran contar su historia, que nos quieran hablar, simplemente nos dejan un mensaje a través de el WhatsApp del Mañanero, que es el 305-06-2030. Nosotros los invitamos a que compartan con nosotros esos mensajes, o que si tienen una historia para contar, repetimos, 305-06-2030, ahí le compartimos a ustedes un link y se van a conectar a través de nuestro TikTok y a través de nuestro YouTube para que hablemos.
2: Ok, muy bien, ahí está, señores. Cristian, no sé si de pronto Cristian ya tiene de pronto datos actualizados, si los tenés en este instante, tanto de heridos a nivel país y también de personas fallecidas.
5: Sí, vea que la Unidad Nacional de Gestión de Riesgo publicó hace unos minutos información actualizada con corte al día de hoy. Y tenemos que las cifras son las siguientes, que ya lo hemos reportado en algunos en algunas entradas, pero tenemos 388 municipios con afectaciones, 11.132 familias afectadas, es un montón de gente.
2: Sí, muchos.
5: 20.000 personas afectadas, 181 personas fallecidas, 2.774 personas heridas, 320 personas rescatadas, este es un dato alentador.
2: Muy bueno.
5: 20.557 viviendas averiadas, 3.715 viviendas destruidas, 64 edificios colapsados, esto es en todo el país, 111 centros de salud afectados, 1.087 centros educativos afectados, muchos niños están sin ir al colegio, obviamente producto de esta emergencia, 411 centros comunitarios afectados, 92 vías afectadas, 2 aeropuertos afectados y 38 acueductos afectados. Es el último reporte de hace cuestión de una hora que hace la Unidad Nacional de Gestión de Riesgo.
2: Muy bien, gracias Cristian ahí por esos datos que también pues son importantes, muy alentador el tema de rescatados,
6: es una buena cantidad de personas.
2: Entonces creería que esos datos, son importantes, señores.
3: Okay, bueno. Ahí está información que tenemos con ustedes, gracias a las personas que a esta hora pues nos están hablando. De hecho, por aquí dicen, buenos días, muchachos.
2: Buenos días.
3: Municipios que no se mencionan, pero que también estuvieron afectados. Lo dice John a través del WhatsApp. Anserma, Caldas, Viterbo, Caldas, San José y La Virginia.
2: Muy
0: perfecto.
2: Bien.
0: Tenemos también en la línea a uno de nuestros excompañeros de la Mega Colombia, a Chirri, que está con nosotros en este momento. Sabemos que él es del municipio de Versalles, en el Valle del Cauca, que también ha sufrido afectaciones, toda esta zona norte del valle. Chirri, parce, bienvenido al Mañanero de la Mega. Usted cuéntenos qué ha sabido de los suyos en Versalles, lo que se necesita, por favor, demos de visibilidad a todos los municipios del Valle del Cauca que la necesitan. Ahí está.
5: Escuchando, si no está escuchando.
3: Chirri, vamos. Chirri.
5: Espérenme darle a ver acá nuevamente. Espere que se cayó. Vamos a llamarlo otra vez.
2: Ahí está. Ok. Ok, entralo. Vamos ahí. En este momento nos estamos comunicando con Chirri, compañero, ex compañero de radio, ahora piloto comercial, pero que también hizo parte de esta Mega, que además lo apreciamos bastante y pues nos quiere compartir. Aquí estamos en esta Mega, casi que cerrando este Mañanero en su tercera edición, en este caso muy diferente a lo que ustedes estaban acostumbrados a escuchar. ¿Y por qué lo digo? Porque normalmente siempre estábamos con el chiste, con el tema de estar divirtiéndonos,
3: hablando
2: de información,
3: de tendencias, noticias del mundo, pero en este caso estamos enfocados en Colombia.
2: Y nos nace, y pues realmente aquí estamos con ustedes. Tenemos aquí en este momento a Chirri.
0: Sí, Chirri, bienvenido a este Mañanero de la Mega. Cuéntenos cómo está todo en Versalles, su familia, los municipios y corregimientos aledaños. ¿Cómo está toda la situación, porfa?
7: ¿Cómo están, muchachos? ¿Cómo me les va? ¡Qué placer! Saludarlos de nuevo en medio de todo este pues evento que ha sido una vaina que nos cogió a todos muy desprevenidos. Creo que esa fue la gran falla. ¿Cómo están? ¿Con quién estoy? Con David.
0: Estamos acá, está Cristian, está Elu del FM, está Mazo de Medellín, estoy yo, David, y bueno, Chirri, rico escucharlo, pero lo que usted dice es cierto, difícil por esta situación, y bueno, estamos pendientes también de Versalles, sabemos que usted es de Versalles, ahí cerquita a Cartago, a todo ese norte del valle que tanto nos afecta. ¿Qué ha pasado? ¿Qué información se necesita? ¿Cómo se puede ayudar a toda esta parte, a su familia, a los que estaban en el eje cafetero también?
7: Pues a todos un abrazo muy grande. Sí, lamentablemente el pueblito está muy destrozado, casas, pues pérdidas totales de muchísima gente que ya lleva 2 días durmiendo en el acoge de los amigos, en el garaje de algún otro amigo, pero digamos que la familia, gracias a Dios, están bien. Un tema de salud porque no hay energía hace 2 días y pues la gente que tiene que refrigerar algunos medicamentos es la que más ha sufrido. Pero muchachos, muchas gracias por el espacio. Hay varias formas de ayudar, digamos que las más necesarias son el tema del agua. No hay agua y eso es lo más importante que se les puede ayudar a ellos. Hay aquí varios centros de acopio en Cali. Les voy a dar la información exactamente de los que están oyéndonos en Cali, que nos puedan pues dar una mano con eso. Están enviando varios insumos como agua, comida no perecedera. Y algo que también quería resaltar es que mucha gente nos dice, oiga, sí, mucha gente ya lleva comida, pero esta gente no tiene dónde prepararla. Entonces, si a alguien también se le ocurre donar algo de la cocina, también es muy necesario. Y lo están llevando aquí en Cali, en el Hogar de Paso, en Santa Isabel, que queda en la carrera 37.3. Y ahí están recogiendo todo lo que se puede. Lo más urgente, pues, también nos pueden colaborar llamando a la gestora social de Versalles, que ha estado muy atenta a muchas ayudas que la gente, pues, ha intentado donar. El celular de ella, su oficial es 324-760-8177. Es como lo más urgente que podemos hacer por el pueblo. Lamentablemente somos los que más cerquita con el Cairo, el Águila, quedamos a San José del Palmar, que fue el epicentro. Entonces, todos estos pueblos como que no se nombran mucho, pero están bastante mal, muchachos.
0: Así es, Chirri, es muy complicada, digamos, la atención, la llegada de insumos a estos lugares. También en lo personal, usted, ¿dónde estaba su familia? ¿Dónde estaba en el momento del terremoto? Nos confirma si todos, hasta los familiares lejanos, los primos segundos, tercero, todos están bien. Y los conocidos también, los vecinos, si necesitan un tema de ayuda de salud, porque no solo es insumos de alimento o rescate, sino también temas de salud, de Hogares de Paso. ¿Cómo están todos?
7: Pues lamentablemente yo estaba lejos, estaba fuera del país, y digamos que eso pues fue peor, porque ver todos los videos y no poder comunicarse, sobre todo con mi familia de Pereira. Yo en familia tengo la mitad de mi familia, que son mis hermanas, por el lado de mi papá, y las vine a saber de ellas casi a las 7 de la noche, 8 de la noche. Fue muy angustiante, pero todo ese triángulo los tengo repartidos. En Versalles está como mi familia más longeva, que son las hijas de mi abuela más viejitas. En Cali está mi familia materna, mis hermanos, mi mamá, y en Pereira mi familia paterna. Entonces fue un caos para mí realmente. Le agradezco a Dios que definitivamente no pasó absolutamente nada en cuanto a lo físico, de salud, de estar muy bien. Digamos que mis hermanas tuvieron un problemita con el tema material de su apartamento, pero eso se puede recuperar. Y el resto de la familia, pues realmente los que sufrieron fueron los de los lados, los vecinos. En el barrio de mi hermano, pues sufrieron mucho los vecinos con casas caídas, pero todo lo de mi familia estaba muy bien, gracias a mi Dios. Lo que hemos hecho es, ayer yo llegué a Cali por cosas del trabajo, fuimos a los centros de acopio, fuimos al barrio de mi hermano y tratamos de ayudar, pero muchas veces muchas manos no son tanto, es más como centralizar o tratar de optimizar la ayuda, estar pendientes de dónde se necesitan ciertas cosas. En algunos centros de acopio aquí en Cali, por ejemplo, fuimos a la Plaza Varela ya y no necesitaban agua, la necesitaban en otro lado. Entonces no es correr a ayudar como locos, sino es como optimizar la ayuda, tratar de entender y leer, mirar las páginas oficiales de la Cruz Roja, de los centros de rescate, dónde se necesitan y qué necesitan, porque llegan muchas cosas, pero llegan en desorden, y ese vuelve también un problema a veces.
0: Eso es verdad, Chirri. Bueno, pues nos alegra escuchar al menos un parte de tranquilidad de su parte. Igual lo recordamos, la ayuda para Versalles, para todos los municipios del norte del valle, que es muy importante, que lastimosamente siguen sin energía, siguen sin agua, no pueden comunicarse y también necesitan esa visibilidad. Chirri, parcero, desde la Mega, que es su casa, le mandamos un abrazo y cualquier cosa, que estamos disponibles para lo que necesiten.
7: Gracias, muchachos. Mazo, a Salchichita, Villalobos, un gran abrazo. Los recuerdo mucho. Muchas gracias por estar pendientes. La mejor ayuda, muchachos, que puede pasar con los meses es ir a Versalles a conocerlo. Los invito, es un pueblo muy hermoso, muy lindo, y que va a necesitar mucho que la gente vaya, lo conozca y se pase unos días por allá. Creo que es la mejor ayuda que nos pueden dar, y de corazón, muchísimas gracias.
0: Para eso estamos, Chirri. Le mandamos un abrazo ahí a nuestro excompañero por los aires, piloto ahora, que está con nosotros. Hacemos una pausita muy pequeña, chicos, y ya seguimos con más información cerrando este mañanero, ayudando en medio de toda esta situación.
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1: 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Verifiquen bien los datos. Verifiquen bien el lugar, el comercio, eso generalmente le sale una data ahí que usted puede verificar más o menos y cotejar con quién va a recibir el envío de dinero, entonces...
0: O sea, y no, y sabemos que hay mucha gente que de buena fe como que pone a disposición sus canales, pero es mejor hacerlo ante los entes oficiales.
1: Mejor, sí. Hay gente que tiene mucha buena voluntad, pero hay gente que no.
0: Sí, hay gente que está aprovechando de la situación, entonces por eso recuerde con RCN, de hecho, Dani, si tenemos el video por ahí, apenas puedas, me avisas. El video de las ayudas de RCN.
1: Sí, okay. RCN, apenas, La República.
0: Exacto, apenas la tenga, no te preocupes. Entonces, porque con RCN también se está adelantando una campaña junto a la Cruz Roja Colombiana y Abaco, que hablamos con su director, que Cristian precisamente nos comunicó con el director de Abaco, donde nos dieron información de todo lo que están haciendo. Recuerden que aquí en Bogotá, en el Estadio del Campín, Consencia también se está llevando a cabo recolecciones. Mejor dicho, hay muchas formas de ayudar. No se sienta incapaz porque hay muchas formas de ayudar. Vamos entonces. Ahí tenemos en...
2: Ok, señores.
0: Tenemos, que tenemos al ingeniero Fabián Mora con nosotros conectado también este mañanero para el tema de las fisuras en las estructuras. Ingeniero Fabián, ¿cómo está? Bienvenido al mañanero.
3: ¿Qué tal, Daniel? ¿Cómo vas? Buenos días, un gusto.
0: Bueno, cuéntenos acerca de lo que puede pasar en las viviendas, cómo analizarlo. Sabemos que muchos ingenieros como usted ponen a disposición su conocimiento para ayudar a la gente. ¿Qué medidas hay que tener en cuenta en este momento para evitar alguna tragedia?
3: Claro, Daniel, en efecto, así lo es. ¿Tú me escuchas bien?
0: Sí, por favor, lo escuchamos.
3: Sí, en efecto, luego pues de este sismo, el cual fue un escenario devastador, 107.4 grados, ¿no? Muy despreciable, es una energía muy fuerte la que se liberó. Incluso el escenario pudo haber sido peor debido a la profundidad a la que se presentó. Sí, hace poco tuvimos un terremoto en
0: Venezuela que tuvo. Bueno, creo que está fallando ahí el audio. Si lo puede mejorar, nos avisa si tiene pronto manos libres o algo.
3: Espérenme un segundo.
2: ¿Sabe cuál es la clave? Que nos escuche y cuando usted vaya a hablar. Le baje al retorno, hable tranquilamente y después le sube para que nos pueda escuchar si le tenemos una réplica o le tenemos alguna pregunta, listo, para que así sea mejor. No sé.
3: Ok, entiendo.
2: Perfecto. Listo, entonces digamos que esa sería como la mecánica para que usted no se enrede con el retorno de pronto que le regresa. Así estamos en este mañanero, tenemos en este momento invitado, David, ¿a quién tenemos?
0: Fabián, el ingeniero civil que nos está ayudando con esta información, ahí lo tenemos, probemos ahí el audio. Entonces, nos decía acerca de las estructuras.
3: Sí, que en este momento muchas estructuras de las que quedaron sin colapsar, la idea es que no sean habitadas inmediatamente, porque si llegase a generarse una réplica, claramente podríamos tener otro escenario devastador, incluso una réplica pequeña en una estructura que ya tiene problemas de fisuras, pues podría hablar sobre lo que quedó, por decir así, a punto de caerse. Entonces, la recomendación principal en los municipios de Manizales, Cali, Pereira, Armenia, Buenaventura, es que aún las personas que sufrieron sus edificios graves afectaciones, grietas muy grandes en muros y columnas, pues esperar a que los mecanismos de prevención del riesgo autoricen el ingreso o la demolición de estos edificios.
0: Ok, entendemos, ingeniero Fabián Mora, pues muchas gracias por esa información pertinente. Sabemos que, como usted, muchos ingenieros a través de redes sociales están prestando sus conocimientos para orientar a la gente, para hacer prevención. Así que, ingeniero, muchas gracias por hacer parte de este mañanero de La Mega. y ya saben que aquí vamos a estar con ustedes en la Mega todo el día, pendientes de lo que pueda suceder, de lo que necesiten a través de las redes sociales, @lamegacolombia, las diferentes megas de todo el país, pendientes de todas las ayudas que podamos hacer. Aú, Mazo, Cristian, gracias por acompañarnos en este mañanero de la Mega. Pendientes de todos, los estamos pendientes, y por favor no paren de compartir información, que aquí en el mañanero claramente estaremos pendientes todo el equipo de trabajo. Cuídense, tengan mucho cuidado, ayudemos a lo que más podamos, y para que podamos salir de esta situación en Colombia, que ha sido muy difícil atrasarnos. Señores, un buen día para todos y que todo siga mejorando.
2: Amén, así es, sí señores. Es el mañanero de la Mega, hoy pues con una edición especial, ya llevamos 3 días y queremos seguir sumando. Un abrazo, que estén muy bien.
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2: Y aquí llega Luis Ter de la Voz, que por esos días es uno de los artistas emblemáticos del Caribe y que se ha pronunciado en las últimas horas, en los últimos días, sobre lo sucedido en nuestro país y que ya está en posición para, con todo su combo, ir a poder ayudar a todos los damnificados, también aportando su granito de harina. Aquí llega Luis Ter de la Voz, artista caribeño, artista que hace parte de la programación de los 92.9. Esto se llama La María.

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Y parchadito con ustedes, acompañándolos en ese turno nocturno a los que les gusta trasnochar. Bienvenidos a estos mega archivos de miércoles, miércoles 12 de agosto, donde vamos a estar parchaditos programando buenos dúos que hacen parte del género urbano, el reggaetón. Y a través del 305-06-2030 voy a estar escuchándolos, voy a estar leyendo para que ustedes programen conmigo y se parchen a través de esta radioestación. ¿Dónde están? ¿Dónde están? ¿Dónde están los parceros y las parceras que a esta hora están conectadas, que están llegando, que ya están descansando, que están calentando la coca, que están pidiendo el domicilio? ¡Pidan domicilio! Y que a través de la Mega Medellín con el DJ Tommy Crocs nos vamos a parchar en este miércoles de Mega Archivos.

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1: Así es, el mediodía se dice de Mega Archivos de Clásicos del Reggaetón en este miércoles, edición de dúos, dúos del reggaetón. ¿Qué dúos se quiere escuchar usted a través del 305-06-2030? Prográmelo pues, papi, programa.
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1: Hazte sentir a través de los 92.9 este miércoles. Vámonos al WhatsApp 305-06-2030, que sé quién está ahí conectado. Vamos a ver, vea, Edward, llegó Edward. Cántelas, Edward, papi, a ver qué quiere escuchar hoy.
2: El bebé, ¿qué más fue?
1: ¿Bien o no?
2: Papi, vas a poner
0: 506,
2: 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Cuando el orgullo no te deja.
1: Ah, no, hombre, es que
2: lo grande que es Cardenal de Vicosí y Gilberto Santa Rosa. Y sí, la Mega.
1: Bueno, papi, recuerde que hoy es de dúos y eso no es un dúo. Muy buena la canción, pero yo creo que esa suena para los lunes o los martes. Le va a dar la posibilidad de que vuelva a la fila. Que vuelva a la fila y me envíe otra vez la nota de bolizo. ¿Qué dice? Mario Vergara, cántelas.
3: Ay, parcerito, qué más, hombre, conectado con la Mega, con los Mega Archivos.
1: Eso es todo.
3: Buenas tardes para todos los oyentes. Ey, manito, hazme un favor, poneme Mami Yo Quisiera, el Tego Calderón y Yagay Nacho.
1: Eso es todo.
3: Conectado con, sí, la Mega.
1: Qué bueno, mi parcero. Mami Yo Quisiera quedarme. Sí, señor. ¿Qué dice, San Pío?
4: Joder, ¿qué se dice, manín? Ey, sonate ahí, porfa, Traficando a mi Manera, la buena.
1: Sí, Traficando a mi Manera es el tiempo donde Arcángel y De La Ghetto hacían parte del dúo. Para los que de pronto no sabían, ellos fueron dúo, Arcángel y De La Ghetto. Por eso que quieren tanto. ¿Qué dice Seba Centro? Cántalas.
5: Hey, Tommy, decirlo pues.
1: Decirlo.
5: Tommy, ponme pues ahí, anda, de Manate Valentino. Sí, la Mega.
1: Eso es todo, mi parcero. Otros dos que están ahí conectados para saludarlos y seguir avanzando en este mediodía con buenos Mega Archivos. ¿Qué dice Sepúlveda?
6: Hey, hablalo, colócame ahí Cazando Boy de Ángel y Cris. Y sí, uf, la Mega.
1: Sí, señor, buena canción para este mediodía. ¿Qué dice por acá el Daniel? Cántela, Daniel.
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1: Ahí teníamos a Ángel y Cris a través de los 92.9, dúo puertorriqueño que para el año 2004-2005 sacan el álbum de estudio MVP, donde originalmente está esa canción que se llama Te Quiero Ver Hoy. Producida bajo el sello de Eliel y Looney Tunes, junto a una letra romántica nostálgica que nos hace extrañar ese amor, que nos hace llevar a esa, esa historia donde usted pudo vivir con su esposa, novia, o su esposo o novio, o esa persona que usted le entregó todo, pero a la final todo se fue a la damia. Bienvenido a los que van llegando a través de los 92.9, escuchando canciones de esos dúos que hacen parte de la historia del reggaetón y que usted puede solicitar a través de el Mega WhatsApp. Recordarles que nos pueden seguir a través de el 305-06-2030 y nuestro Mega WhatsApp, y también nos pueden seguir, ahí es que seguir, nos puede escribir, nos puede seguir en el Instagram y en TikTok como @lamegamedellin, donde estamos conectados con todo lo que se viene haciendo y construyendo durante esta semana después del suceso que tuvo nuestra tierrita colombiana. Ahí tenemos invitaciones para ustedes, los oyentes, porque este viernes estaremos de Donatón para que usted haga parte de esta gran colaboración que se hace bajo el sello de RCN Radio, RCN Televisión, que hubo la gobernación de Antioquia y todo el combate de artistas, productores musicales, organizadores de eventos y ustedes, los oyentes. Invitación, pues, para que hagan parte de esta Donatón y que lleguemos hasta esos pueblos, esos rincones de Colombia, esas ciudades, esos departamentos, esos municipios que en este momento están pasando por esta situación. Avanzando en este mediodía con los 92.9, el DJ Tommy Cross programándole buena música, buenas canciones que hacen parte de la generación del Dos Tiempos. A ver, yo voy a buscar algo por acá. Me voy a traer algo de... ¿De quién? A ver, de Alexis y Fido. Alexis y Fido, sí, señor. Algo como esto, vea.
2: Sobrenatural.
1: Sí, señor.
2: Sobrenatural.
1: Canción que hace parte de la programación de este mediodía en el miércoles de dúos.

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0: Ahí teníamos a Alexis y Fido al lado de Toby Love con algo que se llama Soy Igual Que Tú, una canción que hace parte de la programación de los 92.9. Saludito a toda la people que está en live en TikTok, que está llegando ahí a través de nuestras redes sociales. También al convete que está a través de el Instagram. Estamos activos, unidos todos por Colombia en esto de mediodía en Mega Archivo.
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0: Eso es un clásico retro que hace parte de la programación de los 92.9, 12 y 36. Aquí llega Magnati Valentino.

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60 minutos de mucho reggaetón. Hoy, miércoles de dúos. Miércoles para programar canciones que usted va a traer del pasado a este presente, a este 12 de agosto. Vamos a tocar el timbre, así como en el tiempo de colegio. Vamos a tocar a timbre y los que son fieles oyentes de este mediodía, de este programa, saben qué sucede cuando el Fai toca el timbre. Y es que vamos a empezar a llamar a Lisa, a todos los oyentes que están conectados con este programa, el programa número uno de clásicos del reggaetón, y a través de ese mega WhatsApp vamos a ver quién reporta sintonía. Haga, saludito para Duván Sánchez, gracias mi parcero, para el Sherman que también acaba de llegar, para Aleja, un besito, gracias mi amor, que le encanta mi voz, para Valeria desde Belén,

0: cuando llegan tarde, entran a la fila. ¿Listo? Para Alex, licorera Bar La Noche. Gracias, mi parcero, por estar conectado ahí. Para el Edward, que también está conectado a través de los 92.9. Ya voy a ver cuál fue su segunda canción. Para Jefferson Mendoza, para el Jesus, para Sepúlveda, para Camilo, para Pablo, que también está conectado ahí desde Castilla, para Jason Tapias. Poneme el tema, Amar, ¿qué canción está pidiendo el Jason Tapias? Pues, a ver, yo veo, a ver. Amar, ¿cuál es la que está pidiendo hoy en este miércoles de Mega Archivos de Dúos?
1: ¿Qué dice? ¿Qué dice, pues, chinga?
0: Háblalo.
1: Dale un temita, pues, mi rey.
0: ¿Cuál?
1: Vas a poner, por favor, no contesto, ya le al dominio. Usted sabe que es un clasiquito también.
0: No, pero...
1: Y sí, la mega.
0: No, eso está muy nuevo, mi parcero, eso está muy nuevo, ¿ja? ¿Qué dice? A ver, ¿qué dice Tommy desde Amagá? Hey, hablando de Amagá, este fin de semana voy a estar desde el suroeste antioqueño. Voy a estar tocando en Amagá el domingo. Luego me voy para Venecia. El día sábado voy a estar en Santa Fe, Antioquia. Y el día lunes festivo voy a estar desde La Estrella. Me tomé yo la gira de Intermunicipal. El suroeste antioqueño van a tener al DJ Tommy Crocs por allá, poniéndole unos temitas, saliendo y saliendo. ¿Qué dice Juliana Rivera, mi amor? Aquí presente desde Chicago. Gracias por estar conectada. Gracias por estar ahí a través de los 92.9. ¿Qué dice el Nicolás? Hey, hola, Tommy, ¿cómo vamos? La buena, mi parcero. ¿Qué dice Daniel Felipe Mora? Cántelas.
2: Hey, parcerito, háblalo, decilo.
0: Háblalo.
2: Contalo, papi. Aquí parchado, conectado con la amiga. Vamos a colocar humo, humo, humo, humo intenso.
0: Humo, humo, humo. El vacilón, humo, humo. Ah, pero eso es de Cosculluela. Necesitamos canciones de dúos. Saludito también a la people que está conectada a través de TikTok, a través de Instagram. ¿Qué dice el Didier? Cántala, Didier.
3: El DJ Tommy, decirlo, mi hermano. Buenas tardes, bendiciones.
0: Amén.
3: Saludos para usted y toda la audiencia, manito. Manito, regálame por favor un mega archivo.
0: ¿Cuál?
3: De Baby Rasta y Gringo. Tú, ¿cuál? Te entregas a mí. Muchas gracias. Y sí, la mega.
0: La buena, mi parcero. Sí, la mega.
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0: Y perreo es lo que hay hoy en este miércoles. Hoy podemos poner o mega archivos románticos o mega archivos de perreo. ¿Listo? Avanzando en este mediodía con Mega Archivos. Ay, una obra de arte, Tommy. Ay, una obra de arte. Sí, reggaetón colombiano. Vamos a programársela al parcero que la está pidiendo. Eso hace parte de Final y Chaco, que Chaco hace poco se retiró de las canchas debido a un suceso personal, familiar, y quedó Final. Final, que es uno de los productores más grandes que tiene Colombia desde la época de los 2000, al lado de J Balvin, que es uno de los referentes en la música global, conjuntes muy importantes, tanto musicales como empresariales. Uno de los artistas latinos en tener una colaboración con Jordan. Este es el mediodía a través de los 92.9 con miércoles de dúos, miércoles de clásicos del reggaetón.
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2: Ahí estaba la invitación entonces para que ustedes se programen con nosotros este próximo viernes. Viernes 14 de agosto, desde las 6 de la mañana hasta las 4 de la tarde, donde vamos a estar en compañía de el canal Teleantioquia, la Gobernación de Antioquia, RCN Radio, RCN Televisión, la Fábrica de Licores de Antioquia, Pro Antioquia, El Colombiano, y todo ese combo de periodistas, artistas y todos los que van a estar presentes en esta transmisión, en una telemaratón. Colombia se levanta. Veámonos por Teleantioquia y escuchémonos a través de todas las emisoras hermanitas, la Mega Medellín, El Sol, el Radio 1, la FM Plus y todos los que vamos a ser parte de esta gran telemaratón. Próximo viernes, 14 de agosto, desde las 6 de la mañana hasta las 4 de la tarde. Si de pronto usted es de los que está fuera del país y nos está escuchando a esta hora, ¿cómo puede apoyar a estas familias, a estas personas que han sido víctimas de este suceso? Pues lo puede hacer a través de el 310-415-7033, WhatsApp 310-415-7033, y también en el portal oficial como www.presentes.co/dona. Ahí también puede hacerlo, puede obtener mucho más información para que haga parte de esa telemaratón y haga parte de ese granito de arena que vamos a poner todos para nuestros colombianos. Avanzando en este mediodía con mega archivos que también llegaron a la historia del reggaetón hasta Viña del Mar, y estamos hablando de Yandar y Justin con una canción que se llama Te Pintaron Pajaritos en el Aire. Una canción que uno puede fallar en las discotecas, en la rumba. Una canción que, así usted sea hombre, usted la canta con un sentimiento, así no esté despechado. A los que apenas van llegando, bienvenidos. A las que apenas van tomando asiento, bienvenidas. Aquí está el DJ Tommy Cross, el Pack del Perreo, bajo la dirección de Elu del FM.
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1: Momento de viajar a la línea del tiempo y pasar de Colombia a Puerto Rico. Esos son Baby Rasta y Gringo. Aquí llega Tú Te Entregas a Mí. En este mediodía de dúos, miércoles 12.

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con todas las emisoras de RCN Radio y por supuesto con la Mega Medellín, donde vamos a estar con ustedes y vamos a donar ese granito de arena para todos nuestros amigos, nuestros colombianos que tuvieron este suceso esta semana. Ustedes van a ser parte de esa gran Teletón y todos mis oyentes, todos los oyentes de la generación dos tiempos, la generación cuatro tiempos, que hacen parte de este lindo programa de lunes a viernes, vamos a poner nuestro granito de arena. Listo, avanzando en ese mediodía con canciones que han sido parte de la historia, van a seguir siendo parte de la historia.

nuestro perdón y tomó posiciones como un éxito a través de Colombia, Puerto Rico, en las discotecas, en las calles, en los barrios, en las barberías, en el año 2005, donde está Baby Rasey Gringo al lado de DJ Nelson, que también hace parte de esa producción. Ustedes que quieren escuchar a través del 305-06-2030, ahí estoy atento. También estamos en live a través de TikTok, ya saben ahí, TikTok, @lamegamedellin, estrenando estudio, dándole a esa nueva tecnología. Y que ustedes también hacen parte de estos avances. A la generación que nos tocó Ares, que nos tocó MySpace, que nos tocó Hi-Fi, Messenger, pues bienvenidos a la era digital. Hemos pasado por todas, el cassette, el CD, la memoria, el mini CD. Esos son los oyentes que escuchan este programa, que están ahí conectados. Y hablando de esa generación dos tiempos que les tocó esa innovación, esos cambios, pues me traigo a un dúo que también hizo parte del cambio de el underground de la era del 2000 al 2010. Y estamos hablando de Nova y Johnny. Eso se llama Casado.

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3: 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Me va a regalar Choca de Plan B. Y sí, la mega.

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2: ¿Qué tal, oyentes? ¿Cómo están? Bienvenidos a estos Mega Hits parte 2. Yo seré el encargado de acompañarlos en este miércoles ya 12 de agosto, día, bueno, un día más después de la antioqueñidad, día después de la independencia de Antioquia. Aquí estoy con ustedes activos al aire, llevándoles información, datos, noticias del género urbano y mucho más en este espacio llamado Mega Hits parte 2 por
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5: Es la radioestación más parchada de Colombia. Aquí andamos con ustedes, DJ Tommy Crocs, el que presentaba los megaarchivos. Y ya soy yo el encargado de los megahits parte 2. Llevándoles música, llevándoles entretenimiento, llevándoles sonidos diferentes, música importante que hace parte de la programación Mega. Gracias a todos los oyentes que a esta hora andan por ahí reportando sintonía, a todos los que andan por ahí conectados con nosotros al aire, sí, conectados con esta radioestación llamada
1: La Mega.
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2: Son los 92.9 con buena música y buenas canciones, títulos especiales que hacen parte de esta programación Mega. Recuerden que este fin de semana, el viernes, vamos a estar en una teletón. Una maratón completa que los medios de comunicación de Antioquia van a tener desde las 6 de la mañana hasta las 4 de la tarde en un evento que pretende reunir donaciones para todos esos departamentos, municipios, corregimientos, sectores rurales que se han visto afectados por el tema del terremoto. Y pues la Mega va a estar presente este viernes, sí, 14 de agosto, desde las 6 de la mañana hasta las 4 de la tarde. Esperamos ahí su ayuda. De hecho, en el Instagram, que es el Instagram y el WhatsApp, el 305-06-2030, y más información.

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1: Llevándoles música en esta tarde, llevándoles sonidos diferentes. Recuerden que hoy vamos a tener el megáfono de los 929 para que ustedes no se lo pierdan. El megáfono especial para que ustedes disfruten y a esta hora pues se conecten de 4 a 7 de la noche con el programa que trae noticias por estos días muy informativos, por estos días mucha data en cuanto al tema de donaciones, en cuanto al tema de personas que se han visto... con dificultades después del terremoto. Recuerden que no solamente es Cali, no solamente es Risaralda, no solamente es el Quindío, también es el Chocó, gran parte del Chocó con sus municipios, con su capital como Quibdó, se han visto afectados. Y pues RCN Radio ya tiene en el terreno, ya tiene por allá en la zona del Chocó periodistas que nos van a estar nutriendo de mucha información. Así que si ustedes se preguntan qué pasa con el Chocó, qué pasa con Buenaventura, aquí en los 929 y en RCN Radio Medellín les vamos a tener mucha información.
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0: 15, 3 y 2 de la tarde a través de los 92.9, iniciando una hora más de Mega Hit a través de esta radioestación favorita, su favorita, la favorita de todos en Medellín y en Colombia. Ya saben que hoy tendremos más información para ustedes, los oyentes, invitaciones para que este viernes hagan parte de la Teletón que tendremos con todas las emisoras de RCN Radio en compañía de RCN Televisión y Teleantioquia. No se despeguen porque ya les vengo a contar de qué se va a tratar y cómo pueden hacer parte de esta Teletón con la Mega Medellín.
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2: Sal de ese modo MPC, como dice nuestra nuestro comercial ahí. Es que hay que estar ahí a través de los 92.9 para que se parchen, para que se gocen la música y también para que estén atentos a toda la información que vamos direccionando a ustedes, los oyentes, en las diferentes horas. 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Nos vamos a estar escuchando a través de la Mega Medellín. También nos vamos a ver por nuestro canal regional Teleantioquia este próximo viernes. 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Y también a través de el WhatsApp 310-415-7033. 310-415-7033, donde vamos a estar en compañía de todo este combo, un combo que se ha puesto la mano en el corazón y se ha unido con la Mega Medellín, lo que es Pro Antioquia, Que Hubo Colombiano, RCN Radio, RCN Televisión, La FLA, Presentes, Teleantioquia, la Gobernación de Antioquia y todo este combo que usted escucha todos los días. La Mega Medellín, este próximo viernes 14 de agosto. Ya saben, entonces, para que estén ahí pendientes de cómo pueden hacer ustedes parte de esta Teletón. Avanzando en esta tarde de miércoles 12 de agosto, buena música, buena programación, bajo la dirección de Elud del FM.
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2: Y hablando de música nueva, aquí llega JP, que llega a la programación de los 92.9 esta tarde en Mega Hits, que a través de los 90, a través de las redes sociales, de sus redes sociales, se está dejando ver ese lado humano, ese lado de ayudar. Y está invitando a todos sus fanáticos, a todos sus seguidores, a que también hagan parte de esa gran ayuda que él está brindando para todo el combo de El Choco. Vayan ya a sus redes sociales, arroba JP, JAYP, para que vean lo que está haciendo nuestro artista que llega a la programación de esos Mega Hits. Esto se llama Fue Culpa Suya y hace parte de los Mega Hits

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1: Megáfono de los 929, Ciudad de Medellín. Aquí andamos con ustedes al aire a través de la mega. Gracias a todos los que nos llevan por ahí a través de su radio, a los que nos llevan a través de los 92.9 en la frecuencia para la ciudad de Medellín y el Valle de Aburrá. DJ Tommy Crocs y quien les habla, Andrés Mazo. Tommy, ¿cómo me lo trata esta tarde calurosa en Medallo?
2: Me trata espectacularmente mega bien. Oiga, una tarde bonita, soleada. ¿Usted qué viene de la calle?
1: Uy,
2: como...
1: no, qué hornilla.
2: Sí,
1: uy,
2: sí, se siente hornilla. Se siente el fogón.
1: Me tocó comprar juguito frío.
2: Ah, bueno, juguito, ¿pero qué? Frío. Como que lo tomó antes de entrar.
1: Sí, señor, pues aquí andamos con ustedes en este megáfono. Un día especial, 12 de agosto, día en donde también tuvimos hoy eclipse solar. No se vio en Europa, no se vio en América, no se vio en Medellín, pero en Europa sí. De hecho, los que están en España a esta hora y nos escuchan, ¿cómo vivieron ese eclipse solar?
2: No.
1: Ese anillo que se logró ver por allá en países de la península ibérica.
2: Pero entonces, ¿ayer o hoy nos toca a nosotros?
1: No, hoy no se ve acá.
2: ¿Por qué?
1: Porque coge como parte del hemisferio norte y se alcanzó a ver hasta la mitad del Atlántico. Ah, y ahí no, para allá nueve.
2: Ah, no, entonces ahorita va a comprar unos tiquetes.
1: ¿Para qué? Ya lo perdió. Pero,
2: sí.
1: Sí, ya lo perdió.
2: Ah.
1: Ya nueve. Ah. Pero prepárese porque ahí eclipse, este fue el eclipse solar de agosto.
2: Sí.
1: Eclipse de luna será para 28 y 29 de este mismo mes.
2: Que ese es el peligroso. Bueno, el que dicen que uno no puede ver con contacto directo.
1: Ah, no, pero es este, es el del
2: era
1: solar.
2: El de ayer. Ah,
1: el
2: no,
1: de hoy.
2: El lunar, ¿no? Que se junta la luna con el sol.
1: Es que los... el lunar, ajá, es cuando la Tierra se antepone ante la luz del,
2: sí,
1: sol que va a la luna. Entonces se ve el eclipse lunar.
2: Rojo.
1: Y el eclipse es el rojo.
2: Ah, ok.
1: El de la noche. Y el eclipse solar, que era el que había hoy en Europa, ¿cierto? Eso no veía para acá. O sea, en América no esperen que se vaya a ver. No sé por qué todos los de este lado dicen que ay, no hay eclipse solar. Aquí no se ve, se vio solo en Europa y
2: no
1: en parte chicané, de
2: África. No venda humo.
1: Pero si usted está en España, que sabemos que hay muchos oyentes de esta mega Medellín en España, y
2: sí,
1: lo logró ver, chicané ahí con las fotos,
2: sí,
1: que tomó al WhatsApp.
2: Sí, y si está estrenando iPhone 17, prim, prim, pum, pum, mande ahí foto, mande foto. Video, aunque van a salir los de el Android a decir yo tengo un Samsung y vea.
1: Ah, no, pero es que ahí
2: no importa.
1: Es que ahí ya no, yo digo que ya no se puede chicanear en cuanto al tema de cámara,
2: sí,
1: porque hay Android que es Ave María.
2: No, igual a mí no me importa qué celular, con tal de que vea bien.
1: Sí, claro.
2: Que lo mande al WhatsApp 305-06-2030, pues para nosotros, pues ya que no estamos por allá, poder mirar, ver cómo se ve eso de bien, ¿o qué?
1: Eclipse solar hoy en Europa, para muchos pues un fenómeno diferente para... No sé, Tommy, ¿que le crea ese tema o yo
2: sí,
1: no le,
2: sí,
1: creo?
2: Yo le creo, aunque me queda una duda en estos momentos, y es de qué manera o por qué los astrólogos son los que le dan las cartas y todo ese tipo de cosas en Colombia hablan de eso, si por acá pues no va a pasar.
1: No iba a pasar, sí,
2: sí, o sea,
1: pero
2: sí,
1: siento que para muchos de esos que usted dice que las cartas y todo eso, como me fijan mucho en los astros, que no, que la energía que circula, que los... Ah, bueno, y también había una alineación de planetas hoy.
2: Ah, no, papi, no.
1: Sí,
2: aunque usted hablando de todo ese tema, yo hace un momento estaba hablando con un amigo que es minero y... precisamente le está preguntando sobre lo sucedido esta semana. O sea, ¿de qué manera o cómo pueden o cómo pudo haber sido ese momento para ellos? ¿Y sabe qué me dice mi amigo? Me dijo que no, que le pasó, pues que se siente como el zumbido por debajo y todo.
1: Ay,
2: eso, pero que no es como nosotros estando acá.
1: El tema del temblor,
2: sí,
1: para un minero allá bajo tierra.
2: Sí.
1: Qué loco.
2: Entonces, yo le decía a él que ahorita en la noche pues iba a llegar a la casa y pues iba a investigar sobre ese tipo de cosas, que es bueno saber, ¿no? O sea, saber.
1: Pues el que le gusta investigar y sobre todo ese tema, sí. Aquí andamos con ustedes en este megáfono, musiquita y volvemos. Ya venimos,
2: ajá,
1: a seguir hablando con ustedes. Si está por ahí en la movilidad complicada de Medallo, háblenos también.
2: También.
1: Ahí vamos a estarlos leyendo, chequeando. Vamos a comunicarnos bastante a través de ese WhatsApp. Recuerden, si no nos tienen agregados, 305-06-2030. Ya venimos.

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9: El megáfono de la Mega Medellín, 4 de la tarde, 19 minutos, DJ Tommy Crocs, Andrés Mazo. Recuerden que vamos a estar por ahí parchados el día viernes.
10: Sí, señor.
9: En una teletón especial al lado de medios aliados de la ciudad de Medellín, que desde las 6 de la mañana hasta las 4 de la tarde estarán recibiendo esas donaciones especiales para las personas afectadas. O sea, no podemos cerrar los ojos y decir como que bueno, es que eso pasó en otro lado, acá en Antioquia fue poco lo que sucedió. Porque realmente hubo pueblos afectados, vea, sí. El suroeste se vio afectado.
10: Jardín, Betania, Hispania, Venecia, mi querida y amada Venecia, la iglesia tuvo afectaciones en la parte exterior y el frente de la
9: Jericó
10: iglesia.
9: Jericó también se vio afectado. Pues yo sé que hay municipios del eje cafetero, municipios chocuanos, municipios del valle que salieron demasiado afectados, pero Antioquia también lo sintió, así que esa donación especial del viernes se va a destinar no solamente para pueblos antioqueños, sino también para los de otros departamentos.
10: Y estamos hablando de la telemaratón en numeral Colombia se levanta. Nos vamos a ver a través de Teleantioquia con nuestros hermanitos de RCN Radio y RCN Televisión, donde nos vamos a aliar y nos aliamos, porque es que ya es un hecho, eso es el viernes, con ProAntioquia, el colombiano, que hubo la FLA, o sea, la fábrica de licores de Antioquia también haciendo parte de esta gran actividad, presentes la gobernación de Antioquia, y es muy fácil, a través 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Ahí van a poder encontrar toda la información y el viernes vamos a estar en esta telemaratón con todas las emisoras de RCN Radio, El Sol, la FM Plus, Radio 1 y la Mega Medellín. Sí, muy señor. Fácil, a través también del WhatsApp 310-415-7033. 310-415-7033.
9: Ahí está la información que les tenemos a esta hora del megáfono. Saludos para Miguel Zuluaga, que a esta hora nos envía fotografía del eclipse que se vivió en Europa.
10: En Europa, o sea, él está chicaneando.
9: En España, por allá se pudo ver. Bueno, fue España, Portugal, Francia. Parte de Marruecos, que pudieron ver este eclipse solar.
10: Aunque viendo la imagen, ya estoy mirando que me está chicaneando, me está vendiendo humo, eso se ve como muy IA, ¿no?
9: Pero yo no sé por qué cuando enfocan el berraco sol con la argolla o el anillo de fuego.
10: Ajá.
9: El anillo de fuego se llama este parche que acabó de dar el terremoto, que es el anillo de fuego del Pacífico, y el anillo de fuego que también es llamado lo del eclipse solar.
10: ¿Será que tendrá que ver algo con la astrología eso o qué?
9: No sé. Acá se ve clarito. Ay, yo no quiero abrir eso. ¿Será que? A ver, por aquí nos enviaron videito. No creo. Ay, yo dudo tanto de los oyentes. Bueno, vamos más bien con música.

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4: Es el megáfono de los 9294 de la tarde, ya 30 minutos. DJ Tommy Crocs, lo pueden seguir en redes sociales como DJ Tommy Crocs, así de fácil, ¿cierto?
5: Con una X al final.
4: Y solo con una M y con Y.
5: Y es el único que existe en Instagram y en TikTok. O sea, okay. Ahí estamos, ¿cómo se dice eso? Chuleados, ¿no?
4: Verificados
5: para que se...
2: ¿Usted tiene verificado esa cuenta?
5: ¿Cómo así
2: no
5: que
2: le
5: yo?
2: Creo, Tommy.
5: Sí, a mí me verificaron desde que trabajé en Bogotá.
4: No le creo, usted no paga los 30 mil mensuales.
5: No, no.
4: Ay, Tommy, uy, usted es muy de buenas, a ver, Tommy.
5: Usted manda los papeles y ya, los documentos.
4: No, porque yo puedo verificarla, pues me cobran 30 lucas mensuales.
5: Actualmente, en ese tiempo no, ya es un negocio, obvio.
4: Uy, qué trampa.
5: Meta ya se dio cuenta que puede jugar con nosotros.
4: No, yo por eso no verifico la mía.
5: Pero lo debería de hacer. Bueno,
4: no,
5: aunque
4: pero 30
5: nos...
4: lucas, no, yo vos crees, no pago la suscripción de Netflix. Cat... No, voy a pagar ahí.
5: Aunque usted, no sé, debería, ¿no?
4: Mentira, sí. Si me pongo a sacar contenido exclusivo y bastantes hombres se me suscriben, porque oiga, yo no sé qué tengo para... Puro man.
5: No, ¿y a mí?
4: No, es que yo dijera, no, me siguen unas hermosas mujeres. Pues sí me siguen unas hermosas mujeres,
5: sí.
4: Tampoco lo van. Pero
5: no, a mí me siguen es puro macho. Puro macho.
4: Puro macho opresor. Pero, o sea, que fuera man, así que, hey, vamos a robar el moto, no. Hola, mazo.
5: Mazo, ¿qué talla de camiseta eres?
4: Mazo, y esos ojos. Y yo,
5: Mazo, me encanta su mirada.
4: Sí, yo no.
5: Mazo.
4: Me parece tan charro. Y yo,
5: Mazo me gusta
4: su
5: voz.
4: Bueno, me caen bien, pero no, a mí no.
5: No, sí, claro.
4: A mí.
5: Aunque, ¿sabe qué?
4: Sí.
5: Yo estoy buscando quien pague el arriendo.
4: O sea, ¿usted se vende por...?
5: Oh, sí.
4: Uy, Tommy, no.
5: No.
4: Qué datos.
5: No, Mazo. Ok.
4: No.
5: A mí que me pague el arriendo mensual, ¿no?
4: Yo necesito al Necaxa, como decía don Ramón. Yo voy más bien al Necaxa.
5: No, mentiras, tampoco hasta allá. Ya saben, @ DJ Tommy Crocs en TikTok e Instagram. Ahí me pueden seguir en Facebook también. A Mazo, ¿cómo lo pueden seguir?
4: @ Andrés Mazo S, y ahí nos hacemos amigos. Si tienen partidos de fútbol, me pueden invitar a donde sea que llego.
5: Ese es más gomoso que...
4: Goma loca, Mazo. Entonces, que les falta uno para... Pero eso sí, no me avisen con una hora de antelación, porque no me da para subir por las cosas a San Félix. Si me dicen el día antes, me digo ya preparado.
5: A las 10 de la mañana.
4: Nah, bueno, sí.
5: No, o sea, no diga que no, porque yo he visto que usted saliendo... Hágale, que yo ya voy para la casa y recojo las cosas. Mazo, pero... ¿vas a jugar un partido? No, dos. ¿Dos?
4: Sí.
5: Mazo, ¿es en serio? Es que sí, juego uno a las 7 en Copacabana y el otro lo juego a las 10 en Envigado. Sí, no.
4: Me gusta, es que es más, cuando estén descompletados y necesitan un marrano, eso sí, que coma goles, que solo corra como loco, llamen a Mazo. No vayan a esperar que va a llegar. No, llegó el que soluciona el partido. No, tampoco.
5: Se baje los cucos, así que usted es bueno.
4: Yo soy el que estorbo.
5: No.
4: Yo estorbo, daño jugadas.
5: No.
4: Mando el balón a la banda.
5: No.
4: O sea, yo lo único que hago es estorbar. No esperen más.
5: ¿Y entonces ese día qué? ¿Ese día que yo le dejé jugar qué? ¿Era el día de suerte suyo qué?
4: Ah, pero usted también tapa. Yo no sé por qué alejo del fútbol.
5: Es que no pagan. Un oyendo gratis. Que no es que llegó el arquero, claro, de tal comunidad, no podemos decir de cuál, ¿cierto? Entonces,
4: sí.
5: de tal
4: si
5: comunidad.
4: Pagan,
5: y hace decir que no, que 100 mil pesos y no. Y tras de decir que papi, va a poner para la cancha. ¿Cómo así, hombre? Vengo y tapo gratis, soy el arquero y que para la cancha también. No.
4: ¿Verdad? Preguntemos eso, pues yo sé. ¿El arquero que va y tapa tiene que pagar cancha y gaseosa o al arquero le pagan todo?
5: Vuelve, ahí es donde está el tema, o sea, volvamos al tema. En Envigado me ha tocado ir a tapar y llegar otro arquero así como...
4: Sí, el que cobra.
5: O sea, así con que maletín, con en chanclas, en medias, sí. Y uno como que, ese profesional, ¿de dónde salió, hombre? Cuando, no, es que ese viene de tal comunidad y no, papi, pues... Ese man hay que sacar también, y todo, la vaca.
4: Hay que pagarle 40 lucas. Porque...
5: Pero venga, es que la cancha no da. ¿Cómo hay que a 40 mil? La cancha vale tanto. No, es que de aquí hay que sacar la plata para el arquero. Y la del Tommy,
4: pero
5: ¿qué?
4: Yo siempre he dicho que el arquero no paga porque sí. Recibe taponazo. Pero
5: ah,
4: sí también...
5: o sea, el bobo, pues.
4: No, no. Ah, ¿para qué recibe taponazo? A ver qué dicen más bien los oyentes a través de ese WhatsApp que ya están por acá activos. Nuestros oyentes mega. ¿El arquero pone o no pone?
6: Hola, te he visto de carne y de yoko.
4: A ver, por acá, ¿qué dice este?
7: Hey, señores, buenas tardes. Parce, yo soy arquero de futsal.
5: Sí. Ah, yo también.
7: Y yo presto servicios de portero, ¿sí o qué?
4: Sí.
7: 45 la hora.
4: Pero hable rápido, pues.
7: Y sí, hay arqueros, por ejemplo, los de esa empresa de gatos que hay unos que no cambian la ropa. Porque hay más de uno que es profesional y eso. Pero no. Hay porteros, weón, que la mayoría cobran por el servicio, porque es que la posición del portero es muy dura.
4: No, es muy bravo, uno recibe
5: taponazo. Y son muy pocos los arqueros, somos muy
4: Tommy,
5: pocos.
4: ¿Por qué no agencia entonces usted? Arme una agencia con los gatos de la mega.
5: Con los gatos,
4: los
5: pero
4: mega
5: ¿qué?
4: Gatos.
5: Los ñau.
4: No, megatos.
5: Los ñau mega.
4: Los megatos, ahí está.
5: Los ñau megatos.
4: Megatos. A ver por acá este.
8: Papi, normalmente... si hay un arquero y es parcero, no, pues. Tapa y pone.
5: No.
8: Es muy duro conseguir dos arqueros en un grupo de amigos.
5: No, vete con
8: el otro. Hay que pagarlo.
5: No. Señor, a usted no me vaya a invitar jamás.
4: Tommy, pero yo sé que uno recibe taponado, pues si usted es amigo, pone.
5: No, jamás. ¿Cómo?
4: ¿Sabes qué dice este?
9: Claro, el arquero tiene que pagar también. Ah, que si no paga la cancha, ¿quién le va a tapar? Y también tiene que dar asterisco.
4: Ay.
5: Ah, pues eso ya está invitando para otros partidos.
4: No, este Andrés ya me cayó como raro.
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0: Es el megáfono de la Mega Medellín, 5 de la tarde, 5:00, 5 en punto. Aquí andamos con ustedes, Tommy Crocs, quien les habla, Andrés Mazo, al aire, acompañándolos en esta segunda hora de miércoles, bueno, segunda hora de megáfono de miércoles 12 de agosto. Hoy, día que había eclipse solar en Europa.
1: Sí, señor.
0: Nos preparamos porque el siguiente eclipse solar será entre la noche del 28 de agosto. Ah, no, eclipse solar no, eclipse lunar que sigue. Eclipse lunar del 28 de
1: agosto. Ese sí se puede ver por acá.
0: Sí, ese sí se va a ver, bueno, en Sudamérica, pero sí, pues, ojalá hagan las noches que están haciendo, porque...
1: ¡Qué belleza!
0: Llega el día del eclipse y ahí sí nubes.
1: O sea que para ese día la entrada a los miradores sube. O sea, ya el pan ya no vale 15 lucas, ya vale por ahí 30.
0: Tienes toda la barriga, señor Razo.
1: Y usted que vive por ese sector, esta semana nos está contando que ya nos va a tocar pagar peaje para subir y para bajar.
0: Ah, o sea, están arreglando el peaje, lo van a trasladar.
1: No.
0: Ya no va a ser llegando a los parapentes, al ingreso de los parapentes, sino que va a ser más abajo, sector Jalisco.
1: O sea, bueno. Ahí se joden ciertos miradores.
0: Ciertos todos, ciertos no, no todos.
1: Sí.
0: Todos. Vea, La Palma. Empecemos por los miradores que hay de ahí para arriba. A ver, hay un que llame como el Picadero, lo muerden.
1: O sea, si muerde el Picadero para arriba, muerde La Palma y todos los buenos.
0: Mercado de San Félix, lo muerden. La Palma, lo muerden. Guaira, lo muerden.
1: Ah, no, papi. Por allá no volvemos.
0: Jaragua, lo muerden. Bueno, Vista al Vuelo, que así se llama. Panchocha, ¿todos? Lo muerden.
1: ¿Todos?
0: Creo que llame uno que llama Blue Sky, lo muerden. ¿Todo?
1: ¿Todos?
0: Todo.
1: Yo creo que eso va a ser una problemática.
0: No, ya hicieron protestas y no pasó nada.
1: Sí. Bueno, hablando de Eclipser y todo lo que usted está diciendo en el espacio, le tengo una noticia.
0: ¿Qué pasó?
1: Y es que Starlink se suma a la ayuda para Colombia.
0: A ver qué
1: dice. En medio de la emergencia que atraviesa el país tras el terremoto, Starlink, la compañía de internet satelital de SpaceX, anunció que ofrecerá servicio gratuito hasta el próximo 12 de septiembre a clientes nuevos y existentes ubicados en las zonas afectadas. O sea, quiere decir que todo ese servicio va a ser gratuito por el lado de Chocó, por el lado de Pereira, Manizales, todo ese sector. O sea,
0: los pero que... tienen que tener la antena y todo.
1: Pero ya mucha gente por allá la tiene.
0: Bueno.
1: Eso es que de pronto busquen el vecino o la vecina o el negocio que ya tenga ese...
0: El Starlink.
1: La medida busca mantener conectadas las comunidades en lugares donde la infraestructura de comunicación resultó afectada. Además, Starlink está desplegando su tecnología para apoyar a los organismos que atienden la emergencia y ayudar a restablecer la comunicación.
0: Bueno.
1: Adicional a eso, pues mire que también se está poniendo la 10 ahí para poderle ayudar a lo que es la Cruz Roja, todos esos entes que están por allá haciendo su labor.
0: No, y que de hecho tienen que llegar a las zonas apartadas, es que no solamente la ciudad. Yo siempre he dicho, bueno, es que hablan de Pereira, hablan de Armenia,
1: Cali,
0: Manizales. Sí. Pero, o sea, ¿dónde están las zonas rurales? ¿Dónde están las personas que perdieron la casa en las fincas?
1: Sí.
0: Porque es que, o sea, nosotros solamente estamos viendo la magnitud de lo que transmiten desde las ciudades. Pero la gente que tenga una finquita por allá en el Chocó... Ah, y que el movimiento telúrico le haya quitado el techo, le haya quitado una pared, ¿ahí qué? Cuando dicen que, de hecho, esta mañana estábamos hablando con el director de la Mega Cali y él decía que había que frenar las ayudas. Yo digo que lo que hay que priorizar es que no se represen esas ayudas, sino que lleguen a los lugares más remotos. Ah, que es que la vía se complicó, entonces ahí sí está... cuando dicen que hay aviones disponibles por parte de artistas, de empresas, ¿dónde están los helicópteros que puedan llegar a esa zona remoto?
1: Que yo digo que más que represarlas o detenerlas, como lo estaba diciendo el actual presidente, es que no se están parando. O sea, no podemos confundir el rechazar la ayuda con el organizar, ¿sí? Porque todo se está, lo que usted dice, Mazo, todos se están dirigiendo como a ciertos sectores donde está llegando todo. Pero entonces... desde esos puntos, ¿qué están haciendo en la parte de la logística y del transporte para poder...
0: llevarlos a otros lugares.
1: Exacto. Entonces, lo que usted dice, Cali, sí, lo principal. No, los municipios que están aledaños. Chocó, listo, lo principal. Las comunidades que están aledañas. Por ejemplo, yo soy de los que estoy compartiendo como mucho ese contenido de videos, amigos, o conocidos que hacen parte del gremio de artistas, de la parte del sonidista y todo eso. Y hubo alguien que compartió algo de unas comunidades que tienen unos resguardos en la parte del Chocó. No, mazo. Están pailas. Ahorita le estaba viendo el contenido también, unos videos que subió Dímelo Jara, que hey, felicitaciones a todo el equipo de trabajo.
0: De Blaze, de Jara, todos.
1: A DJ Flechas también, que ya también hace parte del equipo de Almighty, que también se están sumando con todo el equipo de freestyler de Barrio Antioquia a mandar para el Chocó. Montaron esa comunidad del Chocó, más o no, no. O sea, no hay nada.
0: Déjeme a ver si podemos hacer ahorita contacto con el director de Royalty Records, la empresa de Maluma.
1: De Maluma Baby.
0: Que es el Pastu, que ellos estaban entregando ahorita donaciones al Chocó.
1: También.
0: Vamos a ver si puedo hablar con él.
1: También vimos a JP por ahí en redes sociales que se sumó con mi amigo que hace parte del equipo de Karol G. Se me olvida el nombre de mi querido amigo. Su manager que están recogiendo en la avenida El Poblado.
0: Castro.
1: Jay Castro, sí señor.
0: Ya enseguidita vamos a ver si podemos hablar con ellos o si no, mañana en el Mañanero de la Mega, desde las 6 de la mañana vamos a tener invitados.
1: Así que, oiga, si usted puede sumarse ahí, que es que no tengo plata, que es que de pronto estoy cortico. Papi, ¿qué le cuesta compartir?
0: Contenido
1: que sea real, sí, que sea, que no vaya a ser de esas ideas que ya están, es que la gente es...
0: Sí, también vi por ahí es que avatares hechos con IA, es que entregando donaciones nada más para recibir plata.
1: No.
0: Todo con cuentas verificadas.
1: Sí,
0: si ustedes van a compartir dinero, busquen las cuentas que son compartidas por las alcaldías.
1: Sí, señor.
0: Sea la de Armenia, sea la de Pereira, sea la de Medellín, sea la de Cali. Sí. La de Bogotá, cuentas verificadas, porque es que también hay unos muy vivos. Sí. Es el megáfono de los 929, DJ Tommy Crocs, Andrés Mazo. Recuerden que este próximo viernes vamos a tener una telemaratón.
1: Sí.
0: De la mano de muchos medios aliados: El Colombiano, Cubo, Tele Antioquia.
1: Compañía también de la Gobernación de Antioquia.
0: RCN Radio, RCN Televisión. Vamos a seguir recibiendo esas donaciones porque son muchas las personas que lo necesitan.
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1: Es el megáfono de la Mega Medellín 929, DJ Tommy Crocs, quien les habla, Andrés Mazo, acompañándolos a esta hora de la tarde. Y Tommy, lo veo bien acompañado a esta hora, hermano.
2: Muy, muy bien acompañado. Y estamos hablando de que hoy en la cabina de los micrófonos de los 92.9 tenemos a la señora Margarita María Gómez. Y estamos hablando de la primera dama de nuestra ciudad, Medellín.
1: Sí, señor, sí, señor. Y ella viene a hacernos una invitación especial, sí, porque se viene un festival, pero ese festival va a tener otro tono y otra temática aún
2: mucho más especial.
1: Sí, tocándonos el corazón. Margarita, bienvenida a los 929.
3: Mazuito, un saludo muy especial para ustedes, para toda la audiencia, muy contenta de estar aquí para hacerles esta invitación tan bonita que tenemos este fin de semana. Vamos a estar con el Festival Buen Comienzo, que llega a su versión número 16, y en este año la temática será un viaje al universo. Pero bueno, este año el festival tiene también un propósito adicional que quiero empezar por ahí, y es poderlos invitar y hacerle un llamado a las familias a la solidaridad. No podemos desconocer la realidad tan dolorosa por la cual están atravesando muchas familias de nuestro país, y como ciudad queremos sumarnos también ese propósito de ayudar, de solidarizarnos. Entonces, bueno, lo que quiero decirles es que en esta oportunidad en el festival vamos a tener un punto de acopio de donaciones, ¿cierto? Que las familias que vayan al festival lleven su aporte para solidarizarse con los demás, también con los niños de Medellín, de Medellín no, sino de esas otras ciudades y regiones que resultaron tan afectadas con este terremoto.
1: Es que fueron muchos departamentos que se vieron involucrados. De hecho, hay que decir, Medellín la sacó limpia en cuanto al tema,
2: pues,
1: porque a mí me sacudió duro, pero realmente departamentos como Risaralda, Quindío, Valle del Cauca, Chocó, también partes del Tolima se vieron afectados por este terremoto, y yo creo que es momento de ponernos mano en el corazón y ayudar.
2: Y que así para eso está usted, que nos tiene esa invitación. ¿En qué consiste la donatón para ese fin de semana?
3: Claro que sí. Bueno, entonces la donatón consiste en esa posibilidad que ustedes tienen de llevar alimentos no perecederos, sí, ¿cierto? ¿Cuáles son los alimentos no perecederos? Los granos, las latas de atún, la panela, bueno, esos alimentos que son las pastas, el arroz, ¿cierto? Son alimentos que podemos transportar y que se pueden conservar a pesar de las diferentes condiciones. Bueno, también podemos llevar elementos de aseo personal, ¿cierto? Entonces, champús, desodorantes, pañales, papel higiénico, bueno, entre muchos otros, cepillos de dientes, cremas dentales. Y también los invito a que lleven juguetes nuevos, o sea, queremos que los artículos que donemos todos sean nuevos por la dignidad y el respeto de estas personas. Y también recibimos cobijas, almohadas, mantas que permitan y que le den abrigo a estas familias, que muchas de ellas están en albergues o que inclusive hay personas por ahí deambulando en las calles,
2: sí, señora,
3: sin tener un lugar donde alojarse, ¿cierto? Entonces, que esta sea una oportunidad para los niños de tener diversión, pero también que sea la oportunidad para enseñarles a ellos el valor de la solidaridad, el valor de la empatía, el valor de conectarnos con el dolor y con la realidad de las otras personas. Y bueno, los niños aprenden más con lo que ven que con lo que les decimos.
2: Con el ejemplo, ¿cierto? Y más si es de un adulto que lo está haciendo con corazón, con sentimiento, con buena actitud.
3: Entonces la invitación es a que cada familia que asista al festival lleve su aporte. Y bueno, y también les quiero aprovechar esta oportunidad para hacerles una invitación. Entonces habrá familias que pueden llevar, digamos que esos elementos donados de manera física, pero también desde hoy ustedes pueden hacer sus aportes económicos a la Corporación Presentes. Entonces miren, la Corporación Presentes es una entidad que lleva 43 años atendiendo este tipo de desastres, de situaciones, que cuenta con toda la experiencia, y que yo quiero darle la tranquilidad y la confianza de que pueden donar. A veces sentimos temor,
2: sí,
3: que irá a pasar con la platica que vamos a donar, ¿cierto? Y se reciben desde 5 mil pesos hasta la cifra, pues...
2: Los ceros los ponemos nosotros.
3: Exactamente, los ceros ya lo pone cada persona. Todo suma, todo cuenta, porque hoy hay una realidad que atender, pero no se les olvide que también lo duro viene después. Hay que reconstruir las ciudades, hay que reconstruir las casas. Entonces, este es un proceso de largo aliento, y la verdad es que nos necesitan. Todos tenemos que aportar algo, vincularnos con esta, con las familias que están sufriendo esta situación tan dolorosa. Entonces, esa es la invitación que yo les hago. Pueden ingresar a la página escúchenme bien, Corporación Presentes, también está la Cruz Roja.
2: Sí, ahí está.
1: Margarita, muchas gracias por estar en este espacio del Megáfono, por traer esta invitación, que también es para los niños de Medellín, pero en parte, gran parte también va para esas familias que se han visto afectadas en el tema del terremoto. Esto es el Megáfono de los 929, DJ Tommy Crocs, Andrés Mazo, acompañándolos a esta hora con la primera dama de Medellín.
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0: Quédate, es lo nuevo de Nicky Jam al lado de Montano, sonando en este megáfono de miércoles 12 de agosto. DJ Tommy Crocs, quien les habla, Andrés Mazo, al aire con ustedes, llevándoles música, información y más, acompañándolos en vivo mientras muchos a esta hora regresan a casa.
1: Sí, señor, van saliendo del gimnasio o van para el gimnasio, van en el metro, van en el bus, en el colectivo, y a través de los 92.9 le vamos informando todo lo que se ha venido sucediendo. Buena música, buenas invitaciones también para este fin de semana, para este viernes. Si usted quiere ser parte de este combo, que vamos a estar en la telemaratón, ¿sí? Para que haga parte también de eso.
0: Por ahí les dejamos para historiecitas, tanto el gobernador invitándolos como el equipo Mega, el UDLFM, el Tommy Cross, quien les habla, Andrés Mazo. Mañana vuelve y se suma el Tonra 24 a este combo. Porque el viernes vamos a estar desde las 6 de la mañana hasta las 4 de la tarde. Yo sé que mucha gente está haciendo campaña de donación, yo sé que muchos centros de acopio, sí. Pero hay que hacerlo, hay que ayudar. Si usted, claro, puede ayudar en uno y en otro, hágalo, que todo eso se va a distribuir, y son muchas las familias afectadas por el tema del sismo del pasado lunes.
1: Sí, señor, no, y no importa que es que el de la esquina, que el de la próxima esquina, no importa. Todo eso va para una misma... como para una misma causa, y es que estamos viendo que solamente se ha hablado de las ciudades principales, los lugares principales. Ojo, ya vamos a empezar a ir hasta los lugares que hasta el momento no se ha hablado. Felicitar al equipo informativo, los periodistas que hoy embarcaron para el Chocó.
0: Sí, señor, hay que decir que los periodistas de RCN Radio Medellín ya deben de haber llegado, porque iban...
1: En la mañana arrancaron.
0: Iban en horas de la mañana hacia el Chocó. Vamos a tratar de que mañana o el viernes tengamos información por parte de Sebastián, que sí, es periodista de RCN Radio, y en estos momentos se encuentra desde el Chocó. ¿Cómo avanza la recepción de ayudas? ¿Cómo está el tema de el rescate? Porque también, sí, son muchas las personas que en el Chocó, que no se tuvo mucha información a primeras horas, pues necesitan y que están solicitando el rescate. No solamente el Chocó, sino también Buenaventura.
1: Y hasta este momento, hace 27 minutos, se pronunció el presidente actual, Abelardo de la Espriella, a dar informes sobre el balance y las cifras que hasta el momento ha dejado esta triste
0: catástrofe.
1: Y es que al día de hoy tenemos 3.494 heridos, 496 desaparecidos y 265 personas fallecidas. Cifras que no nos conmueve, cifras que obviamente no nos gustaría darlas, pero que es bueno que ustedes de una u otra manera pues vayan teniendo en cuenta, sí, lo que va sucediendo.
0: No nos conmueven, no nos conmueven.
1: Ah, perdón, eso, sí,
0: y
1: sí,
0: que no nos gustaría.
1: Exacto. Gracias por aclararme ahí, compañero.
0: Que no suene maluco ahí, sí, va, sí, lo que están diciendo.
1: Es real. Sí, estaba aquí, yo, así no era.
0: Echándole mente a él.
1: Sí, pero entonces ahí está la información. Vuelvo al tema principal, y es que si usted de los que tiene un amigo, una amiga que está promoviendo a que lleguen con cosas, ayúdele. Claro. Publíquele en la historia. Que vaya usted también y ayude.
0: Ah, que es que solo tengo 400 seguidores, 53 seguidores, poquitos. Esas 53 personas van a ver dónde hay un centro de acopio.
1: O quizás esas 53 personas, hay una persona que está buscando esa persona que ustedes tienen en sus seguidores.
0: Es correcto. Entonces vamos a colaborarnos todos. Como dicen, una cadena humana en redes sociales.
1: E informativa.
0: Arcángel La Maravilla es el megáfono de miércoles 12 de agosto. Aquí seguimos con ustedes, Tommy Crocs, y quien les habla, Andrés Mazo.

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1: En esta estación le damos la patada.
2: Patadita de la buena suerte.
1: No sabemos si de la buena o mala suerte a algunas canciones.
2: ¡Entusiasmo!
1: Es momento de presentarles el top 3 de las nuevas más podridas.
3: ¡Calidoso!
4: ¡Maravilloso!
3: Llegamos a una edición más de las más podridas.
4: Es un gusto para mí acompañarlo nuevamente, Newly.
3: Calidoso, para mí no es un gusto, para mí es una tortura.
4: Venimos a sufrir con estas canciones tan malas, pero que se las presentamos para que ustedes corrijan su educación musical.
3: Ya mi oído está chillando, calidoso.
4: ¡Sorpréndeme, DJ!
3: Y empezamos con la número 3 en este conteo.
5: Número 3.
3: Y tenemos a It Mayors como It's Mayonesa.
4: ¡Mayonesa! Este es el que canta como bostezando.
3: Calidoso quiere ser Bad Bunny.
4: ¿Y cómo se llama esa ridícula canción?
3: El nombre es más ridículo, se llama NSM. No sé su nombre.
4: dale play, poneme a sufrir.
3: Sufran, calidosos.

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1: Esta canción ya me dañó el Mundial 2030.
2: Cuando Dios escucha esto, dice que es el diablo. Y si el diablo lo escucha, dice Dios mío.
1: Calidoso, la única canción que me sacaría de una discoteca.
2: De nuevo Lucifer está manejando mi algoritmo.
1: No la lances todavía, que nosotros te avisamos.
2: Esto suena como una cumbia en el lago de los cisnes.
1: Quiso hacer música y lo que hizo fue una bomba atómica.
2: ¿Cómo me saco esto de la mente?
1: ¿Dónde va a ser el lanzamiento para no ir calidoscopio?
2: Cuando pienso que he escuchado todo, llega a esto.
1: La voy a poner de alarma para despertarme antes.
2: Y pensar que hubo una época donde la música era arte.
1: Y ahora es harta, pero que nos harta. ¡Es altísima!
3: Número 2.
2: Maravilloso, déjeme continuar con este top 3 de las más podridas.
1: Es lo que no quisiera, pero adelante, compañero.
2: Déjeme hacerlo sentir más mal.
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2: Con ustedes, esta artista mexicana que se llama Cris LMP. Y este éxito que se llama Jarocho. ¡DJ! ¡No le des play!
1: ¿Qué será LMP? La más...
2: ¡Puta!

0: habilidoso, llegué muy temprano al programa, después vuelvo.
1: No todos los malos se quemó en Alejandría.
0: Prefiero una balacera de ciegos.
1: Una más en la lista de artistas bloqueadas.
0: Mis oídos detectaron un virus.
1: Voy a usar condón en los oídos para que no me entre esto.
0: Calidoso, cada que canta Spotify pierde una...
1: ¡Pero decilo!
0: Calidoso, quería decir que cada que canta Spotify pierde un oyente.
1: Esta artista canta en negrilla.
0: Yo creería que canta en braille.
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0: Me le pongo el sombrero.
2: Número 1.
0: Calidoso, y déjeme presentarle la podrida más grande de todas las podridas.
1: Ay, ¿cómo así que llegamos a la número 1? Si las otras dos estaban peores, no me hable de esta.
0: Estábamos mejor cuando estábamos peor. Y la canción la hace el Ñañito y se llama... No querías lastimarme, pero lo lograste, me lastimaste.
1: DJ, dale un lamento.
0: DJ, mochate una mano.
1: 50 mil pa' que no la ponga.

0: El ñañito canta como cuando se le salía la cinta al cassette.
1: Me deprimí en los primeros 20 segundos.
0: Esta canción la escuchó mi perro y me dijo que prefiere la pirotecnia.
1: ¿Dónde puedo encontrar el tema para no descargarlo?
0: De más que algún día va a decir que era joda.
1: ¡Qué inspiración para los que no quieren hacer música!
0: No le haga caso a los comentarios positivos.
1: Esto no será producto del Alzheimer.
0: Dígame qué concierto el sábado para aparecer el domingo.
1: Dígame qué concierto el sábado para irme el viernes.
0: La nota musical salió del grupo.
1: El club de fans se fue del país.
0: Me quedé hasta el final de esta canción para no dejar solo el planeta.
1: Los chinos compraron esta canción para torturar a sus enemigos.
0: A este artista no le gustaría estudiar macramé.
1: Que estudie pastillaje.
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2: 6:59 minutos en La Mega.
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2: Buenas noches, o no tan buenas. Bienvenidos al cartel de la Mega en una edición más de este miércoles 12 de agosto del año 2026. Aquí estamos con el programa que se encarga de las noches en Colombia, de cerrar la noche, de recibir la madrugada. Soy Dani Tres Palacios del Tripas. Gracias a ustedes por su sintonía, por vernos en las redes sociales, en el canal de YouTube, en el canal de TikTok, donde ya también estamos transmitiendo hasta ahora, donde les mandamos un abrazo a los que empiezan a ingresar, a conectarse. Buenas noches para todos ustedes. Sean bienvenidos. Aquí estamos para acompañarnos. Una semana o unos días bastante dolorosos, bastante trágicos, angustiantes, estresantes, debido al terremoto que se vivió iniciando la semana el lunes bastante temprano y que al día de hoy y seguirán los días pasando, donde se encuentra uno con no,